0: 9 de la noche con 26 minutos. Luciano Pereyra presenta Ahora las bailamos y completa su álbum. Luciano Pereyra presentó finalmente Ahora las bailamos, su nuevo álbum junto a Un poco de ruido y Pinky, su nuevo proyecto que lleva algunas de sus grandes baladas al universo de la cumbia, el cuarteto y la guaracha. La historia comenzó en el año pasado cuando Luciano participó en el programa Un poco de ruido junto a Ezequiel y La Clave, junto a estas nuevas versiones de cumbia que realizó el tema Si no es muy tarde. La canción tuvo una enorme repercusión y se convirtió en el punto de partida para el álbum, que reunió diferentes referentes de la música popular argentina para reinterpretar el repertorio del artista, que suena de esta manera, Luciano Pereyra.
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9 de la noche con 38 minutos. La Conga se suma a las noches capitales este año con una noche a puro cuarteto. La Conga será una de las protagonistas de Noches Capitales. El grupo cordobés llega al Hipódromo de La Plata para el próximo 23 de octubre para ofrecer una gran noche a puro cuarteto y recorrer junto a su público los grandes éxitos de su carrera. La nueva fecha se suma a la grilla del ciclo que en el año 2024 convirtió al histórico Hipódromo de La Plata en un escenario a cielo abierto para recibir a destacados artistas de la música argentina. La edición de este año, Noches Capitales, ya cuenta con una grilla con ciclos de diferentes estilos y propuestas musicales, donde va a comenzar el próximo 12 de septiembre con Las Pastillas del Abuelo. Luego sigue Diego Torres el 19 de septiembre, La Conga el 23 de octubre, Babasónicos el 14, Vela Puerca y Las Pelotas el 21 de noviembre, Poco de Ruido el 28 de noviembre, Serú Girán, León y Aznar el 5 de diciembre. Noche Capitales, una grilla muy, pero muy divertida. Y ahora suena La Conga.

9 de la noche con 48 minutos y se escuchando la noche de Nacional. Tambiónica regresa al Movistar Arena con fecha y entradas disponibles. Tras el éxito de su última presentación, la banda liderada por Chano Charpentier presentará el nuevo encuentro con sus seguidores, lo que para muchos será las canciones de El Regreso. Tambiónica vuelve a sumar una nueva fecha en la historia de reencuentros que parece no tener techo después de movilizar cientos de miles de personas en su regreso al escenario. Tras agotar 3 estadios Vélez, este año la banda confirmó nueva presentación. Chano, Bambi,

9 de la noche con 56 minutos. El Día de la Radiodifusión Argentina se celebra cada 27 de agosto. Estamos celebrando y conmemorando el Día de la Radio para conmemorar la primera transmisión radiofónica programada y completa en la historia nacional, realizada en el año 1920. La fecha que fue institucionada oficialmente fue en 1970, al cumplirse los 50 años de la emisión original. Mediante un decreto del Gobierno Nacional, estableció el 27 de agosto en la manera fija en el calendario de efemérides del país. Cabe destacar que, si bien el Día Mundial de las Radios se conmemora globalmente el 13 de febrero, el ecosistema de medios locales mantiene su festejo propio debido al enorme arraigo e impacto histórico que tuvo en la radiofonía la cultura argentina. Los pioneros de esta hazaña técnica fue liderada por el médico Enrique Susini, junto a los estudiantes Miguel Mujica, César Huerrico y Luis Romero Carranza. Bueno, el apodo que quedó para la posteridad bajo el seudónimo de Los Locos de la Azotea. La antena y los equipos que instalaron en la terraza del Teatro Coliseo en la ciudad de Buenos Aires fue algo icónico. El momento de la transmisión se inició a las 21 horas 6 minutos en aquel 27 de agosto de 1920. Se puso al aire la ópera de Richard Wagner. El hito mundial se considera por muchos especialistas como la primera emisión de radio programada del mundo, ya que las anteriores eran solo pruebas experimentales de carácter militar o científico. Bueno, un hito que tiene la Argentina y bueno, un día tan importante para nosotros que amamos y queremos y trabajamos en la radio. Feliz día a todos los oyentes de Nacional, a todos los oyentes también de las diferentes emisoras radiales de Argentina, de Catamarca, del mundo, que siguen con el legado, con la costumbre, con la impronta de sentarse a escuchar la radio, ir caminando, ir haciendo diferentes actividades en la casa, en el deporte, en el trabajo, en las actividades de transporte, que muchas veces somos compañía de toda esa gente que está trabajando en horarios un poco más difíciles por el tema del cansancio, el sueño, bueno, y que somos compañía mutua en muchos eventos, lugares, circunstancias. Así que hoy, feliz día de la radio, y hacemos extensivo este hermoso saludo para todos los oyentes de Nacional que año tras año, noche tras noche, nos siguen acompañando. Y con esto también nos comenzamos nosotros a despedir. En este momento la temperatura en San Fernando del Valle de Catamarca, 20 grados. Lo dejamos también con la previa del eclipse lunar. Ojalá se pueda ver algo en Catamarca, porque las probabilidades de lluvia en algunos casos está un poquito más elevada y estará nubladito en los próximos días. Vamos a ver si es que tenemos la posibilidad de ver algo de la luna en alguna dirección donde no esté oculto el cielo. Nos vamos. Controles centrales, Julio César Aníbal. Las palabras, Hugo González. Estuvieron escuchando La Noche de Nacional.

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2: Sí que hubo otras veces, Morel. Muchas otras veces en que usted no volvió a tiempo y ella se intranquilizaba.
3: Pero esta vez es diferente.
2: Para usted, Morel. Para usted es diferente. No para ella. Ella seguramente se limitará a intranquilizarse.
4: Hay un límite de tiempo. Después empezará a pensar que algo pudo haberme pasado.
2: ¿Cómo qué, Morel?
4: Como un accidente, pensará en un accidente.
2: Vamos, claro. Morel, sea realista. No va a decirme que ella no sospecha su aventurita sin importancia.
4: Claro que no sabe nada.
2: ¿Cuánto hace que no se acuesta con su mujer, Morel?
4: 3 años. Ah, pero es por la enfermedad.
2: Claro, desde luego, Morel. Tan boluda la cree.
4: Bueno, quizás sospeche. ¿Y qué importancia tiene?
2: Mucha, mucha, mi querido. Porque eso puede llevarla a pensar que usted ha resuelto pasar la noche fuera de casa.
4: No. Yo nunca he hecho una cosa así.
2: Pero siempre hay una primera vez. Las mujeres lo saben, Morel. Y ninguna mujer es tan boluda de ir a denunciar la infidelidad a la policía.
4: Sí, eso es posible, claro.
2: De modo que está solo, Morel. La máquina no se ha puesto en movimiento. Usted pagó sus impuestos puntualmente y lo estafaron. Usted es una víctima del Estado, Morel. Afuera, el mundo sigue girando sin Morel. Afuera, la gente va a los cines sin Morel. Afuera, la gente mastica, bebe, fornica sin Morel. Morel no es importante para nadie. Morel está absolutamente solo.

0: la lluvia. La ruta está vacía, no se ve pasar un alma. Tengo hambre. ¿No hay nada para comer?
1: Latas.
0: Latas. Mi propio estómago parece una lata. Che, Pedro.
2: ¿Qué pasa?
0: Este tipo va a traernos complicaciones. Lo siento acá en el estómago. Me gustaría deshacerme de él.
3: Todo le ha ido demasiado bien hasta ahora. ¿Sabes qué? Yo creo que en el fondo se ríe de nosotros. Debe considerarnos un par de charlatanes indecisos.
0: Creo que podría matarlo. Sí, creo que podría matarlo sin sentir remordimientos. Como si pisase una cucaracha.
3: Sería un crimen perfecto. Sin testigos ni motivo aparente. La esposa nos estaría agradecida, ¿no? La sufrida y doliente esposa del amigo Morel cobraría el seguro y nos estaría agradecida. Sería un solemne acto de justicia.
0: Sí, creo que no tenemos que perder más tiempo con él.
4: ¡Socorro! ¡Socorro! ¡Socorro!
5: ¿Qué pasa, Morel?
6: Si nadie decidió nada, no tiene por qué temer, amigo.
0: Me siento muy mal.
6: No, tranquilícese, Morel, tranquilícese. Mire, voy a hablar con mi amigo. Tal vez pueda convencerlo de que no debe hacerle daño. ¿Qué le
0: parece? Por favor, se lo ruego, quiero vivir. Tengo que vivir.
3: No exagere, Morel. No está obligado a hacerlo.
0: Yo haría cualquier cosa.
3: Tampoco se comprometa, Morel. Es un momento muy delicado.
0: Se lo aseguro, señor. Cualquier cosa. Solo quiero vivir. Quiero vivir.
6: Sí. Epa. Tranquilícese, mi querido.
0: Me siento muy mal.
6: Bueno, tranquilito. ¿Sí? ¿Qué le parece? Quizás podamos volver a ser amigos. ¿Eh? A ver. Siéntese. ¿Sabe qué? Voy a convidarlo con un cigarrillo.
0: Sí, por favor, sí. Gracias.
6: Fume tranquilo.
0: Yo tengo que vivir.
6: No tiene que perder las esperanzas, Moreno. Mire, quizás la cosa no ande tan mal después de todo. Usted tiene algún dinero todavía, ¿no?
0: ¿Por qué lo dice?
6: No. Digo que quizás su mujer se ha decidido a pagar el rescate pese a todo.
0: Sí, claro, eso debe ser, ella debe haberlo hecho,
6: ¿cuánto
0: claro?
6: ¿Cuánto podría pagar, Morel? ¿Podría pagar 10 millones?
0: ¿10 millones?
6: 10 millones, Morel, ¿podría pagarlos?
0: Es que quedaríamos sin nada.
6: Ah, claro, tendría que empezar nuevamente de cero, Morel.
0: Sí, tendríamos que empezar de cero.
6: Ya, bueno, pero eso no va a ser muy difícil para usted, ¿verdad?
0: ¿Difícil?
6: Me refiero a que aún le quedan sus relaciones. Su cartera de clientes.
0: Sí, claro, sí. Así no sería tan difícil, claro.
6: Sí, claro. Sería como 15 años atrás, Morel. Como si de pronto volviese 15 años atrás.
0: Sí, la verdad sería lo mismo.
6: Claro, solo que ahora sería más sencillo. Ahora no tendría que sacrificar nada.
0: ¿Sacrificar?
6: Porque usted debe haber sacrificado mucho, ¿no, Morel?
0: Bueno, y sí, fue muy difícil al principio.
6: Usted estaba decidido a llegar, ¿no? A costa de cualquier cosa.
0: Sí, sabes, yo quería llegar. Todo fue siempre muy difícil para mí, ¿me entiendes?
6: De modo que no importaba cuánto tuviese usted que sacrificar.
0: No importaba, yo estaba decidido.
6: ¿Cómo fue, Morel? ¿Cómo hace uno para juntar 10 millones?
0: Ah, bueno, yo trabajé mucho.
6: Cuente, Morel. Ahora somos amigos.
0: Sí, claro, ahora somos amigos.
6: Y sí, y tenemos que saber todo el uno del otro. Para que todo lo pasado no se vuelva a repetir. Para que pueda volver a su casa una vez que todo haya terminado.
0: Sí, por favor, quisiera volver a casa después de todo.
6: Claro, sí, Morel. Pero ahora enséñeme a hacer 10 millones de pesos.
0: Yo he trabajado duramente.
6: Sí, lo sé, Morel, noche y día.
0: Sí, fue así. Y tuve que aceptar cosas.
6: Lo humillaron, ¿no, Morel? Lo humillaron bastante al principio, ¿no?
0: Bueno, uno debía soportar algunas cosas.
6: Sí, me imagino. Mi amigo aquí presente también lo sabe.
0: Sí.
6: Y por eso no le va a hacer más daño de aquí en adelante.
0: Le agradezco sinceramente.
6: No es necesario. Solamente cuéntenos acerca de esos 10 millones.
0: He sido paciente.
6: Claro, Morel, pero eso no es aún toda la verdad.
0: ¿La verdad?
6: Sí, Morel, piense. Hubo algo, ¿no? ¿No es cierto? O alguien.
0: Ah, mi jefe. Sí, claro, él me dio la gran oportunidad. Él me dio una buena mano. Yo siempre se lo agradecí.
1: Él me dio una cartera, ¿sabe? Eso fue mucho. Empezar con una cartera hecha es una gran cosa.
3: ¿Por qué lo hizo, Morel? ¿Por qué le dio esa cartera?
1: Porque él quería ayudarme.
3: ¿Cuándo fue?
1: Hace bastante. Eso fue al principio. Después del nacimiento de Beba, de la mayor.
3: Usted le cayó simpático, ¿no, Morel?
1: Sí, yo...
3: ¿Usted se dio cuenta de que él podía ayudarlo?
1: Sí. Yo sabía que tenía una cartera.
3: ¿Cómo fue? ¿Lo agasajaba? ¿Empezó a invitarlo a su casa?
1: Sí. Él vino varias veces a casa.
3: Y se hizo como de la familia, ¿no, Morel?
1: Bueno, sí, claro. Él se hizo un poco de la familia.
3: ¿Y cuándo se empezó a encamar con su mujer, Morel?
1: ¿Qué dice?
3: Pregunto, ¿cuándo se empezó a encamar con su mujer?
1: Usted no debe decir esas cosas. Eso no es cierto.
3: Conteste, Morel. ¿Cuándo fue?
1: No. Yo no voy a contestar.
3: Por eso le dio la cartera, ¿no es cierto?
1: Usted no debe decir esa cosa.
3: Y usted lo supo, Morel, y no tuvo las pelotas para reaccionar, ¿no es así?
1: No es cierto, no diga eso, no es cierto.
3: Su segunda hija no fue ningún descuido, ¿no, Morel?
1: Sí, fue un descuido, se lo aseguro.
3: Fue una venganza deliberada, Morel.
1: No, fue un descuido, no, tiene que creerme.
3: Usted lo sabe, Morel, usted lo sabe, reconózcalo. ¿Usted sabía que ella podía morir en ese parto?
1: No iba a morir. El médico dijo que no había peligro de muerte. Ella fue peor que yo. Ella ni se molestaba en disimular.
3: Porque sabía la clase de basura que era usted, Morel.
1: Yo lo hice por ella. No. No. Ustedes no entienden lo que es... Lo que patear y no llegar nunca a ninguna parte... Yo sí lo sé. Yo sé lo que es mirar alrededor y ver que todo el mundo está haciendo plata menos uno. Todo está tan podrido que uno empieza a preguntarse qué carajo hace manteniéndose limpio. Porque yo tenía mi dignidad, ¿sabe? ¿Entiende? Pero éramos 5 agentes peleando como lobos por esa cartera. Y cuando uno ofrecía 10, el otro ya estaba ofreciendo 20. Y cuando uno descubre que no tiene los 20, entonces empieza a pensar en vender todo lo demás. Y piensa. Y yo no quería ir tan lejos, pero a ella no le importaba. Y entonces un buen día uno descubre que tampoco le importa demasiado. La cartera. Esa valía la pena. Yo sabía que mi jefe la andaba mirando. Y bueno, pensé que la cuestión era cerrar los ojos un par de veces. Y después de todo, lo estaba haciendo por ella. Después de todo, uno siempre anda cerrando los ojos o mirando a otro lado. Porque si no... ¡Se vuelve loco! ¿Qué? ¡Se vuelve loco!

0: Ha sido una larga jornada, Morel.
1: Tengo ganas de vomitar. Voy al baño.
2: Es extraño cómo me siento. Es extraño cómo uno puede llegar a sentirse.
0: Váyase, Morel.
2: ¿Qué dice?
0: Digo que se vaya.
2: ¿Ir?
0: Sí, tómesela. ¡A su casa, boludo! ¡A su paraíso perdido!
3: Ya escuché demasiado esta noche.
2: No, pero... pero tiene que venir el jefe.
3: No hay jefe, váyase.
2: Mi mujer tiene que haber pagado 10 millones. El jefe va a venir a decírselo.
3: Su mujer no pagaría 2 mangos por usted. Pero da lo mismo. ¡Váyase!
2: No. Ella tiene que haber pagado. Pero ella me necesita. Tiene que haber pagado. No, señor. Quiero esperar al jefe.
3: ¡Váyase, carajo!
2: No, está equivocado. Seguro que ella pagó esos 10 millones. Porque ella me necesita. No, señor. Quiero esperar al jefe. Yo quiero esperar al jefe. Quiero esperar al jefe.

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1: No solo los micrófonos celebran este encuentro de dos personalidades geniales, dos que conocen de música en profundidad y además saben cómo contar todo eso que conocen. A partir de este momento, sentate, escuchá con atención y disfrutá. Todos celebramos el encuentro de Héctor Larrea y Bobby Flores aquí en Radio Nacional, en lo mejor de Mirá lo que te traje.
2: Ay, Héctor,
3: ¿Cómo le va, Flores?
2: Estrecho su mano y con esta estrechez va mi cariño y mi respeto, Héctor.
3: Muchas gracias, amigo, estrechos humanos.
2: ¿Cómo anda, Héctor?
3: Bien, fantástico. Esto de vivir entre la música.
2: Sí.
3: ¿Qué sería de mi vida, qué sería de la suya, Flores, si no existiera la música?
2: Y sí. Yo la verdad nunca me... No, la verdad es que le voy a decir algo que... ¿Sabe quién se sorprendió un día cuando le dije esto? Chiche Hellblum. ¿Lo tiene, Chiche?
3: Sí. Chiche sabe mucho de música.
2: Sí.
3: Sabe mucho de literatura.
2: Sí. Y le dije, yo la verdad, Chiche, prefiero quedarme ciego a quedarme sordo. Y se sorprendió.
3: Está bien.
2: Y
3: está
2: la
3: bien.
2: Verdad es que lo sigo sosteniendo.
3: Sí. Nunca escuché eso, pero lo hago mío.
2: Y ciego uno puede ser Stevie Wonder con oído. Ahora, sordo, no me imagino siendo una tapia.
3: Vamos a la música, Flores.
2: Vamos a la música.
3: Yo te traje a dos personalidades que quiero mucho. Una en el recuerdo y otra en vigencia total. La vez pasada, uno es Sandro.
2: Sandro.
3: ¿Te acordás que te traje una grabación de Sandro bailando en la vereda con aquel chico que tocaba el piano?
2: Raúl Porchetto. Sí,
3: y te
2: era
3: dije,
2: el que la hizo.
3: Claro. Y te dije en aquella ocasión que también había grabado Sandro un dueto con Jairo.
2: Me dijo.
3: Yo los aprecio mucho a los dos. Por las características de la personalidad de cada uno.
2: Fueron bastante contemporáneos, ¿no?
3: Sí, claro. Se trataron y se apreciaron
2: claro. Mucho.
3: Y a ambos, yo lo conocía a Jairo más de chico. Jairo era un adolescente cuando vino.
2: Claro.
3: De Córdoba, del Club del Eje.
2: ¿Cómo se llamaba? Marito...
3: Marito González.
2: Marito González.
3: Y después desaparece Marito González, no lo veo más. Aparece en París y ahí se inventa Jairo.
2: Sí.
3: Ese chico que yo conocí como Marito González tenía capacidades creativas que yo desconocía. Capacidades como compositor e identidades con la personalidad de Sandro que me llamaron mucho la atención. Yo pensaba decir, por ejemplo, esto. Eran dos universos diferentes. Pero no. Son el mismo universo, porque es el universo de la música el que nos une. Las personalidades tienen características diferentes con puntos de contacto.
2: Sí.
3: ¿Cuáles son esos puntos de contacto que yo he advertido después de haber conocido algo de la vida de Jairo y de conocido algo de la vida de Sandro? Que ambos tienen la misma atracción por el trabajo.
2: Ah.
3: Son trabajadores permanentes.
2: Son bichos de escenario.
3: Y son bichos de escenario. Son artistas que viven para cantar y crear música.
2: Sí. Se nota, en Jairo se nota aún cuando uno lo ve en el escenario con Baglietto mismo.
3: Claro.
2: Es feliz en el escenario.
3: Son felices. Son felices. Y ambos tienen un gran sentido del humor. Pero el humor de ambos...
2: Sí.
3: Es diferente, yo no lo sé verbalizar. ¿En qué es diferente el humor de Sandro al humor de Jairo? Son dos personas muy delicadas, te digo.
2: Refinadas.
3: Muy refinadas.
2: Sí.
3: Nunca una grosería.
2: No.
3: Ni en Jairo, ni en Sandro.
2: Sí.
3: El humor es distinto, pero es igualmente efectivo. La contracción al trabajo es común en ambos. Viven pensando en la música.
2: Sí.
3: Ambos tenían estudios, Sandro tenía estudios y Jairo tiene estudios en la casa. Por ejemplo, estudios de grabación. Después...
2: No era muy habitual. Ahora es más habitual porque es más chico.
3: Ahora es más habitual porque es más fácil armar un estudio.
2: En aquellos años había que tener una sala con una consola, micro... Sí.
3: Y claro. Ahora, ambos tienen una enorme capacidad para los arreglos.
2: Sí,
3: y saben concebir, ambos conciben sus propios temas.
2: Tiene mucha experiencia, han adquirido siempre, esos pibes de chicos.
3: Siempre.
2: Trabajaron con grandes en grandes escenarios y con grandes personalidades también.
3: Esas son las características, además del amor por la música, las características de buena gente, de personas que da gusto tratar, ¿no? Francamente.
2: Eran de distintas tracciones ellos, ¿no?
3: Digamos, sí, claro, Sandro sería más o menos una clase media y clase media baja Sandro. Un poco más estrecha la vida de Sandro.
2: Jairo es cordobés.
3: De jovencito. Jairo es cordobés. Claro. Digamos una clase media sin mayores exigencias.
2: Sí. Eran años que la clase media era mucho más amplia que ahora.
3: Era mucho más amplia que ahora.
2: Sí, sí.
3: Es una buena apreciación.
2: Sí, sí.
3: Ambos, ¿qué cultivaron? Lo que sabemos, el amor por la música.
2: Sí.
3: Y un día...
2: Y el respeto.
3: Y el respeto. Y se trataban con respeto, porque esa gente se trata con respeto. ¿Vos cómo tratás a Jairo? Vos tratás con respeto a todo el mundo. Jairo impone su personalidad.
2: Claro.
3: Está siempre joven, Jairo. Sandro estaba siempre joven. Sí. Esa era una característica idéntica.
2: También.
3: Gente con ganas de vivir y de transferirle a la gente esas ganas de vivir.
2: Sí, sí.
3: Está claro lo que digo.
2: Y se nota eso en el escenario también.
3: Nota en el escenario.
2: Los dos eran otros tipos, podían tener muchos problemas abajo, pero en el escenario eran felices. A diferencia de otros tipos, que uno los ve que sufren en el escenario.
3: Sí, sí, sí.
2: Joe Gilberto, por ejemplo.
3: Sí, sí. Bueno.
2: El tipo es más feliz en el estudio que en el escenario.
3: Pero claro. Y entonces un día, ellos se trataban siempre, decían, un día vamos a hacer un tema junto. Y un día, un autor llamado Salzano, le da una...
2: Salzano, sí, rosarino.
3: Que trabajó mucho para...
2: Para Baglietto.
3: Para Baglietto también. Y entonces colaboró con Jairo en un disco que a mí me gusta muchísimo que se llama Ferroviario.
2: Sí.
3: Y se le ocurre una letra, sabiendo el sentido del humor que tenía Sandro, porque si no se hubiera ofendido, que debían grabar ambos, juntos... Jairo y Sandro, en el disco El Ferroviario de Jairo.
2: Sí.
3: Fíjate, te leo algunas cosas.
2: Sí, sí.
3: Se llama Pulsero de Domacizo. Que vos lo conocés ya. El domingo de la mañana puse un aviso en el diario. Compro coche en buen estado, abstenerse intermediario. Me ofrecieron un Citroën con las puertas astilladas y un Falcón despatentado, propiedad de la pesada. Un Falcón de propiedad de la pesada. Por fin llamo un tipo serio con la voz bien trabajada. Me llamo Roberto Sánchez y tengo en venta un Impala. Creí que era una cargada, que alguien me estaba gozando. Si él era Roberto Sánchez, yo estaba hablando con Sandro.
2: Muy
3: ¡Es muy
2: bien.
3: Lindo esto!
2: Muy bien.
3: Porque, yo digo, esto de pulsera de oro macizo, chaleco de terciopelo y un buen par de cachetadas a los costados del pelo. Sandro nunca fue exhibicionista. Si algo no era Sandro, era eso.
2: No era fanfarrón.
3: No, pero no, para nada.
2: Sí, sí.
3: Entonces, en eso se entendía, es decir, tomarse el pelo mutuamente.
2: Está bien.
3: Y acá te traigo esta versión, Pulsera de Oro Macizo, en el disco de Jairo, traído por Sandro.
2: ¿Cómo no?
3: ¿Te gusta?
2: Sí, sí.
3: Dale.

0: pulsera de oro macizo.
1: Thank you.
0: ¿Cómo decía Soldán? Un corte y una quebrada y volvemos.
1: ¿Cómo no?
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3: Qué lindo lo de, me gustó mucho lo de
4: Pulsera de Oro Macizo. A mí me es ese humor que tenía, creo que lo dije, pero por si no lo dije, lo digo de nuevo. Si lo dije, si ya lo dije, discúlpemelo. Tenían ambos un humor muy refinado. Sí. Muy refinada. Era una gente, son una gente muy sensible.
3: Claro.
4: Los quiero.
3: Y se respetaban tanto.
4: Y sí. Si no, no. Sí, gente de bien. No.
3: Bueno, jazz. Veo que siempre andamos con el jazz, así, con Miles Davis y con Coltrane.
4: Tengo una frustración que un día te voy a contar.
3: Bueno. ¿Sabe qué traje? Para, o sea, para no discutir, estoy cansado de discutir con ustedes.
4: No. Hay que tener cuidado con estas discusiones, sí. Porque un día nos vamos a ir a las manos.
3: Un día nos vamos a ir a las manos, nos vamos a tirar con discos.
4: O a los cuchillos.
3: Nos vamos a tirar con discos de una punta a otra del estudio. Charlie Parker. Charlie Parker. El inventor de un montón de cosas. El inventor, siempre ponérselo, de una búsqueda incansable que ejerció siempre.
4: Ahí empecé a amar más aún a Clint Eastwood y toda su obra, y a Cortázar y toda su obra, que ambos se ocuparon de este muchacho.
3: Y eran muy fan ambos. Sí. Bueno, sí. Cortázar le hizo El Perseguidor.
4: Claro.
3: El Perseguidor es...
4: Claro, es una obra maestra.
3: Sí, sí.
4: Y la película, la película que hizo Clint Eastwood también.
3: Clint Eastwood es más grande que Wood, que yo juntos. Tiene más actividad cerebral y física que nosotros dos juntos.
4: Pero 90 tiene, ¿no? Algo así.
3: Más de 90 tiene.
4: Pero ¿cómo le labura bien el mate?
3: Sí, hay que
4: dirigir. Con perdón de la expresión.
3: Hay que ponerse a dirigir. Gente que se respeta a sí misma, me parece.
4: Sí.
3: Ante todo.
4: Debe pasar por ahí la cosa.
3: Sí.
4: Una cosa, después está la vida.
3: Yo el otro día vi a Peter Fonda. El hermano de Jane Fonda, los dos hijos de Henry Fonda, ¿no?
4: Sí.
3: Peter Fonda aparece, hace un cameo en una película de motociclistas con John Travolta, una película media, una comedia de motociclistas.
4: ¿Cómo está Travolta? ¿Voluminoso? ¿Finito?
3: Está voluminoso, pero baila muy bien.
4: Qué extraordinario ese muchacho.
3: Sí, un genio.
4: Resultó un muy buen actor, ¿eh?
3: Muy buen actor.
4: Yo no hubiera pensado cuando vi la primera película, ¿no?
3: Y en todas las películas se las arregla para bailar en algún momento.
4: Sí.
3: En esta también. Bueno, es una película de motociclistas, una comedia.
4: ¿Cómo se llama la de Travolta con Jamie Lee Curtis? Donde ella es profesora de baile está Travolta, jovencita. Sí, no me acuerdo
3: cómo se llama. Bueno, en esa película aparece Peter Fonda haciendo un cameo. ¿Se acuerda de Busco mi destino?
4: Sí,
3: Rider.
4: Sí.
3: Vuelve a aparecer Peter Fonda con esa moto y está igual. Mire que la película tiene 50 años, Busco mi destino, Easy Rider. 50 años después vuelve en la misma moto y uno se da cuenta enseguida que es Peter Fonda. Charlie Parker, vamos a la música. Charlie Parker tiene infinidad. Con Charlie Parker debutaron, entre otros,
4: ¿qué músico?
3: Dizzy Gillespie y Miles Davis.
4: ¿Debutaron?
3: Claro. Gillespie, la primera vez que tocas con la banda de Charlie
4: Gillespie
3: Parker.
4: ¿Gillespie es posterior a Charlie Parker? ¿Es más chico que Charlie Parker?
3: Sí, 10 años por lo menos. Sí.
4: ¿10 años por lo menos?
3: Sí. Y Miles Davis, la primera vez que toca, es... Lo iba a ver a...
4: Che, esos tres, qué reunión de genios, ¿eh?
3: No sé si tocaron juntos los tres, ¿eh?
4: No, bueno,
3: iban uno y otro. Sí, bueno, pero quiero decir, Charlie Parker era un tipo también que habilitaba a mucha gente. Porque había que darle lugar a estos pibitos que tenían 17, 18 años en ese momento.
4: Sí, sí.
3: Elegir algo de Charlie Parker es... cualquier cosa tiene su valor. Pero esta canción que se llama Loverman... Amante, es uno de los, digamos, éxitos de Charlie Parker. Es una de las canciones que más versiones ha tenido, desde Lee Morgan hasta Dizzy Gillespie han tocado esta canción. Esta es la versión original, que debe ser de los años 40. ¿Quiere escuchar a Charlie Parker?
4: Pero, amigo.
3: Ahí va.

0: Qué belleza, sí. Flores.
1: Yo pienso ahora, escuchándolo más que nada, pienso que puede ser Gillespie, ¿eh? El de la sordina, dice Gillespie.
0: Sí, yo te preguntaba con gestos quién era ese de la trompeta
1: sí,
0: con
1: sí.
0: sordina.
1: No, no hay mucho dato de estas grabaciones.
0: Que hay que tocar, ¿eh?
1: Hay que tocar con sordina. Y al lado de Charlie Parker, que se iba a cualquier momento, se disparaba a cualquier lado.
0: Pobrecito.
1: Yo creo, escuchándolo, me puse a escuchar bastante de Charlie Parker. Cuando se iba, vio que agarraba el solo y yo creo que todos se quedaban en el mismo tono porque sabían que en algún momento volvía.
0: Claro.
1: Se quedaban todos esperando. Vamos a ver.
0: Salía y volvía de la tonalidad original.
1: Volvía perfecto después. Era como si no hubiera pasado nada.
0: ¿Sabía música? No, ¿sabía notación musical o no?
1: No sé. Yo no tengo noticias de eso. No sé si sabía. Sabía mucho arreglar. Se arreglaba canciones para él, para...
0: Y entonces, pero hay gente que arregla sin conocer notación musical.
1: Claro, sí,
0: a otro
1: sí.
0: Se lo escribe.
1: Sí, algunos se lo escribe, seguro.
0: Otro pone la notación en el papel.
1: Claro, para la orquesta,
0: y
1: digamos.
0: Le está diciendo, ahora una cosa así, otra así.
1: Sí, sí.
0: Arreglar es un oficio,
1: sí.
0: No diría oficio, una tarea,
1: sí.
0: Nada sensible, que estás dotado o no.
1: Y hay que arreglar a Charlie Parker también, como... hay que anotar lo que hacía Charlie Parker, ¿eh? Es distinto es agarrar un tipo que más o menos, se iba a cualquier lado. Hay discos que... temas que original, hay distintas versiones, hay una de 3 minutos, otra de 4 y hay otra de 12 minutos del mismo tema.
0: Sí.
1: Que la diferencia se la da Charlie Parker, nada más.
0: Sí, claro. Qué sonido.
1: Bueno, ahí tenía, Charlie Parker.
0: Yo traje otro amigo, Adrián Otero. En el disco que se llama El Jinete del Blues.
1: Qué lindo.
0: Qué poco duró su vida, una pena, ¿no? Murió muy joven,
1: sí.
0: Después de este disco, en el 2012,
1: sí.
0: Creo.
1: Sí, sí.
0: Este disco...
1: Hincha de Vélez.
0: ¿Sabés quién lo...? Qué gran tipo, ¿eh?
1: Divino.
0: Se lo produjo Mediavilla.
1: Sí.
0: El marido de Patricia Sosa.
1: Sí.
0: Oscar Mediavilla. Tienen músicos muy importantes. Y encuentro que los coros están arreglados por Emavi Díaz,
1: sí.
0: Y Martín Muscatello. Mavi Díaz es la hija de Hugo Díaz, que salió con un conocimiento musical y un oído impresionante, porque arreglar coros es como arreglar una orquesta,
1: sí.
0: ¿No es cierto? Y ella también interviene en el coro.
1: Claro. Bueno, ella arreglaba las voces de Viuda e Hijas de Rock and Roll.
0: Pero claro.
1: Era ella la que...
0: Y del grupo Mavi y la Folkis también.
1: Sí, la Folkis, sí.
0: Sí, conoce mucha música. Es muy feliz este disco, no tuvo... Bueno, murió enseguida.
1: Sí, fue, sí, sí.
0: A mí me gusta mucho todo este disco. No da los mismos resultados que tenía este chico Adrián Otero con Memphis.
1: Sí,
0: me parece
1: sí.
0: A mí.
1: Es que Memphis también era una banda muy ajustada,
0: sí,
1: muy a su medida, muy a su medida. Y estaba...
0: Ese todo... ruso, ¿cómo se llama el ruso?
1: Bezerman,
0: qué lindo tipo.
1: El saxo de la paternal.
0: Sí, el saxo de la paternal.
1: Sí, sí.
0: Que tiene unos solos ahí impresionantes.
1: Sí, sí.
0: Mediavilla hizo hacer unos arreglos muy lindos. Mm. Y es muy buena la versión de una canción que a vos te va a recordar a Papo, que es Juntos a la Par.
1: Sí.
0: Eran muy... Se conocían, este chico,
1: sí.
0: Adrián Otero. Con...
1: Bueno, Bezerman y Papo eran de la paternal.
0: Claro, sí, sí. Claro. Le he pedido tanto a Dios que al final oyó mi voz por la noche,
1: sí.
0: A más tardar yendo juntos a la par. Es un lindo poema, es de Papo la letra de
1: y esta, sí, y esta versión es muy contemporánea a la de Papo, ¿eh?
0: Ah, sí.
1: Sí, sí, no sé si todavía no era un éxito la de Papo.
0: Le impresionó mucho entonces a
1: esa canción. No, es que esa canción, yo me acuerdo cuando salió, todos le prestamos atención porque era un... Y justamente Papo después se muere... un poco tiempo después de ese disco.
0: Sí, sí, sí, sí.
1: Fue como el último gran éxito de Papo.
0: Sí, sí, sí, sí.
1: Sí. El blues perdió con Papo y con Otero.
0: Otero. Ambos muy creativos, ¿eh?
1: Y las dos voces más... Creo que junto a la de Javier Martínez son las más significativas del blues en Argentina, ¿no?
0: ¿Sabés qué veía yo en esas voces? Buenos Aires.
1: Claro.
0: Mucho Buenos Aires.
1: Sí, sí. Bueno, Mataderos y la Paternal.
0: ¿Qué te parece, Bobby Flores?
1: Sí, sí.
0: Vamos a escuchar Juntos a la Par.
1: ¿Cómo no?
0: Dale.

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0: me parece una de las mejores versiones de este buen disco de Adrián Otero. Yo creo que bueno, pero eso es. No, es contrafáctico.
1: ¿Qué? ¿Dónde va?
0: No, quería decir que si hubiera grabado más discos, no,
1: No,
0: es lo
1: no,
0: mismo que
1: eso.
0: decir si hubiera vivido más. Pará, las cosas son como son.
1: Sí,
0: Está
1: sí,
0: mal lo
1: sí.
0: que dije.
1: Sí, pero no, no, también esta canción de Papo era especial.
0: Pero hacía falta un. Todo artista, sobre todo cuando se independiza, necesita un tiempo de maduración.
1: Claro.
0: Hay que ver, aunque él no se dé cuenta, pero tiene que estar tenso cuando graba, la espontaneidad no es la misma, ¿no es
1: Claro.
0: cierto?
1: Usted dice que Adrián no tuvo esa maduración.
0: No, le faltó esa
1: No,
0: maduración,
1: por eso.
0: Adrián. A mí esa maduración y esa confianza, esa actitud ganadora total que tenía con Memphis.
1: Sí.
0: ¿No?
1: Está bien, no se había armado la banda todavía de él. Estaba
0: Y
1: probando.
0: claro, ahí tenés que tener esa complicidad con tus
1: Sí.
0: compañeros.
1: Y curiosamente los dos se murieron en la ruta.
0: Qué cosa, ¿no?
1: Papo en una moto y este en un auto.
0: Sí.
1: Sí. Bueno.
0: Flores.
1: Mire, le traje algo que seguramente Ud va a recordar, porque Ud tiene la edad suficiente para haber bailado esto ya.
0: Ud tiene la edad
1: Sí.
0: suficiente.
1: Bill Deal and the Roundels. Bill Deal. Esta banda, que tuvo gran éxito, seguramente cuando ponga el tema usted se va a dar cuenta.
0: Sí.
1: Muy poco tiempo duró. ¿Sabe qué le pasó? Tenían un saxofonista que cantaba también. Era parte fundamental de la
0: Pero no
1: banda.
0: al mismo tiempo,
1: No,
0: no,
1: no,
0: no mientras tocaba
1: claro.
0: el saxo.
1: No, no, el que cantaba era Bill
0: Ah,
1: Deal.
0: ¿viste?
1: Pero Bill Deal era su gran amigo, era este saxofonista que fue el que fundó el grupo con él.

0: que un hombre anda armado, ¿no?
1: Sí.
0: Un músico que anda armado.
1: Sí, hablando de Londres, fines de los 60, ¿no? Londres que está en un momento...
0: ¿Y eso qué significa?
1: Que era un momento que estaba agitado Londres.
0: Ah, sí.
1: Estaba ahí de sí, sí. Estaba,
0: ah, ¿sí?
1: Sí, sí, era un momento que estaba socialmente bastante agitado.
0: Ajá.
1: Quiero decir, nada, una situación totalmente fuera de lo normal.
0: Voy a ver si encuentro material de eso.
1: Que acaba con esta banda, con Bill Dylan de Rondells, que tuvo este gran éxito que se llama I've Been Hurt, estoy herido. ¿Quiere escucharlo?
0: Pero claro,
1: vamos.
0: Amigo.

0: Qué linda canción.
1: ¿Sabe qué se decía de ellos en ese momento? Tocaban con acordes de los Beatles y los arreglos de voces de los Beach Boys. Una mezcla.
0: Pero qué lindas melodías. Sí. Esta melodía, qué linda.
1: Sabían mucho. La verdad es una pena esta banda.
0: Yo siempre sentí gran admiración por Mariano Mores.
1: Bueno.
0: Era muy lindo hablar con Mariano Mores.
1: ¿Quién no? Sí.
0: Yo tenía muchas inquietudes porque escuchando las grabaciones de Mariano, quería saber cosas y lo invitaba frecuentemente a grabar notas. Yo tenía un estudio al lado de Radio Rivadavia. Había montado un estudio en un departamento contiguo.
1: Sí.
0: Y entonces podía invitar gente en horarios cómodos.
1: Me imagino.
0: De la tarde.
1: Sí, sí.
0: Y tenía todo el estudio para mí a la hora que yo quisiera, con un operador contratado que estaba permanentemente.
1: No cualquiera.
0: Es verdad, no cualquiera, no. Pero era un lujo para mí.
1: Sí,
0: un
1: sí.
0: Lujo del que yo disfrutaba enormemente.
1: Sí, sí, claro.
0: Hablábamos con Mores mucho. Yo le digo, Mariano, le dije una vez, advierto antecedentes africanos en algunas músicas que vos hacés, que componés y en los arreglos que concebís de acuerdo con el arreglador. Entonces hablamos, yo le dije, vamos a escuchar La Mulatada, que es una milonga, milonga candombe, con letra de Cátulo Castillo. Entonces él me contó que sí, que es verdad, que él tenía una gran admiración por todo lo que fuera afrodescendiente, africano en general, y lo que vino después, claro, dándonos el tango, dándonos el candombe. Él le ponía, yo le digo, yo me acuerdo la palabra, porque advierto que le pones un toque negroide a casi todo cuando da. Y acá demuestra Mariano Mores su calidad de compositor. La vez pasada hablábamos de uno,
1: sí,
0: de cómo cambia los climas.
1: Y del de la película también.
0: Claro, a través de la melodía cambia los climas, según lo que está diciendo. Esta milonga, vas a ver que es muy linda, está cantada a dúo por Aldo Campoamor y Carlos Acuña. Dos cantores
1: Carlos
0: que
1: Acuña,
0: creían
1: Acuña,
0: que se iban a retirar ya que su carrera había concluido, pero Mores dijo, Mores era muy sabio, ¿eh?
1: Sí.
0: Dijo, no, no, no, esta gente tiene mucho para dar. E iniciaron ambos, Campoamor y Acuña, una nueva carrera, brillante, internacionalmente nueva, buena. Fíjate que los cambios de clima. Acá, con ritmo de candombe, dice que era un sueño de palmeras, la cadera bajo el sol.

0: la rumba, la macumba y el bongo. Era ingrata la mulata bailarina maragata, con su bata de escarlata, tentación. Y va a la segunda. Sí. La segunda es, sigue manteniendo el candombe, pero es más romántica, más lírica. Y dice, lejano cielo, del amor y del desvelo, mulata en celo. Es lo mismo que uno. No es lo mismo que uno.
1: Sí,
0: digo que la primera parte plantea una situación muy dramática y después no deja el drama, pero entra en una secuencia melódica muy romántica. Acá pasa lo mismo.
1: Qué bien canta usted.
0: No me cargues, que yo trato de ilustrarte. Yo soy bueno y vos no me querés. Soy
1: bueno.
0: Y vos me frustrás. Lo que vas a conseguir es que lo cante. Bueno.
1: Está muy bien.
0: Yo creo que esto... La debes haber escuchado.
1: Sí, sí, la retengo. Sí, sí, ya sabía que se llamaba La Mulatada.
0: ¿Te va a gustar La Mulatada? Que no fue muy difundida.
1: No, yo creo
0: que
1: no.
0: A mí y a otros 500 más le hubiera gustado. La Mulatada.
1: Yo tarareo muy bien.
0: Mariano Amores, Cátulo Castillo.

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1: Las 11 de la noche en la República Argentina. La Libertad Avanza y el PRO confirmaron que buscan una alianza para el 2027. El jefe del bloque de diputados del PRO, Cristian Ritondo, dijo que la lógica es ir en alianza en todo el país.
2: La lógica es ir en alianza en todo el país. Lo que en sí, ahí hay responsables políticos para avanzar en alianza, igual que la provincia de Buenos Aires, que viene en alianza. Lógicamente hay otros 17 distritos donde tenemos diálogo, integramos alianzas provinciales. Digo, el caso de San Juan para nosotros, el tema de San Luis, el radicalismo, que también tenemos algunos sistemas de alianza. Entonces, todo eso tiene que ver con ir haciendo un repaso de territorio sin definir candidatura.
1: Ushuaia registró un récord histórico de pasajeros por vía aérea durante julio, nos informa Fernando Tropea.
3: El Instituto Fueguino de Turismo, Infuetur, destacó el movimiento turístico alcanzado en el mes de julio con una llegada de pasajeros récord al aeropuerto de Ushuaia. A partir de este invierno, el destino operó con vuelos regulares internacionales desde San Pablo, Brasil, con tres compañías aéreas. En el informe destaca que Ushuaia recibió en el Aeropuerto Internacional Malvinas Argentinas 60.600 pasajeros en julio, siendo 55.400 pasajeros de cabotaje y 5.200 pasajeros internacionales. Esta cifra constituye el máximo histórico para un mes de julio en el periodo 2017-2026.
1: La información deportiva con Eladio Arregui.
4: Mundial de hockey sobre césped, las Leonas finalistas derrotaron con gol de Jancunas a Australia por 1-0 y van a jugar la final el próximo sábado ante el país anfitrión, Holanda, a las 11 de la mañana. En tanto, mañana a las 15:30, los Leones buscarán la final de la Copa del Mundo de hockey sobre césped masculino enfrentando a Alemania.
1: Tránsito con Ernesto Arriaga.
5: Abrió el paso Jamen Jujuy y cierra ahora a las 23 hacia Chile, a San Pedro de Atacama. El paso Zamoré abre mañana a 9 de la mañana. El paso Clorinda Asunción del Paraguay está habilitado con demora de 15 minutos. Y el paso de Iguazú a Foz de Iguazú a Brasil totalmente habilitado sin demoras. Aeroparque y Ezeiza operan con total normalidad.
1: En San Luis, en donde nos escuchás por AM1170, la temperatura es de 14 grados, con cielo nublado. Aquí en Buenos Aires, 12 grados, 3 décimas, humedad 90%, cielo cubierto.
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1: Que viva la música. Héctor Larrea, Bobby Flores, en lo mejor de Mirá lo que te traje.
2: Flores, Larrea, Etitor. ¿Venís siempre por acá, Flores?
3: Sí, Etitor. Yo vengo siempre que está usted.
2: ¿Te gusta el micro?
3: Ud me tiene... ejerce un cierto influjo estelar sobre mi viaje astral de diario. Así. Yo todos los días hago cabotaje.
2: ¿Viajes astrales?
3: Hago pequeños viajes astrales de cabotaje donde Ud es el mascarón de prueba, digamos.
2: Me tiene enloquecido eso que están hablando ahora de los viajes australes. Es decir, actualizado, adornado por la física cuántica que sigue descubriendo cosas.
3: Usted está muy interesado en la física
2: cuántica. Muy interesado, así que no entiendo nada. El otro día escuché por esta honorable emisora.
3: Esta honorable emisora.
2: Un doctor en física cuántica que empezó a hablar, algo te comenté en la avenida para acá después de tomar café.
3: Sí, tomamos.
2: Que están trabajando... Vos sabés que están trabajando en la Argentina, pero los científicos están comunicados permanentemente, porque se publican cosas, el que está en la Argentina sabe qué descubrió, qué está tratando, el que está en Australia, claro. En Estados Unidos, supongo, ¿no?
3: Para no encimarse.
2: Claro, y para... Claro, ahí está.
3: Para sumar.
2: Acá también están trabajando ahora en la computación cuántica. Es decir, estos aparatitos que tenemos nosotros para comunicarnos ahora con el universo, pronto van a ser 1000 veces más rápidos. Claro, pero él te explica cómo es la medida cuántica, que es el cuanta, y cómo funciona con el átomo, en relación al átomo, que es infinitamente más pequeño el cuanta, y no entendés nada, por más que el tipo asencille el lenguaje y asencille el lenguaje. Yo lo que sé que es una maravilla. El otro día vos me dijiste una cosa extraordinaria, que alguien te había dicho, ¿vos sabés cómo funciona una heladera? Sí. No, pero la usás igual.
3: Claro. Sí,
2: entonces,
3: eso sí.
2: Yo creo que tratar de entender lo que es la física cuántica es un imposible absoluto.
3: No, bueno, es como cuando uno vio la foto que hay de Einstein al lado de un pizarrón lleno de números, que para unos es un pizarrón lleno de números y tiene una lógica, una secuencia que se llega a ese punto de abajo con todo lo que hay en el medio. Esos son cerebros especiales, Héctor, mira, eso ya no me...
2: Sí, más vale mirarlos de lejos, ¿no? Y atenderlos y amarlos, desde luego.
3: Y respetarlos
2: y agradecerlos.
3: Pues generalmente con esas cosas que uno no entiende, lo toma, es más fácil tomarlos para la broma que decir, no, mira, la verdad, dejémoslo trabajar.
2: Y nosotros sí. Que otra cosa que tomarlo para la broma como una gran guarangada nuestra, ¿no?
3: Claro.
2: Y falta de consideración para ese tipo que se preocupa por estudiar y por poner ese don al servicio de la humanidad, ¿no?
3: Claro. Sí, bueno, yo tenía un operador, Asimut. ¿Y te lo voy a conocer, Asimut? ¿Lo tenés, Asimut? Que era, él, mientras hacía el programa, poníamos música, por ejemplo, en un momento donde ya relajábamos un poco, y el tipo hacía secuencias de cosenos y senos y cosenos y todo.
2: Era su...
3: ¿Cómo lo miraba? Me dejaba después un papel todo lleno de números que como... Chau, hasta mañana, me decía. Me quedaba ese papel ahí escrito.
2: Hay una cosa que para la gente joven antaño, que antaño éramos jóvenes.
3: Sí.
2: O muy jóvenes, muy jóvenes. No nos aclaraban en el colegio. Que la matemática que a la que le huíamos tanto ayudaba a pensar y te iba a ayudar a resolver problemas.
3: Sí, sí. Claro.
2: Cuando fueras grande, no con los números, en la vida cotidiana, aprender a pensar vale para todo.
3: Claro, claro. Bueno, cuando hicimos empezó la era del remix, ¿se acuerda que se remixaban canciones?
2: Sí.
3: Un día voy con uno a hacer unos remixes para un músico amigo, para Willy Crook, que quería hacer unos remixes de sus temas, y me di cuenta que remixar un tema era una secuencia matemática.
2: Matemática.
3: Claro, era cada 4 bits un golpe, cada 6 golpes un semitono.
2: Ah, ¿entendiste eso? Por lo menos yo no.
3: No, yo entendí, no sabría explicarlo, no sabría decirlo todo. Ahora yo veía que el tipo iba anotando, ¿no? En un papel y después en el gráfico de la computadora de la canción, sin escuchar la canción, iba metiendo los bits. Entonces cada 6 acordes salía un bit. Y nada,
2: nosotros era matemático. No logramos entender no. cómo funciona eso, pero no. por eso no escuchamos la música después.
3: Sí, más
2: no,
3: vale.
2: usamos la heladera.
3: Claro.
2: Tampoco sabemos cómo funciona un lavarropa.
3: Y una computadora.
2: Y una computadora.
3: Bueno, vamos a la música.
2: ¿Qué trajiste?
3: Mira, Héctor, no tengo límites. Soy un tipo que no tengo ningún límite. Jimmy Page, uno de los guitarristas, para mí, el guitarrista más explosivo de la historia del rock. De la historia de la música popular de la última mitad del siglo pasado. Mire todo lo que abarca eso. Guitarrista de Led Zeppelin. Led Zeppelin, una banda que nació grande, fue contratada antes de grabar su primer disco, ya la habían contratado por millones de dólares. Es como esos jugadores de fútbol que llama, uno lo descubre a los 15 años, que le faltan todavía 2 o 3 años para debutar en primera, pero que ya lo pagaron.
2: Ya lo ves.
3: Un Messi. ¿Sí?
2: Es que, por lo general, es así.
3: Es así. Un tipo descubre a estos Zeppelin, los contrata y le dice, no tenemos disco. Bueno, pues, hagan un disco ustedes. Preparen un disco, está todo pago.
2: Veían bajo el agua el nieto, ¿no?
3: Sí. Mm. Salieron grandes ya. Sí, salieron a todo trapo.
2: Sí.
3: Ya en el segundo disco, que es este que vamos a escuchar ahora, pero es casual, puede ser el tercero, el cuarto o el primero. Son todos discos muy parejos los de Led Zeppelin. Demostraban que eran un cuarteto que parecían 65 tocando, y eran 4 nada más. Jimmy Page en guitarra, Robert Plant cantando, John Bonham, el gran baterista John Bonham, aún hoy imbatible. Es más, se muere John Bonham y Led Zeppelin nunca más vuelve a juntarse como Led Zeppelin.
2: Ahí necesitas 2 cosas básicas.
3: Sí.
2: Intérpretes de primera,
3: sí.
2: y arreglos de primera.
3: Y bueno.
2: Porque
3: bueno,
2: así te da volumen y parece
3: claro.
2: un petón.
3: A los 3, a Jimmy Page, a Robert Plant y a John Bonham, se suma John Paul Jones, que tocaba teclados. Él hacía el bajo con los teclados y además tocaba el teclado.
2: Es gente que viene con mucha música dentro,
3: sí,
2: vienen sabiendo cosas.
3: Sí, Jimmy Page había tocado con los Yardbirds de John Mayer.
2: Conocen armonía, saben lo que hacen, ¿no?
3: Sabían qué querían también.
2: Gran música, ¿eh?
3: Y sabían lo que querían.
2: Sí,
3: ellos
2: sí.
3: no se querían quedar en el rock and roll. Ellos querían, se metieron en la música árabe, en la música. Sí. Es más, uno de sus grandes éxitos que está en una película que miran los chicos, la de los Vengadores, los Avengers,
2: sí.
3: El tema principal es un tema de Led Zeppelin, que es música que se inspiraron en música finlandesa para hacer el tema. No me acuerdo cómo se llamara, pero ellos buscaban en todos lados, ¿sí? ¿Quiere escuchar algo de este? Es como un ejemplo, poner algo de
2: buen
3: Zeppelin.
2: Ejemplo,
3: Sí, vamos a escuchar esta gran canción que se llama All a Lot of Love, Un Montón de Amor, que para mí es la quinta esencia de a dónde se puede llegar desde el rock, ¿sí? Uno puede quedarse en los 3 tonos de siempre, o puede intentar cosas como esta que intentaba Led Zeppelin del año 1972. ¿Le interesa?
2: Pero claro, amigo.
3: Vamos.

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0: Ahí estaba Led Zeppelin, ¿eh? Lo mejor del rock inglés.
1: Suena, ¿eh?
0: Los Beatles, Rolling Stones y Led Zeppelin. Esos empujaron al rock inglés en los 70.
1: Esa sería la secuencia...
0: Beatles, Rolling Stones, Led Zeppelin.
1: Más alta.
0: Beatles del 62, el comienzo, 63, Rolling Stones 64, 65 y Zeppelin 69, 70.
1: Otro día tenés que ampliar la continuidad de esos músicos.
0: Sí, sí, vamos. Yo, la verdad, un día vamos a hacer un especial. Yo voy a traer 3 o 4 temas de Zeppelin para ver la evolución. Pues es muy interesante ver, por ejemplo, la discografía de los Beatles, la evolución de los Beatles. Del primer disco, de Please Please Me, al último, Abbey Road.
1: Año.
0: 62, 63. Al último.
1: Era un sonido mucho más.
0: Era más básico.
1: Primitivo.
0: Claro. El viaje a la India fue fundamental para eso. Fueron otros cuando volvieron de la India. No sé qué les pasó. Pero de
1: sí, hay un trabajo espiritual.
0: Claro.
1: Porque se encontraban con gente relacionada con.
0: Sí.
1: La onda espiritual del momento. No del momento.
0: Pero el cambio siempre, más. Pero... El cambio más marcado de los Beatles es el que va de Help a Revolver. Help era un disco que todavía queda como...
1: ¿Y qué diferencia hay de tiempo?
0: Y el viaje, un año y medio.
1: El viaje,
0: año y medio. Sí.
1: Extraordinario el interés, ¿no?, por evolucionar.
0: Claro, claro. Bueno, los Rolling Stones hicieron la misma. También fueron a la India, pero...
1: Muy valioso,
0: como...
1: ¿eh?
0: Sí. Y era lo que tenían los ingleses cuando colonizaban algo. Esto me lo explicaba un tipo en inglés. Uh-huh. Es que ellos no destruían todo lo que había. Ellos chupaban lo bueno que tenían y se lo apropiaban.
1: Incorporaban.
0: Diferente de los españoles y de otros que venían y rompían todo y ponían su ley.
1: Por eso son lo que son,
0: y
1: ¿no?
0: Bueno, ahí está. Musicalmente es lo mismo.
1: Bien. ¿Querés escuchar algo que te traje yo?
0: Sí, uno.
1: Traje dos personalidades que admiro. Una muy popular, como es Astor Piazzolla, y otra no tan conocida, que es el director, arreglador, músico, violinista, José Carli.
0: José
1: Carli fue muy popular en el medio musical, más que en el medio de la gente, más que en las multitudes.
0: No fue popular, digamos.
1: No fue conocido. Él tuvo una tarea musical muy buena. Esta es una idea. Él produjo, dirigiendo y arreglando la orquesta de Colón.
0: Carli.
1: Del Colón. José Carli. Dirigiendo, arreglando y poniendo música de Astor Piazzolla. Arregló De Carísimo, Chiquilín de Bachín, Concierto para Mandoneón, el 1 y el 2 y el 3. El tercer movimiento, ¿no? Primer momento, segundo movimiento, tercero. Milonga del Ángel, La Muerte del Ángel, Adiós Nonino y lo que yo traje ahora.
0: Qué lista de temas, ¿no? Qué lista que hizo.
1: Sí.
0: Un grandes éxitos de Piazzolla, pero no por lo popular, sino por el aporte, ¿no?
1: Yo creo que esta es la gran consagración de José Carli como director.
0: Ah.
1: Y el tema fue, no digo la consagración de Astor, porque la consagración de Astor... va por varios carriles, no solamente por esta obra. Esto, lo que hoy te traje, Fuga y Misterio. Era Fuga y Misterio. Un periodo barroco, no. Le interesaba mucho todo a Astor, y entre ellos el barroco. Y probó con un tema, un tango que se llamaba Calambre, donde aparece ahí un colorido basquiano bastante profundo. Claro. O elevado, como quieras,
0: claro.
1: Pero de las dos maneras funciona.
0: ¿Sabe qué leí de Borges que decía el barroco, del estilo barroco? Ayer justamente, en el libro de la arena lo estaba leyendo. Mm. El barroco es un estilo que de tanto meter cosas es lo que más se asemeja a su caricatura.
1: Sí, bueno, es una ironía.
0: Es cierto, el barroco...
1: Sí. Pero da ideas... para encontrar nuevos caminos en la creatividad.
0: Bueno, ese es el...
1: Que es lo que ha sido Bach, ¿no? Sí. Además ha compuesto Bach cosas tan complejas para... Pobres violinistas. Las partitas, lo que son las partitas de Bach. No, Astor no entró en ese tema, no. De las partitas. Pero de eso vamos a hablar otro día.
0: Sí.
1: A través de un documento que tengo sonoro y visual de Marta Argerich, hablando de las partitas de Bach. En la operita María de Buenos Aires, Astor estrena Fuga y Misterio.
0: A
1: él le interesaba mucho el arte de la fuga, le apasionaba, porque ahí había que poner conocimiento. Para escribir fuga hay que conocer mucha música. Para escribir música hay que conocer música, pero para escribir fuga particularmente, hay un requerimiento de atención de parte del autor para no dispersarse, bien, que es verdaderamente llamativo y meritorio, por otra parte.
0: Y de parte del que escucha lo mismo.
1: Claro.
0: No puede escuchar una fuga en el auto.
1: No.
0: Se pierde la mitad.
1: Esto, que es una de las... que además de ser bueno, es lindo.
0: Lo de Carly.
1: Lo de Astor primero, lo de Astor, Carly sí, después. Sí, sí. Carly va al espíritu de Piazzolla con el encanto de José Carly y la orquesta del Colón, completa, ¿no?
0: Claro.
1: Aquí está Fuga y Misterio.
0: Qué lindo.
1: Fue grabado el 24 de abril de 1991 y con esto cierra el disco José Carly.
0: Mire qué lindo.
1: Que fue muy valorado por muchísima gente, sí, entre ellos yo.
0: Me alegro.
1: ¿Querés escucharlo?
0: ¿Cómo no?
1: Dale.

0: Era muy versátil.
1: Sí.
0: El amigo...
1: Carly.
0: Carly.
1: Qué lindo ver esto en el Colón, ¿no? Debo haber sido...
0: Sí, y creo, yo no me acuerdo, pero creo que lo grabaron ahí, sí.
1: Y sí, sí, qué lindo. Bueno, tenemos, mire, nos retiramos en unos minutos y volvemos.
0: ¿Está? Bueno, está bien.
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1: Ay, Héctor, qué lindo lo de Carly. La verdad que eso de Teatro Colón, siempre rinde el Teatro Colón, ¿eh?
0: Siempre hasta... rinde Piazzolla, siempre rinde claro, Carly. Cosas que...
1: Sí, sí, Carly Piazzolla y el Colón juntos no puede salir nada mal. ¿Eh?
0: ¿Somos un país de buen gusto musicalmente? Sí,
1: sí, de una historia musical, sí, bueno. Desde Atahualpa y Ginastera.
0: Sí, sí, sí, me parece que se cubren. Sí. Hay una cobertura de diversos géneros, una cobertura musical en cuanto a la parte compositiva, autoral, sí. Y y escuchativa.
1: Y auditiva.
0: Que somos los escuchadores.
1: A mí me llama poderosamente la atención que no se hable de Laura de Ginastera.
0: Ah, sí.
1: Tan, como se debería, bueno, hablarse, ¿no?
0: Siempre hay quien lo recuerda, quien graba algo. Yo tengo cosas de Ginastera que te voy a traer, que ha tocado, sí, también Barenboim. Sí,
1: sí, sí.
0: El solo de piano.
1: El malambo de Ginastera. Bueno, Emerson Lake and
0: tiene
1: Palmer.
0: Tiene cosas lindas de Ginastera. También tiene cosas de Ginastera Marta Argerich. Sí. De vez en cuando aparece uno tocando Ginastera. Sí. ¿Por qué es irreemplazable Ginastera? ¿Cuántos se han formado con Ginastera?
1: Emerson Lake and Palmer, la famosa banda inglesa de rock sinfónico de los años 70, sí, hace un par de temas de Ginastera.
0: Sí, vos hablás internacionalmente de Ginastera. Sí, yo lo he hablado con gente de radio.
1: Claro, ¿no? Claro. Sí, sí.
0: Y lo reconocen, lo conocen y lo reconocen.
1: Y acá no se
0: reconoce
1: tanto.
0: Y acá no tanto. Acá nosotros no tenemos tanto. Algunos problemas de comunicación de cosas que no sé por qué subsisten.
1: Sí, no sé.
0: Y pasa el tiempo y subsisten, ¿eh?
1: Vamos a traer algo de Ginastera, yo voy a traer algo de Ginastera. Bueno, le traje algo nuevo. El estilo no es nuevo, el estilo es el viejo y querido soul, hecho a la vieja escuela.
0: Imprescindible.
1: Soul. De Marvin Gaye, de Curtis Mayfield, de Barry White, ¿no?
0: ¿Cómo te puede gustar el soul sin saber a mí, no? Sí. Una palabra del idioma.
1: Sí, sí, transmite el soul. Es un
0: transmite sufrimiento, es un transmite arte, felicidad, transmite emociones.
1: Sí, amor.
0: Amor, sobre todo amor.
1: Las canciones de amor.
0: Sí, sí, sí, sí.
1: Bueno, le traje...
0: ¿También tienen cada cultores?
1: Sí, sí, sí. El que ejercitaban el asunto, ¿no? Barry White, Marvin Gaye.
0: Pero claro, buenísimo. Muchacho
1: que
0: buenísimo.
1: Salía. Sí, sí. Este viene de esa línea, ¿eh? Del viejo soul, no intenta nada nuevo, se aprovecha de todos los implementos y los avances técnicos que tienen los estudios hoy para lograr climas, para lograr tienen compresores de sonido que le dan un bajo más contundente.
0: ¿Qué es el compresor de sonido? Yo digo, sí, sí, a veces me dicen, porque le dimos una compresión de sonido con tal.
1: El compresor, y es poner énfasis, poner el bajo adelante de todo. El bajo generalmente en una banda está atrás, cuando llega a la mesa, a la consola.
0: ¿Pero eso se hace desde la mesa por edición?
1: Desde la mesa, sí, sí, en la edición del disco. En vivo no se puede lograr mucho eso.
0: Bueno, ahí entra también...
1: la mano del productor.
0: Claro, pero digo, la tecnología, ¿no?
1: Eso, claro, bueno...
0: Si no tenés avanzada tecnología, no lo podés hacer.
1: Claro, claro, claro, claro. Bueno, por eso también hay tantos discos que se renuevan. El álbum blanco de los Beatles se ha renovado con algunos toques que le han dado en el estudio para resaltar unas guitarras que habían quedado muy atrás en la grabación original.
0: Y antes se quedaban atrás.
1: Porque estaba ahí, porque estaba lejos.
0: Si estabas lejos, quedabas lejos.
1: Claro. Ahora, bueno, Jaheim se llama, Jaheim, J-A-H-E-I-M, lo deletreo porque es un nombre medio raro, Jaheim Howland se llama, Jaheim. Es un neoyorquino nacido en el 80, que se dedica al soul, que fue descubierto por un productor que se llama Keiji, que es un productor famoso del soul. Y nada, lo metió en el estudio, él venía del gueto. Él no era un pibe que había nacido en la clase alta. Era un pibe que había nacido en New Brunswick, que es en las afueras de New Jersey. En las afueras de New Jersey.
0: Ajá.
1: ¿Sí? Crecido entre hispanos y entre afroamericanos.
0: Afrodescendientes.
1: Claro. Quiero decir, no estaba en Manhattan, en la Quinta Avenida. ¿Sí? Este pibe veía todo al costado. Los llevan a grabar sus discos. Su primer disco se llama Ghetto Love, El amor del gueto, y el segundo se llama Still Ghetto, todavía en el gueto. Discos del año 2000.
0: ¿A qué le llamaban ellos gueto?
1: A la periferia. A la periferia.
0: Arrabales.
1: Lo que nosotros eran arrabales, sí, claro. Quiero decir, siempre tuvo su actitud de gueto este pibe. Nunca quiso ser una figura de, no, yo canto para mis muchachos, ¿no? Yaje me parece uno de los más brillantes compositores. Y me parece un tipo que en el estudio rinde mucho, mucho más que... Yo lo vi en vivo y es bueno. Ahora, cuando escucha los discos, uno se da cuenta del laburo que hace este pibe para encontrar el sonido que quiere y para resaltar lo que hay que resaltar. Un refinado oído puesto al servicio de unas composiciones de él que no tienen nada que envidiarle a ninguno de los grandes. Mire lo que le digo. ¿Le interesa escuchar a Jaheim?
0: Claro.
1: Esto se llama Life of a Thug, que el Thug es un ladronzuelo, un pequeño ladronzuelo, el Thug, un muchacho que vive...
0: ¿Cómo sí. se escribe?
1: T-H-U-G, Thug. Ah. Vida de un Thug, Yagen, ¿le interesa?
0: Sí, claro.
1: Vamos.

0: Hace la de Marvin Gaye en I Want You, de poner su voz 15 o 16 veces. Los coros se los hace él mismo en el disco.
1: Hay que estar, ¿eh?
0: Hay que saber mucho para hacer esto. Jaheim se llama.
1: ¿Cuántas voces se supone que sobrepone?
0: Y
1: Se
0: yo,
1: superpone, perdón.
0: bueno, Marvin en I Want You, que es como famoso por ser el iniciador de este estilo, puso 16 veces su voz. Él se hacía el coro como 16
1: ¿Pero
0: personas
1: repite
0: más.
1: algunas voces? Sí, claro.
0: Sí, pero en otro tempo. En el mismo estribillo, ¿me explico?
1: Porque hay que tener un oído infernal,
0: Hay
1: ¿eh?
0: que sí, y es grabar sobre grabar, arriba de la voz, y arriba de la voz, y arriba de la voz, grabar 16 veces la
1: Tiene
0: misma.
1: que ser muy músico el cantante, porque si no.
0: Sí, y tiene que saber mucho a dónde va. Porque si no sabe dónde va, empieza a dar vuelta.
1: Una oreja grande como una
0: Se
1: caja.
0: empieza a morder la cola como los
1: Sí,
0: perros, ¿viejo? No, no, este sabe dónde va,
1: No,
0: sí.
1: no cualquiera. Mira, yo he conocido cantantes. He conocido. Me han hablado de
0: Sí.
1: cantantes muy importantes que no han podido hacer eso.
0: ¿No?
1: La superposición de voces.
0: No.
1: Como una, lo hacen a veces como una diversión. Mina lo hizo.
0: Mina,
1: Mina se sobrepuso sobrepuso seis voces.
0: claro.
1: Sus voces, su voz, seis veces.
0: Eso es. Sí. Sandro no lo hizo en algún momento. Yo
1: No
0: creo
1: me
0: que
1: acuerdo.
0: Sandro tiene un par de discos donde él hacía su propio coro.
1: No, yo no
0: No.
1: me acuerdo.
0: Yo creo que sí. Bueno, es un experimento que todos los
1: Puede ser, ¿eh?
0: músicos.
1: Yo no me acuerdo.
0: Sí, es un experimento que todos los músicos en algún momento intentan. No le sale a todos como a Jaheim o a Marvin Gaye, pero bueno. Ahí tenía, Jaheim se llama.
1: Muy bien, gracias. ¿Te acordás que en algunas ocasiones hemos hablado de las canciones que pasaron de siglo? Del siglo XX vinieron al XXI.
0: Claro, sí.
1: Con fuerza, ¿eh?
0: Sí.
1: Que
0: Eso se debe al disco.
1: la mayoría de las. Claro.
0: Ese es el aporte del
1: Y a los
0: disco
1: medios,
0: a la cultura y a
1: que
0: la
1: pone a
0: difusión.
1: disposición de la gente lo que la gente quiere
0: Claro.
1: escuchar. Por ejemplo, Serrat tiene varios de esos.
0: Sí.
1: Yo creo que de este cuarteto que vamos a presentar ahora, porque este cuarteto también pasó de ciclo. Nada más,
0: Sí,
1: el gusto es nuestro, vas a
0: el
1: ver
0: gusto es nuestro.
1: de quién estoy hablando.
0: Sí, los cuatro españoles.
1: Ana Belén, Miguel Ríos, Víctor Manuel y Joan Manuel Serrat.
0: Sí.
1: Creo que el más popular de todos puede ser
0: Acá,
1: Serrat,
0: acá
1: ¿no?
0: sí.
1: Ahora,
0: Ana Belén es muy famosa también.
1: Ana Belén también es muy famosa.
0: Sí.
1: Y este espectáculo ha tenido un gran suceso.
0: Sí.
1: Y una de las canciones, la traje la vez pasada,
0: Sí.
1: hoy puede ser un gran día.
0: Sí.
1: Y la otra, que también es muy popular, y
0: Sí.
1: no sé o empata o gana con puede ser un gran día, y se llama Fiesta.
0: Bueno, dos composiciones de Serrat que marcaron épocas, ¿eh?
1: Y sí, y he leído que esto es famoso en todo el mundo.
0: Sí.
1: No sé si hay versiones en inglés o en otro idioma, pero por lo menos la versión española es
0: Sí.
1: famosa en todo el mundo. ¿Por qué? Porque tiene el gancho de una música
0: Sí.
1: extraordinariamente bella,
0: Y
1: ¿no?
0: una historia muy chiquita, que es una
1: Sí,
0: fiesta de pueblo,
1: pero que
0: tan
1: te hace
0: bien
1: sentir
0: contada,
1: bien,
0: tan bien
1: tan
0: contada.
1: bien contada, con una muy buena música. ¿No te
0: Claro,
1: parece?
0: sí, bueno, estaba ahí el productor de Serrat, ese famoso de la
1: Claro.
0: época.
1: Y entran todos
0: Sí.
1: acá.
0: Y fiesta,
1: Ana
0: sí.
1: Belén, Miguel Ríos, Víctor Manuel, Joan Manuel Serrat. Fiesta que pasó de siglo cómodamente, con
0: Cómodamente.
1: holgura, y hoy la recibimos en nuestro programa
0: Bien.
1: con gran afecto.
0: ¿Cómo no?

0: ¿Qué de imágenes, no? ¿Qué de imágenes tiene?
1: Eso.
0: ¿Qué de imágenes?
1: Yo imágenes, siempre... muchas imágenes.
0: Sí.
1: Que son las orales y las musicales.
0: Con mi primo el gordo, persona que lo conoce, usted lo conoce, mi primo el gordo, he venido alguna vez acá
1: a visitarlo. ¿Quién no conoce a tu primo el gordo?
0: Sí, me acuerdo cuando volvíamos de, yo pasaba música y él iba a bailar a los lugares donde yo pasaba música y volvíamos tarde, porque yo era el último que me iba, tenía que juntar los discos y todo, y él me esperaba. Y siempre
1: mira, si vos te vas, ¿qué hacen
0: me ahora? Me acuerdo que siempre el gordo iba cantando, y con la resaca a cuestas, vuelve el pobre a su pobreza y vuelve el rico a su riqueza.
1: ¿Qué línea?
0: ¿Qué es de esta canción? Claro.
1: ¿Qué línea?
0: Sí. ¿Qué línea es esa? Claro, claro. Ya está, pasó la fiesta, ahora volvemos toda la pobreza, la riqueza, ¿dónde estamos?
1: Claro, pero esa fiesta es necesaria para relajarte.
0: Que sí.
1: Es la fiesta, ¿qué es la fiesta? Sea cual sea, sea sí, cual sea la manera, siempre que sea honesta.
0: Sí,
1: no
0: sí,
1: te perjudique,
0: sí,
1: ¿no?
0: Sí.
1: Yo creo que ahí está la única posibilidad de continuar, porque si no,
0: claro,
1: el estrés te mata.
0: Bueno, cuando vino YouTube por primera vez a Buenos Aires, yo me acuerdo la anécdota que contaba el bajista de YouTube, pero era de todos, ¿no? Que ellos componen la canción que habían cantado con el tenor, ¿cómo se llama el tenor?
1: Plácido.
0: No, el otro, el gordo, el italiano.
1: Pavarotti.
0: Pavarotti.
1: Ellos, Luciano.
0: Ellos graban un tema con Luciano Pavarotti que se llama Mi Sarajevo.
1: Sí.
0: Que lo hicieron los de YouTube, lo hizo el de YouTube.
1: Sí.
0: Ellos lo compusieron. Y lo compusieron de gira en Sarajevo, que estaba en guerra en ese momento.
1: Sí, qué momento.
0: Y ellos iban a ayudar a las víctimas de civiles de esa guerra que quedaban sin nada. Ellos visitan Sarajevo y lo que más les llamó la atención es que estaban organizando un desfile de belleza en la ruina de la ciudad.
1: Y claro.
0: Entonces parece que uno les contaba, no, a pesar de lo que pasa, igual no perdemos el espíritu.
1: Y porque no podés.
0: No podés.
1: No podés porque si no, el estrés te come.
0: Y
1: la pena, la tristeza, la desazón te come. Necesitas relajarte un poquito, ¿para qué? No para esconder la cabeza. Para volver a ocuparte de los problemas con toda tu fuerza.
0: El recreo. El mínimo recreo. 3 minutos recreo, aunque sea.
1: Sí.
0: Bueno, ¿sabe que hay un ensayo muy lindo de mí, lo que voy a descubrir, ¿no? De Camus. Ajá. ¿Sí? Albert Camus, el del extranjero, sobre el mito de Sísifo. Usted sabe que Sísifo fue castigado por rebelarse a los dioses con subir una piedra por toda la montaña y cuando llegaba arriba volvía abajo. Y Camus decía que no era tan grave el castigo, porque el tipo tenía un goce mientras iba subiendo la piedra.
1: Sí.
0: Cada vez que llegaba arriba se le venía abajo, pero empezaba de nuevo con el goce, ¿no? Es muy interesante ese ensayo de Camus.
1: Sí.
0: Bueno.
1: Y por eso seguía vivo, ¿no?
0: Y claro, por eso, pues, bueno, okay. Vamos a hablar de rock argentino.
1: Claro, dale.
0: Box Day.
1: Box Day.
0: Ricardo Soule, Willy Quiroga y el inolvidable baterista Rubén Basualto.
1: Uh-huh.
0: Tres chicos de Quilmes que a fines de los 60 arman una banda que se llama Match 4,
1: uh-huh,
0: con Jody Godoy, que después se va. Quedan Quiroga, Soule y Basualto y ahí se arma Box Day. Ellos tienen un álbum fundamental que es La Biblia, de Box Day.
1: Sí, es lo más famoso.
0: Es lo más famoso. Y también tienen un par de canciones que fueron éxitos, que trascendieron el rock, como por ejemplo Presente.
1: Uh-huh.
0: Todo concluye al fin, nada puede escapar. Todo tiene un final, todo termina. Que es la música de Tango Feroz, la gran película argentina.
1: Uh-huh.
0: Box Day tiene un montón de canciones. A mí me gustan mucho las baladas de estos chicos de Quilmes, oriundos de Quilmes, que en fines de los 60 arman esta banda, que fue como la primer banda que tuvo un concepto global sobre su música. Tenían un mensaje que dar. Bueno, que hayan hecho La Biblia no es casual, ¿no?
1: El rock trae una novedad interesante, así visto en general, que casi todos los compositores son músicos que integran grupos.
0: Sí, sí, sí, sí, bueno, Spinetta, Nevia, Javier Martínez, Soule, compositores que podrían haber transitado.

0: estado, no sé si el tango, el clásico, pero me los
1: Cualquier cosa.
0: imagino.
1: Porque además
0: Sí.
1: hay una. Intelectualmente tienen un nivel y un nivel de instrucción,
0: Sí,
1: además.
0: y un rigor
1: Tenés
0: artístico.
1: un nivel de lectura interesante. Tenés talento
0: Sí, talento primero.
1: y tenés nivel. Y entonces podés componer
0: Y el
1: cosas
0: rigor
1: interesantes.
0: artístico.
1: Y lo podés poner en funcionamiento a través de
0: Sí.
1: tu grupo.
0: Y eran tipos que a mí me contaban que ensayaban 15 horas a veces
1: Claro.
0: ensayar. Pero bueno, quiero escuchar algo de Box Day, una balada. A mí me gustan mucho las baladas de Box Day, porque tiene un estilo que no puede ser copiado. Para los orientales, el original no es el que lo hace primero, es el que no puede ser imitado.
1: Ah, mira vos.
0: Un concepto de originalidad que tiene algo que ver con lo nuestro, pero no es tan completo. Para ellos el original no es el primero, porque capaz que es casual que el primero lo hizo. El que no se puede imitar es original. Las baladas de Box Day no se pueden imitar. ¿Quiere que se lo demuestre con
1: Pero
0: esto?
1: cómo no.
0: Esto es de 1972, 73, se llama Prométeme que nunca me dirás adiós, Box Day.
1: Box Day.

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digo por si vos no lo sabías. Me encanta, me encanta, me encanta esta hora del día. Claro, porque vuelve a darme la posibilidad de abrirte de par en par las puertas de la Discoteca Nacional.

Ahí estaba el carpo, desde Buscando un Amor. Papo, abriendo musicalmente nuestra discoteca nacional de hoy. Quizás mañana. 12 minutos se fueron de las 0, es el viernes 28 de agosto de 2026 y estamos una vez más arrancando la discoteca extra larga de corrido hasta las 6. Esperando una pronta recuperación de Fabián Codevila, que Dios mediante el próximo lunes estará por aquí para que hagamos de a dos junto a todos y cada uno de ustedes. ¿Cómo va la vida por ahí? Estamos en modo viernes, ya palpitando el fin de semana, el último del mes de agosto, con muchísimo para contarnos, para compartirnos, para vivirnos y para sentirnos. Felicitaciones, ante todo, a los hinchas del Calamar. Se ha metido en cuartos de final de la Copa Argentina el Platense de Palermo y ahora se viene Estudiantes, nada más y nada menos. Así que Fito Frati, de mi corazón, un beso grande, grande, grande para vos. Sé que estás muy contento, así que obviamente compartimos desde aquí tu felicidad. Fue por penales. Aquí nos quedamos con el señor Jorge Falcone en la puesta en el aire y supervisados desde el control central por los compas Marcelo Díaz y Carlitos Cimbile, con un abrazo fuerte para todos los amigos allí por la provincia de Santa Fe. Estuve viendo imágenes, violentísimo, violentísimo el temporal que azotó, el sur de Santa Fe, el sur de Entre Ríos, de Córdoba, una granizada, pero tremenda, tremenda, volaron techos, además unas ráfagas de viento realmente muy, muy fuertes, así que evidentemente Santa Rosa por allí no ha perdonado. Vamos en un ratito a hacer una recorrida, ¿sí?, por nuestra geografía, como hacemos habitualmente, contándoles cómo son las condiciones meteorológicas, ¿no?, que se vienen en nuestra patria de cara al fin de semana. Bueno, la hazaña de las Leonas y de los Leones. Gran momento del hockey argentino. Las Leonas y los Leones hacen historia en el Mundial. De eso vamos a estar hablando. Habemos Eclipse en un ratito nada más. Y por sobre todas las cosas, ganas de pasarla bien. Gracias. Gracias a todos los amigos, a todas las amigas que se suman a esta cofradía madrunochera. Hoy en la planta transmisora de Radio Nacional, ubicada en General Pacheco, provincia de Buenos Aires, son Enrique y Claudio Aparicio los que hacen posible desde allí que este mensajito de madrunoche que se gesta en Maipú 555, entre Tucumán y Lavalle, pleno corazón del microcentro porteño, llegue a todos los rincones de la patria, merced a nuestras 49 emisoras, así que agradecidos por ello. Hoy vamos a saludar especialmente a los compas y colegas de nuestra LRA 13, Radio Nacional Bahía Blanca, en la provincia de Buenos Aires. Allí nos sintonizás en la M560 o bien en la FM 95.1. Hechas las presentaciones de rigor en el Día Nacional de la Ancianidad, y en un rato les voy a contar el por qué, vamos a comenzar a transitar la música de la Discoteca Nacional del viernes. Los Redondos, para abrir, Un Ángel para tu Soledad.

hasta mañana ustedes, chicos, que se van a descansar. Nosotros recién llegamos y aquí nos quedamos hasta las 6. Eran Fito Páez, David Lebón, Leiva, A Rodar Mi Vida. Antes, Fabiana Cantilo, Detectives, 028. Ya estamos en marcha, ya estamos disfrutando de este encuentro madronochero con quienes están, a ver, de guardia, con quienes están estudiando, sereneando, tractoreando, ruteando, como Dante, nuestro amigo oriundo de Bariloche, allí camino a Menucos, buena ruta. Nos encanta acompañarte, Dante, como siempre. Hoy empanadeando, seguramente, en un rato nos lo van a hacer saber nuestros amigos de Libertador San Martín, Moni y Julio, a quienes están cocinando, tejiendo, cosiendo, recorriendo yacimientos. A todos los trasnochados, desvelados, nos encanta acompañarlos allí en las fábricas, a quienes están trabajando en las panaderías, remiseros, amigos taxistas, como Lulú en su taller de costura. Tenemos un compañero que en las cosechas de azúcar, de caña de azúcar, también nos hace saber que ahí estamos acompañándolo. O a quienes están fumigando trigo, por ejemplo, también, o allí en alguna embarcación, como también nos hacen saber con frecuencia que sintonizan Radio Nacional. Es un gusto enorme, enorme, enorme sabernos acompañados también por cada uno de ustedes. Nos conectamos, hay un WhatsApp que lo hace posible, ¿sí? Es el 113-870-7485. Lento para que puedas tomar nota. 113-870-7485. Claro, recorriendo el yacimiento, como Alejandro, allí en Coluel Caique, mostrándonos esa luna maravillosa, maravillosa en nuestra Patagonia. Un poquito de ruta. Bueno, Ale, cuídate mucho, ¿sí? 030 en la República Argentina. En un ratito nada más emprendemos la recorrida y les doy todos los detalles para que se preparen para ser cómplices y testigos de un nuevo eclipse lunar. En esta parte del planeta va a ser visible, así que en un ratito hablamos de ello, ¿sí? Somos afortunados en esta oportunidad. Es el último gran espectáculo astronómico de este año, así que no te lo pierdas. A la vuelta te lo cuento. Ahora, Caballeros de la Quema, con León, hasta estallar.

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Ahí teníamos un recuerdo de la mano de Soda Stereo, año 1985, para Juego de Seducción 040 en la República Argentina. Y finalmente, señoras y señores, ha comenzado ya de alguna manera a hacerse visible el fenómeno denominado Luna de Sangre. Estamos todos pendientes, obviamente, prendidos a las redes, algunos, más que nada los que no tenemos la posibilidad, ¿no?, de poder otear de alguna manera la luna de sangre, que comenzó a hacerse visible de manera tenue a las 22 y 23. A las 23:33 comenzó la fase parcial, aproximadamente, ¿no?, de la noche ya de ayer jueves, y bueno, la sombra de la Tierra empezó a avanzar sobre la superficie de la Luna. El pico del fenómeno, estamos a unos minutos todavía, va a tener lugar aproximadamente a la 1:12 de esta madrugada de viernes. En apenas en media hora aproximadamente. ¿Sí? En ese momento, aproximadamente el 93% de la superficie de la Luna va a estar cubierta por la sombra terrestre. La fase parcial va a finalizar a las 2:51, mientras que la etapa penumbral va a concluir alrededor de las 4 de la matina. Así que a simple vista se puede observar el fenómeno, el eclipse, no hace falta protección de ningún tipo ni equipamiento especial. Aunque bueno, la experiencia de visualización mejora a través, lógicamente, de instrumentos astronómicos. Ni te cuento si sos una afortunada y tenés un telescopio a mano. Hay actividades, lógicamente, para apreciar este fenómeno que se están llevando a cabo en el Planetario de la Universidad Nacional de La Plata, que abrió sus puertas al público cerquita de las 23, con una propuesta realmente maravillosa, ¿no?, de observación y de divulgación científica. También en el Planetario Galileo Galilei de la Ciudad Autónoma de Buenos Aires. Están abiertas las puertas desde las 23. Por lo pronto, en algunos sectores puede darse que el cielo esté algo nublado y esto dificulta, ¿no?, de alguna manera la visualización, pero me parece que es una linda ocasión, por lo menos para hacer el intento. 0:42 en la República Argentina. Voy a empezar a agradecer mensajes que van llegando a nuestro WhatsApp en esta madrunoche de viernes. Hola, buenas noches. Qué placer es escucharlos. Acá está lloviendo bastante, pero siempre con la radio acompañado. Saludos desde Entre Ríos, Facu. Es la primera vez que nos escribe, así que la bienvenida para vos, Facu, que se despide con un postdata. ¿Vale seguir esperando al amor de nuestras vidas? Yo creo que sí. Si bien esquivo, yo creo que vale, y no vale la pena, vale todo, Facu. Un beso enorme, enorme, enorme para vos. Siempre llega, siempre llega. Hola, buenas noches, Sonia. Espero que tengamos una linda madrunoche llena de buena música y de historias, con tu presencia que es única. Te saluda desde Santa Fe con mucho cariño, Ana María. Muchísimas gracias, Ana María. Yo aprovecho y me disculpo con muchos de ustedes por no haber podido responderles uno a uno anoche. Verdaderamente y afortunadamente, fueron muchísimos, muchísimos los mensajes que llegaban en ocasión del cumple de la radio. Así que gracias, gracias y nuevamente mil disculpas, porque a mí me gusta siempre responderles uno a uno, pero realmente no nos daban los tiempos. Atair Suárez se suma desde Sao Paulo. Hola, buenas noches, Sonia. Maravilloso fin de semana, buen descanso, cuídate mucho. Gracias, gracias, te prometo que sí. Gracias también por la sugerencia, mi amigo Fito. Tome agua, me dice, acá tengo mi copita. Beatriz de Paraná también se suma por aquí. Buena madrunoche, Sonia, equipo, feliz viernes. Que tengamos un buen fin de semana. Hasta el lunes, bendiciones. Bea, hermoso fin de también para vos, a pasarlo hermoso. ¡Viva la Discoteca Nacional! Sonia y equipo, los escucho por la 102.7. Soy Héctor Osvaldo Vargas, del barrio Tres Cerritos, de Salta. Tan linda que enamora. ¡Ay, tengo una tentación, mira, de darme una vuelta por allá, Héctor! Gracias, gracias por acompañarnos también. Muy buena madrunoche, muy feliz viernes y fin de semana. Nuestra querida Sonia, desde el barrio La Cruz. Te escribimos en Tacuarembó. Estamos Nubia,
Diana, Cintia, Zuli, Marisela, Sergio, deseándoles siempre lo mejor. Saludos a Fabián y pronta recuperación. Gracias, chicos. Un abrazo bien fuerte también para ustedes. Hablando de Uruguay, en un ratito vamos a hacer mención a lo que ha sido la despedida, ¿no? A Rubén Rada ayer, obviamente no podía ser de otra manera. A pura música, a puro candombe y a puro muriendo de plena, como él lo quería. Hola Sonia, acá estoy, como todas las noches, no escribo, pero los escucho. Espero que se mejore pronto, Fabián. Buen fin de... Patricia, desde Ciudad de Vita, allí cerquita del aeropuerto de Ezeiza. Gracias, Patri. Seguramente con tanto mimo el lunes viene con una energía que ni te cuento. También quiero saludarlo a Néstor, tanguero de ley, que nos está escuchando en Punta Alta, allí en el sur de la provincia de Buenos Aires. Gracias Néstor, también por tu mensaje. Hola, buenas noches. ¿Cómo va, Sonia? Buena madrugada. Saludos a Fabián, que se mejore pronto. Buen fin de Betty, del puesto Las Taguas, allí en Malargüe, provincia de Mendoza. Buenas, Sonia y gran equipo de la Discoteca Nacional. Feliz viernes y excelente fin de. Gracias por estar en mi dial. Desde Jujuy, muchos cariños y un gran abrazo, Titi. Gracias a vos por estacionarte en este punto del dial y elegir Radio Nacional. Dormí. Hola, querida Sonia, la gran discoteca. Feliz viernes, buen fin de semana. Me quedo hasta las 6. Vamos todavía, juntos a la par. Osmar, abrazo para vos allí en Fray Ventos. Y aprovecho y lo saludo también a Miguel Duré, que nos escucha también desde Fray Ventos. Buenas, queridos discoteros nacionales. Qué alegría tenerlos y que nos acompañemos. Ya estamos en viernes, el último del mes. Que sea con muchas bendiciones. Así va a ser, Gri. Gracias. Griselda de San Rafael, allí en la provincia de Mendoza. Leo de Córdoba Capital, buena madrunoche. Espero que todo funcione bien. Y Leo, mirá lo que son las cosas. Mirá lo que es la conexión. Porque nos envía por aquí el enlace de una nota que yo me había separado para comentarles porque me pareció un gesto realmente muy noble, el de Dolly Parton, que ustedes saben falleció en las últimas horas, y un exponente magnífico, ¿no?, de la música country, y se ofreció como voluntaria para tratamientos experimentales, con la esperanza de ayudar a otros. Obviamente tratamientos experimentales en su lucha del cáncer, estamos hablando. Y Leo nos envía el enlace de la nota, y era una de las que yo había elegido para compartirla con todos los oyentes de la Discoteca Nacional. Así que fíjate lo conectados que estamos, Leo. Muchas, pero muchas gracias. Buena madrunoche, Sonia. Abrazos. Nos envía Roxy desde Guaymallén, allí en la provincia de Mendoza. Roxy tempranito se sumó hoy. Uno más, me voy a Santa Fe. Buena madrunoche, Sonia. Te voy a hacer compañía hasta que me duerma. Juan Manuel de San Carlos. Bueno, hasta que llegue Morfeo, entonces, también te acompaño. ¿Qué te parece, Juanma? Mientras, le ponemos un poco de música, ya a manos del señor Gabriel Octavio Zeni. Nos quedamos en esta Discoteca Nacional, desempolvando recuerdos.

0: Qué lindo imaginarlos por allí, ¿no? Cantando al ritmo de Violeta Rivas, este baile del ladrillo, ¿eh? ¿Te acordás? El ballo del matone, ¿no? Esa canción de los años 60, popularizada por Rita Pavone, bueno, versionada en nuestro idioma para que todos podamos cantarla. Antes habíamos escuchado a Chico Novarro con El Camaleón, Perico Gómez, La Pollera Colorá y Cachita Galán había pasado con Sóplame un Beso. Desempolvamos recuerdos también en esta discoteca nacional de viernes. Tenemos todavía un largo camino por recorrer, ¿eh? Hay muchos ya preparados por allí, dispuestos a visualizar la fase completa del eclipse lunar. En algunos minutos nada más, esperamos las imágenes, lógicamente, de los amigos oyentes que tengan la posibilidad, ¿sí? De verlo nosotros. Por aquí nos conformamos haciéndolo a través de las redes, a través de los medios que van mostrando las imágenes, ¿no? Son los monitores con los que contamos en el estudio de la radio, pero bueno, también es lindo saber que hay muchos de ustedes allí preparados. Y por qué no, pidiéndole algún deseo a la luna. Faltan segundos para llegar a la una. Está preparado ya para contarnos lo que hay que saber en esta parte de la madrunoche nuestro queridísimo compañero que ha tenido la deferencia de darse una vuelta por estos lados para saludar a toda la clase trabajadora. Darío Burstein llega, nos cuenta lo que hay que saber y seguimos haciendo la discoteca nacional junto a vos hasta las 6.
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2: En la República Argentina, la una de la mañana. Segunda cumbre entre La Libertad Avanza y el PRO. En la Casa de Gobierno, el jefe de gabinete, Diego Santilli, junto a Martín Menem y Lule Menem, recibieron a los representantes del macrismo. Estuvieron Cristian Ritondo y Fernando de Andrés, secretario general del PRO, quien dijo:
3: nosotros tenemos por parte del partido, y nos lo pide Mauricio Macri, la clara misión de agotar todo lo que está a nuestro alcance para blindar el cambio a la Argentina y para, de esta manera, que no haya un retroceso como ocurrió en el 2019. Así que nos llevamos una dosis de tranquilidad, vemos que también buenos datos de perspectivas de buenos datos de inflación, de recaudación, así que eso también nos llevó un tiempo importante, porque en el marco de blindar el cambio estamos totalmente conscientes de que la situación económica es importante.
2: El presidente celebró la aprobación de los pliegos judiciales en el Senado. Con esta aprobación, sostiene el comunicado oficial, el gobierno del presidente Javier Milei alcanzó un récord histórico de designaciones judiciales desde 1994. El jefe de Estado destacó la labor de la titular del bloque, Patricia Bullrich, quien sostuvo que la prioridad es sacar adelante las leyes que el gobierno necesita para transformar el país. Hoy inhuman los restos del músico Rubén Rada. El celebrado creador, que falleció el miércoles a los 83 años, será llevado al cementerio central de Montevideo. En el velatorio público llevado a cabo en la legislatura estuvo el presidente, Yamandú Orsi. Desde la capital uruguaya, Dante Spinetta afirmó:
4: son estas personas que cambiaron el mundo un poco también con su música, o que lo hicieron más bello, quizás. Y cuando estas personas se van, se vuelven inmortales, porque ahora la música toca más fuerte que nunca los corazones de la gente y también toma otra forma.
2: Rigen alertas amarillo y naranja por fuertes vientos en Catamarca, La Rioja, Salta y San Juan, y hay otro por tormentas en Corrientes, Santa Fe y Entre Ríos. En Resistencia Chaco, donde nos escuchás por AM620, la temperatura 23 grados. En la ciudad de Buenos Aires estará mayormente soleado, tanto viernes como sábado, con 17 grados de máxima. A esta hora el cielo está parcialmente nublado con neblina, la temperatura 12 grados.
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Con linda versión en vivo, ahí lo teníamos a Andrés Calamaro con Vicentico haciendo Vasos Vacíos, abriendo una nueva hora en la Discoteca Nacional. Pasaron 9 minutos de la una del viernes 28 de agosto y por aquí estamos. A quienes están por allí guardando la historia en la voz de Fabián, les voy a comunicar que hoy los vamos a privar, ¿sí?, de tamaño momento, debido a la ausencia de nuestro querido Pomelo, que está por allí recuperándose. Se le agarró fuertonga, seguía con un poquito de fiebre en cama, pero bueno, Dios mediante, el próximo lunes estará por aquí, ¿sí?, sumándose nuevamente a De A Dos, De A Montones, De A Muchos. Ahora, en ocasión de este momento en el que compartimos bonitas historias en su voz, yo lo que les quiero contar es el gran momento de nuestro hockey, ¿sí?, junto a las Leonas y junto a los Leones, que están haciendo historia en el Mundial. Los dos seleccionados se encuentran en instancias de definitorias, ¿no?, del certamen. Hay que valorarlo. Es un trabajo de jugadores, de cuerpos técnicos, de toda la gente, ¿no?, que hay alrededor, no solamente del seleccionado. Según dijo Aníbal Fernández, el presidente de la Confederación Argentina de Hockey, hicimos un esfuerzo muy grande y nos costó mucho tiempo. Bueno, yo agregaría, lo que cuesta vale, siempre. Las Leonas llegaron a la final del Mundial de Hockey 2026 con una victoria 1-0 ante Australia, en el Belfius Hockey Arena de Vauvre, Bélgica. Mientras que los Leones esperan su semifinal hoy frente a Alemania. Por primera vez desde el doble bronce de la Haya 2014, las dos selecciones argentinas de hockey sobre césped disputan instancias de definición, ¿no?, en una misma Copa del Mundo. El gol de Julieta Jancunas en el último cuarto, tras un córner corto, bastó para eliminar a las australianas y llevar a la Argentina a su segunda final mundialista consecutiva. Mañana sábado, en Amstelveen, Países Bajos, el equipo dirigido por Fernando Ferrara va a buscar arrebatarle la corona a las neerlandesas, que ganaron su semifinal 1-0 ante Bélgica. Y va a ser la quinta final entre ambas selecciones. Recordemos que las Leonas ganaron en 2002 y 2010, mientras que Países Bajos se impuso en 1974 y 2022. La victoria ante Australia se dio en un partido de alta intensidad y pocas concesiones. Bueno, la arquera Cristina Cosentino fue determinante para mantener el cero en el arco argentino, eso hay que destacarlo también. Al menos dos atajadas, yo tuve la posibilidad de seguir algunas instancias del partido. Bueno, hubo dos atajadas que evitaron el empate. Bueno, la última sobre el final del partido le negó el gol a Tatum Stewart con la mano izquierda. En los minutos finales, la árbitra anuló además un tanto australiano que hubiera complicado el resultado. Y por el lado masculino, los Leones sellaron su clasificación a semifinales venciendo 5-3 a India. Fue con un doblete de Tomás Domene y goles de Joaquín Toscani, Lucas Toscani y Nicolás de la Torre. La clasificación se confirmó horas después, cuando Países Bajos e Inglaterra empataron 2-2 y descartaron cualquier posibilidad de que los británicos aventajaran a la Argentina en la tabla. El equipo de Lucas Rey va a enfrentar hoy viernes a Alemania, la cuarta fuerza del ranking mundial de la Federación Internacional de Hockey, a las 3:30 de la tarde, hora argentina, también en el Belfius Hockey Arena. Así que mañana harán lo propio las Leonas frente a Países Bajos y hoy los Leones. Veremos qué sucede. Por lo pronto, gran momento del hockey argentino, de la mano de ellos, las Leonas y los Leones, haciendo historia en el Mundial. Beso enorme para Malvina, que nos está escuchando allí en Paraná, provincia de Entre Ríos, como todas las noches. Muchas gracias por acompañarnos. Por aquí también Julio, de Campamento Vespucio, en la provincia de Salta, se va sumando con su mensaje en el WhatsApp nacional. Hola, mi querida Sonia, buenas noches.
una vez más junto a vos y así juntos acomodarnos en esta nueva madrunoche. Vamos, vamos por un gran día, Julio. ¿Te parece? Hola, hermosa, buenas noches. Tanto tiempo. Volvimos a las rutas. Viajando de Caleta a Tinogasta, Catamarca. ¡Uy, qué tirón! Gracias por tu compañía, Sonia Leonardo. Leito, un beso enorme para vos. Buena ruta. Me va a encantar, viajar con vos allí en la cabina de tu camión. Feliz programa, me costó conectar, pero encontré un acceso en la web. Que tengas y tengan un feliz fin de semana. Cecil Hughes, de Esquel, provincia de Chubut, que siempre nos comparte fotos, imágenes, ¿no? A través de nuestro WhatsApp, compartiendo lindos momentos con sus hijos. Y eso es maravilloso, así que gracias por hacernos parte, Cecil. ¡Feliz viernes! Acá dispuesta a hacer el aguante. ¡Feliz fin de princesa! Que disfrutes de lindos días. Gracias. Mabel de Santa Fe también, allí presente. Bueno, Alejandra de San José de Jáchal se va sumando con su mensaje también. Hola, buena madrunoche, Sonia. Que tengas un hermoso viernes. Espero que hayan pasado un lindo día de la radio todos los integrantes de Nacional. Y aguante la discoteca. Abrazo y bendiciones. Saludos a Fabián y que se mejore. Gracias, Ale. Sí, sí, lo hemos pasado lindo. Bueno, a mí me encanta siempre celebrar el día del locutor, el día de la radio, el día del cumple, justamente de Radio Nacional, trabajando, ¿no? Porque también es una manera de honrar no solo la profesión, sino esta casa, que amo tanto. Así que gracias. Gracias, Ale. Un beso para vos. Hola, buenas, gente de la Discoteca Nacional, querida Sonia. Esperamos que Fabián se mejore. Que tengas un excelente programa. Un abrazo grande a la distancia. Juan y Mabel, de Montecomán, allí en San Rafael, provincia de Mendoza. Besos para ustedes. Saludos, Sonia. ¿Será el eclipse de mar o total del corazón? No, es el de la luna, nada más. Mario, querido, beso. Gracias por ese mate compartido buscando alinear los chakras. José de San Miguel de Tucumán, también presente. Recién termino de ver una peli, pero esperarte ha sido un placer y aquí estoy. Muchas gracias, Josecito. Será un gustazo acompañarte. Uno más por aquí. Carlos de El Carmen, Carlitos Cuenca, sumándose y cursando una invitación a la 10ª edición del Festival Provincial del Buñuelo. Bueno, de esto hablábamos hace algunos días y viene a colación, Carlos. Está bueno que nos lo recuerdes. Habíamos dicho que cuando fuéramos llegando a la fecha lo íbamos justamente a volver a mencionar, para que no se pase el dato, porque es este fin de semana. El domingo, ¿sí? El domingo 30 de agosto a partir de las 3 de la tarde en Ruta 42, allí frente al Club Sportivo Rivadavia. Insisto, en El Carmen, provincia de Jujuy, la 10ª edición del Festival Provincial del Buñuelo. ¡Ay, qué lindo! ¿Quién pudiera estar por allí? En un ratito vamos a hacer una mención acerca de lo que será la grilla. De todo lo que se podrá disfrutar en cuanto a actividades, a música. Va a estar Bruno Arias, lógicamente, ¿no? Un hijo del Carmen. Así que gracias, Carlos, gracias por el recordatorio. 1:17. Vamos a seguir adelante hablando de todo un poco. ¿Qué les parece? Algo más de música, más de los nuestros. Llega Marcela Morelo a la Discoteca Nacional. Esperar por ti.

cómo sin saber las cosas se van relacionando. Si la memoria no me falla, este tema era cortina musical de una telenovela hace algunos años, que se llamaba Campanas en la Noche, con Calu Rivero, Federico Amador, Esteban Lamote, emitida por Telefe. ¿Y por qué te digo que todo está conectado? Porque ahora vamos a invitarlos con una por los tipitos, con los No te va a gustar, que es justamente Campanas en la Noche.

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Ahí pasaba el Averizo, sueños, 1:39, y entre sueños te cuento algo que adelantaba hace un rato, ¿no? Leo, nuestro oyente de Córdoba Capital, nos compartió el enlace de una nota que también yo había por ahí separado como para comentarles, ¿no? Porque realmente se trató de su último gran gesto, y hablamos de Dolly Parton. Ella se ofreció como voluntaria para tratamientos experimentales con la esperanza de ayudar a otros. Qué lindo cantaba, por Dios. Un claro exponente, ¿no? De la música country. Además de su enorme trayectoria, justamente, en este género musical, Dolly Parton fue reconocida por su generosidad y su compromiso con distintas causas. Según contó su hermana Stella Parton, esa vocación de ayudar a los demás se mantuvo incluso durante sus últimos días, mientras atravesaba un cáncer. En un mensaje publicado en las redes sociales, Stella recordó a su hermana y reveló que Dolly había tomado una decisión particular frente a su enfermedad. Si ya no existía esperanza de recuperación, estaba dispuesta a permitir que su equipo médico probara con ella tratamientos experimentales con la intención de que su experiencia pudiera ayudar a otras personas en el futuro. Mi hermana fue una de las personas más generosas, atentas y amables que he conocido, escribió Stella. Y agregó que Dolly, si no había esperanza para ella, de todos modos permitiría que su equipo médico probara fármacos experimentales con la esperanza de ayudar a otros en el futuro. Stella recordó también la relación cotidiana que mantenía, ¿no?, con su hermana. Durante años ambas tenían la costumbre de tomar café juntas por teléfono cada martes antes del amanecer. Una rutina que se había convertido en uno de los momentos compartidos más importantes. Nos poníamos al día con los chismes, como hacen las hermanas, tomábamos café y hacíamos planes, como siempre había sido nuestra costumbre. En su despedida, Stella pidió que quienes quieran honrar el legado de Dolly sigan el ejemplo que ella dejó. Muestra más amabilidad, anima a los demás y dona más de tu tiempo y recursos. Recordemos, bueno, que Dolly Parton murió de cáncer el martes pasado, el 25 de agosto, tenía 80 años. Sus problemas de salud habían comenzado a conocerse públicamente el año pasado, cuando anunció que ya no podría presentarse en su residencia de Las Vegas, prevista para diciembre, ¿no?, de ese año, debido a algunos problemitas de salud. Pero bueno, su legado excede, creo yo, ampliamente la música. A lo largo de su vida ella había apoyado distintas causas mediante donaciones, conciertos benéficos, teletones, ¿no?, con especial atención a la alfabetización en la primera infancia, la ayuda ante desastres y la conservación de la vida silvestre. Y había ayudado también recientemente con el desarrollo de la vacuna contra el COVID-19, producida por el laboratorio Moderna, para la cual había donado $1,000,000 en efectivo. Háblame de un ángel que volvió al cielo. Dolly Parton.

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1: Faltan 15 minutos para llegar a las 12. Claro, esta es la Discoteca Nacional de madrugada en su versión extra larga, ¿sí? XL, extra large, como gusten. Ahí estaba Juancito Hidalgo preocupado. ¿Qué pasa que no está Fabián? No nos había escuchado que, bueno, Fabi está por allí preso de una, no sé si es gripe, angina, faringitis. Bueno, creo que se agarró todo junto. Así que probablemente el próximo lunes esté por aquí. Juancito, un beso grande para vos y para Esther, allí en Montecomán, San Rafael. Nelly nos escribe desde San Benito, Entre Ríos. Sonia, buena noche. Acá creo que tenemos lluvia, aunque espero que sea sin tormenta. Tipo 10, tuvimos un gran temporal en mi ciudad, General Ramírez. Gracias a Dios, mi familia, todos bien, salvo algunos con golpes de las piedras. Este niño debe ser Chucky. Recemos para que no dañen a nadie estas tormentas. Te deseo una gran noche y un hermoso fin de semana con tu mami. Bueno, nos envía por aquí las imágenes. Yo, cuando abríamos hoy la discoteca, les contaba, ¿no?, acerca justamente de este temporal violentísimo, ¿no?, que azotó el sur de Santa Fe, de Entre Ríos, de Córdoba, lluvia, granizo. Era impresionante cómo destruían esas piedras, bueno, techos, vidrios, el viento, además, ¿no?, que volaba techos, árboles. Realmente había habido una alerta naranja emitido, ¿no?, por el servicio meteorológico desde temprano para Santa Fe y para Córdoba. Así que bueno, por lo pronto estaban en sobreaviso, ¿no?, todos los ciudadanos, puntualmente ciudades de Santa Fe y Córdoba, ¿no? En Santa Fe Las Rosas fue una de las más afectadas. En Córdoba se vivieron momentos realmente complicados en Belville, en Marcos Juárez. Así que en un rato voy a estar haciendo la recorrida, como siempre, a través del Servicio Meteorológico Nacional, dando cuenta de estos alertas amarillos y naranjas que están emitidos, por un lado por vientos fuertes para Catamarca, La Rioja, Salta y San Juan, y por el otro por tormentas todavía para Santa Fe, Entre Ríos y Corrientes. Así que Nelly, un beso enorme, enorme para vos, y lógicamente nos alegramos que estén todos bien los tuyos. Hola, buenas noches, querida amiga Sonia. Pronta recuperación para Fabián y un feliz viernes. Excelente fin de semana. Abrazo a la distancia. Katy, nuestra amiga Yorungua, desde Libertad. Un abrazo fuerte. Katy, gracias por acompañarnos. Por aquí, Violeta de Salta Capital también. Sonia, buenas noches. Aquí escuchándote como siempre. Linda la música de la Discoteca Nacional. Miré el cielo y vi que la luna ya estaba cubriéndose de oscuro hasta menos de la mitad. Aquí está todo despejado, así que bueno, me encanta Violi que nos relates, ¿sí?, este eclipse. Me han enviado imágenes desde La Plata también, así que estoy muy feliz. Gracias por hacerme cómplice. Uno más. Buenas noches, Sonia. Acá Jorge, el remisero de Río Grande, viendo el eclipse y esperando pasajeros. Esperé un montón hasta que por fin pude anotar el número. ¡Vamos, Jorge! ¡Bienvenido! ¡Qué alegría! ¿Viste qué sirve? Yo por algo cuando brindo el número de nuestro WhatsApp, lo hago lento, lo reitero, para darles tiempo, básicamente. Así que me alegra que haya funcionado. Jorge, va a ser un placer acompañarte en esta jornada de trabajo allí en las callecitas de Río Grande, escuchándonos a través de nuestra LRA 24. Vamos a seguir adelante poniéndole música y paseando por el mundo a través de la Discoteca Nacional. Ahora, junto a Roberto Carlos, Cama y Mesa.

0: Vivir deprisa, perseguir el éxito, la fama, las metas profesionales, todo a costa del descuido de momentos que verdaderamente importan en la vida. Ahí lo teníamos a Julio Iglesias y me olvidé de vivir, cerrando la hora en esta discoteca nacional extra larga. Estamos a 1 minuto y segundos de las 2. Tenemos hoy la matera de Don Luis, así que no se la pierdan. Hay una linda historia por allí también por compartir, minutos después de las 3, cuando la noche invite, cuando la noche convide. Tenemos preparado también una especial, una dupla, nuestro especial explosiva. De alto impacto, diría un periodista que tengo por allí visto y escuchado. Dos emblemas del canto nuestro, del decir, dos grandes poetas además, hoy juntos en nuestro especial de las 4. Así que la invitación está hecha a quedarte hasta donde dé. Y si estás por allí cumpliendo con tu jornada de trabajo, ahí estaremos, ¿eh? Mutuamente acompañándonos. Arrancando el día, está hablando de ello nuestro compatriota Norberto, allí en cerquita de Tel Aviv, en Israel. Gracias, gracias por acompañarnos siempre. Norbert, bienvenido. Es un gusto saberte del otro lado. Y a Jorge, nuestra incorporación de hoy, el remisero de Río Grande, los agradecidos somos nosotros, porque nos elijas. Gracias a Nacional por ser la compañía de todas las noches. Eso es lo que buscamos siempre en esta parte del día. Más que informar, más que entretener, acompañar. Y si se cumple, nos vamos felices. Llegamos a las 2. Nos informamos, allí está Fernando Pedernera preparado para contarnos lo que hay que saber y seguimos.
1: 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Las 2 de la madrunoche en la República Argentina. El gobierno se reunió con los gobernadores de la región centro. El jefe de gabinete, Diego Santilli, recibió en Casa Rosada a Rogelio Frigerio de Entre Ríos, a Maximiliano Puyaro de Santa Fe y Martín Yarlora de Córdoba para dialogar sobre temas de trabajo conjunto. Analizaron los desafíos de la región, proyectos relacionados con la red vial, la situación de los grandes usuarios industriales de energía eléctrica y el régimen de zonas frías que se debate en el Senado. El Poder Ejecutivo intervino la empresa Coviara y designó interventor al capitán Marcial Eduardo Pérez. Mediante el decreto 817/2026, por 180 días hábiles, se busca concluir la transformación de la firma en sociedad anónima unipersonal y su posterior fusión por absorción con Playas Ferroviarias de Buenos Aires, sociedad anónima. La decisión se adoptó ante la renuncia del presidente del directorio y vacantes en varios cargos. Karen Reichardt presentó un proyecto para fortalecer la protección de los animales de compañía. La iniciativa de la diputada libertaria establece estándares mínimos para criaderos, refugios, hogares de tránsito y guarderías. Además, reconoce a los animales como seres sintientes e incorpora como principio rector las 5 libertades del bienestar animal. En el noroeste de la provincia de La Rioja, donde escuchan Radio Nacional en AM620 y por la FM 102.5, rige una alerta naranja por vientos. En la ciudad de Buenos Aires y alrededores, temperatura 11 grados 8 décimos, cielo nublado con neblina, humedad 98%.
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Háblame de historias contadas y cantadas. Ahí lo teníamos a Joaquín Sabina con Dieguitos y Mafaldas abriendo la hora en la Discoteca Nacional de hoy. Versión extra larga. Sí, señora, sí, señor. Bueno, ahora sí, arrancando en nuestro horario habitual con un beso gigante, gigante, gigante a nuestro querido Pomelo que esperamos aproveche el fin de semana para recuperarse y acompañarnos el próximo lunes. Renovamos el plantel, bueno, en algunos sectores. Nos sigue acompañando Gaby Zeni en la puesta en el aire. Desde el control central de LRA1, Radio Nacional Buenos Aires, nos está supervisando ya Ricardo Artola. Allí, en la planta transmisora de Nacional, ubicada en General Pacheco, provincia de Buenos Aires, son Enrique y Claudio Aparicio. Los hermanos Aparicio, quienes hacen posible que este mensajito gestado en la ciudad de Buenos Aires llegue a todos los rincones de nuestra patria. Qué placer, qué privilegio ser parte y lógicamente hacerlos parte también a todos y cada uno de ustedes. Cada día somos más y eso es maravilloso. Gracias por elegir Radio Nacional, alguna de nuestras 49 emisoras, ahí donde estés. Vayas donde vayas y haciendo lo que te toque. Donde estás, estamos conectados, como siempre, a través del WhatsApp también. ¿Sí? 11-3-870-74-85. Ese es el número que lo hace posible. Gracias a Ariel, que está por allí en Zárate, en el norte de la provincia de Buenos Aires, prendido a la Discoteca Nacional. Sonia, abrazo bien fuerte. Me quedo por aquí hasta las 7, prendido a Radio Nacional, junto a Víctor García. Hermoso el programa, como siempre. ¡Genia! Más genios serán ustedes, Ariel. Besos, para vos y para Víctor. Lalito Román, nuestro remisero amigo de Tartagal, también se suma por aquí. Buenas noches, Sonia. Te saluda Lalo con la banda de remiseros, viendo el eclipse. Hasta las 6 te hago el aguante. Vamos, Lalo, todavía a vos y a toda esa banda hermosa de remiseros, allí también en el norte de nuestra patria. Buena madrunoche, Sonia. Por acá todo bien. Gracias a Dios. Tronó un poquito, cayeron unas gotas, pero al ratito ya todo se puso en orden. Buena concurrencia en la parrilla, así que bueno, de parabienes. Catarino Fulkin, nuestro amigo de Crespo, allá en la provincia de Entre Ríos, muchas gracias. Gracias por ser parte y por los buenos deseos de recuperación para Fabi. Buena madrunoche, Sonia querida, acá siendo el último turno. Y Franco, con tu grata compañía, que tengas una hermosa madrugada. Luis, del Yacimiento Cerro Dragón, ahí en Comodoro Rivadavia. Luisito, bueno, nos estaremos acompañando también. Estamos en las mismas, último turno de la semana y a disfrutar del descanso, el fin de. Abrazo fuerte para vos. Muy buena madrunoche, bella Sonia. Sana, sana para Fabián. Hermosa la música, casi lo nublado. No salí a ver el eclipse. Amiga querida, que disfrutes un hermoso fin de semana. Mi corazón te abraza y qué ternura escuchar al Club del Clan. Maggie, de Comodoro Rivadavia, allí en Chubut, siempre presente también. Muchas gracias. ¡Buenas! ¡Feliz vida! Estaría mejor tener una luna de miel, ¿no? Gracias por la buena voluntad y empatía. Que la música sea bella y nuestra. Y la madrunoche nos haga cómplices de sueños por cumplir. Hoy no quiero soñar, hoy quiero vivir despierto. Un beso de ternuras y compañeros. Me encantó. Gracias, Rubén, nuestro amigo de Paso de la Patria, allí presente. Un poeta, Rubén. Hola, Sonia querida, buen día. Ya miré la luna roja y ahora la cama. Buen fin de abrazo enorme, Raquel, desde Humboldt, provincia de Santa Fe. A descansar, Raquelita, a tener una linda noche. Besos para vos. Hola, buenas noches o buena trasnoche, Nacional. Felicidades por el día de la radio, aunque haya pasado. César, desde Campo Quijano, nos escribe allí en la provincia de Salta. Y gracias por el tema Vasos Vacíos. ¡Qué linda versión! La, la, la, la, la, la, la. Me encanta. César, un beso grandote para vos y gracias por tus saludos y por tus buenos deseos. En ocasión del día de la radio, nunca es tarde. Nunca es un día más ni un día menos. Siempre son bienvenidos los deseos lindos. 2:12, es el viernes, estamos ya palpitando el fin de semana. Esta es la Discoteca Nacional desde la ciudad de Buenos Aires para todo el país y el mundo, a donde llevamos nuestra música. Hablando de eso,
se viene Alfredo Ábalos con un chamamé de Luis Landricina y Antonio Tarragó Ross. Viejo musiquero.

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1: Y qué lindo tener la posibilidad de recorrer nuestras regiones, ¿no? Tan, tan bien identificadas en un chamamé, en una zamba o en un cani. Habíamos escuchado a Alfredo Ábalos con Viejo Musiquero, de Tarragorros y La Andricina, Daniel Toro luego con La Zamba para Olvidarte, de Toro y Julio Fontana, y recién Hugo Jiménez Agüero con su cani, China María. 2:23 en la República Argentina y seguimos paseando por nuestra patria. Ahora con los fronterizos, los chalchaleros y los manceros santiagueños.

0: Ahí teníamos una recorrida por nuestra tierra con Los Fronterizos y Santa Cruz. Un carnaval boliviano de Jorge Luna. Luego llegaron por aquí los chalchaleros con las zambitas del musiquero de Juan Carlos, el canqui Chazarreta y recién Manceros Santiagueños y Canto a Monte Quemado de Onofre Paz y Elsa Corbalán. 2:32. Hacemos una pausa y hay más Discoteca Nacional.
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Y si de recorridas por nuestra patria hablamos, no podíamos dejar de darnos una vuelta por la región cuyana. Ahí teníamos a Jairo con Regreso a la Tonada, de Armando Tejada Gómez y Tito Francia. 2:38 en la República Argentina. Tengo por acá un beso grande para Anaí, que nos está escuchando en Concepción del Uruguay, provincia de Entre Ríos. Llueve mucho. Por allí nos contaba Ana, bueno, ante todo, bienvenida. Es un placer inmenso acompañarte. Gracias, gracias también por elegirnos y por sumarte a esta madrugada nacional. A propósito de Concepción del Uruguay, mira, hacia allí me voy. Ahí arranco nuestra recorrida desde el Servicio Meteorológico Nacional. Se esperan tormentas todavía durante la madrugada y durante la mañana de hoy. Luego cielo algo nublado y una máxima de 18 grados. 13 grados 8 décimas la temperatura en este momento por allí en Concepción, provincia de Entre Ríos. Me voy a Salta, donde el cielo está despejado y la temperatura es de 12 grados 5 décimas, 75% la humedad y el pronóstico que indica una máxima de 23 grados hoy, con cielo parcialmente nublado. Condiciones similares el fin de semana, ¿sí? Mínimas para Salta entre 11 y 15 grados y máximas de 22. En Bahía Blanca, Buenos Aires, ¡qué frescor! Cielo despejado, 2 grados 6 décimas la temperatura. La sensación térmica, 1 grado 5 bajo cero. Y para Bahía Blanca, hoy se pronostican cielo mayormente nublado con lluvias aisladas hacia la noche. La máxima, 19 grados. También tormentas para mañana por la tarde, por Bahía, y el domingo cielo mayormente nublado. Así pinta el fin de semana. Y por la Ciudad Autónoma de Buenos Aires, el cielo está mayormente nublado. La temperatura es de 11 grados 6 décimas, 95% de la humedad. Y atención, porque hay neblina que reduce la visibilidad a 5 kilómetros en algunos sectores. Así que mucha precaución, conductores. 17 grados la máxima. Hoy, por estos lados, con cielo algo nublado, indica el pronóstico. Hablando de Salta, tengo un beso grande para Gladys Pelayo, que por allí nos está escuchando. Muchas bendiciones también para vos. Sonia, otra noche más en la Discoteca Nacional. Una vez más a contramano del sol. Hermosa compañía en la discoteca. Saludos a todos los que formamos parte de esta cofradía. En cada cita, Mario, nuestro lobo amigo del yacimiento Cerro Dragón, allí en la provincia de Chubut. Muchísimas gracias, Mario. Un placer ser parte de esta cofradía madrunochera. Hola, buena madrunoche, les mandamos buenas energías, buen fin de para ustedes. Carlos y Luisa, de Villa Gobernador Gálvez. Vamos todavía, amigos, gracias. Gracias por esas buenas vibras. Qué lindo, qué bien nos hacen. Román de Neuquén Capital también. Hola, hermosa mía, la luna como vos me acompañan. Un beso, que tengas un hermoso fin de. Gracias, Román, y gracias por esa luna hermosa, hermosa que nos has regalado a través del WhatsApp. Hola, dama de la madrugada. Un comentario sobre un grande que se dedicó a la promoción de los ángeles de la calle abandonados. Hoy se fue al cielo. Una muy buena persona que se dedicó a proteger a los perritos. Qué tristeza. El polaco, de Santiago del Estero. Este mensaje nos lo comparte Eduardo, que es un amigo veterinario que nos escucha allí en Salta y, bueno, nos envía una imagen del polaco. Gracias, Edu. Abrazo al alma para vos también. Por aquí se va sumando Gerardo Gómez de La Marque, provincia de Río Negro. Buena madrunoche, Sonia. Ando con mi compañero Emma. Bueno, un abrazo fuerte para ustedes. Nos piden algo de Papo. Mirá qué casualidad, hoy abrimos con Papo. Quizás mañana. Tenía ganas de disfrutarlo, así que espero que lo hayan podido escuchar. Martín nos está escuchando también, en Ingeniero Maswit. Hola, Sonia, feliz día de la radio. Muy buena la música. Espero que hayas pasado un lindo día. Gracias, Martín, lo pasamos hermoso. Un beso grande, grande, grande para vos. Hola, soy Marcelo. Te cuento que soy de General Alvear, Mendoza, y trabajo en Neuquén. Soy mecánico de los equipos de perforación de petróleo. Trabajo en Vaca Muerta, siempre te escucho.
Bienvenido, Marcelo. Qué placer acompañarte. Viste cómo vamos sumando, ¿no? Amigas, amigos, y también actividades, profesiones, oficios. Bueno, en este caso, mecánico de los equipos de perforación de petróleo allí en Vaca Muerta. Marcelo, un placer acompañarte. Gracias por elegirnos. Marité nos está escuchando en San Rafael y nos envía una hermosa foto. Del eclipse, le duele la panza, doña Luna, de tanto reírse con mi foto eclipsada. Hermosa, hermosa, Marité, tu foto. Gracias por compartirla con nosotros. Sonia, buena madrunoche aquí en Resistencia. Estoy eclipsado por la discoteca. Un beso enorme, Héctor. Muchísimas gracias, Héctor, querido. Y uno más, y seguimos con la música. Aquí está Isabela, escuchándonos en San Rafael, provincia de Mendoza. Buena madrunoche, Sonia querida, espero que hayan pasado un excelente día de la radiodifusión. Gracias a todos por la hermosa labor que realizan. Un saludo para Fabián, que mejore pronto y se cuide mucho. Vamos por un estupendo viernes. Abrazote. Gracias, Isabela, de mi corazón. Vamos, vamos por un viernes maravilloso, ¿eh? Y si le ponemos música, mucho mejor. ¿Qué les parece salir todos a la pista y encontrarnos en un abrazo bien tanguero?

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1: Música ciudadana, para ir poniendo punto final a esta hora compartida. Ahí lo teníamos a Hugo del Carril con un tango de Sebastián Piana, Cátulo Castillo y José González Castillo, silbando. Antes, Rubén Juárez cantó Tinta Roja de Sebastián Piana y Cátulo Castillo, Julio Sosa, Verde Mar de Carlos Di Sarli y José María Contursi, y Charlo pasó con Rincor de Charlo y Luis César Amadori. Falta un minuto con algunos segundos para llegar a las 3. En instantes se viene nuestra historia de hoy, que los tiene como protagonistas a Tom Hanks y a Rita Wilson, ¿sí? Padres de Chet, bueno, que de alguna manera debieron tomar una decisión difícil, una decisión radical para alejar a su hijo de las malas influencias.

0: tendencias, de los vicios, de los excesos, pero que lógicamente llegaron a buen puerto. Así que en instantes, nada más. Hablando de eso, la tengo a Marité en San Rafael, que nos escribe: abrazote gigante, me quedo hasta la historia y luego ATR. A todo ronquido. Hermosa, un beso grande. Y gracias a quienes me van haciendo llegar imágenes, videos. Gerardo, nuestro amigo de la mar, que allí en Río Negro me mandó un video hermoso del eclipse. Bueno, por allí también Isabela, todos, todas. Gracias por hacerme partícipe, gracias por hacerme cómplice de esta noche de eclipse de luna. Me han emocionado de corazón. Ana María también, allí en Santa Fe, cantando presente. A todos, a todas. Gracias enormes. Freddy, bienvenido, nuestro yorugo amigo también. Presente, como siempre, disfrutando de tu compañía inigualable. Vamos todavía juntos hasta las 6. ¿Te parece, Freddy? Bendiciones a montones también para vos. Llegamos a las 3. Nos informamos. Ya está Fernando Pedernera. Nos cuenta lo que hay que saber. Y seguimos.
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2: Las 3 de la madrugada en la República Argentina. El presidente Javier Milei aseguró que no está dispuesto a negociar los valores éticos y morales. El jefe de Estado expuso este jueves sobre ética como política de Estado ante alumnos de cuarto y quinto año del Colegio Ort en la sede porteña de Almagro. Afirmó que los valores del judaísmo son determinantes en la construcción de las políticas públicas que implementa el gobierno nacional. El canciller recibió al representante comercial adjunto de Estados Unidos. Pablo Quirno informó, después de la reunión con Jeffrey Gettman, principal socio estratégico y primer inversor extranjero en la Argentina, con más de 35.300 millones de dólares en inversión extranjera directa. El canciller destacó que la relación comercial sigue creciendo y precisó que entre enero y julio de este año, las exportaciones argentinas a ese país alcanzaron casi 6.000 millones de dólares, un 38% más que en el mismo periodo de 2025. La Fiscalía de Lomas de Zamora imputó a un anestesista por el caso del futbolista de San Telmo que murió en una operación de rodilla. Más de un año después del fallecimiento de Camilo Nuin, de 18 años, el profesional de la salud Horacio Esteban Martínez Serana fue incriminado por homicidio culposo. Es ante la presunción de que falló en la administración de la anestesia durante la cirugía en la clínica Espora de Adrogué durante un procedimiento programado. En Villa Basilio Nievas y en Villa Ibáñez, provincia de San Juan, donde escuchan Radio Nacional en AM1150 y por la FM102.7, rige una alerta amarilla por viento sonda. En la ciudad de Buenos Aires y alrededores, temperatura 11 grados 6 décimos, humedad 95%, cielo mayormente nublado con neblina, visibilidad reducida a 5 kilómetros.
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La noche siempre invitada a curar corazones lastimados. La noche que además nos convida y nos invita con historias como esta.

Sus padres querían alejarlo de las malas influencias. Así que tomaron una decisión radical. Una noche, mientras dormía, dos desconocidos corpulentos entraron en su habitación. Lo despertaron y lo trasladaron por la fuerza a un programa terapéutico en plena naturaleza. Durante meses, Chet, hijo de Tom Hanks y Rita Wilson, tuvo que cortar leña, dormir en tiendas rudimentarias y soportar unas condiciones extremadamente duras destinadas a corregir su comportamiento rebelde. Aquella experiencia no resolvió de inmediato sus problemas. Tras abandonar el programa, Chet continuó atravesando años de inestabilidad, excesos y conflictos personales. Con el tiempo, su vida se convirtió en una sucesión de historias polémicas, declaraciones públicas y titulares sensacionalistas. Incluso fue acusado de causar importantes daños en la habitación de un hotel en Inglaterra. Durante años, Chet vivió entre dos mundos. Por un lado, pertenecía a una de las familias más conocidas de Hollywood. Por el otro, se describía como alguien completamente entregado a las fiestas y a los excesos. Detrás de sus videos virales, sus imitaciones de acentos y sus comportamientos llamativos, se desarrollaba una lucha mucho más seria. Chet ha contado que comenzó a consumir sustancias a los 16 años. Con el tiempo, aquel consumo ocasional se convirtió en una adicción profunda y peligrosa. La situación llegó a un punto crítico cuando perdió completamente el control. Chet desapareció de las redes sociales durante un tiempo, provocando rumores y preocupación por su estado. Cuando finalmente reapareció, publicó un video sorprendentemente sincero para explicar dónde había estado. Mirando directamente a la cámara de su teléfono, confesó a sus seguidores: "He estado en rehabilitación. Estoy intentando poner mi vida en orden y me está yendo bastante bien". Para Chet, tocar fondo se convirtió en el comienzo de una nueva etapa. También agradeció públicamente a sus padres, que permanecieron a su lado y no renunciaron a él durante sus peores momentos. Al hablar con franqueza sobre su recuperación, compartió una de las lecciones más duras que había aprendido. No hay nada glorioso en acercarte cada día más a la muerte y a la cárcel mientras estás atrapado en una adicción activa. En internet suele tratarse a Chet Kanz como si fuera un personaje creado para convertirse en broma. Sus videos, sus declaraciones extravagantes y sus apariciones públicas circulan constantemente por las redes. Sin embargo, detrás de los titulares y los rumores, existe la historia compleja de un joven que creció rodeado de privilegios económicos, pero que aún así luchó durante años contra la inseguridad, la presión y una profunda sensación de vacío. Crecer bajo la enorme sombra de un padre mundialmente famoso podría desestabilizar a cualquiera, pero Chet terminó transformando parte de su dolor privado en una confesión pública. Hoy no se limita a sobrevivir a su pasado. Intenta aprender de él y reconstruir su vida día tras día. El adolescente que una noche fue llevado por la fuerza al desierto para encontrarse a sí mismo,
parece estar recorriendo finalmente su propio camino, acompañado por una familia que, según él, ha reconocido, nunca dejó de apoyarlo.

Y yo les pedí la luna y me la enviaron. Me encantó. Ahí lo teníamos. A propósito, a Eros Ramazzotti, Toma la luna. Antes, Laura Pausini, La soledad. Gianluca Grignani, Mi historia entre tus dedos. Paseo por Italia a través de la música que ahora nos lleva hacia Luis Miguel.

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0: Ahí lo teníamos a Jorge Cafrune poniéndole música, poniéndole su impronta a la Discoteca Nacional con esta canción de Litoral de Miguel Brasco y Ariel Ramírez, santafesino de veras. 3:35 ya en la República Argentina. Me lo emocionaba ayer, de esto hablábamos hoy en el comienzo de nuestra discoteca, ¿no? Ver lo que fue, algunas de las imágenes de lo que fue el velatorio de Rubén Rada, que se, bueno, cuyo sepelio será en el día de hoy. Ver a tantos y a tantas, ¿no? Cantando y bailando al ritmo de Muriendo de Plena, artistas, amigos de Rada que se unieron para brindar el último adiós en el Palacio Legislativo de Montevideo. Entre ellos se pudo ver a León Gieco, a Natalia Oreiro con Ricardo Mollo. Realmente fue muy emotivo. Dante Spinetta también le destinó unas palabras muy, pero muy bonitas al negro y ver ese momento, ¿no? De aplausos, al grito de olé, olé, olé, negro, negro, fue realmente muy, pero muy emotivo y creo yo, lo decíamos hoy, se cumplió lo que él pregonaba tanto, ¿no? Que no los quería tristes despidiéndolo. 3:36 en la República Argentina. En un ratito, nada más, a partir de las 4, tenemos hoy un especial, otra que para alquilar balcones. Dos grandes, grandes, pero muy grandes, inmensos de nuestra cultura, podemos decir, poetas, puff, intérpretes, ni te cuento, y juntos, dinamita, Alberto Cortés y Facundo Cabral, nada más y nada menos, ¿eh? Juntos en nuestro especial de las 4, obviamente por allí Cabral despachándose con introducciones en algunas de las canciones que pondremos en el aire y ambos interpretando Cuando un amigo se va, Mi árbol y yo, No me llames extranjero, El abuelo, Miguitas de ternura, qué lindo, Vuele bajo y tantos. Así que Alberto Cortés y Facundo Cabral en un ratito nada más protagonistas de nuestro especial de la Discoteca Nacional. Ahora quiero saludar a Ale, Alejandro de Malargüe, provincia de Mendoza, que es uno de los tantos que también me ha acercado este eclipse de luna. Buena madrugada desde Malargüe, gracias. En un videíto nos envía el momento pico del eclipse. Qué linda se veía por Malargüe. Y además una imagen que le había enviado su hijo desde Las Leñas también. Así que Ale, gracias. Beso enorme, enorme para vos. Hola Sonia, espero que hayan tenido ayer un feliz día de la radiodifusión. Buen viernes. Desde la ciudad universitaria de Oro Verde, Entre Ríos, a 10 kilómetros de la ciudad de Paraná, te saluda Héctor Almirón. Y ahora aquí se vino la tormenta. Héctor, abrazo fuerte, ¿sí? A pasar estas horas, no más. En un ratito vamos a estar actualizando los datos del tiempo, justamente. Oscar Alberto Escobedo, desde Córdoba Capital, también se va sumando. Buena madrugada, estimada compañera. He visto el comportamiento de la luna y aquí te la envío. Es lo que logré tomar. Ojalá te guste. Me encanta, muchas gracias, Oscar. De corazón, me la guardo, ¿eh? Como me voy a guardar cada uno de los videos y de las imágenes que nos han enviado. Buena madrunoche, Sonia, lindo fin de un abrazo. Olguita de Villa Radatili, allí presente también. Oscar de Delviso, Rubén de Bahía Blanca. Buena madrunoche, Sonia querida, un beso grande para vos también. Jorge de Aedo, capítulo aparte para Jorge, mi compañero del alma. Envía un mensaje tan bello, tan bello, tan bello, que en instantes voy a compartir con los amigos de la Discoteca Nacional. Gracias, gracias Jorge, desde mi corazón y desde mi alma. Ángel de Atocha, departamento San Lorenzo, allí en Salta. Buen día, Sonia, aquí viajando por Santiago del Estero, escuchando Nacional. Buena ruta, Angelito, me encanta acompañarte también. Un saludo para todos, los quiero. Mauricio de Mendoza, Mauricio de Guaymallén, provincia de Mendoza también, presente. Muchas gracias, besos para vos. Aquí lo tenemos a Peter Parker, el hombre de, parece el hombre araña. Me sonaba, me sonaba. Hola Sonia, Peter Parker de General Bosconi, provincia de Salta. buena madrunoche. Me encanta porque Peter me fue relatando todo el eclipse. Gracias. Un beso grandote, grandote para vos también. Qué lindo sabernos en sintonía. Por allí, Marcelo de General Alvear, hasta el Martín Fierro no paramos, ¿eh? Qué lindo, muchas gracias, Marce. Germán de San Luis del Palmar, provincia de Corrientes, buena madrunoche, Soña, equipo, buen fin de, feliz día de la radiofonía. Muchas gracias, Germán, feliz día también para vos, gracias por ser parte. Mirta de Florida, querida Soña, equipo, oyencia del mejor momento de la madrugada. Desperté con canto a monte quemado y aquí me quedé, lugar que conozco muy bien. Gracias, Mirta, un beso grande para vos. Marcos asoma desde Ibarlucea, mira, provincia de Santa Fe, buena madrunoche. Qué gusto escucharte y disfrutar la música que están pasando. Gracias, bendiciones, besos y abrazos. En ese orden también para vos, Marcos. Gracias. Hola, Sonia, genia total. Llegué con los últimos acordes tangueros. La luna ni la vi, todo nublado. Luego la vi por la tele. Hermosa. Vamos, que queda poco. Buen fin de, Tomás. Buen fin de también para vos, querido amigo de José León Suárez. Nos escribe Tomasito como siempre allí presente. Gracias, gracias enormes. Y a Nico Obadilla de Tucumán, que está con la mami Isa. Besos también. Gracias por sumarse a esta madrunoche de radio, llena de canciones y llena de historias. Hablando de eso, yo ya tengo mi mate preparado, así que te invito a vos también a sumarte a la matera de Don Luis.
1: Entre ustedes va a haber gente de pueblos chicos, o que por lo menos vivieron en un pueblo chico como yo, ¿sí? ¿Correcto? A veces somos unos cuantos. Y deben recordar los de mi edad que años más en esos pueblos chicos, aunque hubiera comedor, como se llamaba antes el restaurante, era hotel con comedor. Ahora se dice con restaurante. No había gimnasia de comer afuera. ¿Por qué va a comer afuera? Está todo cerca. Eso es cuando te agarra afuera de tu pueblo. Pero en tu pueblo, comer afuera. Para gastar. Ahora ya cambió. A veces le dice, vieja, ¿y si comemos afuera hoy? Pero años, ¿ah? No se olvide que nosotros veníamos de una cultura de inmigrantes que venían de grandes necesidades. Entonces, lo que sobra no se tira, y por lo que hoy suspira, por lo que hoy tira mañana suspira, y el que come y deja dos veces pone la mesa, y eran todas cosas así. Y si sobraba puchero a la noche, al mediodía ropa vieja a la noche, y si sobraba arroz del mediodía, torrejas a la noche, pero no se tiraba nada. ¿Y qué vaya a comer afuera encima? ¿A qué? Entonces uno no tenía gimnasia de comer delante de la gente, comía como en casa nomás. Y usted sabe que en la casa no es lo mismo que el restaurante. Sean honestos. Viste, cuando no hay servilleta, aguanta la manga. En la casa, ya afuera no lo podés hacer. Y seanme franco, la costeleta. Comer la costeleta, que le llaman bife de costillo, los porteños, la costeleta. En la casa, todo maduro, no. Porque lo agarrá tipo armónica el hueso. No me va a decir que usted va a disfrutar un caracú en un restaurante. En la casa, así, y sí. Sí. Y había venido un pariente mío para hacer unos trámites en Buenos Aires, porque la tenía que internar a la mamá. Y tenía que comer afuera. Y nunca había comido afuera en el restaurante. Entonces, por las dudas, lo que hizo fue quedarse en la puerta del restaurante donde pensaba comer, que era cerca del hotel donde estaba parando. Era el restaurante de un club. Y tuvo la viveza de esperar que alguien entre al comedor para entrar junto, para entrar a pedir junto. Porque si entra, se pone al lado de otro que ya está cerca del postre, a él no le servía. Y tuvo la viveza esa. Entraron dos y él detrás. Mesa 4, él mesa 5. Y se ve que los tipos eran conocidos. Porque los saluda, hermoso, ¿qué tal, don Alfredo? ¿Cómo le va, don Tito? Bien, bien. ¿Van a almorzar? Sí. ¿Qué van a tomar? Y si trate un medio de blanco de vinito de la casa nomás y soda, porque tenemos que seguir trabajando, así que no estamos para tomar. ¿Y si con qué arrancamos? ¿Le traigo el menú? No, no, no, no, está fresco y así que vamos a arrancar con una sopita. ¿Qué tal la sopa? Si tenemos una de verduras, se la recomiendo. Bueno, métale. Trae dos sopas y el cuartito de vino, el vino blanco. Y se le van a mi pariente. Dice, ¿va a tomar algo? Y sí, podría ser un vinito blanco. De la casa, ¿no? ¿Soda? También soda. Sí. ¿Y con qué empezamos el menú? Y está fresco el día, así que... Una sopita podría ser. ¿De verdura? Eso, de verdura, tráigame. Esto es sopa de verdura. Segundo plato, todos dicen, che, ¿qué está bueno? De pescado, ¿cómo andamos? Dice, no le recomiendo. La carne está buena. Dice, bueno, hacernos dos bifes de costilla. Con ensalada. El otro le dice, te cambio la ensalada por unas papas fritas. Bueno, bacán. Y va a la mesa de mi pariente y dice, ¿con qué seguimos, maestro? Y le dice, ¿qué tal está la carne? ¿Está buena la carne? Sí, dice, le recomiendo. Bueno, entonces un bife. Y una ensalada. Y después llega el postre y dice, ¿qué postre? No, se atienda nomás a los otros. Los otros dicen, ¿qué? Un flancito. Flan con crema. Y dice, a mí sin crema nomás. Y usted dice, un flan. Entonces, un flan. Con crema, sin crema, con o sin, como quiera. Y redondeando el asunto, cuando van a retirar los postreros, le dice... ¿Y qué más? Le dice a don Alfredo y a don Tito, dice... Traen un cafecito y el dominó. Y se da vuelta para atender los parientes, le dice... ¿Y usted? Dice, a mí también. Dice, un cafecito y el dominó. Y lo mismo. ¿Cómo? Dice, ¿solo? No, en todo caso con papas. Dice, ni idea de él.

Ahí estaba Hernán Figueroa Reyes con la zamba de Agustín Carabajal y Julián Antonio Antequera. La vuelta del santiagueño. Antes habíamos escuchado a Horacio Guaraní con Piel Morena. Cuti y Roberto Carabajal habían pasado junto a Sandra Mianovich en la chacarera de Peteco como Arbolito en Otoño. Y Jaime Torres, Tres Bailecitos. Estamos a 1 minuto y algunos segundos de las 4 de la madrugada. En instantes se viene nuestro especial de hoy. Que lo Cortés no quite lo Cabral, me decía por acá Mario. Bueno, sí, juntos. Alberto Cortés, Facundo Cabral, para alquilar balcones, como decía recién, sin dudas. Bienvenido Laurito Ferreira, nuestro riojano amigo de González Catán, a esta madrugada de radio. Mi adorable Sonia, buen día, buen viernes. Que así sea, Lauri. Gracias, gracias por sumarte.

0: uno de los del club de cerquita de las cuatro. Guille, nos está escuchando allí en Escobar, cerquita de Asunción, en Paraguay. Sonia, buen día, qué gusto escucharte, mi morena hermosa. Feliz y bendecido fin de semana. Besos y abrazos también para vos, Guille. Gracias, gracias por sumarte. Vamos llegando a las cuatro. Alto en la música, alto en la discoteca nacional, porque hay que informarse, para eso ya está preparado, para contarnos lo que hay que saber nuestro puntano amigo, Fernando Pedernera. ¡Adelante, mi amigo! Y luego, sí, el especial con Alberto Cortés y Facundo Cabral.
1: 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Las 4 de la madrugada en la República Argentina. El Senado aprobó 67 pliegos judiciales. La Cámara Alta aprobó por amplia mayoría las postulaciones impulsadas por La Libertad Avanza y acordadas con bloques dialoguistas. Entre las principales designaciones se votaron las de Pablo Bertuzzi y Pablo Yadarola para la Cámara Federal porteña. Extendieron el régimen gratuito para los cuarteles de bomberos voluntarios que usan suministro de gas licuado. Este beneficio alcanzaba solo al precio del gas natural y a las tarifas de transporte y distribución del servicio por redes, además de otros cargos de jurisdicción nacional. Tras publicarse en el boletín oficial, se amplía la gratuidad a los de gas licuado dentro del esquema que deben aplicar distribuidoras y subdistribuidoras. El ENACOM prorrogó la entrada en vigor del nuevo reglamento de homologación de equipos. Mediante la resolución 843/2026, el nuevo reglamento del RAMATEL pasará a regir el 1 de diciembre de 2026 en lugar del 1 de septiembre. La decisión se adoptó porque aún no están dadas las condiciones indispensables para una implementación ordenada y eficiente del procedimiento. En Paraná, provincia de Entre Ríos, donde escuchan Radio Nacional en AM 1260 y por la FM 93.1, rige una alerta amarilla por tormenta. En la ciudad de Buenos Aires y alrededores, la temperatura es de 11 grados 3 décimos, el cielo está mayormente nublado con neblina, la humedad es del 93% y la visibilidad se reduce a 5 kilómetros.
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4 y 3 del viernes 28 de agosto de 2026, y por aquí vamos recibiendo a quienes van entrando en sintonía, a quienes a partir de ahora se suman a esta discoteca nacional de Madrunoche. Así que es un placer recibirlas, recibirlos, y lógicamente por aquí agradecemos a quienes nos vienen acompañando desde el arranque de este día. Sí, prendidas, prendidos a la discoteca nacional extra larga. Seguramente el próximo lunes ya Fabi esté reincorporándose y hagamos de a dos a partir de la medianoche. Mónica Lisi, a partir de ahora también se suma, nos pondrá en el aire y nos llevará hasta el final de nuestro programa de hoy. Y además será quien se encargue de darle play a este momento tan, pero tan especial. Un encuentro, por un lado, con el poeta de la vida, ¿sí? Alberto Cortés. Por el otro, con quien se definía, o por lo menos cuando le preguntaban sobre su trabajo a la hora de definirlo, se presentaba como un juglar, ¿sí? Lo que en la Edad Media se conocía como juglar, ese artista ambulante que ofrecía su espectáculo a cambio de dinero. Bueno, hablamos de Facundo Cabral. Juntos, en nuestro especial, nos harán volar a través de no solo su poesía, sino de su música y de sus interpretaciones. Así que arranquemos nomás con Cuando un amigo se va.

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Con trocitos de madera hicimos una barrera para que no se dañara.

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0: Hablando de Buenos Aires, Borges decía que Buenos Aires era la ciudad más europea de América y la más americana de Europa. Esto quiere decir que los argentinos somos europeos desterrados. Ustedes saben, los mexicanos descienden de los aztecas, los peruanos de los incas y los argentinos de los barcos. ¿Sabes que no hay nada más argentino que no ser argentino? Cuando encendés la radio te das cuenta, ¿eh? Sí. Los jóvenes, dicen, los jóvenes quieren que se sienten norteamericanos y los viejos se creen europeos. Dice, ¿cómo cree que funciona un país donde nadie está en su lugar?
1: Facundo, ¿vos sabés por qué los argentinos hasta los 39 años somos petulantes, soberbios, somos, qué sé yo, viste, orgullosos? ¿Sabés por qué? Porque a partir de los 40 somos perfectos.
0: Ernesto Sábato, hablando de Borges, me dijo en el querido Buenos Aires, hay que desconfiar de los genios porque a veces se hacen los muertos. ¿Quién puede decir que murió Beethoven o que murió Alfonso Reyes? ¿Quién? Buenos Aires, misteriosamente, es el capricho de mi corazón. Por eso en Buenos Aires comienzo y termino cada vuelta al mundo. El mundo que a pesar de tanto suicida y tanto homicida sigue siendo un paraíso. Por ejemplo, por decir algo, me gusta volver a los pingüinos de la Tierra del Fuego y al cóndor de la cordillera de los Andes. Me gusta volver a Ecuador y sentarme frente al Cotopaxi, el volcán sagrado, principalmente en sábado. Me gustan los amaneceres en Machu Picchu y los domingos en Chichicastenango, donde los mayas esperan. Los mayas que sabían que nacer es un dolor que la vida compensa. Me gusta juntarme con los chamulas en San Cristóbal de las Casas y con los tarahumaras en la Sierra Madre de Chihuahua. ¿Vos sabés qué? Ahí cerquita en San Juan, ¿cómo se llama esto? Bueno, ya me voy a acordar. Ahí al ladito de San Cristóbal fui a un templo donde van los chamulas y fíjate qué maravilla. Cada uno ora en su rinconcito, se busca su rincón y es una cosa casi secreta entre él y el padre. Pero cambiaron las ofrendas. Por ejemplo, ahora les llevan al templo, les llevan huevos de gallina y Pepsi-Cola. Esto es real, porque a ellos les gusta mucho la Pepsi-Cola y piensan que Dios se vuelve loco de la alegría con la Pepsi-Cola. Como si Dios no supiera que no hay nada como la Coca-Cola. Mirá cómo están pendejos. Me gusta esperar a las ballenas grises en la Baja California, nadar con los delfines en Iscaret. Me gusta reencontrarme con los yaquis en el desierto de Sonora para descargar la cabeza y enriquecer el corazón. Luciano, que fue gran amigo, fue el primer amigo que tuve yaqui el primer año que vine a México, 1972. Él era como el filósofo de la comunidad. Él tenía una escuela para desaprender. Sí. Qué buena idea. Imagina todo el lugar que habría si sacáramos todas las pendejadas que nos han enseñado. Por lo menos seríamos Octavio Paz. Esto de Luciano me recuerda a Bernard Shaw. Él decía, mi educación fue muy buena hasta que me la interrumpió el colegio. O mi tío Pedro, que decía que él fue 6 años en la escuela, pero nunca entró. Me gusta volver a Ámsterdam, donde la libertad es tan natural como la lluvia, y me gusta volver a Roma, principalmente al Trastevere. Alguna vez, cruzando el Campo di Fiori, me encontré con un señor que quisimos mucho. No podía creer lo que estaba ahí. Estaba tirándole migas a las palomas con su mujer. En esa época el maestro tenía 88 años. Me acerqué y le dije, usted es el que yo creo. Y me dijo, yo soy el que tú quieras. Le dije, usted es el maestro. Y me dijo, no. Maestro es el que te puso delante de mí y a mí delante de ti. Yo solo soy Arthur Rubinstein. Me gusta volver a París, donde fácilmente uno se encuentra con el arte, Marceau, Rodin. Y me gusta volver a Calcuta, donde uno se encuentra seguramente con la alegría, porque ese es el centro de la Madre Teresa, la que nos enseñó que hay que dar hasta que duela, la que nos enseñó que el lugar del hombre está donde su hermano lo necesita. Alguna vez le dije, madre, nunca la escuché hablar de política. Ella me dijo, yo no puedo darme el lujo de la política. Una sola vez me detuve 5 minutos a escuchar a un político y en esos 5 minutos se me murió un viejecito en Calcuta. Me gusta volver a Teherán. Alguna vez en las afueras de la ciudad le pregunté a un derviche mendicante que estaba sentado en medio de un basurero cuál era el lugar que más le gustaba y me dijo este, porque aquí me trajo el Señor. ¿Quién podría haber elegido un lugar mejor para mí? Me gusta volver al Mar Muerto donde los eseños iniciaron al Jesús que nos ilumina. Me gusta ver al león en libertad, espléndido debajo del sol del mediodía. Para pasar por algunas comunidades africanas hay que dejar un presente, un tributo. Generalmente un hombre de la caravana. Porque a las negras les gustan los blancos. Mi tío Pedro decía, un negro en la nieve es un blanco perfecto. Era un poco racista. Pero me enseñó muchas cosas, ¿eh? Debo reconocer, me enseñó, por ejemplo, que un psicoanalista es un joven médico judío que no puede ver sangre y que adivina el pasado. También me enseñó que un cuarteto es lo que queda de una orquesta sinfónica cubana después de una gira por Europa. Nunca trabajó, odiaba el trabajo. Por eso desconfiaba del comunismo ruso. Decía, ¿cómo querés que confíe en un país que tiene la bandera llena de herramientas? Me gusta el tigre de Bengala, que era el dilecto de Borges, que es mi dilecto, el Borges que nos dejó dicho, es en vano que golpees la puerta, estamos adentro, de acá no se va nadie, no vayas a creer que con un tiro vas a cambiar el argumento del maestro, te va a reencarnar más pendejo hasta que aprendas. Además, si vivimos una eternidad, mi tío Pedro diría, el que es pendejo aquí es pendejo allá. Me gusta volver al Caribe, que es un anticipo del paraíso. En Bogotá, García Márquez me contó que cuando ganó el Nobel, los periodistas corrieron a la casa de su madre a ver qué opinaba y ella dijo, yo no sé nada de literatura, yo lo único que sé es que el Gabo tiene muy buena memoria porque todo eso que escribió se lo contaron. Y esto me recuerda a nuestro querido Juan Rulfo, cada vez que alguien se acercaba y le preguntaba, casi le reclamaba, ¿por qué hacía tantos años que no escribía? Él decía, porque la gente que me contaba las historias se murió. Me gusta volver a la Guadalajara de Arriola, claro. Arriola me dijo un día, nosotros somos buena gente, por eso tenemos que tener muchos hijos para que los malos no nos sigan ganando las elecciones. La Guadalajara del Chente Fernández que me enseñó que hay dos cosas que un buen charro debe tener. Una buena vieja y una buena mula. Eso sí, que la mula no sea muy vieja y que la vieja no sea muy mula. De vez en cuando me gusta pasar por Estados Unidos y comprobar que los gringos ya no son tan poderosos porque hace como 30 películas que están matando al mismo vietnamita. En Estados Unidos los negros se hacen boxeadores para poder pegarle a los blancos legalmente. Alguna vez le pregunté a mi tío Pedro, que sabía casi todo, tío, ¿cuál es la diferencia entre los senos de una mujer blanca y los senos de una mujer negra? Y me dijo una sola, los de la blanca salen en Playboy y los de la negra en National Geographic. Me gusta volver a las ardillas del Central Park, me gusta volver a las maravillas del Museo de Arte Moderno, Chagall, Manet, Mondrian. Me excita Nueva York, donde se junta lo peor y lo mejor del mundo. Además, realmente, Estados Unidos es, creo que es el país más democrático del mundo, porque fíjate, es el único lugar donde uno puede ser un mal actor y un mal presidente a la vez. Hace un tiempo, en el nombre del fraude del fisco y los esclavos unidos, ok. Hace un tiempo, después de un concierto que dimos con Alberto en el Lincoln Center, un periodista me dijo, yo estoy de acuerdo en todo lo que usted dijo esta noche, señor Cabral, excepto en que Dios siempre es justo. Usted debe reconocer que no siempre Dios es justo, que a veces está como distraído. Yo le pedí un ejemplo y me dijo, usted es un ejemplo de lo que yo le digo. Si Dios estuviera siempre atento y fuera siempre justo, usted debería tener tanta difusión y tanto éxito como Julio Iglesias. Era la primera vez que yo encontraba un periodista en el mundo que mi trabajo le gustaba tanto como el de Julio. Y era un tipo normal, ¿eh? Tenía su bigote. Atención. Yo le pregunté, ¿usted cree que Dios sabe todo? Y me dijo, por supuesto, si no lo sabe él. Entonces le dije, Dios sabe que Julio necesita más dinero que yo para vivir, por eso le dio más éxito. Pero cuidado, también sabe el padre que yo necesito más libertad que Julio para vivir, por eso me hizo más libre. Sí, señor.
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Esta noche esta canción tiene una connotación especial, porque están en la sala las dos últimas hijas del abuelo. 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
2: Una sola aristocracia, la del espíritu. Un solo privilegio, la inteligencia.

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En las noches del mundo camina una muchacha con todos los pecados sobre la piel. Si te para y te pide encenderle un cigarro, pregúntale qué busca y te dirá. ¿Se animan a cantar este refrán con nosotros? ¿Sí? No se me abalanza. Bueno, en realidad vamos a pedir ternura, no hay que pedirla a gritos, la ternura se pide suavemente. Es decir, que en lugar de cantar vamos a musitar, si les parece. ¿Sí? Venga.

Diógenes, cada vez que pasaba por el mercado, se reía porque decía que le causaba mucha gracia y a la vez le hacía muy feliz ver cuántas cosas había en el mercado que él no necesitaba. Es decir, rico no es el que más tiene, sino el que menos necesita. Es decir, mano ocupada, mano perdida. Es decir, el conquistador, por cuidar su conquista, se transforma en esclavo de lo que conquistó, es decir, que jodiendo se jodió. San Francisco tenía una de las fórmulas de la felicidad.

0: Bienaventurados los pobres en espíritu, porque de ellos será el reino de los cielos, que si se me permite, y de esto doy fe, donde hay justicia, pero ante todo donde hay amor, que es la más alta justicia, el reino de los cielos incluye la tierra, aunque los hombres no aprenden jamás. Sí, señor.
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0: Ella amaba esta canción tanto como ustedes y yo. Y todavía no entiendo cómo yo no escribí esta canción.
2: Yo creo que yo te la plagié antes de que se te ocurriera.
0: Me gusta decir, tengo derecho a decir,

donde la pampa se estira para intentar llegar al cielo y arrebatarle la lluvia que tanto espera el labriego, donde el arado es amigo del campesino y el viento, del gorrión y del chimango, del chingolo y del hornero.

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1: El poeta de la vida, el juglar. Allí estaban Alberto Cortés y Facundo Cabral en este encuentro de grandes de la Discoteca Nacional. ¿Los escuchamos? En Cuando un amigo se va, mi árbol y yo, después de todo y antes de todo, como el primer día, no me llames extranjero, el abuelo, yo voy soñando caminos, miguitas de ternura, vuele bajo y distancia. Alberto Cortés, Facundo Cabral, Alberto Cortés, sé que muchos y muchas de ustedes los han disfrutado tanto como nosotros, ¿eh? Por ejemplo, Michelle, allí en Albardón, provincia de San Juan. Gracias por existir esta radio, cómo endulzan los oídos con esta maravillosa música. Muchas gracias a vos, Michelle, me encanta, me encanta. Rubén de Bahía Blanca, fíjate la conexión. Te juro que la semana pasada pensé, qué bueno sería que pongan Alberto Cortés con Facundo Cabral, aunque no me lo creas, espectacular, Sonia, tremendo, gracias. ¿Cómo no creerte? Por supuesto, Rubén, gracias a vos por tu valoración. Por aquí también, Hugo, de Campiñas de Piñero, en Santa Fe. Hola, reina, pusiste a estos dos genios, Facundo y Alberto, no me puedo dormir. Mil gracias por este insomnio. Besuchos a la distancia, bella señora, me encanta, Hugo. Bueno, muchas gracias, gracias de corazón. También a Francisco, que desde Villa Ballester, por aquí, nos manda un saludo. Buen día para vos y me encanta también que lo estés disfrutando. Analía, también, de María Grande. Muy buena madrunoche, Sonia, querida. Acá estoy siempre disfrutando de tu compañía. Gracias por este especial. Que tengamos un bendecido y hermoso fin de semana. Así va a ser, Ana. Gracias. Gracias por sumarte también. Hola, linda, buena madrunoche, soy Jorge de San Rafael, voy a Malargüe, como todos los días me haces más corto el camino. Gracias, gracias por la música y por este especial. Bueno, es un placer, Jorge, gracias a vos también por acortar estas horas lerdas de la madrugada, ¿eh? Para quienes estamos también por aquí. Faltan 2 minutos para llegar a las 5. Hacemos una pausa y hay más Discoteca Nacional. En vivo, hasta las 6. Acuérdense, ¿eh?, que venimos de largo, de corrido, desde las 0 y hasta las 6 a.m. No paramos. Pausa y seguimos, dale.

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1: Las 5 de la madrugada en la República Argentina. El presidente Javier Milei sostuvo que las políticas de su gobierno se basan sobre un conjunto de valores que no son negociables. El mandatario enumeró la ética y la moral, el respeto por los derechos naturales, así como el coraje y la templanza para elegir el bien y bancarse las consecuencias. Al respecto, el jefe de Estado señaló que esas premisas constituyen principios fundamentales a la hora de definir las políticas públicas. Reforma electoral, el oficialismo anticipó que retomará el debate en el Senado. Patricia Bullrich, jefa del bloque de La Libertad Avanza, adelantó que en 2 semanas se reanudará el tratamiento del proyecto del Poder Ejecutivo. La iniciativa tiene como puntos centrales la eliminación de las PASO y ficha limpia para que los condenados no puedan ser candidatos en las elecciones nacionales. En el juicio por la muerte de Diego Armando Maradona, 2 integrantes de la Junta Médica ratificaron sus conclusiones. Ante los tribunales de San Isidro reiteraron su diagnóstico, pese a la inclusión de estudios médicos de Don Diego en la historia clínica del ex capitán de la selección. El tribunal además admitió un estudio médico realizado durante una internación en 2014, cuando el ex futbolista se sometió a una operación de bypass gástrico. En Santa Fe, capital de la provincia homónima, donde escuchan Radio Nacional en AM540 y por la FM 102.9, rige una alerta amarilla por tormenta. En la ciudad autónoma de Buenos Aires y alrededores, la temperatura es de 11 grados un décimo, el cielo está parcialmente nublado con neblina, la humedad es del 93% y la visibilidad está reducida a 6 kilómetros.
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Agradeciendo estar vivos, un día más en la faz de la Tierra, aquí estamos, agradeciendo al sol, a la luna, a la lluvia, al mar, poder abrazar, poder decir te quiero, agradeciendo la música, el viento, poder cantar, agradeciendo que el aquí y ahora nos pueda encontrar en este rinconcito del dial una vez más. Gracias a la vida por este nuevo día, gracias por lo que tenemos, por lo que somos y por lo que está por venir. 5 y 6 del viernes 28 de agosto de 2026. Aquí vamos, dándole la bienvenida a los y las del Club de las 5. Bienvenidas, bienvenidos, qué placer recibirlos. Sí, adelante, que hay lugar, hay espacio para todo el mundo. Atrás, por favor, ¿no? Diría el amigo chofer de colectivo. ¿Cómo vamos? Arrancando esta jornada, ya último viernes del mes de agosto. Y palpitando, ¿por qué no?, el fin de semana. En un ratito tengo el dato para quienes anden cerca, o por lo menos para quienes quieran acercarse, de la 10ª edición del Festival Provincial del Buñuelo, ¿sí?, en el Carmen, provincia de Jujuy, con shows en vivo, bueno, con degustaciones, con ballets, con artesanos, y lógicamente el concurso al mejor buñuelo. En un ratito, nada más, todos los detalles, porque ahora quiero comentarles que hoy, como cada 28 de agosto, se celebra el Día Nacional de la Ancianidad, ¿sí? ¿Y por qué se conmemora esta fecha? Bueno, fue elegida debido a que un 28 de agosto, allá por 1948, Eva Perón proclamó los derechos de los ancianos a la asistencia, el cuidado y el esparcimiento, garantías que luego formarían parte de la Constitución de 1949. Esta visión significó una serie de avances sociales, entre los que destacaba el derecho a la asistencia, que tiene como finalidad la protección integral del anciano por cuenta de su familia y, en caso de desamparo, por el Estado. Sus derechos, bueno, respeto, asistencia, esparcimiento, vivienda, alimentación, vestido, salud física, salud moral, trabajo y tranquilidad. Por otro lado, también hoy es el Día del Archivero y es en recuerdo de la fundación, un 28 de agosto de 1821, del Archivo General de la Nación. 5 y 8. Compartimos los primeros mates del día, un ratito más hasta las 6, junto a esta discoteca nacional en todos los rincones de la patria y del mundo, ¿por qué no? Donde haya algún compatriota que busque regresar a su terruño, sintonizando Radio Nacional. Recorrida, atención, de la mano del pronóstico para este viernes por nuestras regiones y en un ratito, lógicamente, puntualmente por ciudades. Para el NOA, noroeste argentino, Jujuy, Salta, Tucumán, Catamarca, La Rioja, Santiago del Estero, se pronostica cielo parcial a mayormente nublado, con algunas nubes residuales. Por otro lado, para el NEA, Formosa, Chaco, Corrientes y Misiones, se pronostica ambiente templado a cálido, en Cuyo cielo mayormente despejado a parcialmente nublado, con marcado descenso de temperatura, luego del viento sonda. Hablamos de Mendoza, San Juan y San Luis. En el centro de la patria, Córdoba, Santa Fe, Entre Ríos, Buenos Aires, La Pampa y área metropolitana de Buenos Aires, se espera nubosidad variable. Y en la Patagonia, Neuquén, Río Negro, Chubut, Santa Cruz y Tierra del Fuego, cielo variable, con posibles chaparrones o nevadas aisladas en zonas cordilleranas y del sur. Vamos, lógicamente, en un ratito también a puntualizar, a ver qué es lo que nos dice el Servicio Meteorológico Nacional sobre la situación en Santa Fe. Bueno, ayer se registró un temporal muy, pero muy violento, más que nada en el sur de Santa Fe, sur de Entre Ríos, sur de Córdoba, ciudades que fueron muy golpeadas, Las Rosas en Santa Fe, Belville, Marcos Juárez en Córdoba, no perdonó Santa Rosa, realmente causó muchos destrozos, había una alerta naranja emitido por el Servicio Meteorológico Nacional desde tempranito. Así que en un ratito nos ocupamos de ello, porque también hay un alerta amarillo por tormentas para Corrientes, Santa Fe y Entre Ríos. Ahora, como siempre hacemos en esta parte de la discoteca, recorremos el calendario de pagos de ANSES. Hoy
se abonan jubilaciones y pensiones que superen los haberes mínimos a quienes tengan documentos finalizados en 6 y 7. Concluye el pago de la prestación por desempleo correspondiente al Plan 1 a beneficiarios con documentos finalizados en 8 y 9 y las asignaciones familiares de pensiones no contributivas y las de pago único se podrán cobrar hasta el 11 de septiembre por titulares de beneficios con todas las terminaciones de documento. Dicho esto, tengo por aquí un beso grande, grande, grande para Teco, que se va sumando desde General Pacheco, allí en la provincia de Buenos Aires. Buenísimo el programa, gracias por el especial. Hasta el lunes, hasta el lunes. Te quito buen fin de semana, para vos también. Otro para Horacio y Dorita, de Quemú Quemú, en la provincia de La Pampa. Buenos días, Sonia, buena semana, gracias por el especial de Alberto Cortés y Facundo Cabral. Nos encantó. Bueno, esa era la idea. Los amigos que por aquí arrancan su jornada empanadeando, como decíamos hoy tempranito, como cada viernes. Moni y Julio, buen día, Sonia, ¿qué tal? Acá como todos los viernes te saludamos y deseamos feliz fin de semana. Escuchándote como siempre, gracias por tu compañía. Besos y bendiciones para ustedes, chicos, allí en Libertador San Martín, provincia de Entre Ríos. Digo empanadeando, ellos producen empanadas los viernes para vender el fin de semana y nos sintonizan desde las primeras horas del día. Abrazo bien fuerte para ustedes, chicos, y que vendan mucho. ¡Excelente el programa de principio a fin! ¡Felicitaciones! Nos escribe Gustavo desde Malargüe. Muchas gracias. Un verdadero regalo para nutrir sentimientos y el propio corazón. De pronto, la madronoche trocó en magia. Ya dejó de tener música. Tiene solo plegarias y odas al alma. Gracias por Cortés y Cabral. En un instante mi ambiente fue solo universo y retórica. Qué bello es estar con vida en este lugar. Que Dios los bendiga. Rubén, de Paso de la Patria, provincia de Corrientes. Gracias, gracias Rubén, de corazón. Qué lindo que la radio genere, ¿no?, estas sensaciones y que nuestros amigos nos las plasmen en sus mensajes. Hola amiga y compañera del alma. Hoy quiero hablarles de los que hacen patria, esos trabajadores del puerto, esos trabajadores que en este momento están arando la tierra, esos compañeros que recorren las rutas, aquellos que por las noches cuidan enfermos. Todos ellos y muchos más hacen patria. Pero también estás vos, compañera del alma, que todas las noches estás 6 horas al aire y la noche no es para cualquiera porque hay mucha gente que no tiene a nadie. Y ahí estás vos, haciéndoles compañía. Eso también es hacer patria. Gracias por eso. Me parece que está bueno que lo sepas. Sé que no te gusta que te adulen, pero también es bueno decir lo que transmitís. Abrazo a tu alma. Jorge, de Aedo. Gracias. 5:14. Seguimos adelante, dale.

De Ushuaia al mundo, allí estaban los Voz en Off, qué lindo suenan, Sur Vigente, lo que pasaba antes, Zoe Gotuso, Camionera, Soledad Pastorutti junto a Mía, y una linda versión, ¿no?, de ese clásico de Zucchero, Non voglio mica la luna. 5 y 24, locutora ya recuperada, las disculpas del caso, por la emoción que acaba de invadirme al leer algunos mensajes en el WhatsApp nacional. Recorro parte de nuestra geografía, visito amigas, amigos, en San Fernando del Valle de Catamarca. En este momento el cielo está ligeramente nublado. 14 grados la temperatura, 67% la humedad y el pronóstico que indica una máxima de 20 grados, hoy con cielo mayormente nublado. Se viene un lindo finde por Catamarca, 22 la máxima mañana sábado y 24 el domingo, con cielo mayormente nublado, sin lluvias. Sigo viaje, me voy a Chilecito, provincia de La Rioja. En este momento el cielo está nublado, la temperatura es de 18 grados 8 décimas, la máxima hoy está prevista en 23 grados y está vigente una alerta amarillo por viento sonda para Chilecito. En Salta, capital, cielo despejadísimo. 12 grados 2 décimas la temperatura, 80% la humedad. 23 grados la máxima hoy prevista por Salta con cielo parcialmente nublado. Sábado y domingo, similares condiciones, cielo mayormente nublado con máximas de 22 grados. De Salta me voy a Santa Fe, que lamentablemente está bajo una alerta amarillo por tormentas fuertes, por lo menos en las primeras horas del día, ¿sí? Madrugada, parte de la mañana, luego se espera cielo parcialmente nublado y una máxima de 21 grados. Baja probabilidad de chaparrones mañana por la tarde también para Santa Fe y el domingo también, baja probabilidad de chaparrones hacia la noche. En Río Grande, Tierra del Fuego, en este momento el cielo está parcialmente nublado. 1 grado 2 décimas bajo cero la temperatura, 3 grados 9 bajo cero la térmica. Se espera una máxima de 6 grados. Hoy, con cielo mayormente nublado. Mañana sábado, también cielo mayormente nublado con una máxima de 7 grados por Río Grande. Y el domingo, lluvias y nevadas a partir de la tarde, con una máxima de 5 grados. Por la Ciudad Autónoma de Buenos Aires, mientras tanto, el cielo sigue parcialmente nublado. Estuvo complicado para divisar el eclipse de luna, pero bueno, en algunos momentos se dejó ver. 11 grados 2 décimas la temperatura, 93% la humedad, 17 grados la máxima prevista para hoy. Mañana sábado se espera cielo ligeramente nublado con una máxima de 16 y el domingo cielo parcialmente nublado con una máxima de 17 grados. Así se despide agosto, con estas máximas, 16, 17 grados. A partir de la semana que viene también estaremos oscilando entre los 17 y los 18, en esta parte del mapa, por supuesto. Hablábamos recién de Río Grande. Tengo un beso enorme para Maribel, que desde allí nos está escuchando a través de nuestra LRA 24. Nos agradece haber incorporado a Luis Landricina con su matera y está prendida, lógicamente, a la discoteca. Ha disfrutado también de nuestro especial, hoy con Alberto Cortés y con Facundo Cabral, así que eso nos pone muy, pero muy contentos. Gracias a Oscar Alberto Escobedo, de Córdoba Capital, agradecido como siempre por la compañía. Gracias, Oscar. Los agradecidos somos nosotros. Michi nos está escuchando en Tartagal, provincia de Salta. Besos para vos. Para Mirta, de Florida, bendecido regreso a casa. Saludos a mami y a descansar. Muchas gracias, Mirta, de mi corazón, por tenerla siempre presente, a mi mamucha. Excelente tu compañía. Gracias, Sonia, por estar. Ahí lo tenemos a Norberto, escuchándonos. También en Quemú. Mira, ser amigo de Horacio y Dorita. Besos. Gracias. Gracias por acompañarnos también. Buen día, Sonia, terminando la semana saludándote y escuchándote como siempre, deseándote muchas felicidades para el fin de semana. Fuerte abrazo a mi compañero de trabajo, Gustavo, de La Pampa. Aníbal nos escribe desde Florencio Varela. Mucha, pero mucha niebla por acá. Bueno, precaución, ¿sí?, a la hora de conducir, por favor, en la zona entonces de Florencio Varela. Gracias, Aníbal. Hermoso fin de semana también para vos. Buenos días, Sonia hermosa. ¡Al fin viernes! Hoy cumple mi tía Mónica Barreto. Ahí vamos a estar tomando matecitos y a pasar un lindo rato, a reírnos un poco. Un poco no, ríanse mucho.
Sí, María, un beso grande y por supuesto, feliz cumple para la tía Mónica. Buen finde, también para ustedes. Segundos faltan para llegar a las 5:30 de la madruñana, recta final de la Discoteca Nacional, pero a pura música. Claro, se vienen los airbags. Cae el

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Un recuerdo de la mano de Miguel Mateos. Perdiendo el control ya sobre el final de nuestra discoteca nacional de hoy, me resta invitarlos, como les decía hace un ratito, este fin de semana, a la 10ª edición de la fiesta provincial del Buñuelo. Esto es en El Carmen, provincia de Jujuy, el domingo 30 de agosto, a partir de las 3 de la tarde, en ruta número 42, frente al Club Sportivo Rivadavia. Música en vivo, ballets, artesanos, el concurso al mejor buñuelo. Y entre los artistas que se van a presentar, lógicamente, un hijo dilecto, ¿no?, del Carmen, estará Bruno Arias, Nahuel Llanos, La Juntada, qué lindo, Amanda Alberó, La Cumbia Jujeña, La Carmencista y Candela Juárez. Así que a no perderse quienes tengan la posibilidad de andar cerca de una tarde llena de tradición y de música. La 10ª edición del Festival Provincial del Buñuelo en El Carmen, provincia de Jujuy. Beso grande. Para Elenita Belloso de Viedma, allí en Río Negro. Para Ana María de Santa Fe. Para Sole de Castelar. Amigas, del estribo ya de la Discoteca Nacional. A Eduardo de Centenario, provincia de Neuquén. Bienvenido, Eduardo. Primera vez que se conecta con nosotros. Gracias. Gracias por informar. Radio Nacional, un abrazo y buen fin de semana. Lo mismo para vos. A Norberto, nuestro compatriota, amigo allí en Israel. Gracias por tan linda música y la buena onda. Como decía uno por ahí, hay gente que se siente sola y vos sos una excelente compañía. Hoy se han empecinado en hacerme lagrimear. Gracias, Norbert. Beso para vos. Para Roque Massat de Guadalupe Norte, allí en Santa Fe. También para Graciela Tomasi de Aldea Brasilera, en Entre Ríos. Qué lindo reencontrarnos con todos y cada uno de ustedes. Gracias infinitas. Queda poquito decir gracias, o parece poquito, pero en realidad sepan que estas gracias salen del alma. Hasta aquí llegamos. Se viene el panorama federal de noticias a partir de las 6, pero antes nuestro cierre musical, con los mejores deseos de que tengan el más lindo de los fines de semana. Se va agosto y encararemos septiembre ya con otra actitud, seguramente el próximo martes. Lo habíamos comentado hace unos días. Los hijos de Marciano Cantero y Felipe Staiti inician una nueva etapa de los Enanitos Verdes. Han hecho el anuncio en sus redes sociales. Los herederos de los históricos líderes del grupo anunciaron una nueva vida para el grupo mendocino. Todavía no hay fechas confirmadas, pero obviamente nosotros por aquí vamos a estar pendientes y se los vamos a contar, ¿sí?, cuando suceda. Así que con ellos cerramos nuestra discoteca de hoy. Lindo fin de para todos y cada uno de ustedes. Será, si Dios quiere, solo si Él, hasta el próximo lunes, minutos después de las 0, esperemos que con Fabi Codevila, en nuestro día 2, y luego abriéndonos de par en par las puertas de la Discoteca Nacional. Los Enanitos Verdes cierran la discoteca de hoy. Que los disfruten.

0: Estamos en todo el país. Misiones. Las cataratas del Iguazú están ubicadas dentro del Parque Nacional Iguazú. Es un monumento natural declarado una de las siete maravillas del mundo. Están justo en la frontera entre Paraná, Brasil y la provincia de Misiones. En total, tienen 275 saltos de hasta 70 metros de altura. Por sus pasarelas mimetizadas en plena selva, se puede avistar de cerca la Garganta del Diablo, el pico más alto. Más de 1 millón de personas del mundo visitan Argentina cada año solo para ir a las cataratas del Iguazú. En cada provincia argentina, Nacional.
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2: Muy, pero muy buenos días. Bienvenidos al Panorama Federal de Noticias. 6 en punto en la República Argentina y nos quedamos hasta las 7 con toda la información, todo eso que necesitas saber antes de arrancar tu día. Bienvenido a este viernes 28 de agosto del 2026. Lindos mensajes nos dejaron ayer en el WhatsApp. Les quiero agradecer a cada uno de ustedes, bueno, que se sienten muy bien acompañados con el Panorama Federal de Noticias. La verdad que de este lado se reciben muy bien los mensajes que llegan a través del 11.

0: 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Y ya les cuento que en la ciudad autónoma de Buenos Aires la temperatura es de 11 grados 2 décimas. El cielo mayormente nublado con bastante neblina. Eso hace que la visibilidad esté reducida a 7 kilómetros. Así que a tener muchísima precaución con este dato. La temperatura máxima para hoy de 17 grados. El cielo algo parcialmente nublado, así estará durante toda la jornada. En un ratito vamos a estar repasando, por supuesto, el pronóstico del tiempo para todo el país a través de las regiones para este viernes 28 de agosto del 2026. Estamos conectados, estamos transmitiendo a través de Radio Nacional AM870, de Radio Nacional Folclórica 98.7 y de las 50 emisoras distribuidas a todo el país y a través de las aplicaciones para todo el mundo. Nos quedamos hasta las 7 en este panorama federal de noticias.
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1: 6:02 de la mañana, atención, tenemos un incidente vial con un choque frontal de dos vehículos, un SUV con un auto de aplicación que llevaba a una pasajera. La conductora del vehículo de aplicación terminó con una fractura de caderas y fue trasladada. Llegaron tres ambulancias del SAME que atendió a los tres con contusiones. El chofer, un hombre de 56 años que iba conduciendo el SUV, y la pasajera tenía 32 años. Todos fueron atendidos por el SAME, que llegó con tres unidades y realizaron un triage. Atención, que hay mucha niebla en los accesos a la Ciudad Autónoma de Buenos Aires. Tenemos tanto en los puentes como en las autopistas niebla que está reduciéndose a entre 3 y 8 kilómetros. Esto puede alterar, atención, la operatividad de los dos aeropuertos.
2: Y vamos a repasar los accesos, como decía Fernando, con especial atención por la niebla. En la autopista Buenos Aires-La Plata continúa la reducción de calzada desde el kilómetro 20.5 hasta el kilómetro 21.300, sentido a La Plata, por obras del nuevo cuarto carril. Por otro lado, la autovía 2 y la ruta 11, el tránsito se encuentra sin demoras en ambos sentidos de circulación. Vamos a mantenerlos informados durante toda esta jornada y durante el panorama federal.
1: Hay que decir que si bien el tránsito es fluido, la velocidad es mucho más lenta precisamente por la presencia de neblina en la ruta. Para tener en cuenta, disminuir la velocidad y aumentar la distancia entre vehículos. No circular con balizas, sí con luces bajas, y aquellos vehículos que lo tengan con los faros antiniebla.
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2: Y comenzamos a recorrer el país con el pronóstico del tiempo para este viernes 28 de agosto del 2026.
1: En el NOA, Jujuy, Salta, Tucumán, Catamarca, La Rioja y Santiago del Estero, se espera cielo parcial a mayormente nublado con algunas nubes residuales. Temperaturas en descenso tras el paso del sistema frontal, mínimas entre 5 y 12 grados y máximas de 18 a 26. Vientos del sur y sudoeste sin precipitaciones significativas.
2: En el NEA, Formosa, Chaco, Corrientes y Misiones, predominio de sol con algunas nubes aisladas. Ambiente templado a cálido, mínimas de 15 a 20 grados, máximas de 28 a 32 grados, vientos leves del este y sudeste sin lluvias.
1: En Cuyo, Mendoza, San Juan y San Luis se espera cielo mayormente despejado a parcialmente nublado. Marcado descenso térmico luego del sonda. Mínimas de 2 a 8 grados con posibles heladas en zonas altas y valles y máximas de 15 a 20 grados. Vientos del sur moderados sin precipitaciones.
2: Nos vamos al centro del país, Córdoba, Santa Fe, Entre Ríos, Buenos Aires, La Pampa y AMBA. Una mañana con algo de nubosidad que dará paso a mayor presencia de sol por la tarde. Las temperaturas serán frescas a templadas, mínimas de 8 a 12 grados y máximas de 17 a 23 grados. Vientos del este y sudeste leves a moderados, sin lluvias de importancia.
1: Vamos a la Patagonia, Neuquén, Río Negro, Chubut, Santa Cruz y Tierra del Fuego. Se espera cielo variable con nubes, posibles chaparrones o nevadas aisladas en zonas cordilleranas del sur. Temperaturas mínimas de entre 2 grados bajo cero y 5, con heladas en el norte y zonas altas, y máximas de 5 a 15 grados. Vientos del oeste y sudoeste moderados a fuertes en la cordillera.
2: ¿Y qué pasa en el sector antártico argentino, islas del Atlántico Sur? Te cuento que las condiciones típicas serán de invierno polar, cielo nublado a cubierto, posibles nevadas y vientos moderados a fuertes. Temperaturas muy bajas, entre 15 grados bajo cero y 5 grados bajo cero en las bases antártidas y en torno a 0 a 5 grados en el archipiélago austral, con rachas de viento y baja visibilidad en algunos sectores. Y vamos a ampliar la información. Se dio un choque en Ricardo Balbín al 700 entre Pedro Rivera y Manuel Ugarte, choque frontal entre dos autos. Están trabajando el SAME y los bomberos en estos momentos, así que hay reducción de calzada.
1: Y a las 6:07 repasamos el cronograma de pagos de la ANSES correspondiente al último viernes de agosto.
2: Recibimos el informe de Diana Costanzo.
3: Hoy viernes 28 de agosto cobran las jubilaciones y pensiones que superan un haber mínimo. Los titulares con documentos finalizados en 6 y 7. También perciben su prestación por desempleo quienes poseen documentos finalizados en 8 y 9. Las fechas y medios de cobro se pueden consultar desde el sitio web de la ANSES, opción calendario de pagos, también desde Mi ANSES, con CUIL y clave de seguridad social, o desde la aplicación Mi ANSES.
2: Y comenzamos a repasar los principales títulos, las principales noticias del ámbito nacional e internacional.
1: El presidente Javier Milei expuso sobre valores y políticas públicas ante estudiantes.
2: Brindó una disertación enfocada en la ética institucional frente a los alumnos del Colegio Ort en el barrio porteño de Almagro.
1: Durante la exposición, el mandatario remarcó que los principios morales resultan ser un pilar central al momento de definir las principales medidas de gestión.
2: En ese contexto, Milei volvió a ratificar el rumbo de su gobierno.
4: Por más sucios que sean, eso no justifica que nosotros tengamos que jugar sucio. Por eso recientemente se filtró una frase mía que dice: al populismo no se le gana con más populismo, al populismo se le gana haciendo las cosas bien. En los últimos días, meses, hemos tenido cierta presión para modificar el rumbo y ser más laxos. Y eso, al margen que si uno hace un buen análisis económico terminaría mal, aun cuando terminara bien, sería un contrasentido pretender ganarle el populismo haciendo populismo.
1: En otro tramo de su exposición, el presidente afirmó ante los adolescentes que el marxismo es un programa satánico que trae el infierno en lugar del paraíso.
4: Mientras que el programa de Dios trae abundancia y armonía espiritual y material, el programa marxista es un programa satánico que en lugar de traer el paraíso te trae el infierno. Es el programa opuesto al programa de Dios. La elección no es política, la elección es moral.
2: El Senado aprobó pliegos judiciales y convenios internacionales.
1: El informe de Gastón Fiorda, nuestro acreditado en el Congreso Nacional.
5: El oficialismo consiguió aprobar toda la agenda de temas que tenía en la sesión especial del Senado de la Nación. Lo hizo con el acompañamiento de los bloques aliados de la oposición. En primer término, aprobó por unanimidad 67 pliegos judiciales, entre ellos el de Pablo Bertuzzi y Pablo Yaradora, cuyos pliegos fueron enviados por el Poder Ejecutivo para ocupar cargos en la Cámara Nacional de Apelaciones en lo criminal y correccional de la Capital Federal. También se aprobaron por unanimidad 5 acuerdos internacionales, entre ellos el del Mercosur y la Asociación Europea de Libre Comercio. Al momento de su intervención y casi al cierre de la sesión, Patricia Bullrich, la presidenta del bloque La Libertad Avanza, destacó la media sanción que consiguió el proyecto de reforma de la Carta Orgánica del Banco Central y que en breve comenzará a ser debatido en el Senado de la Nación.
6: La ley del Banco Central prohíbe emitir. La ley del Banco Central prohíbe volver a la inflación. Y la inflación es la verdadera política de crecimiento.
2: Escuchábamos en el informe de nuestro acreditado las consideraciones de la senadora Patricia Bullrich sobre la reforma de la Carta Orgánica del Banco Central.
1: Quien también habló del tema fue Agustín Monteverde, senador nacional de La Libertad Avanza por la ciudad de Buenos Aires.
7: El Banco Central fue la rueda de auxilio, claro, del Tesoro, ¿no es cierto? El problema es que recurría más a la rueda de auxilio que a las otras. Entonces, claro, para tener una idea, en primer lugar, el déficit fiscal era espantoso, pero era algo menor con respecto al déficit cuasi fiscal. Y ese déficit cuasi fiscal, que era el del Banco Central concretamente, era la pérdida que tenía el Banco Central sistemáticamente, eso, la tenía por el grado de endeudamiento al que había sido sometido el Banco Central.
2: La Argentina alcanzó un nuevo récord histórico de producción de petróleo.
1: Recibimos el informe de Alejandra Gallo.
8: La producción de crudo batió un récord. Fue en julio, según datos de la Secretaría de Energía, de 916.200 barriles diarios de crudo. Es un 17% más que en igual periodo del año pasado. Pero el dato es doblemente relevante. ¿Por qué razón? En primer lugar, porque se acerca al millón de barriles diarios. es el piso a partir del cual un país puede ingresar al prestigioso club de los productores de crudo a nivel mundial. La Argentina está a un paso de lograr eso con esta escala, que es un objetivo de YPF y de todo el sector energético para principios del 2027. Volviendo al dato de julio, también fue importante porque al aumentar tanto la producción generó que también aumentaron mucho las exportaciones de crudo hacia el mundo. Por ejemplo, según datos de la Secretaría de Energía, en los primeros 7 meses de este año, la Argentina exportó por 5.700 millones de dólares. El 70% de eso sale de la mina de oro que tiene la Argentina, que se llama Vaca Muerta.
2: Juicio por la desaparición de Loan Peña.
9: 3 prefectos y un policía federal declararon ante el Tribunal Oral de Corrientes y complicaron más a Nicolás Gabriel Soria.
2: Dijeron que el americano se hacía pasar por agente de Interpol y que se negaba a identificarse.
9: Más información desde Radio Nacional Santo Tomé con Nerina Álvarez.
10: Declararon 4 efectivos que participaron de los distintos procedimientos en el Hotel Despertar. Federico Cabrera, Natanel Escobar y Natalia Verón Gómez, integrantes de Prefectura Naval Argentina, y Lucas Matías González, de la Policía Federal Argentina. Los 4 testimonios resultaron coincidentes y uno de los puntos que vuelve a generar especial atención es la situación de Nicolás Soria. Natanel Escobar relató que cuando le solicitaron identificarse, Soria habría manifestado ser integrante de Interpol, incluso habría exhibido una credencial, aunque sin número identificatorio. También se habría negado a presentar documentación adicional.
0: Salud.
2: Especialistas recomiendan poner el foco en la prevención del dengue antes de la llegada del fenómeno del Niño.
9: A pesar de que la enfermedad se ha extendido a nuevas regiones del país, el NOA y el NEA siguen concentrando la mayoría de los contagios.
2: Recibimos un informe de Diana Costanzo.
3: Especialistas recomiendan poner foco en la prevención para evitar un brote de dengue. Las regiones del noreste y noroeste de la Argentina reúnen factores que pueden incrementar la presencia del mosquito vector. Se trata de condiciones ambientales, epidemiológicas, demográficas y sociales. El fortalecimiento de la vigilancia, el control de la Aedes aegypti y la participación comunitaria son herramientas recomendadas para prevenir el dengue. La doctora Susana Lloveras, médica infectóloga, dio más precisiones.
11: El dengue es una enfermedad que se puede prevenir y cada una de las personas tiene un rol importante en esta prevención. La principal medida es eliminar los criaderos de mosquitos, para lo cual hay que vaciar, lavar y cepillar cualquier recipiente que acumule agua dentro del domicilio, desde un florero, un portamacetas o una lata o una botella que pueda haber acumulado agua. También es importante lavar con frecuencia el bebedero de los animales y mantener los patios y los alrededores de la vivienda lo más limpios posible. La vacunación es otra medida de prevención para aquellas personas que puedan recibir esta vacuna.
2: Eclipse lunar.
9: El fenómeno astronómico se apreció en mayor o menor medida desde todos los puntos del país.
2: En el umbral del día, la Tierra se interpuso entre el Sol y la Luna hasta que parte de la superficie de nuestro satélite entró en la sombra terrestre, provocando que la Luna adquiera un tono rojizo.
9: Juicio por la muerte de Maradona. Los peritos ratificaron sus conclusiones y un hepatólogo reveló que Diego tenía cirrosis.
2: Hernán Trimarchi y Gustavo Di Niro volvieron a testificar tras el escándalo por los estudios que pertenecían a don Diego Maradona.
9: Luego declaró Fernando Cairo, quien aseguró que el exfutbolista padecía una enfermedad hepática avanzada que no había sido diagnosticada.
2: En ese marco, el sobrino del 10, el chino Maradona, dijo que los quiere ver a todos presos.
12: Sí, porque es una vergüenza ya lo que hacen, lo que pasa. La verdad que ya lo de los médicos, lo que tenían que cuidar la salud de él, no lo hicieron, y encima de esto, que no se den cuenta de que son estudios de mi abuelo y no son estudios de él, una persona de 80 años contra una de 50 en ese momento. Entonces, la verdad que me da mucha bronca, me indigna, y me gustaría que vayan todos presos, porque ahora otra vez dar vuelta, que quieren suspender el juicio.
0: Policiales.
9: Nuevos episodios de violencia en instituciones educativas.
2: Más información con nuestra especialista en temas policiales, Andrea China Valdivieso.
13: Esta semana, tres hechos registrados entre adolescentes de muy corta edad debió encender las alarmas sobre la violencia penal juvenil y el acceso que los menores tienen a armas y drogas. En Tucumán, un chico de 14 años llevó un arma de fuego a la secundaria Congreso en San Miguel y disparó a la pared en plena clase de historia. No era la primera vez. Ya lo había hecho con una pistola semiautomática y se había filmado jactándose de saber utilizarla e intimidando a sus compañeros. Quedó a disposición de la justicia. En la localidad tucumana de Los Gutiérrez, en la escuela media 110, una nena de 12 años llegó al colegio con un revólver en la mochila. Se establecieron los protocolos y al ser interrogada por las autoridades judiciales y del colegio, dijo que la llevó para protegerse de amenazas y acoso escolar. En ambos casos se investiga el origen de las armas y cómo accedieron a ellas. En Santiago del Estero, en tanto, una menor de 12 años se descompensó en la escuela tras beber agua de una botella que, según su relato, tenía una pastilla disuelta. La familia denuncia que la menor sufre burlas y hostigamiento por parte de otros alumnos, hechos que son investigados por la fiscal Dayana Pérez Vicens, quien además busca establecer qué sustancia ingirió, quiénes participaron y bajo qué circunstancias se produjo la descompensación. En los tres casos hay un patrón común: la violencia latente dentro de una crisis de cuidado y de protección. Son menores que llegan al aula con armas o con sustancias, en contextos de conflictos entre pares que no resuelven y con una justicia que interviene, pero no previene.
0: Deportes.
2: Las Leonas están en otra final del mundo.
9: Enfrentarán mañana a Países Bajos en busca de su tercera estrella.
2: Más información con Eladio Arregui.
14: Hola, muy buenos días para todos. Campeonato Mundial de Hockey sobre Césped, las Leonas son finalistas al derrotar en la jornada del jueves 1-0 a Australia y estarán enfrentando al organizador, a Países Bajos, a Holanda, el próximo sábado a las 11 de la mañana en la gran final. Y esta tarde a las 15:30 van los Leones por el mismo privilegio de jugar la final. Enfrentarán a Alemania tratando de acceder a jugar una nueva final. Volviendo a las Leonas, la goleadora Julieta Jancunas, la cordobesa, se expresó de esta manera después del triunfo.
15: No nos merecemos, creo que hicimos un partido, bueno, fue todo muy ajedrez, muy, muy fino, y el que daba la primer pulsada iba a ganar, así que nada, contentas, ¿sabes? En la final, nada, esto vinimos. Voy a confesar algo, nosotros estamos entrenando y lo practicábamos. Y todos, dale, Janku, que lo vas a hacer, no sé qué. Y recién cuando estábamos ahí que hicimos para este córner, Eugi me dice, amiga, vas vos, ¿eh? Viste como se cruzan un millón de cosas en la cabeza, así que somos un equipo y esas cosas, literalmente para mí fue el gol de todas porque es mágico, lo que tiene este equipo es mágico, realmente.
14: El técnico saliente, ya renunciante de River, Eduardo Chacho Caudet, se despidió en una conferencia de prensa junto al presidente Vicarlo y a Enzo Francescoli. No hubo preguntas periodísticas y Eduardo Caudet se fue hablando lo siguiente.
16: Un arranque, creo, a nivel de deportivo, personal, bueno, poder jugar una final, poder ser primero en un grupo de clasificación de Copa. Y después esta segunda mitad, donde no hemos arrancado bien. Hemos dicho desde un principio que había un proceso, donde la conciencia también de que ese proceso en River es muchas veces insostenible en cuanto al tiempo sin los resultados.
14: Esta noche comienza la séptima fecha del certamen Clausura. A las 21:30, con transmisión de Nacional, el partido más importante, Boca estará recibiendo a Lanús. En Boca, Montero, Grosito, Di Lolo, Herrera y Blanco, Ascasiva, Belmonte, Velasco, Flores, Menentiel y Villa, la probable formación. El Granate con Lozada, Aguilar, Izquierdos, Canal y Marcich, Medina, Peña, Biafore, Sepúlveda, Salvio, Aquino y Wilk serían los 11 que introduciría en el equipo el técnico Mauricio Pellegrino. Además, tenemos que manifestar que a primera hora van a estar jugando Unión de Santa Fe ante Sarmiento de Junín, que viene cumpliendo una muy buena campaña.
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2: Seis de la mañana, 22 minutos en la República Argentina, en la ciudad de Buenos Aires. La temperatura 11 grados dos décimas. El cielo está mayormente nublado, pero con neblina intensa. Esto provoca que la visibilidad esté reducida a 7 kilómetros. Recordamos que la salida del sol será a las 7 de la mañana, 18 minutos. Rápidamente te cuento el extendido para hoy, una máxima de 17 grados, con cielo algo nublado. Mañana sábado, mínima de 8, máxima de 16, con cielo algo nublado. Y el domingo, mínima de 10, máxima de 17, con cielo parcialmente nublado.
0: Internacionales.
9: Subió la cifra de fallecidos por las riadas en Nepal.
2: Las autoridades elevaron a 392 la cantidad de muertos por las devastadoras riadas que afectaron al país tras el colapso de un glaciar en la zona de alta montaña.
9: Además, se reportaron unos 1.400 desaparecidos, entre ellos alrededor de 500 ciudadanos extranjeros que transitaban por la región.
2: Compartimos más información con nuestra especialista en temas internacionales, Cecilia Diwan.
17: Los equipos de rescate buscan supervivientes después de la inundación repentina y masiva en la frontera entre Nepal y el Tíbet, que destruyó viviendas, anegó rutas y arrasó puentes. En diálogo con Radio Nacional, Rajiv Shrestha, periodista nepalés, explicó cómo se ocasionó el desastre natural.
18: En un minuto bajó agua tremendamente y esa agua chimoparro y todo eso, o sea, con todos los quienes están ahí, puente, casas, todo ya está ahí dentro de barro, porque claro, ya llevó todo y desaparecieron, ya más de 300 personas murieron, ya ahora cualquier persona cada hora, cuando excavan, cuando buscan, pues encontramos la persona muerta.
2: Y ahora vamos a presentar las efemérides del día en la voz de Magdalena Arnú.
19: Hoy viernes 28 de agosto se celebra el Día del Archivista en la Argentina. La fecha fue propuesta en 1969 por la primera Asociación Profesional de Archivistas de nuestro país. Vera de la Fuente forma parte de la Comisión Directiva de la Asociación de Archivistas en la Función Pública y nos contó el trabajo que hacen ella y sus colegas.
20: Para decirlo en pocas palabras, nosotros trabajamos para dar acceso a los archivos y posibilitar de esa manera el cumplimiento de su triple función social. ¿Y qué quiere decir triple función social de los archivos? ¿A qué nos referimos? Por ejemplo, en los volantes de nuestra asociación, los volantes de ASPA, que tenemos que ser sintéticos, explicamos esto con una consigna. Los archivos son historia, memoria y derechos. Y esto es así, no importa cuál sea el tipo de archivo en el que trabajemos, sea en el ámbito público o privado, en organizaciones de la sociedad civil, en entidades culturales, políticas, sindicales, empresas. Toda persona o entidad genera documentos en el desarrollo de sus actividades. Es decir, produce archivos. No solamente son valiosos para quienes los producen, también para la comunidad a la que esa persona o entidad pertenece, o incluso para la sociedad en su conjunto.
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19: También conmemoramos la muerte en 1959 de Ivo Pelay, letrista y autor teatral. Fue uno de los dramaturgos más prolíficos del teatro argentino, autor de más de 200 títulos y uno de los referentes en la incipiente comedia musical argentina. Así nos lo contaba Luciana Opeso, licenciada en artes por la UBA.
22: Para entender la importancia de Pelay, hay que detenerse especialmente en su relación con la música y sobre todo en su sociedad artística con Francisco Canaro. Fue una de las figuras fundamentales en la consolidación de la comedia musical argentina. Ya en 1926 se estrenaba Judía, considerada como uno de los primeros hitos en el género en nuestro país. Pero fue a partir de 1932, con La Muchachada del Centro, cuando junto a Canaro desarrollaron una fórmula que iba a transformar el teatro musical porteño. Pelay escribía los textos y Canaro componía la música, pero la relación entre ambas partes era mucho más profunda. Las canciones estaban integradas a la acción dramática, no eran números aislados que interrumpían la obra. Los personajes cantaban para expresar quiénes eran, qué querían y qué les estaba pasando. y al mismo tiempo las canciones permitían contar una ciudad. Esto se ve con claridad en títulos como La canción de los barrios, Rascacielos, La historia del tango, Sentimiento gaucho o Buenos Aires de ayer y de hoy. A través de tangos, milongas, valses, rancheras y marchas, construyeron sobre el escenario una Buenos Aires reconocible, popular y en permanente transformación.
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19: Finalmente recordamos el nacimiento en 1899 de Pedro Mafia, bandoneonista, director de orquesta y compositor. Se lo considera, junto a Pedro Lawrence y a Aníbal Troilo, uno de los más excelsos bandoneonistas de la historia, así como uno de los mejores docentes de la disciplina. Su obra incluye clásicos como La Mariposa, Noche de Reyes, Heliotropo, Amurado, Taconeando o Ventarrón.
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0: 6 de la mañana, 28 minutos en la República Argentina. Vamos a actualizar algunos datos en relación al tránsito, a los servicios. La línea B de Subtes, hoy viernes y mañana sábado, funcionará con horario extendido hasta las 2 de la madrugada. Durante este horario especial solo abren algunas estaciones, como por ejemplo Juan Manuel de Rosas, Federico Lacroce, Dorrego, Medrano, Uruguay, Carlos Pellegrini y Leandro N. Alem.
1: Vamos a hacer un repaso por el sistema de alerta temprana del Servicio Meteorológico Nacional en el este y en el norte de la provincia de Santa Fe. Hay alerta amarillo por tormentas, lo mismo que para la provincia de Corrientes y el norte de la provincia de Entre Ríos. En cuanto a alerta por nevadas, solo en el norte de Neuquén y en el este de la provincia de Mendoza. Alerta por vientos, sobre todo en el NOA, estamos hablando de Catamarca, estamos hablando del oeste de Salta, oeste de Jujuy, eso alerta amarilla. Y hay alerta naranja por vientos también para lo que es el oeste de Catamarca y el oeste de La Rioja. Por último, alertas por vientos sonda involucran a las provincias de San Juan, de La Rioja y parte de Catamarca.
0: Nos quedamos hasta las 7 de la mañana en este panorama federal de noticias. Está por sonar el top, indicando las 6:30 de la mañana. Toda la información se encuentra aquí y ahora vamos con los principales títulos.
1: El presidente Javier Milei expuso sobre valores y políticas públicas ante estudiantes.
0: El Senado aprobó 67 pliegos judiciales y convenios internacionales.
1: La Argentina alcanzó un nuevo récord histórico de producción de petróleo.
0: Especialistas recomiendan poner el foco en la prevención del dengue ante la llegada del fenómeno del Niño.
1: El eclipse lunar se apreció esta madrugada en mayor o menor medida desde todos los puntos del país.
0: Las Leonas están en otra final del mundo. Enfrentarán mañana a Países Bajos en busca de su tercera estrella.
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0: Seis de la mañana, 32 minutos en la República Argentina. Actualizamos datos del tiempo en la ciudad de Buenos Aires. 11 grados dos décimas la temperatura. El cielo mayormente nublado, con neblina intensa que provoca que la visibilidad sea a 7 kilómetros. La humedad relativa ambiente, 94%. La presión, 1.003.5 hectopascales. Viento del sudeste a 10 kilómetros en la hora. Continuamos repasando las principales noticias del día.
1: Diego Santilli recibió a los gobernadores de Córdoba, Santa Fe y Entre Ríos.
0: Recibimos un informe de nuestra acreditada en Casa Rosada, Liliana Arias.
3: para dialogar sobre los distintos temas de trabajo en conjunto entre la Nación y las provincias, el jefe de gabinete, Diego Santilli, recibió a los gobernadores de la región centro. Oficialmente se informó que, entre otros temas, el ministro coordinador y los mandatarios conversaron sobre los desafíos de la región y también sobre los proyectos relacionados con la red vial. Asimismo, analizaron la situación de los grandes usuarios industriales de energía eléctrica y el régimen de zonas frías que se debate en el Senado. De la reunión en Casa Rosada participaron Rogelio Frigerio, gobernador de Entre Ríos, Maximiliano Puyaro por Santa Fe y Martín Yarlora, mandatario cordobés.
1: El gobierno celebró la aprobación de los pliegos judiciales en el Senado.
0: Destacó que la validación de los 67 pliegos enviados por el Ejecutivo representa un récord en materia de designaciones judiciales.
1: Según la oficina del presidente, el gobierno nacional se convirtió en la administración que más jueces logró aprobar en un año desde la creación del Consejo de la Magistratura en 1994.
0: En el comunicado se agradeció el rol de la senadora Patricia Bullrich y de los legisladores que, por encima de las diferencias políticas, lograron los consensos necesarios para garantizar el correcto funcionamiento de las instituciones.
1: El Ministerio de Economía cerró con éxito una nueva licitación de deuda en el mercado local.
0: Los detalles en un nuevo informe de Alejandra Gallo.
8: La Secretaría de Finanzas del Ministerio de Economía anunció que de la licitación de ayer recibió ofertas por 12.16 billones de pesos. En la misma jornada, el Banco Central de la República Argentina, un día después de que la reforma de la Carta Orgánica de esa autoridad monetaria recibiera media sanción en la Cámara de Diputados, anunció que en el mercado compró 93 millones de dólares, una nueva jornada de adquisición de divisas, y por lo tanto las reservas internacionales volvieron a superar los 50 mil millones de dólares.
1: Se reúne a las 12:30 el Consejo del Salario Mínimo Vital y Móvil.
0: El gobierno, las tres centrales obreras y el empresariado buscará consensuar un aumento para un sueldo mínimo que actualmente se ubica en 376.600 pesos.
1: Pese al pedido de los gremios de que el encuentro sea presencial, el gobierno ratificó la modalidad virtual.
0: Debido a esto, las centrales sindicales desistieron de movilizarse mientras se desarrolle la negociación.
1: Ushuaia registró un récord histórico de turismo durante julio.
0: Desde Radio Nacional Río Grande nos informa Fernando Tropea.
9: El Instituto Fueguino de Turismo, Infuetur, destacó el movimiento turístico alcanzado en el mes de julio con una llegada de pasajeros récord al aeropuerto de Ushuaia. A partir de este invierno, el destino operó con vuelos regulares internacionales desde San Pablo, Brasil, con tres compañías aéreas. En el informe destaca que Ushuaia recibió en el Aeropuerto Internacional Malvinas Argentinas 60.600 pasajeros en julio, siendo 55.400 pasajeros de cabotaje y 5.200 pasajeros internacionales. Esta cifra constituye el máximo histórico para un mes de julio en el periodo 2017-2026.
1: El Congreso retomará en 15 días el debate sobre la reforma política.
0: La presidenta del Bloque de la Libertad Avanza en el Senado, Patricia Bullrich, dio a conocer la agenda que se abordará en las próximas dos semanas.
10: Creemos que ahí hay muchos temas para ordenar, el tema económico, el tema de las cuentas limpias, el tema de ficha limpia, el tema de la cantidad de partidos políticos que tiene la Argentina, el tema del sistema electoral, hay muchos temas. Nuestro compromiso es, esta semana que viene estamos con bastantes comisiones, la otra semana convocarla y arrancar ese debate.
1: La legislatura porteña aprobó el traspaso de la justicia laboral a la ciudad.
0: Gracias a la aprobación legislativa, el Estado Nacional le transfiere a la Ciudad de Buenos Aires la competencia y función judicial en materia laboral individual.
1: Se trata, entre otros temas, de los litigios entre empleado y empleador y cuestiones vinculadas con despidos, indemnizaciones y accidentes de trabajo.
0: El jefe de gabinete, Diego Santilli, recibió a dirigentes de La Libertad Avanza y el PRO.
1: Retomamos el contacto con nuestra acreditada en Casa de Gobierno, Liliana Arias.
3: de cara a los próximos debates parlamentarios y a las elecciones del año próximo, volvió a reunirse la mesa de trabajo entre libertarios y el PRO. La encabezó en su despacho de Casa Rosada el jefe de gabinete Diego Santilli. Por la Libertad Avanza participaron el vicepresidente del partido, Martín Menem, y el responsable político libertario, Eduardo Lule Menem. En tanto que por el PRO participaron el titular del bloque de diputados, Cristian Ritondo, y el secretario general de ese partido, Fernando de Andrés. En esta segunda reunión entre las dos fuerzas políticas se buscó profundizar la articulación entre la Libertad Avanza y el PRO, con foco en las reformas pendientes y la coordinación de la agenda legislativa y territorial.
11: Policiales.
1: Nuevo alarmazo contra la inseguridad en La Plata.
0: Desde la capital bonaerense recibimos el informe de Fernanda Germañero.
12: Ante la ola delictiva, distintos barrios de La Plata encabezan un nuevo pedido por seguridad. Se trata de un reclamo simultáneo que se hará este viernes a las 9 de la noche en Los Hornos, Citibel, Villa Elisa, Olmos, Abasto, Romero, Altos de San Lorenzo, Villa Elvira, Gonet, Ringelet, Echeverry y Barrio Jardín. Radio Nacional habló con los vecinos autoconvocados.
13: Todos los viernes vamos a hacer alarmazos en todos los barrios hasta que esto cambie un poco. Lamentablemente lo que vemos es que cada semana que pasa está cada vez peor el tema de seguridad en toda la ciudad. No tenemos respuestas. En Los Hornos está muy complicado, en el Mondongo pasa lo mismo, en Tolosa también, en Ringelet se está plegando más cantidad de gente.
1: El Papa León XIV recibió a obispos argentinos y avanzan los preparativos de su visita apostólica.
0: La delegación argentina estuvo encabezada por el presidente de la Conferencia Episcopal Argentina, Monseñor Marcelo Colombo.
1: El arzobispo de Mendoza dijo que la intención es que durante la visita del Papa, entre el 8 y el 11 de noviembre, lo pueda ver la mayor cantidad de gente posible.
14: Por lo menos podemos decir que hay una preferencia por espacios muy amplios que permitan que mucha gente participe, sabiendo que el Papa no viene nada más que a Buenos Aires o a Córdoba o a Luján, sino que viene a toda la Argentina representada en estos tres espacios. Sobre todo pensamos en la vía pública. Nos gusta mucho el Monumento a los Españoles, la 9 de Julio, el Parque de la Ciudad, pensando en Buenos Aires.
11: Salud.
0: El Hospital El Cruce de Florencio Varela se incorporó al Programa Nacional para el Diagnóstico y Tratamiento del ACV.
1: Suscribió un convenio oficial con las autoridades del Ministerio de Salud de la Nación para optimizar la respuesta sanitaria en la región.
0: Los detalles en un nuevo informe de Diana Costanzo.
15: El Hospital El Cruce se sumó al Programa Nacional de Diagnóstico y Tratamiento del Accidente Cerebrovascular, según informó el Ministerio de Salud. El objetivo es avanzar en la implementación de la estrategia con la ampliación de la Red Nacional de Atención del Accidente Cerebrovascular. El Centro de Salud, ubicado en Florencio Varela, se encargará de recibir las alertas y coordinar las decisiones de derivación y atención de los pacientes. También va a garantizar los procedimientos especializados a los pacientes que requieran intervenciones de alta complejidad.
1: Aerolíneas Argentinas anunció su oferta de verano con nuevas rutas.
0: Incorporó vuelos a Curazao y Cartagena de India, sumó Córdoba, Cabo Frío y reforzó la operación en los principales destinos turísticos nacionales e internacionales.
1: De esa manera alcanzará más de 1,5 millones de asientos durante enero, lo que representa un incremento del 13% con respecto al mismo periodo de 2025.
11: Deportes.
0: Retomamos el contacto con Eladio Arregui.
16: Por la Copa Argentina ya están dos equipos que integran el lote de los que se clasificaron a los cuartos de final. Estudiantes de La Plata eliminó a Barraca Central al ganarle 3-1 con goles de Japper en contra. El segundo gol lo anotó Nacho Rodríguez y el tercero Carrillo de cabeza. Había descontado transitoriamente González Pires en contra para el conjunto de Barracas. El partido se jugó en Florencio Varela. El otro encuentro entre Platense e Instituto terminó 1-1 en el estadio de Newell's Old Boys de Rosario y por penales pasó Platense con gran actuación de su arquero Cosani, que detuvo 3 penales ejecutados por los futbolistas cordobeses y de esta forma el resultado en penales fue 3-1. Ahora Platense y Estudiantes de La Plata se estarán enfrentando en cuartos de final de la Copa Argentina. Siguiendo con lo que va a ocurrir en la jornada de hoy, además del comienzo de la séptima fecha con la transmisión de Nacional a partir de las 21 y el relato de Jorge Godoy para Boca Lanús y Unión Sarmiento a las 7 de la tarde, en la Primera Nacional van a estar jugando Gimnasia y Tiro de Salta ante Chacarita Juniors, que está muy comprometido con la permanencia. Otras noticias, Cristian El Kili González es nuevo director técnico del Inter Miami. El Dibu Martínez, Emiliano Martínez, es nuevo futbolista del Chelsea de Inglaterra, deja el Aston Villa, firmaría su contrato en las próximas horas por 2 años con opción a uno más. Y está muy cerca de concretarse, sería inminente el traspaso de Enzo Fernández del Chelsea rumbo al Manchester City en 140 millones de euros. Otras noticias, en básquetbol en Mar del Plata, clasificatorio para el Mundial de Qatar 2027, la selección argentina derrotó a Puerto Rico 89-74, comenzó de esta manera la segunda fase de la clasificatoria FIBA. El lunes estará enfrentando al líder e invicto Canadá. Otras noticias, recordamos entonces que esta tarde juegan los Leones el partido de la semifinal ante Alemania, buscando la final del Mundial de la Especialidad, donde ya están las Leonas, que estarán jugando el próximo sábado a las 11 con Holanda, la definición del Mundial en la rama femenina.
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0: Desde la mañana, 44 minutos en la República Argentina. Continuamos brindándote la mejor información y en este caso ampliamos la data que tiene que ver con el tránsito. En la autopista Buenos Aires-La Plata, la visibilidad es reducida por bancos de niebla entre las zonas de Quilmes y La Plata, en el ramal Gutiérrez y ruta provincial número 36. Por otro lado, el tren Belgrano Sur circula con demoras.
1: Vamos a compartir a continuación el ranking de temperaturas, los puntos más fríos de nuestro país. Lo encabeza Río Grande, en Tierra del Fuego, con 1,5 grados bajo cero y una térmica de 3,5 grados bajo cero. Segundo, el Calafate, en la provincia de Santa Cruz, con 0,8 décimos bajo cero y una térmica de 2,7 grados bajo cero. En tercer lugar está el Calafate, que presenta 0,8 grados en Coronel Suárez, perdón, provincia de Buenos Aires. Tercer puesto, provincia de Buenos Aires, Coronel Suárez con 0 grados. Cuarto lugar, La Quiaca en Jujuy con 0,7 grados. Y con 1 décima más, Río Gallegos, la capital de la provincia de Santa Cruz. En cuanto a los puntos más cálidos del país, en este momento el ranking está encabezado por la ciudad de Formosa, con 24,6 grados, seguido por Posadas, capital de Misiones, con 24,3. Tercero, Corrientes, capital de Corrientes, con 21,7. Cuarto, Resistencia, en la provincia del Chaco, con 20,3 grados. Y el quinto lugar, el top 5, lo termina Paso de los Libres, también en Corrientes, con 19 grados centígrados.
11: Internacionales.
0: UNICEF advirtió que más de 17.000 niños necesitan ayuda urgente tras las inundaciones en Nepal.
1: El organismo internacional alertó sobre la crítica situación humanitaria en el país asiático luego del desastre natural que provocó cientos de muertos y desaparecidos.
0: La representante del organismo en la región, Alice Akunga, señaló que los sobrevivientes enfrentan serios riesgos de desnutrición y enfermedades por el colapso sanitario.
1: Para mantener la asistencia inicial, la entidad solicitó más de 17 millones de dólares antes de que sus servicios quedaran severamente limitados.
11: Provincias.
0: Por el mal tiempo, sigue cerrado el paso Cristo Redentor.
1: Recibimos un informe de Daniel Badano desde Radio Nacional Mendoza.
17: El túnel internacional Cristo Redentor continúa cerrado para todo tipo de vehículos debido a las fuertes nevadas que siguen sucediendo en ese lugar de la alta montaña. Solo está permitido circular hasta la localidad mendocina de Uspallata. El paso internacional podría permanecer cerrado al menos hasta el 31 de agosto por el pronóstico de inestabilidad.
0: El clima mejora en el NOA y estudian la reapertura parcial del paso de Jama.
1: Más información desde Radio Nacional Jujuy con Aníbal Cáceres.
18: Se evalúa habilitar el tránsito de turistas y vehículos particulares. Luego de lo que fuera la apertura progresiva para el paso de camiones por el paso de Jama, debido a las mejoras en las condiciones climáticas, desde Gendarmería Nacional están evaluando habilitar a partir del próximo sábado una ventana de una hora al mediodía para el tránsito de turistas y demás usuarios. En este sentido, es importante recordar que esta medida aún no se encuentra confirmada y dependerá de las condiciones climáticas y de la transitabilidad en Jama.
0: Anegamientos en el paraje santafesino El Palmar.
1: Advierten que un nuevo periodo de lluvias podría profundizar el aislamiento.
0: Desde Radio Nacional Santa Fe nos informa Gabriela Bruno.
19: La situación hídrica en el paraje El Palmar, jurisdicción de La Gallareta, en el departamento Vera, al norte de la provincia de Santa Fe, continúa siendo crítica. El exceso de agua mantiene anegado a distintos sectores de los caminos rurales y dificulta la circulación de familias docentes y productores de los bajos submeridionales. Al respecto, Mauricio Cerfati, director de la Escuela Vicente de Echeverría, detalla las consecuencias del exceso hídrico.
20: Tenemos dos caminos alternativos por la ruta 98 que va de Vera a Tostado y tenemos uno que es el 55, totalmente bajo agua de abril, lo que eso conlleva a que hay familias por ese camino que están aisladas.
1: Por un aluvión cortaron la ruta 71 en el Parque Nacional Los Alerces.
0: Desde Radio Nacional Esquel nos informa Silvio Vega.
21: El subsecretario de Protección Ciudadana de la provincia de Chubut, Eduardo Lalo Pérez, se refirió a las lluvias caídas en la zona cordillerana en las últimas horas y al socavón que provocó la lluvia en la ruta 71. Indicó que están trabajando en ese sector, que están evaluando los daños y que la reparación de ese tramo llevaría entre 5 días y una semana.
22: Esa zona ya habíamos previsto y veníamos previendo que íbamos a tener algún inconveniente de este tipo en algún momento, porque es una zona donde estuvo el incendio este año, se quemó toda la vegetación, entonces no quedó contención y los deslizamientos van a ser importantes en la medida de que siga produciéndose gran cantidad de agua en poco tiempo, ¿no?
1: Detuvieron a una mujer que estuvo 10 años prófuga en Entre Ríos.
0: Desde Radio Nacional Gualeguaychú nos informa Eli del Mar Otman.
23: La policía de Gualeguaychú detuvo a Alejandra Telvina Rodríguez, alias Amparito, una mujer de 48 años que estuvo prófuga durante 10 años. Rodríguez había sido condenada a 20 años de prisión como cómplice de los abusos sexuales sufridos por sus dos hijas, entonces menores de edad, en Villa Paranacito. Vivía solo a 4 kilómetros del lugar de los hechos y usaba una campana como sistema de alarma para esconderse en el monte cada vez que se acercaba a la policía. Junto a ella fue detenido un hombre de 72 años. Imputado por encubrimiento.
1: Primera edición del Festival de Cine en San Luis.
0: Desde Radio Nacional en esa provincia nos informa Gustavo González.
24: Será la primera edición en el mes de septiembre en la Villa Turística de Merlo, con proyecciones de producciones independientes, cortometrajes locales, talleres y conversatorios con realizadores. Dialogamos con el organizador del Festival de Cine, Leandro Moro.
25: Fuera de Campo es un festival que se viene replicando en todas las provincias, que empezó como una alternativa al Festival de Mar del Plata, con producciones de cine argentino independiente. Es un festival bastante federal. La idea que nosotros tenemos con este festival es empezar a juntarnos y a hablar un poquito de cine.
1: Seguirá preso el padre del niño abusado en Santiago del Estero.
0: Desde Radio Nacional en esa provincia nos informa Eduardo Espeche.
26: El juez de Termas de Río Hondo, Diego Vitar, decidió que siga preso mientras continúa la investigación a cargo de la fiscal Dayana Pérez Vicens. La defensa, a cargo de Andrés Lizárraga, sostuvo que el hombre se llevó al niño después que le revelara que era abusado por amigos de su madre, entre ellos policías y un miembro del Poder Judicial, supuestamente. Lo cierto es que los exámenes médicos confirmaron las violaciones. Sin embargo, el progenitor fue detenido a fines de julio por desobedecer la orden judicial para que se hiciera una cámara Gesell al niño. El menor permanece internado en el Hospital de Buenos Aires por disposición de un juez porteño, mientras que desde Terma se reclama su retorno y se envió una comisión judicial a buscarlo.
1: Una encuesta revela que el 80% de los mendocinos no sabe cómo actuar ante un sismo.
0: Desde LB8, Radio Nacional Libertador, nos informa Esteban Rodríguez.
2: La consultora Democratia, empresa dedicada al análisis de datos y opinión pública de Mendoza, reveló que casi el 80% de la comunidad dice no saber cómo actuar ni a quién acudir frente a catástrofes naturales como sismos o vientos sonda extremo. El director de la consultora, Nicolás González Perejamo, brindó detalles al respecto.
4: Solo el 5% de los mendocinos dice conocer cabalmente los procedimientos que tienen que tener de cara a una catástrofe y los números de contacto a los que pedir ayuda. O sea, digamos, es un número muy, muy chico. Es uno de cada 20 mendocinos que agarra y que reconoce cómo gestionar la crisis. El 78% de los encuestados, 4 de cada 5 casi mendocinos, nos dijeron que desconocen cómo actuar.
1: Refuerzan las medidas de prevención contra el dengue en Rosario.
0: Ivana Miskowski nos amplía la información desde LRA 5.
5: La ciudad de Rosario refuerza las medidas de prevención ante el pronóstico de lluvias por el fenómeno del Niño. La secretaria de Salud Municipal, Soledad Rodríguez, pidió eliminar recipientes donde pueda acumularse agua y limpiar los que tuvieron líquido. La ciudad ya aplicó al momento 90.000 dosis y mantiene la entrega de repelentes de producción local.
6: La misión hoy es destruir todos los huevos de Aedes aegypti que haya en los reservorios de nuestros alrededores. ¿De qué modo lo retiro? Cepillo. Limpio los recipientes, de ese modo elimino huevos. Este año va a tener el desafío que por el fenómeno del Niño va a tener muchas precipitaciones.
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0: Seis de la mañana, 54 minutos en la República Argentina. Actualizamos datos del tiempo. En la ciudad de Buenos Aires, 11 grados, 2 décimas la temperatura. La humedad relativa ambiente, 94%. Reiteramos que el cielo está mayormente nublado, pero hay bastante niebla que reduce la visibilidad a 7 kilómetros en la hora.
1: Información de servicios, los trenes, los subterráneos y el premetro están funcionando dentro de los cronogramas previstos.
0: Y se cargan los accesos, hay demoras por esta baja visibilidad de 7 kilómetros en Panamericana, General Paz, Richeri y Puente La Noria.
1: Reiteramos que por la niebla, el ramal Belgrano Sur es el único que está presentando algunas demoras. No es que está suspendido o parado, está funcionando, pero más lento precisamente por la niebla. Reiteramos el cronograma de pagos de la ANSES para este 28 de agosto.
0: Las jubilaciones y pensiones que superen el haber mínimo se estarán abonando hoy a los DNI terminados en 6 y 7.
1: Y hoy concluye el pago de la prestación por desempleo Plan 1 correspondiente a agosto a beneficiarios con documentos finalizados en 8 y 9.
0: Y por otro lado, las asignaciones familiares de pensiones no contributivas y las de pago único, matrimonio, adopción y nacimiento.

0: lluvias.
1: En Cuyo se espera cielo mayormente despejado a parcialmente nublado, marcado descenso térmico luego del sonda, con posibles heladas en zonas altas y valles. Vientos del sur moderados, sin precipitaciones.
0: Nos vamos para el centro del país. En esa región, la mañana con algo de nubosidad, que dará paso a mayor presencia de sol por la tarde. Temperaturas frescas a templadas, viento del este y sudeste leves a moderados, sin lluvias de importancia.
1: En la Patagonia se espera que el cielo esté variable, con nubes y posibles chaparrones o nevadas aisladas en zonas cordilleranas y del sur. Heladas en el norte y zonas altas, vientos del oeste y sudoeste moderados a fuertes en la zona de la cordillera.
0: Y nos vamos a recorrer también el sector antártico argentino y nuestras islas del Atlántico Sur. Allí las condiciones serán típicas de invierno polar. Cielo nublado a cubierto, posibles nevadas y vientos moderados a fuertes. Las temperaturas serán muy bajas en las bases antárticas y rachas de viento y baja visibilidad en algunos sectores puntuales del archipiélago austral.
1: En resumen, el pronóstico dice que tras el sistema frontal del jueves, este viernes se presenta un poco más estable y fresco en gran parte del territorio. Si uno abre el mapa del Servicio Meteorológico Nacional en el sistema de alerta temprana, va a ver que está mayoritariamente verde y salvo las alertas por tormenta en la zona del NOA y por vientos en la zona, el NEA con tormentas, el NOA con alertas por vientos y por viento sonda específicamente, abarcando las provincias de Mendoza al norte, lo mismo que el sur de San Juan y también el sur de la provincia de La Rioja. Predomina el sol o la nubosidad parcial en el centro y en el norte, con temperaturas que van a estar en descenso. En la Patagonia, al sur del país, y en las zonas cordilleranas, van a persistir las condiciones más frías y también algo inestables, lo que indica que puede llegar a haber algún tipo de precipitaciones.
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0: Y a un minuto de las 7 de la mañana compartimos los principales títulos.
1: Diego Santilli abordó junto a los gobernadores de la región Región Centro cuestiones vinculadas a la infraestructura vial y el régimen de zonas frías.
0: Patricia Bullrich confirmó que el Congreso retomará en 15 días el debate de la reforma política.
1: El Papa León XIV recibió a los obispos argentinos y avanzan los preparativos de su visita apostólica.
0: La legislatura porteña aprobó el traspaso de la justicia laboral a la ciudad.
1: Nuevo alarmazo contra la inseguridad en La Plata.
0: Ushuaia registró un récord histórico de turismo durante julio. Y hasta aquí llegamos, deseándoles que tengan un excelente fin de semana. Quédense, la mejor programación está en Nacional. Chau, gracias por estar.
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Estamos en todo el país. Santa Cruz. Ubicada en el extremo sudoeste de la provincia de Santa Cruz, a 30 kilómetros de la frontera con la República de Chile y sobre la margen derecha del río Turbio, emerge con un paisaje típico de la zona precordillerana santacruceña, la Cuenca Carbonífera, formada por las localidades de Río Turbio y 28 de Noviembre, las que suman un total de 20.000 habitantes. La histórica Ruta 40 une a la cuenca con la capital Río Gallegos y el Calafate. 28 de Noviembre, declarada capital provincial del cóndor andino, tiene sus atractivos principales en el Mirador de Cóndores y en la Reserva Cerro de la Cruz, mientras que Río Turbio es la capital nacional del carbón, que posee el centro de esquí Valdelén y el Bosque de Duendes, con esculturas en árboles que invitan a todos a recorrer los atractivos de la cuenca carbonífera en el extremo de la Argentina continental. 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

0: Muy buen día. Cuatro minutos nos están separando ahora, como de costumbre está ahora, ¿no es cierto? De las 7 de la mañana en la República Argentina, desde día viernes 28 de agosto de 2026 en todo el mundo. Mi nombre es Nico Yacoy. Esto es Primer Round en el muy lindo aire de Radio Nacional AM870 hasta las
1: 10 de la mañana.
0: María Fernanda Heras, muy buen día, bienvenida. ¿Cómo le va?
1: Buen día, Nico Yacoy. Muy bien. Me encanta la puntualidad, los rituales, todo. A mí me encanta. Me siento cómoda con eso.
0: No hay que ser estructurado, pero hay que ser ritualizado.
1: Totalmente.
0: ¿No? Algo así.
1: Hay que tener método.
0: Hay que tener método. Totalmente. Ya lo hemos explicado, tiene que ver con la virtud, pero uno puede ser libre. Ahí se metió en camisa de once varas, pero no es así.
1: No.
0: Puede ser límite, pero ¿en qué? Libre en el marco de los límites, ¿no es cierto? No sabes hasta dónde.
1: En no estar molestando.
0: Todo este mosaico es mi libertad, digamos. Totalmente. Eso consiste, ¿no?
1: Libre, entonces, método en el sentido de que uno es libre de elegir cuál es tu proyecto de vida, cuál es la meta que querés lograr, y para eso hay que tener un método.
0: Por supuesto.
1: Y no estar molestando al resto con tu libertad.
0: Yo ya lo dije, usted es libre a la noche cuando pone el despertador a las 7. A ver, esto es para Campuzano. Campuzano, mire cuando le hablo. Escúcheme una cosa. Usted es apretando botones. Usted es libre a las 12 de la noche cuando se acuesta. ¿Qué hora se acuesta? ¿A las 12?
2: No.
0: Antes, a las 11. Sí. Ah, es de los nuestros, yo también. Bueno, a las 11 de la noche, 10:30, cuando pone el despertador, o a las 7 de la mañana, supuestamente, 6, cuando lo apaga y dice, duermo un poquito más.
1: ¡Apa! A la noche, claro.
0: Me gusta su encuadre aristotélico, está muy bien, sí. Es decir, ¿usted cuándo cree que es libre?
1: Cuando elijo a qué hora me voy a levantar y cómo armar el día.
0: Después sorpresa de las pasiones y la holgazanería y todo eso, ¿no es cierto? Que uno cree que es, qué libre, porque apago el despertar. No. Así que cuidado con lo que quiere Alejandra Gallo, porque después se cumple.
1: Sí, claro, sí. Bueno, yo te cuento que en mi caso ayer comencé con un nuevo ritual que tiene que ver, y se los recomiendo, bajar una aplicación para el control del sueño. Entonces,
0: sí, pero no puede, porque...
1: Porque te usa. Lo leí bien
0: antes. No la puede leer antes de dormir, porque está prohibido.
1: No, pero ¿qué hace? Te usa. Vos pones el despertador, por ejemplo, 4:30 de la mañana, y eso lo que hace es, te analiza tu sueño 10 minutos antes de que te suene el despertador, y trata de despertarte en el momento en el que tu sueño está más liviano, como para que te afecte menos despertarte. Y con una música muy particular.
0: ¿Y si eso sucede a las 9:30 de la mañana?
1: No, 10 minutos antes de que te suene el despertador. Entonces a mí, por ejemplo, hoy en vez de 4:30 de la mañana, me despertó a las 4:22 de la mañana.
0: Un horror, tenía usted.
1: Es la que te graba. Sí, te graba los sonidos, los ronquidos, claro.
0: ¡Ay, qué horror que te graban los sonidos!
1: Y después te analiza.
0: No emite ningún sonido cuando duerme.
1: Ningún sonido.
0: Por favor.
1: Mirá que a veces hay reclamos.
0: Pero son falsos. Sí,
3: claro. Miente.
0: Claro, cosa de decir esta aplicación.
1: Pero te digo que es creer o reventar. Me terminé levantando, Nico, y estoy como con más energía, más despierta, más como... Mira. Que puede llegar a ser.
0: Y le regalaste 8 minutos.
1: Le regalé 8 minutos, que otras veces 8 minutos es una eternidad.
0: Pero por eso.
1: Y 8 minutos hoy fue un café con leche, una tostada, cosas que yo no hago nunca.
0: Muy bien. Veremos cuándo eso lo encuentre 8 minutos después.
1: Claro.
0: Y se va a estar
1: corriendo el colectivo.
0: Estoy preparada para eso. Me gusta. Hay otra que ella lo contaba el otro día también, que está conectada al banco, ¿viste? Y en la medida en que no te despertás, se empieza a donar plata.
1: ¿Cómo? Eso me gustó. A ver, ¿cómo
0: es? Vos pones el despertador. Ay, no, yo pongo el despertador en el otro cuarto para tener que levantarme. No. Esta aplicación está conectada a cuenta bancaria.
3: Sí. Aunque no tengas fondos.
0: Y cada vez que no te levantás, empieza a hacer caridad.
1: Muy bueno.
0: Con la tuya.
1: Ah.
0: A ver si te vas a levantar o no te vas a levantar.
1: Me encantó. Me gustó esa.
0: Totalmente.
1: Aplica para varios.
0: Totalmente. Acá bueno, Angelina te está retando. Dice que, ojo, que hasta desde 2 horas antes de irte a dormir no podés mirar el celular.
1: Claro.
0: Pero la aplicación no tenés que mirarla.
1: No, no, pongo la aplicación y la dejo. Graba sola.
0: La aplicación te mira a vos.
1: Sí.
0: ¿Qué hay que saber hoy, viernes 28 de agosto, a esta hora? El Senado aprobó 67 pliegos judiciales. La Cámara Alta convalidó las candidaturas para cubrir decenas de vacantes dentro del Poder Judicial y del Ministerio Público. Según la Oficina del Presidente, el Gobierno Nacional alcanzó un récord histórico y se convirtió en la administración que consiguió la mayor cantidad de nombramientos de jueces desde la creación del Consejo de la Magistratura en el año 1994. El presidente Javier Milei charló con estudiantes secundarios sobre valores y políticas públicas. El jefe de Estado brindó una disertación enfocada en la ética institucional, esto ante alumnos del Colegio Ort, en el barrio porteño de Almagro. Durante la exposición, el mandatario remarcó que los principios morales resultan ser un pilar central al momento de definir las principales medidas de gestión. A su vez, enfatizó que la aplicación de políticas basadas en la justicia y la libertad genera un impacto positivo directo en el bienestar general de la sociedad. León XIV recibió en el Vaticano a las autoridades de la Conferencia Episcopal Argentina. Según informaron, su santidad manifestó su entusiasmo por el próximo viaje y se mostró al tanto de las distintas alternativas que se encuentran actualmente en estudio para su realización. Las Leonas son finalistas del Mundial de Hockey. El seleccionado argentino de hockey femenino eliminó a Australia por 1-0 y pasó a la final del torneo. El sábado, a partir de las 11, hora argentina, enfrentará a Países Bajos, los dueños de casa, por el título mundial. Subió la cifra de fallecidos en Nepal. Las autoridades elevaron a 494 la cantidad de muertos por las devastadoras riadas que afectaron al país tras el colapso de un glaciar en la zona de alta montaña. Además, reportaron unos 1.500 desaparecidos. La Organización Mundial de la Salud declaró que unos 10.000 hogares necesitan ayuda inmediata, especialmente en la región del Tíbet. Alejandra Gallo, muy buen día, bienvenida, ¿cómo le va?
2: Pero muy buen día, ¿cómo están todos? ¿Qué tal? ¿Todo bien?
0: Estamos muy bien.
2: Perfecto, estamos también.
0: Estamos muy bien porque es viernes.
2: Es viernes, estamos cerrando una semana con muchos números, así que de eso vamos a estar hablando. Te voy a contar que se normalizó, pero para mí es un dato, las reservas internacionales del Banco Central están por arriba de los 50.000 millones de dólares. Viste que yo te vengo insistiendo con ese tema, porque bueno, se insisten con otras variables y esa variable me parece que es troncal. Y no se da como por sentado que es natural. No, no es natural porque hubo momentos en los que solo había 20.000 y era solo 20.000 millones.
0: Absolutamente contrafáctico en la Argentina, digamos.
2: Claro, había 20.000 millones y era cosmética financiera. Bueno, ahora hay 50.
0: Lo natural es gastarlas en Argentina, claro. ¿O no?
2: Sí, sí, totalmente. Ayer el Banco Central informó, Nico, que salió a comprar nuevamente una de las compras más abultadas del mes de agosto. Hasta ahora 93 millones de dólares en un día. Ya superó la meta que se había previsto de compras de día a día. Para todo el año y, por lo tanto, las reservas internacionales superaron los 50.000 millones de dólares, están en 50.083. Te voy a hablar de otro récord.
0: Ajá.
2: Y te pregunto, ¿y si entramos al club de los grandes? Si
0: los
2: entramos
0: grandes,
2: al club de los petroleros VIP,
0: mira,
2: ¿cómo te ves con ese traje?
0: Me encanta,
2: a mí me encantaría.
0: Me encanta.
2: Después así que contás, en un ratito te cuento.
0: Claro, los miles o millones de barriles que nos faltan.
2: Nos falta tan poco.
0: ¿En serio?
2: ¿Sabés que estamos ahí?
0: Mira.
2: Estamos ahí. Estamos a menos, parece poco.
0: Nos faltan más caños que
2: nos faltan barriles, más caños.
0: Claro.
2: Nos faltan más caños que barriles.
0: Estamos
2: a menos de 100.000 para llegar a la meta de 1.000.000 de barriles diarios de crudo, que ese es el piso a partir del cual entras a jugar como un gran jugador, entras al club de petroleros VIP, quiero decir, de jugadores fuertes en el mundo. Va a faltar igual, aunque pasemos esa meta, porque, por ejemplo, los que están en la OPEP, que ese es el camino, que son los que deciden los precios, los que deciden los negocios, producen 3.5 millones, ¿no?
0: Bueno.
2: Pero Viste, es como la cuenta bancaria, como decía, creo que Antonio Gasalla, no me acuerdo quién, que decía, o Susana Jiménez, no me acuerdo.
0: Ah, puede ser, o tal vez...
2: Acá el tema es el primer millón de dólares.
0: La de Florimonti.
2: También. El primer millón de dólares, después todo viene. Bueno, acá es más o menos lo mismo. Hay que llegar a un millón de barriles diarios.
0: No tengo condiciones de comprobarlo todavía, ¿no es cierto? Digo todavía, en algún momento capaz. Andrea Gina Valdivieso, muy buen día, bienvenida. ¿Cómo le va?
4: Buen día, Nico, al equipo, a todos los oyentes. Muy bien, por cierto, feliz viernes.
0: Muchas
4: contenta
0: gracias,
4: de que sea viernes.
0: Gracias. Nuestro cuerpo lo sabe.
4: Se venga el descansito del fin de semana, pero me tengo que detener en el día de hoy en la violencia juvenil. Decido detenerme a observar qué es lo que está pasando entre los más chicos por... Tres casos llamativos de esta semana, dos en Tucumán, uno en Santiago del Estero. En Tucumán, armas en los colegios, armas de fuego en los colegios. Bien. Uno para jactarse e intimidar, la otra para defenderse de bullying. ¿Sí? Una nena de 12 años, un chico de 14, y en Santiago del Estero, una nena de 12 también drogada por sus propios compañeros, por una pastilla disuelta en su agua, la investigación. ¿Y qué está pasando? ¿No? También convocamos a los oyentes a que nos cuenten para ellos qué es lo que está pasando entre los jóvenes, esta violencia de la cual algunos son los agresores, del otro lado quienes intentan defenderse y el acceso a las armas y a las sustancias que están teniendo menores muy chiquitos. Estamos hablando de 12 y 14 años. Y después la acción criminal de todos los días en La Matanza, un caso de inseguridad y legítima defensa. Un policía de la ciudad que abate a uno de los motochorros que intenta asaltarle una parada de colectivos. Y el juego clandestino. En San Telmo, un hombre que decía tener un ciber y en realidad tenía un casino clandestino en el cual cobraba en efectivo y no tenía autorización para eso. Una sala virtual de juegos. Mira. En pleno San Telmo.
0: Virtual pero real.
4: Virtual pero real.
0: Pero ilegal.
4: Y con dinero en efectivo, es solo billete.
0: Ahora después nos lo desarrolla Andrea Gina Valdivieso porque digo ahora Cecilia Diwan, muy buen día, bienvenida, ¿cómo le va?
5: Buen día, ¿cómo estás?
0: Muy bien, muy bien.
5: Hoy sabes que se cumplen 6 meses desde que comenzó esta guerra en Medio Oriente que sacudió las principales vías de comercio mundial, especialmente el Estrecho de Hormuz, ese estrecho que venimos hablando día tras día, que antes de llegar a la guerra pasaban por él cerca del 20% de los hidrocarburos y fertilizantes consumidos globalmente.
0: Hay maneras más pacíficas de aprender geografía, ¿no es cierto?
5: Sí, ¿no?
0: Sí, sí.
5: Sí.
6: Que esos sacudones.
5: Sí. Sí, la verdad que sí, pero lo importante que vamos a destacar hoy es cómo esto empezó a reconfigurar el orden regional y también cómo permite ver a países que tienen estabilidad política y distancias geográficas de conflicto, los llevan estos países a ser un activo estratégico de primer orden, muy atractivos, ¿no? Para los mercados. Y países quizás como Argentina dejan de ser simples alternativas secundarias para pasar a ser garantes indispensables de energía predecible. Esto es lo que nos empezó a dejar como conclusiones a nivel global este conflicto.
0: Es otra forma del vuelo a la calidad, como dicen, ¿no es cierto? Solo que acá en materia de provisión energética y lo que sea, pero empezamos a hacer calidad para algo, ¿no?
2: Totalmente, y si no hubiera habido músculo previo, hubiéramos podido aprovechar la oportunidad.
5: Y hablabas que preferías aprender geografía sin conflictos
0: forma,
5: en
0: sin
5: el medio. Bueno, te voy a traer otro conflicto. ¿Por qué? Porque el señor presidente de los Estados Unidos, Donald Trump, firmó una orden ejecutiva que hizo cambiarle el nombre a cuerpos de agua. ¿Y a qué cuerpo de agua le cambió?
0: Ya lo había hecho con el Golfo de México.
5: Ya lo hizo el Golfo de México con su
0: postre. Va a llamarlo Golfo Americano, Golfo de América.
5: Y ahora renombró al lago Ontario, que se va a llamar Lago América. El lago Ontario
0: todo
5: es el lago.
0: América ahora, claro.
5: Y por supuesto.
0: América en el sentido chico, digamos, estricto, de América es igual a Estados Unidos, ¿no?
5: Claro,
0: no América,
5: sí.
0: América continente.
5: Para eso sí. Este lago está en el norte de Estados Unidos, en la frontera entre Canadá y los Estados Unidos. Es un lago que está en el medio de la frontera y tenía el nombre de Ontario, como la provincia canadiense que aloja a este lago. Bueno, ahora se va a llamar Lago Americano. ¿Y qué significa esto? A ver, solo altera a los mapas y a lo que es toda la documentación federal estadounidense. No va a cambiarle el nombre para Canadá, pero sí es, digamos, un cambio sustancial y político en un momento de un conflicto muy alto entre los dos países. Y bueno, y los geógrafos no están contentos a nivel internacional porque dice que este tipo de cosas generan mucha confusión.
0: Bueno, en general los nombres hay que tratar de no cambiarlos, digamos, claro. ¿No? Nos enojamos cuando cambian el nombre de una estación de subte acá.
5: Imagínate, o de una calle, imagínate una un lago calle, fronterizo.
0: Un lago fronterizo, sí, ¿qué claro. es eso? ¿Qué es eso? Rubén Santos, muy buen día, bienvenido, ¿cómo le va?
6: Buen día, ¿cómo le va? Hay vida después de Coudet en River, sí, continúa sí, la vida del millonario. Vamos a estar hablando de eso, Nico, ¿y qué planes tiene la dirigencia de River con Poncio primero y con los técnicos que pretende? Los que quiere River están todos trabajando, así que va a ser complicado sacarlos de los clubes donde están, así que vamos a estar contando sobre esa cuestión. Obviamente las Leonas tienen un partido chivísimo el sábado, van a enfrentar al más serio
0: chivísimo
6: candidato.
0: ¿Qué significa?
6: Y complicadísimo.
5: Muy
6: sí, porque va a jugar de visitante ante el equipo que para todos tiene la
1: que tenemos
6: chances.
1: Historial, además.
6: Hay historial, sí, claro. Es el equipo que ha salido campeón 9 veces del mundo.
1: Igual están jugando...
6: No, están jugando muy bien.
1: Muy bien las Leonas, impresionante.
6: Así que, bueno, hoy es el turno de los varones, a las 3:30 de la tarde van a estar enfrentando a Alemania, que es el último campeón también del mundo en hockey masculino. Así que vamos a estar hablando de estas cosas. Los movimientos que hubo, porque así...
0: Ya se los traemos.
1: ¿Cómo? La tercera estrella.
0: Claro.
1: De la doble.
5: ¿Qué me contás?
6: Si metes doblete, olvídate.
0: ¿Tenemos dos o nada? No, mentira.
6: Bueno, la cuestión es que también...
0: Anulemos, ahí... no tenemos rayo
1: anulemos, claro.
0: Lo guardamos. Claro.
1: Yo por ustedes tengo quedó varias, así que anulo. Claro.
6: Quedó para dentro de 4 años ese rayo. Bueno, y movimiento de jugadores, ¿no? ¿Qué pasó con Enzo Fernández? La bomba de Martínez, del Dibu Martínez, que se fue, no estaba en los planes de nadie. Va a ser arquero del Chelsea, así que... De todas estas cosas...
0: O sea, todo este problema que nos traías de los jugadores sigue existiendo.
6: Sigue existiendo, y... bueno, el Barco debutó en Chelsea, lo silbaron, obviamente. Fue el que tuvo la pelea con Bellingham, ¿se acuerdan? Que le pegó el cachetazo.
0: Fue a buscar roña.
6: Exacto. Sí. Debutó ayer, fue silbado por la gente. Bueno, esto yo creo que con el tiempo va a ir amainando. Y además, si el jugador empieza a rendir, no va a haber motivos para los silbidos. Así que, bueno, de todos estos temas...
0: Y nos cuenta la historia de Julián Álvarez como termina.
6: Oh, Julián Álvarez. Ya nos volvimos especialistas. Desde el otro día, amigo, hoy viernes, desde el miércoles, dije... Ya está, voy a esperar hasta el martes, porque hay que... El tema es informar, y no hay información. La información es que el tipo no se presenta a Tenerife por 3 horas consecutivas. Que el Atlético de Madrid no se lo quiere vender al Barcelona. Que el Barcelona, que él no quiere ir al Arsenal. No hay noticias. Estamos siempre dando de vuelta
0: a Julián Álvarez. Mirá, corta Santa Fe, corta Charcas, corta
1: Córdoba.
6: Exacto.
1: Y ahora es un lindo barrio.
0: O es otro.
6: Y hace 3 días corta el Atlético de Madrid también.
0: Sí. Corta el Atlético de Madrid. Romina Wiener, muy buen día, bienvenida. ¿Cómo le va?
7: Muy buen día, ¿cómo andan por ahí?
0: Bien, muy bien. ¿Usted?
7: Bien, bien. Bueno, acá, remontando un resfrío, pero bien. Pero,
0: está
7: congestionada puede
0: como el tránsito.
7: Sí, sí, viste, para estar en sintonía lo mío. Bueno, vos sabés, Nico, que hoy es una mañana que arranca con menos tránsito en los accesos a Capital Federal. Eso ya lo venimos contando que sucede casi todos los viernes y se nota. Además de la presencia de bancos de niebla en algunos accesos, y esto está dificultando el servicio del tren Belgrano Sur. Está operando mucho más lento, con retrasos, y es por la presencia de nieblas. Entonces tiene que transitar a baja velocidad, desplazarse la formación del tren, así que estos usuarios van a tener que salir con más tiempo. La Panamericana tiene demoras entre 197 y 202, mano a General Paz. También hay retrasos en acceso este, a la altura del Hospital Posadas, y la General Paz al Rojo Vivo en la zona de Liniers y Mataderos, todo en sentido hacia el Río de la Plata. En horas de la madrugada hubo un fuerte choque muy violento en el barrio de Saavedra, en Balbín y Ugarte. Ahí fue un choque frontal muy fuerte con personas atrapadas. estuvieron trabajando los bomberos para poder sacarlos del interior de los vehículos, el SAME que los asistió y los trasladó al hospital Pirovano. Ahora el tránsito sigue reducido, pero bueno, precaución en la zona. Y en cuanto a las rutas nacionales, el panorama no ha cambiado para el paso Cristo Redentor. Sigue cerrado desde hace 5 días, hoy el día 5 consecutivo, ajá, desde el lunes que está cerrado. Esto es por el temporal de nieve que se avecinó y tuvieron que cerrarlo. También está inoperativo el paso Pehuenche, ubicado en la ruta 145 en Mendoza. En la provincia de Río Negro hay que transitar con mucha precaución en la ruta nacional 40, todo lo que es Bariloche, El Bolsón. Hay hielo y nieve en diferentes sectores y sobre todo en las zonas altas como Pampa del Toro, Cañadón de la Mosca y ahí Veranada. En estos lugares muchísima precaución en Río Negro, ir a baja velocidad y respetar todas las indicaciones de señalización. En Neuquén, el paso internacional Pino Achado ayer también estuvo cerrado por todas las cuestiones climáticas. Vamos a esperar hoy a las 9 de la mañana el reporte a ver si habilita. Paso Cardenal Zamoré ayer estuvo operativo, vamos a ver qué es lo que sucede en el día de hoy. El Camino de los Siete Lagos también con precaución, la calzada está húmeda y resbaladiza, así que estar bien atentos a esta situación. En Catamarca el paso San Francisco en la ruta nacional 60 también cerrado. Los que circulan por la ruta nacional 60 a la altura de la quebrada de la Sébila, precaución, ahí se está llevando adelante una obra vial y se circula por un desvío que hay que hacerlo a baja velocidad. Y en Jujuy, el paso Jama en la ruta 52, también cerrado. Así que bueno, un poco este es el panorama del día viernes, que arranca con menos tránsito que el resto de los días de la semana, con neblinas, así que mucha precaución, y el subte a horario y el tren Belgrano Sur con demoras.
0: Romina Wiener, muchísimas gracias, que tengas lindo fin de semana y te mejores del todo.
7: Ustedes también, buen fin de chau chau.
0: Un beso grande. Y María Fernanda Heras.
8: ¿Volvemos a lo analógico?
0: Sí, volvemos. Sí.
8: Mira, a mí me quedó dando vueltas un comentario que hiciste vos ayer en el Día de la Radio sobre el escuchar ese sonido de la AM.
0: Esa fritanga que tiene que estar en la claro. AM, ¿no? Ese poco de lata que hay que tener. No sé cómo se llama. Acá que no sé. Ah, ya llegó Rodolfo, está muy bien. Ay, qué mal. Che, después contanos cómo se llama ese efecto.
8: Y la emotividad también que ponían nuestros oyentes en el recuerdo de las radios portátiles y demás. Y me vino a la cabeza que en los últimos días, caminando por los distintos barrios, vi, por ejemplo, en Santa Fe y Coronel Díaz, en un café, el Tolón, que está ahí en la esquina, pusieron venta, es como una venta itinerante de discos de vinilo. La cantidad de jóvenes que estaban mirando los distintos discos. Esto va rotando por los distintos barrios.
0: Como esa cosa en la que convirtieron el kiosco de diarios de Coronel Díaz y Charcas.
8: Por ejemplo.
0: Una especie de aguantadero.
8: Donde vas a conseguir algunos libros ahí o algunos... Sí, en ese kiosco conseguís algunos autitos de colección, conseguís... Bueno, distintas cosas de lo analógico, volviendo. Y también en los distintos barrios lo que se empezó a ver son casas que te revelan los rollos de fotos. Ahí está, la china me dice que es un montón. Es un montón.
0: ¿Sin revelar?
3: Sin revelar.
0: ¿Por qué?
8: ¿Te quedaron?
3: Me quedaron sin revelar, pero no sé, 10, 12.
0: Ah, pero
8: hay que llevarlo. Hay que llevarlo. Bueno, entré a una de estas casas ayer, estuve hablando con el encargado. Yo le preguntaba, ¿pero quiénes son los que vienen? Gente grande, dice, no, la mayoría son jóvenes.
0: Ah, por una movida nueva respecto de la, en la fotografía, lo analógico.
8: Claro,
0: en la música, en la fotografía. Hay que ver qué tan lo analógico es y qué tan es una vuelta, digamos, mejorada por la nueva tecnología, ¿no es cierto?
8: Bueno, ese punto me llamó la atención, porque le digo, y acá ponen refacción, me dice, sí, porque estos jóvenes no es que vienen con máquinas de fotos nuevas, analógicas. Vienen con las máquinas de fotos que les pidieron a sus abuelos. Ah, bueno, ahí y las está, van a arreglar.
0: Eso sí.
8: Van a arreglar. Así que vamos a ir por ahí, que nos cuenten un poco qué cosa analógica, el tocadisco, claro. qué objeto analógico les
0: Porque
8: gustaría
0: otra cosa
8: rescatar.
0: Es lo vintage, que es claro, lo nuevo disfrazado de total. Viejo, pero con otra tecnología, ¿no es cierto? Esto es lo auténticamente...
8: Recuperar lo auténtico.
0: Usted, su casa tiene una casa de un videoclub.
8: Un videoclub, por ejemplo, con VHS.
0: VHS, no sé, abre, nunca lo había abierto.
8: Sí, tiene horario muy reducido, sí. Abre 2 horas por día, pero es un videoclub que
0: funciona.
8: ¿Te las
0: vende o te las alquila?
8: Te las alquila, tiene loquísimo, movimiento. Sí, tiene movimiento sobre la calle, para los que quieran ir, sobre la calle Soler. Esto es entre Billinghurst y Mario Bravo.
0: Siempre
8: la verdad que
0: con Guille Falcón, que le mandamos un beso, que vive también ahí en la esquina. Guille,
8: ¿está viviendo ahí?
0: En la esquina. Entonces mira, yo había mirado a observar.
8: Guille Falcón, que es un fanático también de todas las cosas retro.
0: Sí, ah, bueno. Sí. Ah, bueno, sí. Che, 29 minutos de las 7 de la mañana en la República Argentina.
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0: qué raro que lo llamen así.
1: Muy feo.
0: Sí, es cierto, Día de la Ancianidad, porque hay toda una cuestión con llamarlo de otra manera, claro. Que no sabes si es una buena manera de enfocarlo o un enfermismo, porque en todo caso es lo que es.
1: El adulto mayor es...
0: Bueno, había toda una movida, ¿no es cierto?, por adulto mayor.
1: Y claro, nos habían
0: prohibido
1: también...
0: decir abuelos en un momento.
2: Sí, sí. Es eso, pero digo, esto de suavizar las palabras, la verdad que...
0: Por eso, eso es Humberto Eco.
2: Las cosas son lo que son.
0: Está revolviendo en su tumba con estas cosas.
1: Claro. ¿No? A ver, entonces, Día de la Ancianidad hoy.
0: Humberto Eco con la corrección no. política. Sí. Entonces, paren un poco con la corrección política, si ahí. Significa que a cada cual lo llamen como quiere, porque es imposible llamar a cada cual. ¿No es cierto?
1: Claro.
0: Atendiendo y respetando la incomodidad que en ciertas categorías un nombre puede conllevar, pero mientras no sea de mala voluntad, ya está, ¿viste? Porque si no.
2: Exacto.
1: Claro, que no sientan que
2: sea peyorativo.
1: Claro, que sea una ofensa.
0: Eso, claro.
3: Pero... ¿Viste que ahora está toda esta movida internacional que se llama la generación Silver?
0: Silver.
3: Sí. Eso me parece más glamoroso. Porque además le otorga un costado productivo. A las personas de 60, 70 y 80 años, que estamos repletos de ejemplos.
0: Yo soy
3: que,
0: todavía de la generación tordillo, que es un poco silver y un poco decorado, así era el tordillo.
3: Eso tiene
0: ¿no?
3: solución, tiene solución. Yo te traigo, así como te traigo la crema para... Sí.
0: Todos sabemos que...
4: Che, pero Silver es solo para los que tienen 50 y 60, o como
0: 60.
4: Es.
1: Claro, ¿cómo 50?
3: Por... 60 para arriba.
0: Bueno, decía lo que acababa
4: claro,
0: de
4: decir. Latino después.
2: Me ofendo yo como 50.
3: Bueno. Si metiste los dedos en el enchufe
0: bien, entonces,
3: de una manera digo latino.
0: Bien, entonces de la ancianidad que celebramos sobre todo con
4: los goldies.
0: Cariño, con mucho respeto además, que de eso se trata, ¿no? Si haces toda una movida desde la corrección política, que es solo pacatería, ¿no? Para llamarlo, por ejemplo, adulto mayor, pero los cagan a palo en los geriátricos, ¿de qué estamos hablando?
3: Uh-huh.
0: ¿No? Pasa por otro lado el cuidado, me parece, en general. Empezamos nuestra linda ronda de amaneceres provinciales, ¿les parece?
3: Sí, señor.
0: Nos vamos primero de todo a Rosario, provincia de Santa Fe, con Ivana Miskowski. Ivana Miskowski, muy buen día, bienvenida, ¿cómo le va?
5: Muy buen día, Nico, para vos, el equipo y la audiencia. Bueno, en esta mañana en la ciudad de Rosario, que amaneció por partes despejado, ¿no? Anticipan sol y en este momento 10 grados, una máxima de 20 grados para la jornada del día de hoy. Así que, bueno, vamos a ir en suba en las próximas horas.
0: Ah, bueno, ¿y contenta con eso?
5: Y sí, porque viene bien para ventilar y secar ropa.
0: Por favor, todo el país con el mismo problema. Más complicados sí. Estuvieron en Las Rosas.
5: Sí, más complicado en las últimas horas y trabajos que continúan por estas horas, Nico, porque hablamos de lo que ha sucedido el día de ayer, que la ciudad de Rosario, si bien no se encontraba bajo una alerta, pero sí sabemos que otras regiones del sur de la provincia de Santa Fe así lo marcaba el servicio meteorológico, y estamos hablando de Las Rosas, Díaz en el departamento San Jerónimo, Clason, Firmat, San Genaro, Monje, Gálvez y Casalegno son las localidades afectadas. Pero nos situamos puntualmente, como bien vos lo dijiste, en Las Rosas y San Genaro, daños de viviendas. Esto fue producto de una granizada que justamente sorprendió a toda la comunidad, generó fuertes daños en viviendas a particulares, el viento también, ráfagas que estamos hablando superaron los 100 kilómetros por hora, y la gran cantidad de granizo es lo que desorientó totalmente todo pronóstico, ¿no? Esta situación, granizo que inclusive se dio en las primeras horas de este jueves y que hacia el mediodía todavía había zonas que tenían presencia de hielo. Increíble, un hecho muy similar era lo que hacían en comparación con lo que ha sucedido hace un año y medio exactamente en la localidad de Funes, muy cerquita de Rosario también, un granizo que llevó muchas horas hasta que se desintegró, y esta situación que fue monitoreada el día de hoy inclusive también, porque lo que se buscó rápidamente es descartar de que hubiera personas en una situación de evacuar, personas en una situación con lesiones de gravedad por la gran caída de granizo. Claro. Bueno, es importante eso, Nico, no se registraron lesionados, pero sí una demanda de asistencia, porque, por ejemplo, en Las Rosas, 29 casas totalmente afectadas, en lo que es la localidad de San Genaro, 24 familias también que se afectó totalmente sus viviendas, que esto demandó rápidamente desde el área de protección civil junto a bomberos y policía asistir a todas estas familias porque, bueno, algunas repararon rápidamente en buscar ayuda en familiares cercanos, pero había otros que no tenían esa posibilidad, así que era necesario poder relevar la situación en que se encontraban los integrantes de cada una de las familias. Por estas horas, bueno, el panorama es ya de un relevamiento completo, ¿no? Porque también, más allá de lo que sucedió en las viviendas particulares de Las Rosas y San Genaro, hubo fuertes daños en cultivos, en vehículos también, que eso formó parte de este relevamiento que se trabajó durante toda la jornada de ayer jueves hasta las últimas horas. Lluvias, Nico, poco y nada, 8
0: claro,
5: milímetros.
0: Que ese es el tema, eso agrava la situación. Cuando cae granizo en seco es todavía peor.
5: Es todavía peor, y el viento que generó el desprendimiento y voladuras de techo, que eso también podría haber generado, inclusive vimos unas imágenes impactantes donde una persona despistó totalmente en la desesperación de poder resguardarse con su vehículo, no encontraba lugar en esos momentos donde corren los segundos y en esa desesperación terminó impactando en un árbol de una esquina, ¿no? Una vivienda muy cerquita la tenía también. Afortunadamente no tuvo lesiones de gravedad, pero esta desesperación que agarró a muchos iniciando la jornada también, una jornada del día a día, ¿no? Que se estaban desplazando hacia sus lugares de trabajo. Sin duda, esto es otro dato no menor para el trabajo que llevan adelante por estas horas desde Protección Civil, porque en apenas 10 minutos la temperatura cayó 5 grados. Es una cosa increíble, mira, como bien lo marcaban, lo que generó el efecto, ¿no? Algo diferente a lo que fue en la localidad de Funes, aquí cerquita de Rosario.
0: O sea, el descenso de la temperatura lo signó el granizo.
5: Exactamente.
0: No al revés,
5: algo
0: claro.
5: Exacto, que no suele suceder, al menos en los últimos
0: al
5: hechos
0: caer,
5: que habíamos
0: eso tan
5: cubierto,
0: frío, terminó haciendo bajar la temperatura.
5: Sí, sí, y el viento que soplaba en una gran intensidad de las ráfagas, eso justamente generaba todo este contexto, ¿no? Que hoy por hoy, bueno, desde Protección Civil destacaron que van a continuar, por supuesto, las tareas, porque esto se va a buscar complementar también con el área de asistencia social por parte del Ministerio de Desarrollo Humano e Igualdad. Y le sumamos un dato no menor, que muy cerquita de estas localidades, en lo que es el sudeste de Córdoba, localidades afectadas como Belville y Marcos Juárez, condiciones muy similares a las que padecieron Las Rosas y San Genaro, ¿no? De todo esto, sin duda, es una proyección sobre lo que se viene también, ¿no? Hablamos del fenómeno del Niño, y ya aquí, al menos en la ciudad de Rosario, los últimos informes desde Protección Civil, es decir, estemos alerta de fenómenos que van a comenzar a darse inclusive antes de lo que se está anticipando el inicio del fenómeno del Niño.
0: Ivana, muchísimas gracias, que tengas lindo día.
5: Un lindo día para ustedes también. Abrazo grande.
0: Un abrazo grandote, Ivana Miskowski, de LRA5, Radio Nacional Rosario, provincia de Santa Fe. Nos vamos ahora a Gualeguaychú, provincia de Entre Ríos, con Estela Gijena. Estela Gijena, muy buen día, bienvenida. ¿Cómo le va?
6: Hola, Nico, ¿cómo te va? Buen día al equipo.
0: Bien, muy bien. ¿Cómo se amanece por ahí en Gualeguaychú?
6: Bueno, horrible, ¿qué querés que te diga? Tenemos 11 grados, nublado, con tormenta, no llueve. Hay viento sur, es decir, estaba previsto este pronóstico. Esperemos que pase rápido, porque supuestamente después mejora. Ya vamos a tener un fin de semana tranqui.
0: Che, le hablábamos del Niño y ustedes también preparándose.
6: Sí, totalmente. Inclusive la noticia o el título es que el gobierno de Entre Ríos ha declarado el estado de emergencia hídrica, ¿no? Uh-huh. En toda la provincia por 180 días. Y esto tiene que ver, obviamente, con los pronósticos del fenómeno del Niño y tiene que ver, en definitiva, con prepararse, con estar preparados y listos y que no sorprenda. Es decir, que se van a poder hacer obras, se va a poder contratar, se van a poder hacer todas las acciones que se consideran necesarias para prevenir o
0: acá reducir. Es el desborde de los ríos con lo que hay que lidiar en la zona.
6: Claro, claro. Bueno, entonces lo que hay que hacer es mantener las zonas costeras y todo lo que sea infraestructura costera preparada para esto. Entonces se van a hacer reparaciones, limpieza, porque muchas veces las inundaciones tienen que ver con la falta de limpieza de todo lo que es canales, canaletas, todo lo que son, bueno, bocas de tormenta, es decir, para que el agua corra, ¿no? Porque cuando lo importante es que el agua después pueda salir en estos casos. Bueno, acá tenemos, afortunadamente al Uruguay lo tenemos un poco más lejos, y siempre dependemos un poco de que la salida del Gualeguaychú, del río Gualeguaychú, tenga un buen escalón para caer sobre el Uruguay, ¿no? Pero últimamente el Uruguay ha estado alto también, entonces hay que prever todo esto.
0: Esa es la preocupación principal. Estela, muchísimas gracias, que tengas lindo día y fin de semana.
6: Saludos igualmente, chau chau.
0: Un beso grandote, Estela Gigena de LRA 42, Radio Nacional Gualeguaychú, provincia de Entre Ríos. Qué problemón este que se avizora con las aguas, fíjate. De este costado nos lo contaba Estela, ¿no es cierto?, en Entre Ríos, los ríos, el desborde. Del otro costado tenemos el deshielo, temprano por la cantidad de nieve que ha caído. Entiendo que en provincias cuyanas, después lo confirmamos, se está administrando de modo que ya mismo se está liberando más agua que la que convendría a determinadas plantaciones,
3: determinadas
0: a riesgo,
3: zonas, ¿no?
0: sí, a riesgo de perjudicarlas, pero lo que no se puede es acopiar, embalsar, ¿no es cierto?
3: Exactamente.
0: Sí, así que va a haber necesidad de gestión hídrica en el país.
3: Pero, viste que yo siempre le pongo la mirada optimista.
0: Sí, y que está muy bien.
3: También hay sequía en Estados Unidos.
0: Ah.
3: Entonces eso hace que en algunos
0: los
3: productos...
0: Está mirando usted, está
3: sí,
0: muy bien.
3: Sí. Estoy mirando Chicago.
4: Europa también.
3: Estoy mirando Chicago, donde cotizan, digamos, los precios de los commodities agropecuarios, de las materias primas, y eso nos puede generar, si nos queda en riesgo, la cosecha. Por eso es muy importante darle bolilla a las advertencias de los especialistas en el impacto en producción. Podemos tener una oportunidad de aumentar aún más las exportaciones agroindustriales, que ya son récord.
0: Y nos vamos ahora a Salta con Lizy Quintar. Lizy Quintar, muy buen día, bienvenida, ¿cómo le va?
7: Hola, Nico, ¿cómo estás? Buen día a todos los compañeros que están en estudio también. Bueno, yo muy bien, y escuchaba atentamente todo lo que está sucediendo con el clima en otros lugares del país. Te cuento que en estos momentos nosotros tenemos 10 grados 9 décimas de temperatura, hay un poco de neblina, el sol está saliendo, el panorama es hermoso con este contraste de colores que nos presenta, pero si nosotros observamos alrededor de lo que es Salta Capital, podemos ver cerros todavía blancos. Y esto es porque en todo lo que es la cordillera y precordillera salteña estuvo nevando y hace mucho frío todavía. Sin embargo, con el frío y demás, los chicos de las escuelas rurales, que tienen un régimen especial en esa zona, iniciaron las clases hace 2 días. Y ellos se levantan tempranito, con temperaturas bajo cero, y después, a media mañana, dicen, no, la temperatura es fantástica, tienen 2 grados, una amplitud térmica muy marcada, y hace una semana y media aproximadamente, hablábamos con algunos mineros que trabajan en esa zona y nos comentaban que hizo tanto, pero tanto frío, que hasta las llamitas se acercaban a las instalaciones para resguardarse.
0: Mira.
7: Imagínense ustedes todo eso, ¿no? Paralelamente, en el Chaco salteño, nosotros tenemos 2 ríos que son muy grandes, el Pilcomayo y el Bermejo. El Pilcomayo registró un cauce un poco más elevado estos días por las lluvias en Bolivia. Y el Pilcomayo es uno de los ríos que desborda e inunda toda la zona, ¿no? Y al margen de esto, el otro río, el Bermejo, tiene un bajo nivel de agua, a tal punto que la gente que cruza para Bolivia lo está haciendo a pie. Y se trata de un río muy, pero muy traicionero. Son cuestiones que no se veían. Por ejemplo, que el pilcomayo crezca en esta época es algo inusual porque claro. recién se espera una crecida en octubre y claro. estamos en agosto. Y al margen de esto, bueno, lo del pilcomayo da que hablar porque cruza toda una zona que es una zona que tiene poblaciones muy pobres, hay muchas comunidades en los lugares y ellos se están preparando precisamente por todo lo que es esto de la llegada del superniño, ¿no? Así que bueno. Como para tenerlo en cuenta.
0: Todo el país signado, bueno, la región signada por lo mismo, ¿no? Lizy, contentos con la inauguración de nueva terminal en el aeropuerto.
7: Totalmente. Esto nos va a convertir en uno de los aeropuertos más modernos del país. Y al margen de esto va a generar mucho movimiento económico porque esta obra que en realidad convierte a la provincia como la provincia con mayor inversión aeroportuaria del país, todavía va a continuar por otros 18 meses, uh-huh. ya que restan realizar el 40% de los trabajos proyectados. Desde Aeropuertos Argentina aseguraron que la inversión alcanza los 110 millones de dólares y actualmente es la obra más importante de todo el sistema aeroportuario nacional.
0: Hay varios aeropuertos en obra, ¿no es cierto? Me he cruzado.
7: Sí, totalmente. Sí.
0: San Martín de los Andes, bueno, por ejemplo, está en obra.
7: Claro, pero imagínate que a nosotros nos beneficia muchísimo porque en realidad somos un punto neurálgico para todo lo que son los vuelos. Claro. De hecho, nosotros no solamente tenemos vuelos nacionales en cuanto a oferta, sino que también tenemos vuelos internacionales a San Pablo, Asunción, Panamá, Lima. Desde diciembre se va a implementar también la ruta a Río de Janeiro y Salta concentra el 75% de la conectividad internacional del norte del país. Por eso es que esta obra es tan importante, ¿no? Se estima que las obras acá en Salta estarían terminadas dentro de un año y medio. Pero, sin embargo, desde ayer, como vos bien lo decías, los pasajeros comenzaron a utilizar la nueva terminal.
0: Así que más cómodo.
7: Mientras, exactamente, así que después vamos a tener trabajos que se van a inaugurar en el área internacional, en el embarque doméstico, también va a haber una nueva sala VIP y todo el sector de los arribos nacionales. Pero lo importante y lo que hay que destacar es que esta intervención, al igual que en los otros aeropuertos, se desarrolla sin cerrar la terminal ni restringir la operatoria aérea. Sí hay cambios y mejoras. Por ejemplo, se construyó una subestación eléctrica para que pueda afrontar toda la demanda futura, ¿no? Claro. Esto es como para darte un ejemplo.
0: Efectivamente.
7: Y como... Claro, y como te decía, junto a los nuevos espacios operativos, también la oferta va a incluir una nueva oferta comercial y de servicios. Así que divino todo esto porque hace que un aeropuerto como el nuestro, que tiene mucha demanda, tenga una infraestructura y servicios acordes precisamente a los pasajeros, ¿no?
0: Efectivamente. Lizy, muchísimas gracias por el lindo reporte y que tengas muy lindo día y fin de semana también.
7: Ustedes también, pásenla bien. Un beso inmenso.
0: Grandote, Lizy Quintar de LRA 4, Radio Nacional Salta.
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0: César Tapia, muy buen día, bienvenido, ¿cómo le va?
1: Nico y equipo, ¿cómo andan?
0: Muy bien, ¿usted?
1: Bien, bien, todo muy bien, todo
0: ayer
1: muy bien.
0: Estuve charlando con un amigo en común y me contó que a usted le gustan mucho los festivales y todo eso.
1: Sí, es verdad, es verdad. Sí,
0: Ah, mira,
1: espero
0: bien.
1: que haya contado hasta ahí nomás, que me gustan los festivales, nada más.
0: No, solo eso, me dijo, hable usted con César Tapia que le gustan los festivales, y yo dije, muy bien, hablaremos.
1: Claro, no, sí, desde hace bastante tiempo se cubren para diferentes medios las fiestas populares, sí, desde 2004, imagina,
0: Ah, mirá, mirá, bueno,
1: cubriendo festivales.
0: Eso está bueno, que hay muchas cosas lindas en el país para mostrar, así que después charlemos.
1: Sí, con las fiestas desde hace mucho tiempo, ese federalismo para uno es muy importante. Ahora está como muy en auge el tema de fiestas populares, pero en ese tiempo, la verdad que le ha dado, de ese tiempo ahora le ha dado a los pequeños pueblos, ¿no? El tema, porque muchos toman la fiesta popular como un divertimento nada más, pero en muchas ocasiones es como un resarcimiento económico para los pueblos, para las ciudades. La verdad que es un punto que ha dado movimiento turístico también en los últimos años muy fuerte.
0: César, contanos un poquito,
1: sí.
0: Ya nos vamos a meter con vos con esto y nos vas a ayudar a disfrutar entonces de estas fiestas.
1: Dale.
0: Populares, esperamos. César, contanos un poco cómo está el campo, las entidades en realidad que lo nuclean y representan, debatiendo sobre la ley de semillas que es inminente, se trata en el Congreso, ¿no?
1: Sí, sobre todo este punto, Nico, que se pueda llegar al Congreso. En otros años se ha debatido mucho en las comisiones, que en realidad es lo que realmente se tiene que dar, pero con proyectos ya un poco, como se dice habitualmente, masticados, ¿no? Ha sucedido que se han generado los debates, pero que las propias entidades no lo habían debatido antes. Entonces se llega a los lugares donde los legisladores han dicho, bueno, pónganse de acuerdo por lo menos antes de venir a los debates aquí. Y se ha perdido mucho tiempo en esos procesos. Bueno, me parece que estas mesas de trabajo que se están dando, por ejemplo, en las últimas horas se dio una con la mesa de enlace, con ASA, que es la Asociación de Semilleros Argentinos, para pulir un poco el tema, como bien decías, ley de semillas, que es algo muy importante para la Argentina, para la productividad. Tanto es así que, a ver, la última legislación que tiene la Argentina es desde 1973. Imagínate que hoy por hoy las entidades están diciendo que se está debatiendo y la ley de semillas es el proyecto de aquí a 40 años. Se está debatiendo lo que se va a implementar de aquí a 40 años. Así que imagínate la importancia que tiene esta ley de semillas, sobre todo algunos puntos que tienen que ver con el uso gratuito, el uso oneroso, por cuánto tiempo para el productor agropecuario, y sobre todo lo que tiene que ver con el desarrollo y la modernización de la legislación. Así que estos son los puntos a consensuar, que se ha avanzado sobre eso y que hay algunos puntos de acuerdo también. Veremos

0: se está debatiendo para luego llegar al Congreso, ¿no?
1: Ese es el punto clave, tal cual.
0: ¿Cuál
1: mía es en términos de cuánto puedo reutilizarla, ¿no? Eso sería.
0: Claro, claro. Vos comprás la semilla, resembrás, de lo que vas resembrando, cuánto la usás y cuánto tiempo. Entonces, si esa semilla la usaste durante 3 años, pongamos un plazo, después cuando se hizo ese tratamiento, esa inversión, vos de aquí a 3 años volvés a pagar sobre esa cantidad de hectáreas que utilizaste, ¿no? Si vos en ese tiempo sembraste más de esas, por ejemplo, 500 hectáreas, pagás por la extensión de esas 500 hectáreas, claro, y no el resto de los 3 años, ¿no?
1: No hay una suerte, te hago la pregunta tonta ahora, por suerte sí. el noticiero nos va a cortar y entonces no voy a...
0: Che, está bien.
1: ¿No hay una obsolescencia programada, una cosa así? Digo, bueno, está bien, más de 3 veces ponerle no se puede porque... Como se trabaja sobre modificaciones genéticas, sí, y todo esto,
0: claro,
1: ¿no es cierto?
0: Claro.
1: Digo, mirá, más de 3 veces de replantar, está bien, viene, pero pierde, sí, las características que se le puso con el trabajo que protege la patente, por ejemplo.
0: Totalmente. Sí, ese es el dato. Y además, no es que se está debatiendo aquí en la...
1: Pero yo digo que la semilla le pase sola a eso, no es que lo tengas que legislar, sino que... Ya que la modifican genéticamente, a eso voy.
0: Sí. No, eso no significa que la semilla no pueda tenerlo, lo que puede ir perdiendo calidad, lo que se aseguran también. Claro.
1: Ahí tenés un desincentivo, digamos, más de 3 no lo vas a hacer si pierde calidad sola, por más que te dejen.
0: No, claro, no, totalmente, eso es lo que puede llegar a suceder y eso te va garantizando que vos vas actualizando,
1: claro,
0: sobre todo el futuro de la productividad de la Argentina, ¿no? Bueno, después podés llegar a sembrar por 10 años y después esa reutilización puede llegar a tener o no, o el acompañamiento, ¿no? Y sobre todo en las empresas y sobre todo el aporte que se pueda dar desde la producción.
1: Totalmente, ahí me queda claro. Uh-huh. César, muchísimas gracias, que tengas lindo día, fin de semana y excelente programa mañana.
0: Bueno, mañana de 7 a 9 estamos con Aire de Campo. Abrazo grande, Nico.
1: Abrazo grandote. Es César Tapia.
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3: 8:00 a.m. en la República Argentina. El gobierno celebró los acuerdos en el Senado para aprobar 67 pliegos judiciales. El Poder Ejecutivo destacó la construcción de consensos con todos los espacios políticos y agradeció a los legisladores de los bloques que acompañaron las designaciones. A través de un comunicado, señaló que es posible alcanzar entendimientos para garantizar la funcionalidad de la justicia. Rigen alertas especiales por tormentas para Entre Ríos y Corrientes. En tanto, la periodista de Radio Nacional Gualeguaychú, Estela Gijena, confirmó que la gobernación entrerriana declaró el estado de emergencia por la acumulación de agua y la llegada del fenómeno del Niño.
4: El gobierno de Entre Ríos ha declarado el estado de emergencia hídrica, ¿no?, en toda la provincia por 180 días. Y esto tiene que ver, obviamente, con los pronósticos del fenómeno del Niño y tiene que ver con prepararse, con estar preparados y listos y que no sorprenda. Se van a poder hacer obras, se va a poder contratar, se van a poder hacer todas las acciones que se consideran necesarias para prevenir. Lo que hay que hacer es mantener las zonas costeras, todo lo que sea infraestructura costera preparada para eso.
3: La información del deporte con Rubén Santos.
5: Después del gran triunfo de ayer frente a Australia, las Leonas ya piensan en la final de mañana a las 11 frente a Países Bajos. Julieta Hunkunas marcó el gol de la victoria ayer para las chicas argentinas, que mañana estarán enfrentando a Países Bajos. El equipo local en la final se jugará a las 11 de la mañana. Hoy es el turno de los varones. 15:30 van a estar enfrentando a Alemania, actual campeón del mundo, para también buscar un lugar en la final de este fin de semana en el Mundial que se juega en los Países Bajos y Bélgica.
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1: Atentos en la provincia de Río Negro, transitar con precaución la ruta nacional 40 entre Bariloche y El Bolsón. En diferentes sectores, calzada húmeda y resbaladiza. Aumentar la distancia de seguridad. Además, en Mendoza continúa cerrado el paso internacional Cristo Redentor, ubicado en ruta nacional 7 que conecta Argentina con Chile. El paso está cerrado como medida preventiva por un frente frío en zona de alta montaña. Misma situación, paso Pehuenche, situado en la ruta 145.
0: En Mendoza, donde nos escuchás a través de AM960, la temperatura es de 7 grados y el cielo está parcialmente nublado. En Buenos Aires, la marca actual 11 grados, la humedad 94%, el cielo está parcialmente nublado.
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0: 6 minutos nos separan ahora de las 8 de la mañana en la República Argentina de este día viernes 28 de agosto de 2026 en todo el mundo.
1: Y actualizamos datos del tiempo en la ciudad de Buenos Aires. La temperatura es de 11 grados, cielo parcialmente nublado, la humedad relativa ambiente 94%, la máxima para hoy de 17 grados. Y nos quedamos con Nico Yacoy hasta las 10 de la mañana. Repasamos el pronóstico del tiempo para este viernes 28 de agosto del 2026 en todo el país por regiones. En el NOA, cielo parcialmente a mayormente nublado con algunas nubes residuales. La temperatura en descenso tras el paso del sistema frontal. En el NEA, predominio de sol en alguna, con algunas nubes aisladas, ambiente templado a cálido. En Cuyo, cielo mayormente despejado, parcialmente nublado, marcado descenso térmico luego del sonda. En el centro del país, una mañana con algo de nubosidad que dará paso a mayor presencia de sol por la tarde. En la Patagonia, cielo variable con nubes y posibles chaparrones o nevadas aisladas en zonas cordilleranas y en el sur. En el sector Antártico argentino, condiciones típicas de invierno polar.
0: Muy bien, ¿qué hay que saber el viernes 28 de agosto de 2026 a esta hora? El Senado aprobó 67 pliegos judiciales. La Cámara Alta convalidó las candidaturas para cubrir decenas de vacantes dentro del Poder Judicial y del Ministerio Público. De este modo, el Gobierno Nacional se convirtió en la administración que consiguió la mayor cantidad de nombramientos de jueces desde la creación del Consejo de la Magistratura en el año 1994. El presidente Javier Milei charló con estudiantes secundarios sobre valores y políticas públicas. El jefe de Estado brindó una disertación enfocada en la ética institucional, esto ante alumnos del Colegio Ort en el barrio porteño de Almagro. Durante la exposición, el primer mandatario remarcó que los principios morales resultan ser un pilar central al momento de definir las principales medidas de gestión.
2: Yo quiero trasladar que valores del judaísmo son determinantes en la construcción de las políticas públicas que nosotros aplicamos.
0: León XIV recibió en el Vaticano a las autoridades de la Conferencia Episcopal Argentina. Según informaron, su santidad manifestó su entusiasmo por el próximo viaje y se mostró al tanto de las distintas alternativas que se encuentran actualmente en estudio para su realización. Marcelo Colombo, presidente de la Conferencia Episcopal Argentina, dijo desde Roma.
3: Por lo menos podemos decir que hay una preferencia por espacios muy amplios que permitan que mucha gente participe, sabiendo que el Papa no viene nada más que a Buenos Aires o a Córdoba o a Luján, sino que viene a toda la Argentina, representada en estos tres espacios. Sobre todo pensamos en la vía pública. Nos gusta mucho el Monumento a los Españoles, la 9 de Julio, el Parque de la Ciudad. Pensando en Buenos Aires.
0: Reabre el aeropuerto Jorge Newbery, esto a partir de las 15 de hoy. El aeropuerto porteño vuelve a operar entonces tras 55 horas de cierre debido a tareas de mantenimiento preventivo en la pista. Durante los últimos dos días, más de la mitad de los vuelos programados se trasladaron al aeropuerto internacional de Ezeiza. Esta tarde juegan los Leones por el paso a la final. El seleccionado argentino de hockey masculino enfrentará a Alemania desde las 15:30, hora argentina, por un lugar en la gran final del Mundial 2026. La otra semifinal será desde las 13 y tendrá como protagonistas a los equipos de Países Bajos y España. Subió la cifra de fallecidos en Nepal. Las autoridades elevaron a 494 la cantidad de muertos por las devastadoras riadas que afectaron el país tras el colapso de un glaciar en la zona de alta montaña. Además, reportaron unos 1.500 desaparecidos. La Organización Mundial de la Salud declaró que unos 10.000 hogares necesitan ayuda inmediata, especialmente en la región del Tíbet. Hernán Mundo, muy buen día, bienvenido, ¿cómo le va?
4: Nicolás, buen día, el saludo para vos, buen viernes para todos. Bueno, con los ecos de lo que fue la reunión de ayer, esta segunda reunión, este segundo encuentro entre la cúpula, de una manera, de la dirigencia del PRO, y también, por supuesto, del lado del gobierno, Diego Santilli, Martín Menem y Eduardo Lule Menem. Ya es un encuentro de cinco, la foto que coronó la reunión así lo muestra, con esta frecuencia de, bueno, cada 15 días la reunión o el encuentro en Casa de Gobierno. Bueno, el objetivo es avanzar de alguna forma en un entendimiento electoral. Se habla a nivel nacional, si bien se evita mencionar distrito por distrito, cuando se les preguntó ayer, de hecho, a quienes oficiaron, por lo menos de voceros del PRO, de la reunión, hablamos de Cristian Ritondo y Fernando de Andrés, dijeron que todavía no hay un poroteo de distrito por distrito de nombres o de candidatos o de entendimientos puntuales, pero sí a grosso modo de poder trabajar, y según lo dicen, y lo vamos a escuchar en la palabra de Fernando de Andrés, secretario general del PRO, de blindar al país y de evitar que vuelva el kirchnerismo como en 2019. Fernando de Andrés esto decía terminada la reunión.
5: Por parte del partido, y nos lo pide Mauricio Macri, la clara misión de agotar todo lo que está a nuestro alcance para blindar el cambio a la Argentina y para, de esta manera, que no haya un retroceso como ocurrió en el 2019, que no vuelva el kirchnerismo, que no vuelva el populismo, todo eso que tanto daño nos hizo. En ese sentido, lo que decía Cristian recién, hicimos, el jefe de gabinete nos hizo un repaso de cómo están los avances en la economía, así que nos llevamos una dosis de tranquilidad. Vemos que hay 13 de los 15 indicadores que mide el EMAE que están creciendo. Somos conscientes de que eso es heterogéneo, pero bueno, también buenos datos en perspectivas de buenos datos de inflación.
4: Bueno, esto decía Fernando de Andrés. Queda claro que, además, desde el punto de vista del accionar del PRO, ha habido apoyo durante la semana. De hecho, en lo que fue la votación de Inocencia Fiscal 2, también de la reforma de la Carta Orgánica del Banco Central, y en este último tramo de lo que escuchamos de Andrés, haciendo un apoyo explícito a lo que es la gestión económica del gobierno. Bueno, queda la parte
0: raro, Fernando de Andrés, que es de los más picantes que tiene el PRO, ¿no es cierto?
4: Claro, sí. De hecho, en todo momento dijo, nosotros consultamos antes de venir a Mauricio Macri, y de hecho, antes de hablar con ustedes, o sea, con los periodistas, dialogamos con Mauricio Macri.
0: Sí, casi pareció un, porque lo piensa Macri más que lo pienso yo, ¿viste? Porque cuando he escuchado de Andrés, tiene una posición, qué sé yo, en fin.
4: Totalmente. Ahora, resta saber, Nicolás, qué va a suceder con la postura respecto de la reforma electoral. Porque allí aparece esta cuestión, bueno, la Libertad Avanza, el gobierno es claro y contundente en el sentido de avanzar en la eliminación de las PASO, y de hecho ayer en esta declaración el propio Ritondo dice, las PASO en sí misma no son un mal elemento, por lo tanto ahí habrá que ver si efectivamente hay un acuerdo en sí y van en la misma con la misma tesitura cuando llegue esto al ámbito del Congreso. Bueno, veremos si siguen limando esa diferencia, pero en líneas generales, bueno, ahí me parece que hay más por acordar que por diferenciarse. Okay, veremos qué sucede en próximas reuniones, por ejemplo la que tengan, bueno, entendemos, de acá a 15 días.
0: Ahí puede haber una intención, ¿no es cierto?, del PRO, de decir algo así como, yo quiero presentar mi precandidato, ¿no es cierto?, cosa que es imposible en una instancia de interna, ¿sí?, PASO u otra. El problema nuestro como ciudadanos es quién paga eso. Entonces, decir, bueno, vean, ¿no es cierto?, veremos cómo termina este proceso, pero son dos cuestiones diferentes, ¿no?
4: Totalmente. Bueno, de momento lo mencionábamos a Mauricio Macri, que en los últimos días dijo que él estaba más para cuidar a sus nietos. Bueno, se le preguntó, de hecho, ayer en esta rueda de prensa hubo algunas risas. Evidentemente, bueno, se corre de alguna manera, en principio, de alguna discusión en cuanto a precandidatura, pero veremos qué pasa, todavía mucho por recorrer, y veremos qué sigue surgiendo de estas reuniones que se van dando entonces cada dos semanas en Casa Rosada.
0: Clarísimo, Hernán, muchísimas gracias, que tenga lindo fin de...
4: Muy bien, lo mismo, un abrazo.
0: Abrazo grandote, es Hernán Mundo, corresponsal de Radio Nacional en Casa de Gobierno.

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0: Muy bien, 18 minutos ahora de las 8 de la mañana, Rubén Santos.
1: Bueno, ya sabemos que las leonas mañana 11 de la mañana.
0: Podríamos tener... ¿Tenés el rayo anulo mufizador? Sí. Bien. Podríamos tener dos finales iguales.
1: Claro.
0: Argentina-Holanda, Argentina-Holanda.
1: Exactamente, sí, señor.
0: Qué interesante.
1: Que, bueno, habrá
0: y que... queremos las dos y ahí ya nos quedamos con la reina y todo.
1: Hasta acá hicieron todo el Mundial en Bélgica. Claro. Este va a ser el primer partido que juegan en Países Bajos.
2: Claro.
1: Así que, bueno, habrá que ver. Es un partido complicado. Se ganaron 1-0 a Australia. 9 títulos tiene la selección de Países Bajos. 2 tiene la selección argentina. Así que, bueno, mañana a las 11 con la señora. Aquí estaremos. No estamos yendo en realidad a la empresa.
2: Pero le vamos a
0: estará palpitando, estás haciendo la alfombra roja.
2: Bueno, en sábados nacionales de 9-11 vamos a estar hinchando por las leonas, los leones y todos.
1: Vamos a hablar de River, que, bueno, obviamente ayer lo dijimos, casi al irnos se confirmaba la salida de Chacho Coudet. El tema es el siguiente: todos los técnicos que River pretende, o por lo menos que aparecieron en la órbita de River, todos están trabajando. Hay uno, por ejemplo, el caso de Crespo, está trabajando en un Atlas en México. Y tiene una cláusula de 7 millones de dólares. Con lo cual, de salida, ¿no? Milito, hasta hace poco, Gabriel Milito, que sonó en Boca, cuando le preguntaron en la conferencia de prensa, dijo, yo tengo un compromiso acá.
2: Mirá qué bien, porque Coudet estaba trabajando y no le importó.
1: Supongo que se
0: no haga leña de la roca ahí.
1: Supongo que a Milito le van a ir a preguntar ahora, en la próxima conferencia de prensa en Guadalajara, y va a decir exactamente lo mismo. Eduardo Domínguez está en el Atlético Mineiro. ¿Quién está libre?
2: Nadie. ¿Quién?
3: Sí, yo sé.
1: El que no quiere, los dirigentes de River. Ramón Díaz.
3: Ramón.
1: O sea, la gente pide a gritos
3: a Ramoneta.
1: La gente
0: pide a Ramón.
1: Quiere a Ramón Díaz.
0: Ahí viene Ramón, es por eso.
1: Viene Ramón, pero bueno, esta dirigencia no lo va a llamar a Ramón Díaz. Lo cierto es que este Nobel presidente que tiene River, joven.
0: Tiene un premio Nobel.
1: Ya se comió dos técnicos.
0: Sí. Claro.
1: Y lleva, creo que no llega al año de como presidente de River.
0: Es decir, pero eso es mala suerte, él no tiene la culpa de eso.
1: No, yo insisto que admiro que tanto en la política nacional como en la política de los clubes aparezca gente joven, gente nueva, una renovación, pero llega un punto en el que...
0: ¿Vos decís que no estaba preparado?
1: Tenés alguna situación como esta que te está pasando la factura de la juventud, de no tener la experiencia, porque él...
0: Pero puede recurrir al consejo de gente con experiencia.
1: Su padre fue vicepresidente de River, viene de la escuela de... viene de la escuela
0: por eso.
1: De toda esta dirigente, de D'Onofrio, de Brito, de todos quienes fueron dirigentes, porque vienen todos por ese lado. Evidentemente, porque, por ejemplo, para ir al caso, cuando Gallardo empezó a verse en la mala... El tipo salió a decir, ya le renovamos contrato. ¿Para qué renovar contrato? Claro. Luchaste los 3 meses.
2: Ahora, Ramón Díaz quiere, porque por ahí se quema como...
1: Ramón se muere, porque si vos le decís, llama River, viene corriendo. Ramón,
2: pero se puede quemar como Gallardo. Mirá, la segunda vuelta...
0: Puede hacer una estatua y ya está.
1: Es un tipo que...
2: Claro.
1: ¿Sabes qué pasa? A diferencia de Gallardo con Ramón, Ramón está curtido, ya tiene... Ha habido situaciones como estas y las ha...
2: ¿Pero en qué condiciones se fue, Ramón? A ver, recordemos brevemente.
1: No, estos dirigentes no quisieron nunca a Ramón Díaz.
2: Pero cuando él se...
0: Ahora, qué bárbaro.
1: Fue campeón de River.
2: Exitoso se fue.
1: Fue campeón y lo terminaron echando.
0: Tal vez Ramón no tenga que ver con la edad o con esta condición de ser noveles, como decís, en la dirigencia deportiva, sino con algo relacionado con el capricho y la obstinación. Porque pues no quiero, bueno, si no quiero, ¿qué te separa? ¿Algo objetivo o una mera subjetividad? Si es esto último, es un problema de gestión.
1: También ha pasado, Nico, que en otros clubes, dirigencias que no querían a tal técnico, que se tuvieron que morder, tragar el veneno y lo fueron a buscar igual porque es lo que pedía.
0: Bueno, pero y que está bien.
1: Por eso digo, pero...
3: Se ofreció también él en una entrevista hace poco.
0: La gente manda, ya lo dijo el Piti Álvarez.
2: Claro, la gente manda. Los hinchas van a salir con la remera del Piti.
0: La gente manda.
1: La cuestión es que River llegó a un punto en el que, después del partido del otro día, dirigentes peleándose con los socios que se metieron en el hall donde salían los jugadores. River está pasando una situación que hace mucho no pasaba. Y agregale algo, Nico. Entre los que compró y se fueron, y los que compró ahora, casi más de 100 millones de dólares gastó River.
0: ¿Qué tema con la gestión deportiva y qué sé yo? Porque está haciendo muy buenas cosas con el estadio y uno dice dónde, ¿no es cierto? ¿Dónde se cuecen las habas en realidad o se juegan los...
1: Porque quiero sonónico
0: campo de juego,
1: cierro
0: en
1: con
0: la
1: esto,
0: cancha se ven los pingos, ¿no?
1: Quiero cerrar con esto. Quieras o no, en los clubes de fútbol, vos tenés 1000 actividades.
0: Claro.
1: Pero si andás más en el, mal en el fútbol,
0: por eso,
1: la
0: por
1: gente
0: eso.
1: Estalla con eso.
2: Y una pregunta, Rubén.
1: Sí.
2: ¿Y Pablito Aymar?
1: Pablo Aymar, el tema
0: me encanta esta conferencia de prensa que está dando Rubén Sánchez. Está muy bien la conferencia.
1: El tema de Pablo Aymar está atado a lo que haga Scaloni.
2: Claro.
1: Si Scaloni sigue en la selección, Pablo Aymar va a seguir en la selección.
0: Si sigue a Diwan para Radio Nacional.
2: Si sigue a Diwan de Radio Nacional. La gente es como la de River.
3: Claro, claro.
2: ¿Qué pasa con Pablito? Tráigamelo a Pablito.
3: No lo toquen a Aymar. No, la dupla.
2: Pablito Aymar es
1: un capo total. Sí, está. Aymar está atado a Scaloni.
3: Claro, absolutamente.
0: Bueno, escuchamos a nuestros oyentes. Aquel número.
3: A través del 11-3870-7485.
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0: 8:24 en la República Argentina, mensajitos que van llegando, lindos mensajes. Agradecemos, por ejemplo, Hugo de Mercedes dice, buen día, saludos desde Mercedes. Yo tengo un mini componente a cassette y CD que anda de 10. Lo compré hace unos años y dice, me costó mucho conseguirlo.
1: Ah, o sea que es nuevo, viejo nuevo, nuevo viejo.
0: Claro, sí. Recuperado. Buen día, las cámaras de fotos eran lo más, no como ahora con el celular que uno saca todo el tiempo y los discos de vinilo como se escuchaban en los 70 y en los 80. Amo las cámaras, nos dice Marta de Empalme San Carlos.
1: Tal vez se pierden rituales, hablábamos de eso un poquito en la mañana, ¿no es cierto? Y lo de elegir el disco, sacarlo de la caja, más lo hice en mi vida, pero digo, sacarlo de la caja, ponerlo sobre el tocadisco, la púa, todo eso es una cosa que te predispone de alguna manera, ¿no es cierto?
0: A tomar
1: ahora lo otro que es
2: lo especial del ritual, al pasar a ser eso, cotidiano deja de tener valor.
1: Eso y los rituales en gran parte, alguien me podrá decir que es lo contrario, pero yo creo que en gran parte traen conciencia las cosas, ¿no? Entonces te preparan y eso que es perfectamente contrario a la ansiedad. Entonces me parece que te proponen ahí una cosa que es sanadora en un punto.
0: Vos fíjate que Germán de La Pampa nos escribe un mensaje muy relacionado a lo que estás diciendo puntualmente ahora.
1: Dice, se copió.
0: No, pero está bien, dice, los discos de vinilo, escuchando jazz en un futón, con un vaso de whisky, dice, a media luz. Sí. Eso se extraña. Desempolvar la colección.
1: ¿Escuchando qué?
0: Dice,
1: escuchando whisky con un vaso de jazz. No, escuchando jazz con un vaso de whisky.
0: Escuchando jazz en un futón con un vaso de whisky
1: no,
0: a media luz.
1: No, jazz se escucha con el otro, el que se agarra así, ¿cómo es?
2: El Jerez.
1: No,
2: coñac.
0: Ah, o con coñac. Bueno, acá puso un vasito, yo interpreté que era.
1: Se puede escuchar con whisky.
2: En ese orden.
0: Puede
1: está
0: ser.
1: Está prohibido, me parece.
0: Acá la interpretación fue mía porque puso un vaso.
1: Con un vaso. Ah, dice, no le haga decir a los oyentes, mira, le hizo reprobar el examen a los
2: con un alcoholito.
1: Una colita,
0: dice, claro. El ajetreo diario te quita esos momentos.
1: Es eso, coincido plenamente.
2: El tiempo que le dedicamos.
0: Exacto,
2: a eso.
0: Exacto. Bueno, y otro de los
1: planteos... enfocar, en todo caso, que lo charlábamos un poco el otro día, ¿no es cierto? Todas estas técnicas de él, ¿cómo es que se llaman? Mindfulness o qué sé yo.
0: Exacto.
1: Que es ponerle conciencia a las pequeñas cosas, en algún punto estaban con esos rituales.
3: Sí, claro, y es ponerle el 100% a lo que estás haciendo.
1: El 100% a lo que estás haciendo.
0: Disfrutar ese momento. Sí. Y otro de los temas que se había planteado, lo planteó tempranito la Chinita, y dejo el título a través de uno de los mensajes de los oyentes, que nos escribe Fernando de Resistencia Chaco, dice, ¿qué tal amigos? Los saludo. Dice, lo que pasa con los jóvenes que entran en la droga y que llevan armas, etcétera, yo creo que la solución es volver al servicio militar. Dice, falta esto, plantea Fernando.
1: Ahora lo charlamos, lo charlamos. Cecilia Díaz.
4: ¿Sabes que murió el rey Harald V, el monarca de Noruega, a los 89 años, estuvo ingresado una semana
1: ahí
4: en el hospital.
1: Ahí están diciendo el monarca más longevo de Europa en este momento.
4: Sí, en este momento.
1: Murió con más, ¿no es cierto?
4: Sí.
1: Y además un monarca que dijo, a la manera de Isabel II de Inglaterra, mi cargo se acaba con la vida, ¿no? Y la tenés al lado a Margarita de Dinamarca, que dijo, yo, otra cosa, ¿no? Y esto sigue ahí.
4: 89 años tenía, murió por una rara enfermedad sanguínea, estuvo 35 años en el trono y va a ser recordado, Nico, como una figura muy popular, reformista, modernizó la corona en Noruega, rompió con la tradición y se casó con una plebeya.
1: Así es, Sonia.
4: Fue una suerte de figura unificadora en momentos difíciles de Noruega, con una gran apertura institucional, se adaptó a una sociedad mucho más diversa, respaldó derechos civiles, inclusión social, una cercanía muy inédita, ¿no?, de la familia real con la ciudadanía. Su lema era todo por Noruega y su sucesor va a ser su hijo.
1: A ver, una cosa, Holanda... Que es un poco señera en esto de la monarquía en bicicleta y qué sé yo, tiene que ver con una estrategia para subsistir también.
4: Sí.
1: O te acercás o empezás a pensar como contribuyente, ¿qué hago pagándole a esta gente? ¿No?
4: Sí.
1: La vida de lujo que lleva. Ellos dicen vida de deber, abnegada, no sé.
4: Él, la verdad que fue una representación de un símbolo moral muy importante para la sociedad noruega y el sucesor va a ser su hijo, Haakon, que va a recibir el nombre de Haakon VIII, que tiene, ya arranca, ¿no?, con algunos conflictos públicos. Epa. ¿Por qué?
1: Sí, sí, fuertes.
4: A ver, su esposa, hace unos meses, la tenés a ella, bueno, tuvo que dar una conferencia, una entrevista, bastante incómoda, acompañada por su marido, porque se conocieron comunicaciones que mantuvo cientos de mails durante 3 años con nada más y nada menos que Jeffrey Epstein, sí, el agresor sexual estadounidense tan conocido, y el hijo de ella y de su marido, del futuro rey de Noruega.
1: No, hijo de ella.
4: ¿De ella sola?
1: Sí, de ella sola.
4: Ah, mira cómo sabes.
1: Ella lo trajo al matrimonio.
4: Matrimonio. Es, eso sí. No lo tenía. Bueno, tuvo recientemente una condena por violación.
1: Efectivamente, de hecho estuvo, pero eso lo dejaron salir. No, es que lo dejaron salir para la operación de su madre, que
4: tuvo,
1: fue trasplantada hace relativamente poco, de pulmones. Así que, complicado el...
4: Con un desafío de que siga enamorado el pueblo noruego con la corona.
1: Bueno, eso todo.
4: Y si no, lo ponemos a jalar.
1: Todo un desafío. Y si no, 30 minutos de las 8 de la mañana.
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6: 8:30 a.m. en la República Argentina. Argentina alcanzó un récord histórico de producción de petróleo, superó los 916.000 barriles diarios, lo que significó un crecimiento interanual del 17,2%. Según informes privados, Vaca Muerta fue el motor del avance y ya representa el principal producto de venta al exterior. El campo y la industria avanzan en un acuerdo por una nueva ley de semillas. Por Radio Nacional, el periodista César Tapia se refirió a las rondas de reuniones que ocurren con el objetivo de modernizar la normativa vigente.
7: Estas mesas de trabajo que se están dando, por ejemplo, se dio una con la mesa de enlace con ASA, que es la Asociación de Semilleros Argentinos, para pulir un poco el tema ley de semillas, que es algo muy importante para la Argentina, para la productividad. Tanto es así que la última legislación que tiene la Argentina es desde 1973. Hoy por hoy las entidades están diciendo que se está debatiendo y la ley de semillas es el proyecto de aquí a 40 años. Se está debatiendo lo que se va a implementar de aquí a 40 años.
6: ¿Detectaron un casino clandestino en San Telmo, Andrea Valdivieso?
8: Un hombre ya condenado en un juicio abreviado a 3 años de prisión en suspenso explotaba juegos de azar en un casino clandestino en el barrio porteño de San Telmo. Utilizaba la fachada de un ciber, pero en realidad tenía 25 computadoras destinadas a realizar apuestas en juegos similares a las tragamonedas. La investigación comenzó con un ciberpatrullaje que detectó la publicación del lugar en Instagram. El condenado le permitía acceso a los menores de edad.
6: En Buenos Aires la temperatura 11 grados 2 décimas, la humedad 94%, cielo parcialmente nublado con neblina.
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0: Muy bien, 33 minutos ahora de las 8 de la mañana en la República Argentina.
1: Con una temperatura en la ciudad de Buenos Aires de 11 grados 2 décimas, cielo parcialmente nublado con neblinas, 94 el porcentaje de la humedad relativa ambiente. Atención a tener mucha precaución con la neblina, sí, la máxima para hoy de 17 grados. Un día muy agradable vamos a tener.
0: Qué lindo. ¿Y un fin de semana?
1: También hermoso, ¿eh? Mañana sábado, mínima de 8, máxima de 18, con cielo parcialmente nublado. Y el domingo, mínima de 9, con máxima de 20.
2: Sí.
1: Divino, con cielo parcialmente nublado.
0: ¿Le gusta Alejandra Gallo esa temperatura o más alta tendría que ser todavía?
2: Un poquito más alta, pero está bien.
0: Pero con eso...
2: con eso aguantamos. Sí.
0: Muy bien.
2: Bueno, vamos entonces, claro.
0: Esto es con
2: ¿con qué número va?
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2: 50.083 millones de dólares es el momento actual de las reservas internacionales. Lo pongo porque es un cierre de semana interesante. Ayer el Banco Central, y se espera que repita esa conducta hoy en el cierre de la semana, ayer el Banco Central hizo una de las compras más abultadas del mes de agosto, 93 millones de dólares, ¿sí? Y vamos sumando, estamos cerca de los 13 mil millones de dólares desde enero hasta la fecha de aumento de las reservas por este sistema del Banco Central de ir comprando de a puchos, okay, de a poco, a veces menos, a veces más, pero todos los días en las jornadas hábiles, ininterrumpidamente desde enero hasta la fecha. ¿Por qué importa esto? Por varias razones. No solo porque estás diciendo que hay dinero para afrontar los vencimientos de la deuda, sino porque me parece troncar el mensaje que el mismo Banco Central y el mercado dio en la misma semana en la que Cámara de Diputados le dio media sanción a la aprobación de la Carta Orgánica del Banco Central. También una licitación de bonos ayer, que lo quiero poner ahí porque es importante. Había algunas versiones en el mercado, bueno, siempre rumores en ese sentido. La Secretaría de Finanzas licitó ayer y adjudicó un total de 12.16 billones de pesos. Lo pongo porque son noticias financieras, preguntan algunos, sí, son noticias financieras, pero no es la estratosfera. Tienen que ver directamente con el bolsillo de cada uno de nosotros. ¿Por qué? Porque este contexto se da a días de que se licite el primer tramo de los créditos hipotecarios por un total de 2 billones de pesos, que la semana que viene sería de 200.000. Entonces, si el clima financiero es favorable, esa licitación tiene muchas chances de ser exitosa, claro, que es la primera de todo un tramo que va a llevarle oxígeno a muchas familias, sobre todo jóvenes, para acceder a su primera vivienda. Si hubiera un clima financiero de caos, permeable a los rumores, ¿sí? Y a ese tipo de situaciones y a los lobbies de algunos sectores, que también están, y no me refiero solo a los lobbies políticos, el clima financiero sería más hostil. Y por lo tanto, el contexto sería hostil para esta primera licitación que me parece troncal. De todos modos, el truco, repito el truco ayer, no salgan corriendo.
0: No salgan corriendo.
2: Esperen, porque yo estoy segura que va a haber una mini batallita entre los bancos para mejorar la tasa y tener cada vez, cada uno, más clientes de estos créditos hipotecarios.
0: Ahí la economía es, entre otras cosas, expectativas, por eso esto es importante. Hacés bien entrar los rumores, pero entrarlos en paralelo con eso otro que son los lobbies. Yo veo mucho lobby financiando, mucha manera de financiar, entre otras cosas con palabras, ¿no es cierto? Financiando usinas de rumores.
2: Sí, claro.
0: Y después tenés que ver contra qué confrontar esos rumores para ver si son realistas o no, ¿no es cierto? Hay un concepto que es esto de la verosimilitud, ¿son verosímiles o no? No puedo saber si son verdad, pero se parecen. Y la verdad es que se me ocurren dos cosas desde la economía, vos ayudame, para confrontar los rumores. Primero, el track record, lo que el gobierno viene haciendo, y en todo caso los índices en los que eso, o indicadores en los que eso se refleja, serían los hechos, ¿no es cierto? Ahí tenemos fortaleciendo las reservas del Banco Central, etcétera, etcétera. Y segundo, los dichos, pero en relación con la convicción. Entonces, un gobierno que dice, yo no voy a hacer esto, en parte porque me autolimito. No voy a ir más allá de acá, porque no lo concibo como bueno. Entonces, que sigan prendiendo, y realmente prenden cada vez menos, ¿sí? rumores que niegan esas dos cosas, los dichos y los hechos, o las convicciones y los y las acciones de gobierno, un poco te hace preguntar...
2: ¿Qué sentido?
0: ¿Qué sentido tiene?
2: Bueno, por eso traigo los números, porque me parece que es como vos decís, ¿no? Dato mata relato.
0: Sí.
2: O intento de relato.
0: Sí. Total.
2: sería en este caso.
0: Bueno, trajiste el caos que proponían algunas usinas de rumores previo a la conferencia... Del ministro Caputo, que esa fue lo que habían preanunciado. Sí.
2: Y nada de eso ocurrió.
0: Una política pública en un esquema de normalidad.
2: Exactamente. Y en un rato, si quieres, hablando del camino hacia la normalidad, volvemos sobre el tema petrolero, ¿te parece?
0: Hagamos.
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0: Andrea China Valdivies.
5: Hablábamos tempranito y un oyente refería cuál era la solución, pero cierto es que tres hechos han marcado esta semana por lo menos un encendido de alarmas, ¿no?, que debiera generar en las autoridades, en las auxiliares de la justicia, y tiene que ver con el acceso que los menores están teniendo, no solamente a las armas de fuego, sino también a las sustancias. Estamos hablando de chicos de 12, entre 12 y 14 años, que en Tucumán, en dos hechos, han llevado armas a los colegios por distintas razones. Uno de 14 años, Escuela Congreso de Tucumán, secundaria, el inicio de semana, lleva un arma de fuego. No era la primera vez que llevaba un arma de fuego. Había llevado una Versa BP de polímero. Hacía poco se había filmado intimidando a sus compañeros. Lleva un revólver a principio de esta semana y dispara en plena clase de historia. 14 años.
0: Acá pasa algo en la casa previamente, porque bueno, digamos, ¿dónde? Qué...
5: Sí, bueno, pero en la casa, armas. ¿Y quién controla a los de la casa?
0: Bueno, digo,
5: en el acceso a las armas, claro. ¿No? Porque ese chico, digo, con el dedo índice fuera del arco guardamonte, digo, son todas medidas de seguridad, que se lo puede ver en los videos, que sabe manejar armas. O sea que, Sí, esa familia le dio el acceso a las armas.
0: Y vos decís que lo instruyó, por lo poco que se ve...
5: Por lo poco que se ve, está instruido, en este caso. Ahora, el otro, el de una nena de 12 años, en la localidad tucumana de Los Gutiérrez, escuela número 110, lleva un revólver en la mochila, la detectan, y en ese sentido, el colegio toma nota de esto, abre protocolo, interviene la justicia penal... juvenil, el régimen penal juvenil, y cuando la entrevistan dice que ella la lleva porque es víctima de bullying, porque recibió amenazas y encontró el arma en su casa y tenía la necesidad de defenderse. Eso por un lado, el acceso a las armas. Ahora, en Santiago del Estero, hablamos de chicos de entre 15 y 16 años que metieron una pastilla en la botella de agua de una alumna, se la dieron de tomar, la alumna se descompensa, 12 años también, y la familia denuncia que también era acosada, sufría de bullying y que ahora no quiere volver al colegio. La justicia actúa, está presente, se establecen protocolos de control en el colegio, se habla. Ahora, ¿qué pasa con esos chicos? ¿Cuál es la sanción? Porque debe haberla. Porque, digo,
0: doble
5: yo
0: sanción.
5: Me detengo.
0: ¿Cuál es la
5: hoy,
0: sanción en el, a los chicos?
5: A los chicos y a los padres.
0: A los padres.
5: Claro. ¿Por qué? Porque el control de armas, digo, cuando alguien tiene armas legales, es legítimo ser y demás, vos te comprometés a una guarda de esa arma de fuego. Si vos incurrís en una guarda deficiente con la cual le haces acceder a los menores dentro de tu propio hogar a esas armas, estás cometiendo un grave delito en la tenencia de ese armamento. Entonces, digo, la justicia penal juvenil se queda solo en la acción del menor, tal vez establece algún tipo de tratamiento, terapia o demás.
0: No sabemos si los padres son... personas autorizadas a tener las armas.
5: Tampoco
0: no lo
5: sabemos eso.
0: Porque después hay otro tema, que es que aunque lo fueran, y entonces en el momento de registrar los impongan de las normas para tratar el arma, si después no lo hacen, ¿qué haces? ahí viene ex post facto, digamos, es la justicia.
5: Es la justicia.
0: Es la policía y la justicia.
5: Pero digo, la justicia penal juvenil queda detrás del accionar del menor y no indaga, porque no debe, porque no es de su competencia, pero sí debería haber otra autoridad ahí.
0: Eso.
5: ¿Por qué? Por el fin preventivo de la pena, para que a nadie más se le ocurra hacer una cosa de estas. Digo, pena en cuanto a sanción, castigo.
1: Por el tipo de armas no son de las fuerzas.
5: No, hasta ahora no son de las fuerzas de seguridad, que se han dado muchos casos de esos.
0: Eso.
5: Pero lo cierto es que acá hay menores violentos en crisis que no son atendidos en casa, que sí son intervenidos por la justicia cuando el hecho ya sucedió, pero no hay una acción evidente de prevenir este tipo de casos y de intervenir y contener a esas familias que no están pudiendo justamente contener a los menores en crisis. Decía el oyente Fernando lo de la vuelta del servicio militar. No sé si es extremo, aunque nunca estuvo bien eliminado.
0: A ver, hay ahora un esquema que no es obligatorio ni es militar, pero que es de
5: igual,
0: algún
5: no
0: tipo de servicio de inclusión.
5: A 12, 14 años, que son los casos que estamos mencionando. Pero algo de esto podría aplicarse, debería pensarse como un paradigma en paralelo para que el Estado pueda contener lo que los padres no, porque es evidente que no, y los que están en riesgo son los menores de edad.
0: Pero tiene que contener el padre. Me parece que el principio de toda esta historia es no guardar las armas en un lugar en el que cualquiera lo puede alcanzar. Ese es el principio de toda la historia.
5: La
0: responsabilidad
5: jurada,
0: es de los padres.
5: El tema es si son armas legales también.
0: Sean legales o ilegales, la responsabilidad es del padre que no la puso bajo llave y se tragó la llave. Listo. No hay otro, pero pues yo que no hay nada que se pueda hacer, digo, como sociedad, sino ir ahora contra ese padre que no lo guardó.
5: Estamos por llegar a un año de lo ocurrido en Santa Fe con el chico que fue con la ametralladora al colegio.
0: Bueno, ¿te acordás de eso?
5: Entonces, estábamos todos alarmados ahí, no volvimos a hablar, y ahora tres episodios de acceso a armas y drogas. Y atención con esto. No estamos hablando de drogas ilícitas nada más, también drogas lícitas que están al alcance de los menores de edad y que actúan luego para amedrentar a compañeritos.
0: Ese es el principio
5: en el marco
0: de
5: bullying.
0: Los grandes no deben poner al alcance de los chicos esas cosas.
5: Exactamente. ¿Qué pasa ahí en esta ausencia, este vacío que hay parental en los hogares, que aparentemente agrava mucho más la situación de violencia?
0: 46 minutos ahora de las 8 de la mañana.
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0: Pues muy bien, Cecilia Dewa.
1: Nico, las condiciones meteorológicas están complicando las operaciones de rescates en Nepal. Sabes que está lloviendo en este momento a cántaros y los servicios de emergencia también temen a que haya una nueva inundación repentina. Esto por también posibles deslaves en una zona donde se volvió a generar un tapón natural y tienen miedo que vuelva a suceder lo que pasó hace dos días atrás. Sí hay imágenes muy alentadoras porque hay rescatistas que están sacando a 350 trabajadores que quedaron atrapados en un túnel de proyectos hidroeléctricos y esto, bueno, todavía muestra que hay esperanzas de encontrar a gente con vida dentro de estos más de 1,000 desaparecidos que hay en Nepal.
0: El fenómeno, entiendo que está en el principio de todo esto, se llama GLOF, es algo así como inundación por desborde del lago glaciar. Tenemos en línea ahora a Andrés Folguera, es geólogo, para que nos ayude un poquito a entender esto que hasta ahora llegamos meramente a describir. Hola Andrés, Nico Yacoy, Equipo Nacional, buen día, muchas gracias por atendernos.
2: ¿Qué tal? Buenos días, ¿cómo están?
0: Bien, muy bien. Bueno, Andrés, contanos un poco entonces sobre esto que ha pasado y está pasando en Nepal.
2: Sí, efectivamente, el fenómeno es GLOF. GLOF es una sigla, que es una sigla en inglés, que significa colapso, explosión por colapso de glaciar y lago, algo así. Glacier Lake Outburst Flood. Y el origen, básicamente, tiene que ver con el deterioro de los glaciares. Los glaciares, en el ciclo de calentamiento global que estamos transitando, se derriten, empiezan a asociarse un lago frontal, al retroceder generan un lago, y si no aparece agua líquida por debajo de la lengua glaciaria, y eso hace que en algún momento colapsen los glaciares, y al colapsar levantan a su paso bloques, arcilla, arena, y generan paredes de agua, como las hemos visto, que pueden tener 40 metros de alto, que van a 200 kilómetros por hora, 150 kilómetros por hora. Ajá. O sea que es un fenómeno muy destructivo. Y existen, en el Nepal hay unas 40 que se están potenciales, digamos, que están identificadas.
0: Que se están por desprender, podemos usar como esa imagen, si querés.
2: Sí, sí, por se están caer, por desprender, sería, por caer. O los lagos asociados se están por desbordar, ajá, ¿no? Puede ser el derrumbe del hielo, puede ser el desborde de los lagos.
0: Ahí va, cualquiera de las dos cosas, porque en este caso tuvimos primero el derrumbe del bloque de hielo y después el desborde de los lagos como consecuencia, si no entendí mal, ayúdame.
2: O sea, cuando uno mira las imágenes, este glaciar no tenía aparentemente un lago frontal. Ajá. O sea, en general está la lengua glaciaria y hay un pequeño lago, no tan pequeño, en la parte adelante del glaciar. Y en general se derrumban conjuntamente. Ajá. En este caso no se veía el lago, pero probablemente el agua líquida estuviera por debajo de la masa glacial. Claro. Pero en todo caso son los dos elementos que se derrumban, que se desestabilizan.
0: Claro, porque uno dice derrumbar y piensa físicamente más en el bloque de hielo, pero también se derrumba un lago de esta manera que es rebalsarse, digamos.
2: Es que están colgados arriba de la montaña, claro, están a cientos de metros de altura. Claro.
1: Sí. ¿Y qué rol jugó la geografía que tiene el Himalaya para la magnitud de este desastre luego, ¿no?, de este derrumbamiento, como estás explicando?
2: Exacto, es una bomba de tiempo, porque sumado al calentamiento y al derretimiento del hielo, tenemos una topografía que es la topografía más escarpada de la Tierra, o sea, tenemos las montañas más altas, o sea, en distancias de 20, 30, 40 kilómetros, la topografía se eleva cientos a miles de metros.
0: Claro.
2: O sea, que eso genera una ola que va a una velocidad espectacular, 200 kilómetros por hora. Esto no es un flujo de barro, no tiene que ver con el fenómeno de las lluvias monzónicas que provoca una crecida del río y bajan flujos de barro por los ríos de Nepal. Esto es otra cosa.
0: A ver si te sigo, Es tan pronunciada la pendiente que acelera lo que baja.
1: Como un embudo.
2: Sí, pero
0: una rampa.
2: Pero sobre todo, pero sobre todo tiene que ver con el volumen de agua. Lo que se está liberando arriba es un volumen de agua enorme.
0: Enorme.
2: Es como que de la noche a la mañana se evacúa una parte de Nahuel Huapi.
0: Claro.
2: Son fenómenos de primer orden. Hay lagos que quizás tienen 200 metros de profundidad, 100 metros de
0: Sí.
2: profundidad, y quizás tengan 1 kilómetro de largo que se evacúan en una hora.
0: Bueno, no hay
2: O
0: manera.
2: sea, es una cosa impresionante. No hay manera de
0: No.
2: pararlo eso, ni anticiparse.
3: Andrés, Alejandra Gallo te saluda, muy buen día. Nosotros venimos como muy sensibilizados por el tema sísmico, por todos los sismos que se han dado encadenadamente en los últimos 2 meses, Venezuela, Colombia, Perú, etcétera. Y ahora este tema del otro lado del globo, digamos, ¿no? Para tratar de entender. Y se habló mucho de las condiciones de las viviendas.
2: Sí.
3: Te quiero preguntar si en el caso sísmico está como más claro, pero en este caso, por lo que vos estás contando, ¿hay alguna manera de sostener la edificación?
2: En este caso no tiene que ver con la parte estructural de las construcciones, sino que tiene que ver con la planificación territorial. O sea, cuando se identifican los GLOFs, se hacen modelos, que pueden ser modelos de computación o modelos simples hechos con la topografía, en los cuales se marca la zona que va a ser destruida, va a ser damnificada por el avance del GLOF.
0: Claro.
2: Entonces, hay una certeza bastante buena acerca de los sectores donde no hay que construir, básicamente.
0: Porque no hay
2: Como en el
0: sistema
2: caso
0: de
2: de Nepal.
0: alarma, de alerta temprana que valga cuando tantos litros de agua tan rápido, como decías.
2: En
0: O yo
2: realidad,
0: puedo medir las grietas y saber, che, salgamos corriendo porque en cualquier momento.
2: hay varios informes que identifican en Nepal 40 glaciares que están en condiciones de derrumbarse. O sea que lo que pasa es igual que los sismos. ¿Cuándo eso va a pasar? Es
0: No, no lo
2: difícil de
0: sabes,
2: saber.
0: no lo sabes.
2: Claro, pero cuando se ven los lagos muchas veces se ven crecidos en el punto, digamos, límite de desbordarse. Entonces muchas veces ahí sí se puede dar una alarma, pero no es tan fácil tampoco, porque son cosas que ocurren quizás a 5.000 metros de altura,
0: Claro.
2: a 40 kilómetros de las poblaciones. Entonces, no, ahí no vive gente, son sectores de alta montaña. Se pueden identificar por imágenes satelitarias, pero a veces esos procesos se desencadenan muy rápidamente. Entonces, en realidad, lo que habría que haber hecho en Nepal y lo que se hace es replanificar las ciudades, que tampoco es tan fácil
0: No,
2: eso.
0: claro.
2: O sea, dejar toda la gente que está viviendo cerca del nivel del río, sacarla de ahí, relocalizarla y ubicarlos a cierta altura por encima del nivel del río. Eso es lo básico que hay que hacer. O sea, una planificación territorial de los pueblos que están en la vía de avance potencial de un GLOF.
0: Hay algo de esto que se espeje de cierta manera y cruzando los dedos en nuestra geografía, pienso en la cordillera de los Andes, obvio.
2: Absolutamente, nosotros tenemos casos de GLOFs. Hay uno en el río Plomo, 1939, otro en el lago Cholila, que se llama Laguna del Derrumbe, en Chubut, en 1955. Tenemos otro GLOF famoso del lago Carilauquen, que arrasó todos los pueblos del río Colorado, en 1914. Y tenemos GLOFs potenciales en varios lugares. En Neuquén tenemos varios en Lago Argentino también. O sea que nosotros estamos en el segundo cordón montañoso más grande de la Tierra,
0: Es que
2: después del
0: claro, y
2: Himalaya,
0: claro.
2: son los Andes.
0: Sí.
2: O sea que tenemos condiciones equivalentes al del Himalaya.
0: Andrés, muchísimas gracias por la charla.
2: Saludos, buen día.
0: Te mando un abrazo grande. Es Andrés Folguera, es geólogo y nos ayudaba a entender este fenómeno, ese que se llama GLOF y que en su
1: Sí.
0: traducción a castellano sería algo así como inundación por desborde del lago glaciar. Me pareció súper clarificadora la charla por varias cosas. Se pueden derrumbar ambos elementos. El glaciar, pues, no, dicen derrumbe, sí, bueno, se cae un enorme pedazo de hielo, ¿no? Pero no, también se derrumba el agua.
1: Claro.
0: Se derrumba
1: Desde la
0: efectivamente,
1: altura.
0: se derrumba desde la altura el lago. Cuando se derrumba, es no solo el volumen del agua, es la velocidad.

0: aproximadamente 215.000 hectáreas que se ubican al sur de la provincia de La Rioja y hace 225 millones de años era un bosque tropical con grandes lagunas y una nutrida fauna autóctona. Tarambaya significa río seco del Tala, el nombre con el que los pueblos originarios bautizaron la zona. Estos ríos permanecen secos durante gran parte del año y solo se vuelven ríos cuando llueve, lo cual ocurre muy poco. Por eso se los usa como caminos para llegar de un sitio a otro. Cuesta creer que por allí, hace millones de años, transitaron los primeros dinosaurios. Allí se descubrió el lago Suchus Talampayensis, uno de los más antiguos del planeta. 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
6: Nueve de la mañana en la República Argentina. Rigen alertas especiales por tormentas para Entre Ríos y Corrientes. El fenómeno climático también afectará al noreste de Santa Fe, donde en las últimas horas un temporal de lluvia y viento dejó heridos y daños materiales en el centro y sur de esa provincia. Tragedia en Nepal. Advierten por nuevos deslizamientos de tierra e inundaciones provocados por cuantiosas lluvias. Por Radio Nacional, el geólogo Andrés Folguera explicó las causas de los colapsos que provocaron muertos y desaparecidos.
7: El fenómeno es LOF. LOF es una sigla, que es una sigla en inglés. Significa explosión por colapso de glaciar y lago. El origen, básicamente, tiene que ver con el deterioro de los glaciares. Los glaciares, en el ciclo de calentamiento global que estamos transitando, se derriten, al retroceder generan un lago, y si no aparece agua líquida por debajo de la lengua glaciaria, y eso hace que en algún momento colapsen los glaciares, y al colapsar levantan a su paso bloques, arcilla, arena, y generan paredes de agua, como las hemos visto, que pueden tener 40 metros de alto, que van a 200 kilómetros por hora, 150 kilómetros por hora.
6: La información del deporte con Rubén Santos.
8: Comienza hoy la séptima fecha del torneo Clausura en la República Argentina con dos partidos a las 7 de la tarde en Santa Fe. Unión va a estar recibiendo a Sarmiento de Junín, mientras que a las 21:30 con transmisión de Radio Nacional en La Bombonera, Boca va a ser local después de 35 días frente a Lanús, partido que comienza a las 21:30.
6: El estado del tránsito con Romina Wiener.
9: Atentos en la provincia de Neuquén, los dos pasos internacionales Pino Hachado y Cardenal Zamoré se encuentran cerrados a la circulación, se debe a las condiciones climáticas de hielo y nieve. Recordamos que es obligatorio transitar con la portación obligatoria de cadenas. Hay que esperar hasta las 11 de la mañana los nuevos reportes para ver si se producirán las habilitaciones en estos corredores internacionales. Camino a los Siete Lagos con buena marcha y con precaución.
6: En Bariloche, Río Negro, donde nos escuchás por AM590, la térmica es de 3 grados bajo cero, se registran lluvias y nevadas. En Buenos Aires, la marca actual, 11 grados 2, la humedad 94%, cielo

0: Parcialmente nublado con neblina.
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0: El Hotel Termal de Puente del Inca fue un hotel de gran fama que contó con visitantes ilustres. Ubicado en las cercanías del Cerro Aconcagua, a 2.720 metros de altura, construido en la época de los ferrocarriles ingleses en el año 1925 y destruido por una LUT en 1965. Las clases altas de Buenos Aires viajaban en el tren trasandino y descendían con sus largos vestidos y sus baúles de ropa para lucir durante su prolongada estancia, muchas veces de un mes. El llamado Pabellón del Río era el más pedido por su maravillosa vista hacia el valle.
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0: tal? ¿Cómo les va? Muy, pero muy buenos días. Bienvenidos a todos, bienvenidos al aire de Radio Nacional Catamarca. En esta jornada de día viernes, las mañanas de Nacional a través de M730, para cada rinconcito de este hermoso territorio provincial San Fernando del Valle de Catamarca. Y dicen, para nuestros ancestros no deberíamos vivir en el valle, porque al ser valle, ¿no?, la pasamos mal, deberíamos vivir en altura, pero nuestros ancestros se fueron y nosotros no hemos aprendido mucho. Entonces, cuando usted encuentra un sitio arqueológico o algo, o se da cuenta, ¿dónde vivían ellos? ¿En altura? En altura, por supuesto, para que no les pase nada, pero nosotros vivimos ahí en un pozo, en el Valle Central. A partir de este momento, hasta las 12 del mediodía, hacemos las mañanas por Radio Nacional Catamarca. Para cada uno de ustedes que está del otro lado, escuchando desde tempranito la radio desde Buenos Aires para todo el país, a partir de este momento seguimos nosotros. Acá en la histórica Radio Nacional, ubicada en calle Chacabuco, centro catamarqueño a full.
1: ¿Cómo me siento? Estoy viviendo un día en blanco y negro.
0: Mi nombre es Roxana Sarmiento, mis compañeros están trabajando pero a pleno. ¿Qué manera de

0: pedido que le llegó la boleta de energía. No quiere abrir, don Héctor, la boleta. No quiere hacer clic en la factura. Saludamos a nuestros compañeros de planta transmisora allá en las chacras. Buenos días. Está Daniel Arque, está Roxana Orquira. Están todos por acá para que hagamos un programa sumamente excepcional en esta jornada de día viernes 28 de agosto.
1: ¡Ah, sí!
0: ¡Eso! Pa, pa, pa, pa, pa. Arriba y abajo, arriba y abajo. Los brazos, los brazos, los brazos. Hay que moverse, porque si no se queda durito después.
2: Tengo una dificultad de cantar esa música.
0: Sí, vamos, don Héctor. Usted sabe esos ejercicios que ve.
3: Para, para, para.
0: A no quedarse quieto en la casa, a no quedarse quieto. Si usted se queda quieto, después de los 70 va a necesitar ayuda para moverse. Así dicen los expertos, ¿eh? Así que se mueve, se mueve y se mueve. La temperatura a esta hora en Catamarca es de 14 grados. Nos espera un día viernes con una máxima de 23 grados. Probabilidad de precipitaciones 30%. Estaba nublado. Y anoche nublado, no pudimos ver el eclipse. ¿Qué le dije yo? ¿Qué le dije yo? Lo único que falta es que esté nublado y así fue. No hemos podido ver el eclipse en el Valle Central, pero le tengo una noticia. Sí, la gente en el interior de la provincia, en los departamentos vecinos, sí lo han podido ver. Sí, claro, sí, en Capital nomás.
1: Sí.
0: En el Valle Central nublado, pero tenía todos los otros lugares. Tinogasta, Belén, Saugil, Santa María, Fiambalá, Antofagasta de la Sierra. Dice que se vio espectacular. Todo despejado, estrellado. Y se vio un eclipse hermoso. Pero acá en la capital,

fin de semana si le toca, y si no, a trabajar como nosotros. A trabajar como nosotros, que le pegamos sábado, domingo, pero somos, ¿sabe qué, no? Claro, descansaremos en otro momento. Arrancamos de esta manera.

0: Comenzamos la mañana escuchando buena música en la jornada de este día viernes. Viernes, viernes, que me gusta tanto, a tanta gente le encanta el día viernes, porque por ahí organizás una salidita el día viernes. Cambiás un poquito, haces otro plan el día viernes. Entonces ya sabes que vas a descansar un poquito el día sábado, un poco el domingo, y arrancás el día lunes con muchas pilas otra vez, sobre todo a las mamás que terminamos agotadas, pero déjennos descansar un poquito y arrancamos pila a pila todo el día de nuevo. 28 de agosto se conmemora el Día Nacional de la Ancianidad en Argentina. ¡Feliz Día de los Ancianos! ¿Se dice así? ¿Desde qué edad son ancianos? Después de la jubilada, neta. ¿Desde cuándo? Le vamos a preguntar al chat GPT. ¿Desde cuándo las personas son ancianas? Ya vamos a hablar con el chat otro día.
1: Tengo muchas ganas de escribir una canción, pero...
0: ¡Epa!
1: No se me ocurre nada.
0: Una persona se considera anciana generalmente a partir de los 65 años. Aunque los criterios varían según la perspectiva social, según la perspectiva científica. Subdivisiones de la vejez para la Organización Mundial de la Salud. De 60 años, atención, mire, acá está la aclaración. De 60 años a 74 se los considera anciano joven. Rara la definición, ¿no? De 75 a 90 años se considera una persona anciana o vieja. Más de 90 años se considera la persona anciana o longeva. Así se dice, ¿no? Subdivisiones de la vejez entonces, de 60 a 74 años, anciano joven, de 75 a 90 años, viejo o ancianos, y más de 90 años, grandes, viejos, ancianos, longevos. ¡Epa! Mi papá tiene 74 y dice que él no es ningún viejo, así que la edad no hace lo que sea, es como se siente uno, me parece.
2: De pequeño, yo soñaba con toda una vida llena de ti. Te tomaba de la mano y caminando te decía, vida mía.
0: No se preocupe, todos llegamos al mismo puerto.
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0: es. Se celebra en Argentina el Día Nacional de la Ancianidad. Recuerda cuando Eva Perón proclamó el Decálogo de los Derechos de la Ancianidad en 1948 y este día busca asegurar el respeto, la salud, la vivencia y el bienestar de las personas mayores. En México, por ejemplo, hoy se recuerda el Día del Abuelo. Mire usted, y la Iglesia Católica conmemora a San Agustín en la jornada de hoy.
1: Pila, pila.
0: Pila, pila, vamos, pila, pila.
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0: Eso.
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0: La vida, yo lo único que le digo que la vida es una sola. Y si usted no la disfruta, después no se quiere, ¿eh?
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0: ¿Qué le parece si nos vamos a las rutas? Nos vamos a las rutas nacionales que pasan por la provincia de Catamarca. A esta hora de la mañana la ruta nacional 38 está transitable, la ruta nacional 40 transitable, ruta nacional 60 transitable, pero el paso de San Francisco está cerrado por acumulación de nieve en la ruta chilena 31. Ruta nacional 64 transitable, ruta nacional 157 transitable y ruta nacional 79 transitable para la jornada de hoy. Este es el informe de la gente de Vialidad Nacional. En la jornada de ayer, mucha precaución por el tema de los fuertes vientos en Fiambalá. ¡Qué manera de correr viento, Dios mío! ¡Qué manera de correr viento! Usted sabe que se cayeron los postes de energía eléctrica allí en la zona de Fiambalá. Estuvimos mandando mensaje a la gente de Defensa Civil, a ver si nos atienden un ratito. Queríamos saber cuál es la situación. Mientras tanto, el señor Jorge Villanueva, a quien le agradecemos, nos da a conocer que anoche, pasada la 1 de la mañana, o sea, ya parte del viernes, retornó la energía eléctrica a la zona de Fiambalá, que estuvo 12 horas sin servicio por la caída de las columnas de hormigón sobre la Ruta Nacional 60 en el tramo Tinogasta-Fiambalá. La EXAPEN trabajó en el lugar con camiones grúas y muchas cuadrillas para restablecer el servicio. Según se dio a conocer desde la dirección, dice acá, las actividades continúan de manera normal en la jornada de hoy. Claro, porque ayer se hablaba de que no iba a haber clases hoy en Fiambalá por el tema del viento y porque no tenían energía, pero frente al panorama que luego de la 1 de la mañana ya regresó la energía, hoy hay clase en Fiambalá. Otra cosa que sucedió, que a pesar del viento sonda, ayer se pudo grabar imágenes para lo que será el videoclip La Noche Sin Ti. ¿Se acuerdan que estuvimos escuchando ayer que había una conferencia de Axel, de Juan Fuentes y de Valentín Vargas, que van a hacer un videoclip de promoción de la provincia de Catamarca en Fiambalá? Justo se fueron el día de las ondas. No te preocupes, nena, yo te voy. Casi nos quedamos sin Valentín Vargas. Me paso por tu casa. Deja una carta. Bueno, a pesar del viento sonda, se pudo grabar imágenes, dice, para el videoclip La Noche Sin Ti, en la zona de El Cañón del Indio. Se reemplazó las dunas de Tatón porque era imposible y se llegó hasta la zona del Cañón del Indio, de la cual se hicieron imágenes durante la madrugada. A ver, vamos a ver.

mucho, ha pasado mucho en la provincia de Catamarca en la jornada de ayer, sobre todo porque han sucedido hechos que lamentablemente hay que cronicarlos. Tiene que ver con el tema del incendio también. En la jornada de ayer, este incendio muy feroz en Aconquija, que consumió más de 100 hectáreas. Más de 100 hectáreas, el viento sonda y las condiciones del terreno complicaron las tareas de contención, pero gracias a Dios vienen monitoreando bien. El fuego, bueno, a la tarde continuaba activo, ¿no? Pero había muchas tareas para contenerlo. Se ha realizado mucho combate y mucha evaluación. Hay una alerta además por viento sonda para la jornada de hoy, por lo tanto van a continuar con los trabajos en esa zona. Estamos en peligrosidad en cuanto a los incendios forestales, así que usted, mire, no encienda ni el fósforo, nada, no hay que encender nada porque juega una mala pasada el tema del viento y cualquier cosita que usted quiera encender, una pequeña basurita, se va el fuego, ¿eh? Así que bueno, bien por la gente de la lucha, la brigada de lucha contra incendios forestales, que viene trabajando mucho con el tema de los incendios, y esto es uno de los más grandes de los últimos días, que afectó ya más de 100 hectáreas y continúa activo. Esa es la peligrosidad de la que estamos hablando.

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1: Nueve de la mañana, 30 minutos en la República Argentina. El Banco Interamericano de Desarrollo financiará un proyecto de litio en el norte del país.
2: La inversión superará los 700 millones de dólares y la iniciativa prevé alcanzar una producción de 48.000 toneladas anuales.
3: Será destinada al desarrollo en el Salar del Hombre Muerto, ubicado entre las provincias de Salta y Catamarca.
4: Aumentaron las becas Manuel Belgrano.
3: Se trata del programa que tiene como objetivo proveer un incentivo económico para que jóvenes de hogares vulnerables puedan continuar con sus estudios superiores.
4: El subsecretario de Políticas Universitarias, Alejandro Álvarez, señaló que el monto se duplicó en 5 meses.
5: Crimen en Villa Ballester.
4: Andrea Valdivieso.
6: Un hombre de 67 años fue asesinado a puñaladas en Villa Ballester, partido bonaerense de San Martín. El homicidio tuvo lugar tras una pelea con un vecino de 45 años por una discusión previa que algunos vecinos vinculan a un presunto intento de robo del almacén de la víctima. Tras el ataque, el asesino intentó escapar por los techos linderos, pero fue interceptado por la policía, razón por la cual se autolesionó con la presunta arma homicida y está internado en grave estado con custodia policial.
7: En la ciudad de Buenos Aires, temperatura 13 grados 2 décimas, humedad 85%, cielo algo nublado.
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7: Para Río Chico, se le comunica a Faustino que por favor vaya a dejar a la señora Marta Acusamen, que la necesitan urgente.
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0: La ciudad de la banda en Santiago del Estero se la conoce como cuna de intelectuales, poetas y cantores, como por ejemplo Nerio Rojas, que fue el único médico argentino que conoció y polemizó con Freud, y poetas como Julio Argentino Jerez, autor de la chacarera Añoranzas, Pablo Raúl Truyenque, y no podemos dejar de mencionar a la familia Carabajal, con don Carlos Carabajal, llamado el padre de la chacarera, y Agustín, Cuti, Roberto, Mulla, Peteco, Roxana y una larga descendencia que nos representan con su arte.
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0: 9:42. Nosotros continuamos en el aire de Radio Nacional Catamarca, luego de linda música para compartir en esta jornada de día viernes. Hablábamos al arranque del programa y con las noticias más destacadas, el tema del viento tan fuerte en la zona de Fiambalá, que ha derribado postes de energía. Estuvieron cerca de 12 horas sin el servicio la gente de Fiambalá, la verdad que no la pasaron muy bien en la jornada de ayer. Estamos en comunicación con el director de Defensa Civil de Fiambalá, Isaac Fernández, a quien lo saludamos. Isaac, ¿cómo le va? Buenos días, bienvenido al aire de Radio Nacional Catamarca.
1: Buenos días para usted y toda su audiencia.
0: Buenos días, Isaac. Bueno, la verdad que ayer veíamos el servicio meteorológico días atrás, el alerta para la zona, nos preocupaba obviamente desde esta distancia. ¿Ustedes cómo están y bueno, cómo pasaron la jornada de ayer con el viento?
1: Sí, si bien ayer el viento derribó dos columnas de fibra de cemento a 20 kilómetros del ingreso a Fiambalá, el cual nos llevó 12 horas sin el servicio de energía eléctrica, que se restableció recién a la 1:00 a.m.
0: Tarde, claro. O sea, ya la parte del día de viernes.
1: Claro, ya aparte el día viernes, el cual se había el día jueves a 13 horas, el cual ya estaba pronosticado, teníamos una alerta amarilla, el cual nosotros nos regimos por el Servicio Meteorológico Nacional. Y bueno, hoy también tenemos alerta amarilla para hoy en lo que es en el pueblo de Fiambalá y alerta naranja lo que es en alta montaña. Si bien la alerta naranja nos dice que es de 70 a 90 kilómetros por hora el viento y ráfagas hasta 130 kilómetros, de cual se recomienda transitar con mucha precaución por la ruta nacional 60.
0: Claro. Ahora, ¿cómo es el tema de las actividades, no? ¿Se pueden desarrollar o no? Porque ayer se hablaba el tema de las actividades de la escuela, si los chicos van a la escuela o no.
1: Si bien acá en Fiambalá siempre nos consultan de los colegios, siempre a la mañana es tranquilo por más que haya alerta, después de las 13 horas recién empieza a correr el viento sonda o viento sur. Entonces, siempre después de las 13 se retiran de los colegios.
0: ¿Turno mañana, por ejemplo, tiene y turno tarde no?
1: Turno tarde no.
0: Bien.
1: Siempre esas recomendaciones que nosotros le damos los toman los colegios.
0: Claro.
1: Cual nosotros, como le dije anteriormente, nos respaldamos por el Servicio Meteorológico Nacional.
0: Claro, exacto. Ahora, qué difícil, ¿no? Porque, bueno, sabemos que estamos en época de vientos, pero Fiambalá siempre se lleva la peor parte, ¿no? Porque siempre con el viento sonda y ahí en esa zona hay dunas, es tan lindo, es turístico. ¿Esto también los afecta?
1: Sí, por supuesto que afecta muchísimo el tema del turismo. Pero bueno, la alerta es hasta hoy, ya mañana mejora, así que gracias a Dios eso nos respalda muchísimo el tema del turismo. Si bien siempre hay sonda acá en Fiambalá, pero en Termas no ingresa el viento sonda, pero sí el viento sur.
0: Mire usted. Pero no se cierran las termas.
1: No se cierran las termas.
0: Bien.
1: No se cierran.
0: Isaac, veía videos que la gente del Ministerio de Cultura de la provincia, acompañado por Valentín Vargas, Juan Fuentes y Axel, estuvieron en la zona, querían grabar en un lugar y finalmente no pudieron hacerlo. ¿Siguen allí la gente para poder grabar? ¿El viento les dificultó este spot publicitario que querían grabar para Catamarca?
1: Sí, sí, todavía siguen acá los artistas y se iban a quedar hasta las 13 horas que iban a grabar. Grabaron parte de la noche y grabaron hoy a la mañana. Así que 13 horas ya estarían partiendo desde Fiambalá.
0: Ah, mire.
1: Y claro, y con todo positivo, porque se llevaron las imágenes que querían llevar de Fiambalá.
0: Claro,
1: y es que
0: claro.
1: Es muy bonito turísticamente.
0: Claro, claro, director, está buenísimo. Bueno, la verdad que queríamos saber cómo estaban. El servicio de energía se restableció finalmente y luego
1: sí,
0: de tanto trabajo de la gente también del Exapen. Y bueno, y esperemos que el viento hoy no sea tan tan fuerte, ¿no? ¿A cuánto fue en la jornada de ayer?
1: Hasta 37 kilómetros por hora fueron las ráfagas.
0: Claro, no tan
1: fuerte. Y bueno, hoy tenemos hasta 28.
0: Claro. No es tan fuerte,
1: Pero
0: digamos, con...
1: bueno, no, pero bueno, es normal, decían bala para esta época del año, así que,
0: Ya
1: bueno,
0: saben, digamos, ya conocen el...
1: solo tomar, claro, solo tomar recomendaciones nomás.
0: Claro, de no circular en moto, me imagino, ¿no? La
1: Sí,
0: gente toma esa precaución allá.
1: claro, no circular en moto, tratar de circular lo menos posible por las rutas que son aledañas al pueblo.
0: Claro, Isaac. Bien, la verdad que le agradecemos mucho, director, por contarnos cómo está la situación en Fiambalá. Muchas gracias.
1: Por favor, muy agradecido a usted, que tengan un lindo día.
0: Hasta luego, hasta luego. Allí la palabra del director de Defensa Civil del municipio de Fiambalá, Isaac Fernández, contándonos un panorama de todo lo que fue por este viento de la jornada de ayer en la zona, que los dejó sin energía, que derribó los postes, imagínense eso. Pero gracias a Dios ya se restableció la energía y los chicos van a la escuela a la mañana y a la tarde no, porque el viento se le ocurre a la tarde, ¿no? Agarrar esa velocidad tremenda.

52 minutos, escuchamos información y también buena música la mañana de este día viernes 28 de agosto. Y un 28 de agosto que para todos es distinto, por lo que ha vivido antes, por lo que vive ahora, porque está de cumpleaños, porque le ha sucedido algo lindo. Por eso queremos saludar a quienes están de cumpleaños en la jornada de hoy. En la jornada de hoy está cumpliendo años Amparo. Está cumpliendo 8 años y la saluda el nono Lucho. Amparo, tu nono te ama mucho, mucho, mucho, mucho. Gracias por existir, dice el nono Luis Rodríguez. Qué hermoso nombre que tenés, Amparo. 8 años está cumpliendo en la jornada de hoy. Que la pases hermoso, que la pases hermoso. Toda tu familia te saluda, en especial tu nono Lucho, que te ama mucho, mucho, mucho.

0: Qué lindo tema. Estamos viendo la serie Margarita también. Yo veo la serie Margarita en la hora de la comida.
1: Ella llegó en limusina.
0: Bueno, ganaron las Leonas en la jornada de ayer, don Héctor. La audiencia, ganaron las Leonas. Estamos en la final del Mundial. Digo estamos porque a mí me encanta verla a las Leonas. Cómo luchan, la verdad, unas guerreras, unas Leonas tremendas allí en la cancha. 1-0 le han ganado, pero bueno, han ganado, chicas. Fue tremendo ese partido en la jornada de ayer, plena siesta en Argentina, 15 horas, jugaron las Leonas.
2: Y el motivo
0: creo que Gorselani creo que hizo el gol, si no me equivoco. Pero la verdad que es tremenda las Leonas. Y estar en la final del Mundial es un logro increíble. Argentina otra vez en una final y la verdad que hay que estar orgulloso de este seleccionado. Lo que me da un poquito de miedo es que va a enfrentar a Países Bajos y ya en el 2022 lo enfrentó a Países Bajos en la final y perdimos. Ahora no se tiene que repetir esto, chicas, por favor. Me da un miedo Países Bajos. ¿Se acuerda Holanda que era antes Países Bajos ahora? Las chicas, el promedio de estatura de las mujeres en Argentina es 1.60, 1.65, por ahí. El promedio de las chicas de Países Bajos, 1.90 para arriba. Quedamos ahí muy chiquitas. Pero no importa, le tenemos que ganar el día sábado, va a ser la gran final. La gran final de este Mundial de Hockey que se está llevando a cabo. Bueno, pero hay mucho más deporte, por supuesto, mucho más deporte del fútbol, del hockey, de todos los deportes que se practican en nuestro país. Y nuestro compañero Eladio Arregues tiene el informe del día.
3: Hola, muy buenos días para todos. Campeonato Mundial de Hockey sobre Césped, las Leonas son finalistas al derrotar en la jornada del jueves 1-0 a Australia y estarán enfrentando al organizador, a Países Bajos, a Holanda, el próximo sábado a las 11 de la mañana en la gran final. Y esta tarde a las 15:30 van los Leones por el mismo privilegio de jugar la final. Enfrentarán a Alemania tratando de acceder a jugar una nueva final. Volviendo a las Leonas, la goleadora Julieta Jancunas, la cordobesa, se expresó de esta manera después del triunfo.
4: No nos merecemos, creo que hicimos un partido, bueno, fue todo muy ajedrez, muy muy fino, y el que haga la primer pulsada iba a ganar, así que nada, contentas, casi en la final, nada, esto vinimos. Voy a confesar algo, nosotros estamos entrenando y lo practicábamos. Y todos, dale, Jancu, que lo vas a hacer, así que, y recién cuando estábamos ahí que decimos, va a este córner, Eugi me dice, amiga, vas vos, ¿eh? Viste cuando se cruzan un millón de cosas en la cabeza, así que somos un equipo y esas cosas, literalmente para mí fue el gol de todas porque es mágico, lo que tiene este equipo es mágico, realmente.
3: El técnico saliente, ya renunciante de River, Eduardo Chacho Caudet, se despidió en una conferencia de prensa junto al presidente Di Carlo y a Enzo Francescoli. No hubo preguntas periodísticas y Eduardo Caudet se fue hablando lo siguiente.
5: Un arranque, creo, a nivel de deportivo, personal, bueno, poder jugar una final, poder ser primero en un grupo de clasificación de Copa. Y después esta segunda mitad, donde no hemos arrancado bien, hemos dicho desde un principio que había un proceso, donde la conciencia también de que ese proceso en River es muchas veces insostenible en cuanto al tiempo sin los resultados.
3: Esta noche comienza la séptima fecha del certamen Clausura. A las 21:30, con transmisión de Nacional, el partido más importante, Boca estará recibiendo a Lanús. En Boca, Montero, Grosito, Di Lolo, Herrera y Blanco, Ascasiva, Belmonte, Velasco, Flores, Menentil y Villa, la probable formación. El Granate con Lozada, Aguilar, Izquierdos, Canal y Marcich, Medina, Peña, Biafores, Sepúlveda, Salvio, Aquino y Wilk.

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1: 10 de la mañana en la República Argentina. Viaje del Papa León XIV a la Argentina. Las autoridades de la Conferencia Episcopal se reúnen en el Vaticano para ultimar los detalles de la visita que realizará el pontífice entre el 8 y el 11 de noviembre.
2: Por Radio Nacional, el director de la Biblioteca Agustiniana de Buenos Aires, José Galvis Bonilla, recordó una visita anterior del actual pontífice, Robert Prevost.
3: Y su santidad, en su momento, el padre Robert Prevost, prior general de la orden, nos visitó en varias oportunidades a la circunscripción de los agustinos de aquí en Argentina. Una en la que involucra la parte de la biblioteca es la inauguración que se da en torno a un congreso de San Agustín en el 2004. Justamente hoy, 28 de agosto del 2004, hizo la bendición de la biblioteca y a su vez la inauguración.
1: En Mendoza advierten por los efectos del fenómeno de El Niño. Desde Radio Nacional en esa provincia nos informa Victoria Lupu.
4: Pierre Pitt, investigador del CONICET, explicó de qué factores depende la posibilidad y que está vinculada a la abundante cantidad de nieve en la montaña.
5: Lo que vamos a esperar es caudales encima de la media, entonces va a ser un año donde probablemente la disponibilidad de recursos hídricos no sea un problema. Ojalá tengamos un poco de recarga del acuífero también. Está la parte del agua que vemos, que es la que baja en los ríos, y está la parte de caudal superficial, que es bien importante. Justamente esos caudales se recargan cuando hay años como este. Después, el tema depende mucho de cómo vengan las temperaturas. Entonces, si empieza a hacer calor temprano, ahí sí vamos a tener una situación delicada.
1: La información del deporte con Santiago Lucía.
6: Por tercer día consecutivo, Julián Álvarez se ausentó del entrenamiento del Atlético Madrid debido a una indisposición, de acuerdo a lo que comunicó el club. El cholo Diego Pablo Simeone volvió a destacarlo como un jugador muy importante. De todas maneras, no fue convocado Julián Álvarez para el partido que mañana tiene el Atlético Madrid frente a Sevilla.
1: En la ciudad de Ushuaia, en Tierra del Fuego, donde nos escuchás por AM780, la sensación térmica es de 1 grado 2 décimas bajo cero y se esperan lluvias y nevadas para esta noche. En Buenos Aires, la marca actual 13 grados 2, la humedad 85%, cielo algo nublado.
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4: Para Aldea Epulef y sus parajes, el puesto sanitario le informa a su población que mañana jueves hay atención médica. Estará atendiendo el equipo de residentes del Hospital Zonal Esquel.
5: Para Sierras de Gualjaina, a Nelly y Diego, comunicarse con Adriana Urgente. Firma Adriana.
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Vialidad Nacional bachea la calzada en la Ruta Nacional 64 a la altura de Santa Rosa. Dan a conocer que se están llevando a cabo los trabajos de bacheo en la Ruta Nacional 64. Se debe transitar con mucha precaución en la zona del Quebrachito y Bañado de Ovanta, allá en el departamento de Santa Rosa. Las tareas son ejecutadas por personal de la zona que dependen de Vialidad Nacional Distrito Catamarca, en distintos puntos en los que la calzada sufrió tipos de daño, ¿no? Están arreglando. Se solicita a los usuarios disminuir la velocidad frente a los trabajos y respetar las señales preventivas de obra. Nos mandan fotografía del bacheo en la calzada. Bien por la gente de allá de Vialidad Nacional Distrito Catamarca que están en esa zona, entre el Quebrachito y Bañado de Ovanta. Qué bueno, porque hace mucha falta, pero mucha falta, el tema del bacheo en las rutas. Hay una nueva modalidad para agilizar la entrega de medicamentos del sistema público. La Obra Social de los Empleados Públicos, OSEP, firmaron un acuerdo con el Ministerio de Salud, mediante el cual la Obra Social tendrá a su cargo la gestión del circuito de adquisición, distribución y dispensa de medicamentos destinados a pacientes de bajo recurso o pacientes que no tienen cobertura. Con este acuerdo, los pacientes tendrán libre elección de farmacia para retirar los medicamentos. Entre los cambios más importantes resalta la nueva modalidad de dispensa para los pacientes del Ministerio de Salud. A partir de ahora, los pacientes podrán retirar la medicación directamente en cualquier farmacia que forme parte de la red prestadora de OSEP en el territorio de la provincia de Catamarca. En otras jurisdicciones también, como Tucumán, Córdoba y la ciudad de Buenos Aires. De esta manera se amplían los puntos de acceso y se evita concentrar la entrega de medicamentos en un solo o único lugar, como era en el Ministerio de Salud, aprovechando la red de farmacias adheridas al sistema de OSEP para acercar la prestación a los beneficiarios y reducir las barreras geográficas. El nuevo esquema comienza a implementarse el 1 de septiembre y permitirá aprovechar los sistemas de gestión, control y auditoría que utiliza OSEP para la provisión de medicamentos. En esta primera etapa, la modalidad está orientada a la provisión de medicamentos biológicos y de alto costo, como los destinados a pacientes trasplantados y oncológicos. Luego, la intención es avanzar de acuerdo con las necesidades sanitarias y las condiciones operativas que surjan. Otra de las ventajas del convenio es la posibilidad de evitar la inmovilización innecesaria del stock. Con el nuevo esquema, la adquisición y dispensa están vinculadas a las necesidades concretas de cada paciente. El acuerdo establece además una diferenciación clara respecto al financiamiento de OSEP. No utilizará recursos propios para afrontar esta adquisición de medicamentos destinados a los beneficiarios de salud. Los fondos necesarios para la ejecución del convenio provendrán exclusivamente de las partidas presupuestarias asignadas por el gobierno al ministerio. De esta manera, la participación de OSEP estará centrada solo en aportar su capacidad operativa, sus herramientas tecnológicas y su mecanismo de control para que se pueda dispensar los medicamentos y esto sea controlado. Buen convenio entonces para la gente que no tiene obra social y que peregrina buscando medicamentos en el Ministerio de Salud. Ahora se va a dispensar en cada una de las farmacias que están adheridas a la obra social. Un convenio, la verdad, que devuelve la dignidad a mucha gente que por no tener obra social muchas veces tenían que estar horas, días, esperando que llegue algún medicamento al Ministerio de Salud de la provincia.

esta palabra de tu nombre, madre, hasta el infinito azul de tus sentimientos, quiero dejarte esta canción. Y vaya en tu nombre a todas las madres provincianas que en cada partida de sus hijos dejan poco de su vida en el adiós.

0: En el bloque anterior hablábamos acerca del incendio, que la verdad que estaban trabajando mucho la gente de la brigada de incendios en la zona de Aconquija, que ha consumido, bueno, hasta ayer eran 100 hectáreas. Vamos a ver cómo está la situación hoy, por eso estamos en comunicación con el director de incendios forestales de Catamarca, el licenciado Damián López, a quien lo saludamos. Director, ¿cómo le va? Buenos días, bienvenido a Radio Nacional.
1: Hola Roxana, ¿cómo te va? Muy buenos días para vos, tu equipo y toda la audiencia.
0: Buenos días, Damián. Queríamos, bueno, conocer cómo es la situación. Sabemos que ustedes están trabajando muchísimo con este tema de lo que sucede en Aconquija. Bueno, ¿cuál es ahora el panorama a esta hora?
1: Sí, nosotros, ayer se realizó un despliegue de personal de nuestra brigada y bueno, trabajó de manera conjunta con personal del municipio, paquianos del lugar, bomberos voluntarios de Andrés Galá, así que gracias a Dios el día de ayer se pudo contener el incendio, en la cual quedó monitoreando una cuadrilla y hoy me pasan la información de que hay nubosidad baja y que no estaría presentando actividad. De todos modos vamos a esperar que levante un poco la temperatura. Generalmente por ahí empieza a haber actividad cuando ya el sol empieza a calentar, como para poder calificarlo recién como controlado, si es que eso no llegara a ocurrir, ¿no?
0: ¿Cuántas hectáreas consumió este incendio?
1: Hasta lo que íbamos tomando información mediante imágenes satelitales el día de ayer, aproximadamente 150 hectáreas. Hoy, con la nubosidad que tenemos, no nos deja apreciar bien el sector quemado, así que calculo que cuando se despeje y bueno, las horas que pasan los satélites, podamos volver a ver el sector y por ahí realizar los cálculos como para tener un número más certero, ¿no? Pero aproximadamente entre 150 y 200 hectáreas.
0: ¿Es uno de los incendios con mayor afectación desde en este año, licenciado?
1: Y ya vamos teniendo el segundo de grande magnitud. El primero fue en la localidad de Rodeo. Ajá. Y bueno, recordar siempre en la sociedad que estamos en el mes más crítico de nuestra temporada alta, que es justamente el mes de agosto. Sí. Y bueno, mientras estaba dando el incendio en Aconquija, ayer nosotros acá en el Valle Central tuvimos más de ocho intervenciones. Entonces, se está trabajando en todos los sectores a donde nos requieren y bueno, siempre también trabajando con la prevención, ¿no?
0: Claro. Licenciado, ¿Catamarca cuenta con el avión hidrante en este tiempo?
1: Así es. Si bien nosotros tenemos haciendo base en nuestra provincia el helicóptero, pero el avión hidrante y el avión vigía que están a disposición también se encuentran en la provincia de Tucumán, que en caso de necesitarlo, en 20 minutos ya lo tenemos en nuestra provincia.
0: Ah, mire usted. Mire usted. Bueno, entonces el mensaje bueno, primero que hay que esperar a ver si se extinguió o no el incendio en Aconquija y esto de tener mucha precaución, ¿no? ¿Se conoce por qué se desató este incendio de magnitud allí?
1: Y generalmente, bueno, desgraciadamente las estadísticas marcan que todo es por acción del hombre. Ajá. Así que, bueno, si bien no tenemos información oficial, pero todo apuntaría a lo mismo. Y bueno, déjame también agradecer al personal del municipio, al secretario de gobierno, que fue quien se puso a disposición junto a todas las autoridades, el intendente, para poder realizar un trabajo. La verdad que los muchachos lograron contenerlo el día de ayer. Bueno, hoy día queremos ver que ya no haya actividad para darlo controlado, extinguido. Y bueno, en base a las precauciones, tener en cuenta que estamos en el mes más crítico y evitar esas tareas que involucren al fuego y bueno, cuando se observe una columna de humo, automáticamente llamar al 911.
0: Bien, licenciado Damián López, muchas gracias por esta comunicación con Radio Nacional.
1: Gracias a vos, Roxana, y bueno, estaremos en contacto.
0: Hasta luego, hasta luego. Bien, allí la palabra del director de incendios forestales de la provincia de Catamarca, el licenciado Damián López, contándonos acerca de este incendio que hasta ahora está controlado. en la zona de Aconquija, todavía no se dio por extinguido porque tienen que esperar un poquito más, están monitoreando, pero se han quemado muchísimas hectáreas en un abrir y cerrar de ojos, ¿no? Fue bastante rápido y tiene que ver con el tema del viento también en la zona. Hubo viento zonda en esa zona ayer y también estaba en alerta por viento para la jornada de hoy. Así que a tener mucho, pero mucha precaución.
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1: Diez de la mañana, 30 minutos en la República Argentina.
2: Se reúne el Consejo del Salario.
1: Definirá nuevas subas del mínimo vital y móvil.
2: La convocatoria principal está fijada a las 12:30, aunque las autoridades establecieron una segunda audiencia para las 14.
1: La justicia laboral pasa a la órbita de la Ciudad de Buenos Aires.
2: El informe de Lourdes Marchese.
3: La legislatura porteña aprobó finalmente por 36 votos positivos el convenio de transferencia de la justicia laboral. Esto comprende despidos, indemnizaciones y accidentes de trabajo. Continuarán en la esfera federal los conflictos colectivos de trabajo, cuestiones sindicales, litigios donde el Estado sea parte, entre otros. Habrá 180 días para la puesta en marcha de la Cámara de Apelaciones con 2 salas y 10 juzgados de primera instancia.
2: Se normaliza la actividad en el aeropuerto Jorge Newbery.
1: Miriam Mariotto.
4: Volvió a funcionar a pleno el aeroparque Jorge Newbery luego de las 55 horas que estuvo paralizado justamente por las obras que se estaban realizando en la pista, obras de bacheo preventivo y refuerzo del balizamiento, y en la terminal, que incorporaron nuevos kioscos de self-check-in y self-backdrop para realizar el chequeo del vuelo de manera autónoma, imprimir también la tarjeta de embarque y autodespachar el equipaje. Esto va a reducir cerca de un 25% el tiempo en las filas.
2: Avances en el tratamiento de niños con Chagas.
1: Diana Costanzo.
5: En el Día Nacional por una Argentina sin Chagas, el Ministerio de Salud informó que la vigilancia de la enfermedad congénita permitió recuperar casos que estaban fuera de seguimiento. Se registraron progresos en el monitoreo de los chicos expuestos a la infección y en el desarrollo de herramientas de diagnóstico y tratamiento. La principal vía de transmisión del Chagas continúa siendo en la Argentina de madres a hijos.
2: En la ciudad de Buenos Aires, temperatura 15 grados, 6 décimas, humedad 58%, cielo algo nublado.
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6: Para Aldea Epulef y sus parajes, el puesto sanitario le informa a su población que mañana jueves hay atención médica. Estará atendiendo el equipo de residentes del Hospital Zonal Esquel.
7: Para Sierras de Gualjaina, a Nelly y Diego, comunicarse con Adriana Urgente. Firma Adriana.
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0: estamos hoy. Hay que salir a bailar. Claro que sí, hay que salir a bailar, ¿eh? Hay que salir a bailar. Usted se jubila y va a tener todos los fines de semana libre. Va a poder salir a bailar donde quiera. Hay un montón de lugares en donde la gente va a bailar y a pasar la vida. Obviamente con su señora. Con su señora, por supuesto, tiene que salir a bailar. No. No con su amigo ese alto que no. Bueno, nosotros es día viernes, se vienen eventos deportivos y nuestro compañero Elario Arregues. Bueno, les cuento que tengo una ampolla en la boca, entonces como que me cuesta un poquito, ya vamos a mejorar. Nos cuenta lo siguiente en este informe.
1: Por la Copa Argentina ya están dos equipos que integran el lote de los que se clasificaron a los cuartos de final. Estudiantes de La Plata eliminó a Barraca Central al ganarle 3-1 con goles de Japper en contra. El segundo gol lo anotó Nacho Rodríguez y el tercero Carrillo de cabeza. Había descontado transitoriamente González Pires en contra para el conjunto de Barracas. El partido se jugó en Florencio Varela. El otro encuentro entre Platense e Instituto terminó 1-1 en el estadio de Newell's Old Boys de Rosario y por penales pasó Platense con gran actuación de su arquero Cosani, que detuvo 3 penales ejecutados por los futbolistas cordobeses y de esta forma el resultado en penales fue 3-1. Ahora Platense y Estudiantes de La Plata se estarán enfrentando en cuartos de final de la Copa Argentina. Siguiendo con lo que va a ocurrir en la jornada de hoy, además del comienzo de la séptima fecha con la transmisión de Nacional a partir de las 21 y el relato de Jorge Godoy para Boca Lanús y Unión Sarmiento a las 7 de la tarde, en la Primera Nacional van a estar jugando Gimnasia y Tiro de Salta ante Chacarita Juniors, que está muy comprometido con la permanencia. Otras noticias, Cristian El Kili González es nuevo director técnico del Inter Miami. El Dibu Martínez, Emiliano Martínez, es nuevo futbolista del Chelsea de Inglaterra, deja el Aston Villa, firmaría su contrato en las próximas horas por 2 años con opción a uno más. Y está muy cerca de concretarse, sería inminente el traspaso de Enzo Fernández del Chelsea rumbo al Manchester City en 140 millones de euros. Otras noticias, en básquetbol en Mar del Plata, clasificatorio para el Mundial de Qatar 2027, la selección argentina derrotó a Puerto Rico 89-74, comenzó de esta manera la segunda fase de la clasificatoria FIBA. El lunes estará enfrentando al líder e invicto Canadá. Otras noticias, recordamos entonces que esta tarde juegan los Leones el partido de la semifinal ante Alemania, buscando la final del Mundial de la Especialidad, donde ya están las Leonas, que estarán jugando el próximo sábado a las 11 con Holanda, la definición del Mundial en la rama femenina.
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1: 11 de la mañana en la República Argentina. Destacan los efectos positivos de los nuevos créditos hipotecarios. Hernán Mundo.
2: El secretario de Hacienda de la Nación, Carlos Guberman, consideró que tendrá consecuencias positivas el anuncio hecho esta semana por el ministro de Economía, Luis Caputo, en relación con el programa de licitación de plazos fijos con destino a créditos hipotecarios.
3: Es una forma de iniciar un nuevo camino en el mercado hipotecario. Ha habido demanda para atender esa situación. Creemos que es una buena forma de iniciar el proceso y ver qué pasa.
1: Aumentó la producción de litio en el norte argentino. Desde Radio Nacional en San Salvador de Jujuy nos informa Alejandra Bejarano.
4: Exar, la empresa argentina dedicada al desarrollo y producción de carbonato de litio en el Salar Cauchari Olaroz en la provincia, presentó su octavo informe de sostenibilidad, destacando una producción récord de 34.000 toneladas de carbonato de litio, un 34% más que en el 2024, consolidándose como la principal productora de carbonato de litio en el país. Sostuvo 1.800 empleados directos e indirectos. La participación femenina alcanzó el 17%.
1: La información del deporte ahora con Damián Zárate.
5: Fútbol de ascenso en la Argentina. Hoy comienza la 27ª fecha de la Primera Nacional con un partido muy importante. 22 horas, Gimnasia y Tiro en Salta contra Chacarita. Chacarita en este momento está en zona de descenso en la zona B. Tiene 27 puntos, 22 tiene Güemes, 28 tiene Patronato.
1: Actualizamos el estado del tránsito con Romina Wiener.
6: Atentos, transitar con precaución el camino de los Siete Lagos en diferentes sectores, calzada con hielo y nieve. Aumentar la distancia de seguridad entre vehículos y recordar que es obligatorio la aportación de cadenas. En la provincia de Catamarca, el paso internacional San Francisco, ubicado en la ruta nacional 60, que conecta Argentina con Chile en el norte del país, está cerrado por nieve. Misma situación, paso Sico, situado en la ruta nacional 51, en Salta.
1: En Santa Fe, donde nos escuchás por AM540, la temperatura es de 15 grados 4 décimas. Rige una alerta amarilla por tormentas intensas para el norte de la provincia. En la ciudad de Buenos Aires, temperatura 15 grados 6 décimas, humedad 58%, cielo algo nublado.
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1: Para Manuel Bustos de Pelahuenco, que baje a Barrancas a ver a su mamá. Esto es porque lo necesita con urgencia de parte de la señora Claudia Mora.
2: Se le comunica a Inostroza, de Alto Chubut, que espere a Troncoso, que va con el pilchero.
3: Mensaje para Evaristo Ponce. Se le comunica que el día 11 tiene turno en Esquel, firma su hija.
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0: Santa Cruz es una de las provincias argentinas que se encuentra más al sur del país. Hay tres lugares icónicos para conocer. Uno es el Chaltén, que está ubicado a los pies del Cerro Fitzroy y enmarcado por un paisaje de glaciares. Este pueblo, desde 1994, se ha convertido en la capital nacional del trekking. Otro es el Calafate, o Pueblo Glaciar, puerta de entrada al Parque Nacional Los Glaciares. Ubicada a 320 kilómetros de Río Gallegos, es una pintoresca villa de 4.000 habitantes. Y por último, el Parque Nacional Los Glaciares, ubicado en la zona conocida como Andes Australes, límite natural con Chile. Por su imponente belleza, fue declarado por la UNESCO como Patrimonio Mundial en 1981.
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0: en el aire de Radio Nacional Catamarca. Tremendo lo que pasa con Tini y su papá, ¿no? Con el tema de la fortuna, el tema del documento, el tema de la justicia. Qué feo, ¿no? Para una familia, porque llegar a este punto. Bueno, www.radionacional.com.ar, allí pueden encontrar toda la información que ustedes necesitan para estar informados durante todo el día. Una de las noticias interesantes tiene que ver con lo que ha pasado en Nepal, que no nos cabe en la cabeza esta naturaleza tan violenta. Cómo ha tapado ese pueblo, que ha arrasado con el pueblo enteramente, la verdad que es impresionante. Se trata de un GLOF, que es un fenómeno que arrasó con este pueblo. El encogimiento de los glaciares está multiplicando el número y volumen de los lagos de montaña. Detrás de estas majestuosas masas de agua se oculta un peligro latente y veloz. Estamos hablando del fenómeno del GLOF, que su sigla significa explosión por colapso de glaciar. Una entrevista en Radio Nacional han realizado nuestros compañeros a Andrés Folguera, quien explicó acerca de esta situación. Andrés Folguera es un geólogo e investigador del CONICET y decía lo siguiente.
1: Sí, efectivamente, el fenómeno es GLOF. GLOF es una sigla, que es una sigla en inglés, que significa explosión por colapso de glaciar y lago, algo así. Glacier Lake Albus Flood. Y el origen básicamente tiene que ver con el deterioro de los glaciares. Los glaciares, en el ciclo de calentamiento global que estamos transitando, se derriten, empiezan a asociarse un lago frontal, al retroceder generan un lago, y si no aparece agua líquida por debajo de la lengua glaciaria, y eso hace que en algún momento colapsen los glaciares, y al colapsar levantan a su paso bloques, arcilla, arena, y generan paredes de agua, como las hemos visto, que pueden tener 40 metros de alto, por que van a 200 kilómetros por hora, 150 kilómetros por hora. Ajá. O sea que es un fenómeno muy destructivo. Y existen, en el Nepal hay unas 40 que se están potenciales, digamos, que están identificadas.
2: Que se están por desprender, podemos usar como esa imagen, si querés.
1: Sí, por se están caer, por desprender, sería, por caer. O los lagos asociados se están por desbordar, ajá, ¿no? Ajá. Puede ser el derrumbe del hielo, puede ser el desborde de los lagos.
2: Ahí va, cualquiera de las dos cosas, porque en este caso tuvimos primero el derrumbe del bloque de hielo y después el desborde de los lagos como consecuencia, si no entendí mal, ayúdame.
1: O sea, cuando uno mira las imágenes, este glaciar no tenía aparentemente un lago frontal. Ajá. O sea, en general está la lengua glaciaria y hay un pequeño lago, no tan pequeño, en la parte adelante del glaciar. Y en general se derrumban conjuntamente. Ajá. En este caso no se veía el lago, pero probablemente el agua líquida estuviera por debajo de la masa glacial. Claro. Pero en todo caso son los dos elementos que se derrumban, que se desestabilizan.
2: Claro, pero uno dice derrumbar y piensa físicamente más en el bloque de hielo, pero también se derrumba un lago de esta manera, que es rebalsarse, digamos.
1: Es que están colgados arriba de la montaña, claro. Están a cientos de metros de altura. Claro. Sí.
3: ¿Y qué rol jugó la geografía que tiene el Himalaya para la magnitud de este desastre luego, ¿no?, de este derrumbamiento, como estás explicando?
1: Exacto, es una bomba de tiempo, porque sumado al calentamiento y al derretimiento del hielo, tenemos una topografía que es la topografía más escarpada de la Tierra. O sea, tenemos las montañas más altas, o sea, en distancias de 20, 30, 40 kilómetros, la topografía se eleva cientos a miles de metros.
2: Claro.
1: O sea, que eso genera una ola que va a una velocidad espectacular, 200 kilómetros por hora. Esto no es un flujo de barro, no tiene que ver con el fenómeno de las lluvias monzónicas que provoca una crecida del río y bajan flujos de barro por los ríos de Nepal. Eso es otra cosa.
2: A ver si te sigo. Es tan pronunciada la, la pendiente que acelera lo que baja.
3: Como un embudo.
1: Sí, pero
2: una rampa.
1: Pero sobre todo tiene que ver con el volumen de agua. Lo que se está liberando arriba es un volumen de agua enorme.
2: Enorme.
1: Es como que de la noche a la mañana se evacúa una parte de Nahuel Huapi.
2: Claro.
1: Son fenómenos de primer orden. Hay lagos que quizás tienen 200 metros de profundidad, 100 metros de profundidad, y quizás tengan un kilómetro de largo que se evacúan en una hora.
2: Bueno, no hay manera.
1: Es una cosa impresionante.
0: Bien, ahí está entonces la palabra del geólogo Andrés Folguera. Él es investigador del CONICET y dialogó allí con el equipo de Nico Yacoy. Explicó en detalle, ¿no?, Radio Nacional, cómo sucede algo así como es este fenómeno de explosión por colapso de glaciar y lago.

11 de la mañana, 27 minutos. Buena música en el aire de Radio Nacional Catamarca en esta jornada de día viernes 28 de agosto. Tremenda la cantidad de gente que tiene alergia en este tiempo. Arranca la primavera, arranca el mes y llegan las alergias, sí señor, porque Catamarca, el 90% debemos ser alérgicos. Sí, vamos a hablar con un alergista la semana que viene. Vamos a poner en campaña y a hablar con alergistas porque el tema del polen, mire, mi papá se rasca pobre la vista, le pica la cara, le pica la vista, llora, pero porque tiene mucha alergia, y el tema de los brotes, el tema del polen, el tema del viento, le hace muy, pero muy mal. Así, muchísima gente en la provincia de Catamarca. Los síntomas, precisamente estos, estornudos, lagrimeos, mucosidad nasal, picor de nariz y ojos, asma, ay, le da todo, le afecta el sueño, no puede estar en el trabajo tranquilo, las actividades al aire libre se dificultan. Los síntomas también tienen que ver con el tema de que no se medica o no se hace tratamientos. La gente de Catamarca dice, no, ya va a pasar esa alergia. No se trata, y las alergias sí se tratan, ¿no? Se tratan como todas las alergias, pero bueno. Lo cierto es que estamos en un mes complicado, mes de las alergias. Muchos catamarqueños la están pasando bastante mal. Deben usar mascarilla, deben usar gafas, deben reducir el contacto con el polen. Pero imagínate, acá en Catamarca estás en contacto todo el tiempo con el ácaro, que es el polvo, con el polen, que es de las plantas, con los brotes. El limón de mi casa tiene unos brotes, unas flores hermosas. Temo mucho que el viento me las tire al piso y después ya esos pequeños limoncitos ya no estén. Ojalá que no sea así. Lo cierto es que, bueno, mucha gente padece estas alergias. El viento nos juega una mala pasada. Y acá dice que tenemos que usar barbijo. La gente que tenemos alergia, barbijo, gafas. Imagínense, van a aparecer, no sé. Porque nos están persiguiendo, todos tapados al aire libre. No, pero en serio, mucha gente con la alergia, la verdad.

0: alerta naranja por vientos en la provincia de Catamarca. El Servicio Meteorológico Nacional mantiene alertas por viento intenso en distintos sectores de la provincia de Catamarca, sobre todo en Cordillera. 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
2: 11 de la mañana, 30 minutos en la República Argentina. Define la fecha de un nuevo juicio contra Cristina Fernández. Lourdes Marchese.
3: El Tribunal Oral Federal número 5 realizará el próximo viernes la audiencia preliminar de cara al juicio Tesur Los Sauces, que tiene como principal acusada de lavado de activos a Cristina Fernández de Kirchner. En dicha audiencia presencial convocada para las 10 de la mañana se analizará la prueba ofrecida y planteos de las partes previo a fijar fecha de juicio. Los imputados no están obligados a estar por tratarse de cuestiones técnicas y hasta el momento la expresidenta no solicitó estar presente.
2: Inseguridad bonaerense. Andrea Valdivieso.
4: En la localidad bonaerense de Lomas del Mirador, un policía porteño abatió a uno de los motochorros que armados intentaron asaltarlo cerca de una parada de colectivos. El efectivo se identificó como integrante de la fuerza y al seguir amenazado disparó, provocando la muerte de uno de los presuntos delincuentes y la fuga de su cómplice. La justicia busca al prófugo y por el momento no tomó temperamento contra el policía al considerar que actuó en legítima defensa.
2: Estados Unidos cambió el nombre del lago Ontario.
5: Cecilia Diwan.
6: Donald Trump firmó una orden ejecutiva para renombrar el lago Ontario como Lago América. La directiva instruye al Departamento de Estado a actualizar los registros cartográficos federales de los Estados Unidos. Trump justificó la medida como un reclamo geopolítico ante disputas comerciales y de defensa con Canadá. Si bien la orden solo altera la nomenclatura en documentos federales estadounidenses, la acción consolida la soberanía territorial como herramienta de presión bilateral. La medida tiene antecedentes. Donald Trump ya rebautizó el Golfo de México como Golfo de América.
2: La ciudad de Buenos Aires, temperatura 17 grados 5 décimas, humedad 46%, cielo algo nublado.
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0: Los esteros de Liberá son una amplia red de arroyos, riachos, pantanos, lagunas y bañados que abarcan entre 15.000 y 25.000 kilómetros cuadrados en el centro de la provincia de Corrientes. Solo es superado en extensión por el Pantanal brasileño, con el cual forman el segundo humedal más grande del mundo. Los esteros de Liberá fueron declarados Reserva Natural en 1983 y Humedal Internacional en el año 2002, y muchos sostienen que debajo suyo se encuentra la reserva de agua dulce más grande que posee la humanidad, bautizada como Acuífero Guaraní.
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del boliche. Abrimos el baile. Abrimos el baile porque ya está llegando don Héctor. Está llegando Daniel. Está llegando Noelia. Roxana, para sumarse a este baile.

camperitas brillosas que se ponía, por favor, qué presencia. Lo que es Sebastián y Pocho la Pantera tenían un estilo tremendo para vestirse los hombres en el escenario. Y no le digo nada a la Mona, ¿eh?

Día de la Ancianidad en nuestro país. En Argentina hay aproximadamente más de 5 millones de personas en ampolla. En Argentina hay aproximadamente 5 millones y medio de personas de 65 años o más, el 11,9% de la población total, y más de 7 millones de personas de 60 años o más, el 15,7% según los datos oficiales del INDEC. Las personas centenarias en Argentina, hay más de 8.000 personas mayores de 100 años viviendo en nuestro país. Por cada 100 menores de 15 años, existen casi 80 personas mayores de 60 años, lo que muestra una tendencia de aumento en la edad promedio de la población argentina. Aproximadamente el 50% tiene la probabilidad de cumplir 90 años en nuestro país, una cifra que es notablemente mayor en las mujeres que en los hombres, porque las mujeres viven más años.

más longeva de nuestro país se llama Angélica Tiscornia, quien tiene 114 años, nació en Entre Ríos el 22 de agosto de 1912. Su registro, su edad está verificada por registros públicos y organizaciones dedicadas al seguimiento de los supercentenarios en nuestro país. Superó a Isabel Berleta tras su fallecimiento y es testigo de más de un siglo de historia nacional. La persona entonces más longeva que tiene Argentina vive en Entre Ríos. Ha cumplido hace poquito 114 años. Angélica Tiscornia.

Angélica es la 11ª persona más longeva del mundo y es la mujer más longeva de nuestro país. Por favor. Estoy viendo fotografías. Fotografías de Angélica. Está hermosa Angélica, ¿eh? Está como diciendo, cansada de que me canten el cumpleaños, chicos. Ya no me canten más el cumpleaños. Su cabello blanco, evidentemente, muy bella esta mujer. 114 años cumplió hace muy poquito, en agosto.

nosotros en este día de la ancianidad queríamos contarle estos datitos, ¿no? Que hay mucha población longeva en Argentina. Y está buenísimo que sea así, porque significa que estamos cuidando a nuestros adultos mayores. Y hay que cuidarlos como ellos nos cuidaron a nosotros. Porque los padres y los abuelos dan todo por sus hijos y por sus nietos. Entonces, ¿cómo no devolverles en su ancianidad, en su adulto, cuando es adulto mayor o en su vejez, algo de todo lo que hicieron por nosotros? Y todo lo hicieron desinteresadamente, porque ellos nos criaron como pudieron, no nos hicieron faltar nada. Y ahora que no tienen nada que hacer, porque muchas veces están en su casa, al menos dale una vueltita, visítalo todos los días, no lo dejes solo, habla con ellos, lee, no sé, permanece tiempo con la persona adulta mayor de tu familia, con tu abuelo, tu bisabuelo. Hay gente que tiene la posibilidad de tener vivo a los abuelos, vivo a los bisabuelos, vivo a los padres. Mirá qué afortunado que sos, mirá qué afortunado que sos. Me sorprende este dato, ¿no? Que Argentina tiene más de 8.000 personas mayores de 100 años. Son muchos. Son muchos. ¿Se acuerdan que acá en Catamarca está la señora de Santa María, si mal no recuerdo? Y hay otras personas también que tienen más de 100 años. En Valle Viejo también hay señoras que tienen

0: cómo ellos se alimentaron también durante su vida. Por eso es tan importante la alimentación desde chicos. Viste que antes la gente comía mucha verdura, comía de todo. Ahora no, porque él no come, no, porque el niñito no come. Hay que darle la comida que comemos todos, chicos, por favor. Nos alimentemos bien con comida hecha en casa para que tengamos pocos dolores y muchos años de vida. Debe ser muy lindo llegar a una edad avanzada y llegar en buen estado de salud. Y debe ser muy triste tener 60 años y ya estar bastante mal de salud, ¿no? Por eso hay que tener una calidad de vida buena para llegar a una buena vejez. Mire, eso lo entendí ahora. Eso lo entendí ahora. Porque de joven uno por ahí se dice, no, pero como de todo, ¿qué me importa? Después ya, cuando tenemos un poquito más de edad, empezamos a cuidarnos. La mitad de la vida nos pasamos destruyéndonos y la otra mitad de la vida reconstruyéndonos. Así somos hijos de rigor nosotros, los seres humanos. Bueno, don Héctor Castro, que tenga un excelente fin de semana. ¡Buen descanso! ¡Nos vemos!
1: ¡Estalló!
0: Cuando el aire lo diga. Cuando el aire lo diga. ¡Felices días de vacaciones! ¡Feliz descanso! Pero vuelve, vuelve, no se hagan problema porque vuelve don Héctor Castro. Nosotros llegamos hasta acá, ustedes se quedan con la mejor programación que Radio Nacional tiene para ofrecerles durante todo el día, hasta la noche, hasta la tarde-noche con nuestros compañeros. Nos encontramos cuando el aire así lo disponga. Chau, chau, hasta la semana que viene. Yeah.

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1: 12 del mediodía en la República Argentina. Las petroleras que exportarán gas licuado a Europa recibirán 900 millones de dólares. Consiguieron un préstamo para financiar el gasoducto que llevará gas de Vaca Muerta hasta las futuras terminales ubicadas en Río Negro. La obra estará lista a mediados de 2028 y el crédito fue otorgado por los bancos internacionales JP Morgan, Citibank, Itaú y Santander. Las llamas ya consumieron más de 150 hectáreas en Catamarca. Desde la emisora de Radio Nacional en esa provincia nos informa Roxana Sarmiento.
2: El incendio forestal que afecta a la zona de Aconquije, en el departamento Andalgalá, ya consumió más de 150 hectáreas. Así lo confirmó el director de incendios forestales, el licenciado Damián López.
3: El día de ayer, aproximadamente 150 hectáreas. Hoy, con la nubosidad que tenemos, no nos deja apreciar bien el sector quemado, pero aproximadamente entre 150 y 200 hectáreas. Y ya vamos teniendo el segundo de grandes magnitudes. Recordar siempre a la sociedad que estamos en el mes más crítico de nuestra temporada alta.
1: La información del deporte con Damián Zárate.
4: Hoy comienza la séptima fecha y Boca vuelve a la Bombonera después de tres partidos haciendo de local en el Estadio Huracán. 21:30 recibirá a Lanús en el estadio Alberto J. Armando con arbitraje de Pablo Dóvalo en la semana donde se lesionó Aranda, todavía con alguna duda. Montero, Gorosito, Dilolo, la duda entre Figal o Jagger Herrera y Lautaro Blanco, Ascasiva o Belmonte, Paredes o Camilo Rey Domenech, Flores, Velasco, Villa y Miguel Merentiel. Miguel Merentiel, transmisión de Nacional para todo el país.
1: En San Martín de los Andes, Neuquén, donde nos escuchas por AM1440, la temperatura es de 5 grados 9 décimas, se registran lluvias y nevadas. En la ciudad de Buenos Aires, temperatura 17 grados 5 décimas, humedad 46%, cielo algo nublado.
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0: Los esteros de Liberá son una amplia red de arroyos, riachos, pantanos, lagunas y bañados que abarcan entre 15.000 y 25.000 kilómetros cuadrados en el centro de la provincia de Corrientes. Solo es superado en extensión por el Pantanal brasileño, con el cual forman el segundo humedal más grande del mundo. Los esteros de Liberá fueron de

0: declarados Reserva Natural en 1983 y Humedal Internacional en el año 2002. Y muchos sostienen que debajo suyo se encuentra la reserva de agua dulce más grande que posee la humanidad, bautizada como Acuífero Guaraní.
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5: Patios de la Casa Vieja, el de la Rosa China y el Limonero, el del Parral junto a la cocina de los matecitos conversados. Patios que fueron callados testigos de bulliciosas esperanzas, de sueños y de ilusiones que el tiempo las fue enhebrando para tejer este manto que ahora dulcemente baja a cobijar los años, a cubrir la distancia, a calentar el alma, hasta marcarle a fuego un recuerdo lindo y nostalgioso que va prendido a mi vida.

0: 12 horas 14 minutos. Muy buen mediodía para todos nuestros queridos oyentes de Radio Nacional Catamarca. ¿Cómo están? Esperamos que muy bien. Estamos comenzando esta nueva edición de La Tarde por Nacional Catamarca. Edición Agenda Noa. No sé por qué ya estoy, Rosana.
1: Porque ya está. Porque qué bueno que es viernes, el fin de semana uno descansa de pensar de manera consciente lo que va a decir al aire. Ay, Dios mío. El lunes venimos
0: Estoy en la radio, renovadas. ¿No? Sí. ¿Viste cuando llegas así por inercia?
1: Abren el micrófono, Dani, y bueno, un kilo de papa, dos kilos de... Bueno, ya,
0: cualquiera. Cosa. Pero no, por suerte es la tarde. Es la tarde para
1: totalmente.
0: Nacional
1: Catamarca. Desde las 12 ya es tarde.
0: Exactamente. ¿Cómo está usted, Ro?
1: Acá, con los ojos, no sé, algo tengo.
0: Algo tiene, algo tiene. Por lo menos a los ojos los tiene.
1: Sí, pero me pican, ¿viste? No sé si...
0: Y están en su lugar.
1: Hoy hablaban de que hay mucha alergia, sí, que sí. Estamos como entrando en...
0: Me parece que también puede ser eso. Comienza la época de ya...
1: De la floración.
0: Si vemos los lapachos, ya florecieron y así. Uh-huh. Es una cadena de... alergias y de cosas que nos molestan. Ya usted tiene que estar tomando medicamentos.
1: Ay, bueno.
0: Tendría que ir al alergista. Ya, para que comience como a que ese cuerpo se acostumbre a lo que viene. Bueno, presentamos al equipo de trabajo. Allí en la operación técnica está Daniel Miranda. Está bien, sí. Saludamos a nuestro compañero en planta.
1: Es Mario Lobo el que está en planta.
0: Bien. Y aquí saludos. Nosotras. La señora Rosana Orquera.
1: Y la señora Noelia Soria. Hoy va bien. A ser...
0: Bien,
1: bueno.
0: Bien. Dije bien, ¿no? Operación técnica. Me quedé ahí con operación técnica. Digo, ¿será que habré dicho algo del fútbol? Me
1: claro,
0: quedé con
1: no, técnica. No, ya estamos.
0: Pero estamos bien. Es el equipo completo para... estamos bien.
1: Hasta cualquier cosa 18, que Dani nos salve con algo.
0: Usted, Dani, cualquier cosa, cierre ese micrófono. Que no quede nada. Vamos a estar contándote qué pasa en la región y comenzamos con la provincia de La Rioja, 19 grados dos décimas en La Rioja en estos momentos, la máxima de 23 grados. Es como que comenzó fresca la mañana, nublado, frío, sí. Después estás como que soleado, caluroso.
1: Sí. Me dio pena el nublado aquí, por lo pronto similar a La Rioja, por la gente que quería ver el eclipse.
0: No vimos
1: por lo
0: nada.
1: Menos en la ciudad no se vio nada.
0: No vimos nada.
1: Igual a la 1 y 10 de la mañana yo ya estaba recontra dormida.
0: Pero a las 10 de la noche comenzaba, 10 de la noche, 15 minutos, estaba renublado. Nunca se nubló anoche. Bueno, Rosana, ¿qué tiene usted?
1: Una serpiente se alojó en el motor de un vehículo en La Rioja y su dueña se llevó el susto de su vida. Efectivos de la Comisaría Cuarta intervinieron tras la alerta al 911 sobre la presencia de una serpiente alojada en el sector del motor de un vehículo que se encontraba estacionado sobre la calle Cielo. Esto es en el barrio Alunay de La Rioja. Uh-huh. El hecho ocurrió cuando la docente, al finalizar su trabajo, descubrió el reptil saliendo de la parte del motor al momento en que se iba a subir al auto. Tras varios intentos, no sé de qué, yo ni loca me acercó al auto. Bueno, ella se ve que intentó algo. La patrulla policial acudió al lugar, logró visualizarla y capturar al animal autóctono para ponerlo a resguardo. Finalmente, la serpiente fue liberada en su hábitat natural, concluyendo la intervención de la fuerza de seguridad, sin que se registren mayores novedades ni personas lesionadas. Y está la foto del hermoso reptil colgando del motor del auto. Qué susto, qué suerte que no se le salió para el lado del volante mientras estás manejando por los pies, no sé.
0: Entre las piernas.
1: Como en las películas.
0: Ay, por favor. No, yo me muero de un infarto. A mí me ha pasado en recreo las veces, así que uno abría la puerta y entraba. Entraba
1: no,
0: una
1: que como atrás buena de... Ay no, qué impresión.
0: Y atrás de la cocina sí.
1: Pero nunca se te ocurrió así. Tocarlas ni nada.
0: No, por favor. Salió corriendo. Todo el mundo salió corriendo de la casa. Se adueñó la víbora de la casa. Ahí está todavía. Ya nosotros estamos afuera.
1: Ya dejó de ser ocupa.
0: Nos ocupó la casa. ¿Qué pasa en La Rioja? Gasoducto de Chilecito. Estiman terminar la obra antes de fin de año. La obra que unirá Casa de Piedra con Chilecito, pasando por Chamical y Patquía, tiene un avance del 97% y solo resta completar el 3%. Bien, los trabajos se reactivarían con fondos provinciales y a mediados de septiembre prevén finalizar antes de fin de año. Bien. Así que el Ministerio de Agua y Energía de La Rioja brindó detalles técnicos sobre la etapa final de la obra del gasoducto productivo que unirá las localidades de Casa de Piedra con Chilecito, como decíamos, pasando por Chamical y Patquía. Está bueno. Bueno, muy bien, este gasoducto allí en Chilecito. La temperatura ya 19 grados. Vamos a escuchar música y ya teníamos allí la voz que no podemos confundir de nuestro amigo Rafael Toledo. Así que nos vamos a quedar con él, disfrutamos de la música aquí en Agenda NOAA.

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3: Qué lindo, estábamos disfrutando a Rafael Toledo, ¿sí? Con Camino a Chukis, ¿sí? Ahí escuchábamos su música, que nos gusta mucho, que nos encanta Rafael Toledo. Bueno, llegamos... Su música, claro, claro. Nos vamos ahora a Tucumán.
4: En Tucumán, el gobierno advierte tras los casos de violencia en las escuelas.
3: Claro.
4: El gobierno dice, esto ya no va a ser una travesura, sino un delito. El vicegobernador Miguel Acevedo se reunió con los ministros de Educación y de Seguridad de Tucumán y con los jefes de policía luego de que una alumna ingresara con un arma a una escuela en Alderetes.
3: Entonces, este es otro caso.
4: Este es por segunda vez en menos de 48 horas. No, es en realidad es primero este caso del joven de del arma y después la chica que se trompea con otra,
3: claro.
4: Y todos filman y como que... Todo bien. Dice, mantuvimos una reunión importante para informar también al gobernador sobre la situación. Estamos ante un hecho que se previno oportunamente, en el que no tenemos que lamentar ninguna complicación y donde actuamos todos con responsabilidad. El titular del Poder Legislativo, el vicegobernador, dijo, es responsabilidad del Estado comprometido con la educación donde se lleva adelante la formación de los alumnos, pero también es responsabilidad de las familias,
3: claro,
4: que tienen que asumir un compromiso en esta sociedad donde debemos entender que las cosas no se resuelven con violencia, sino con diálogo y contención. Por lo tanto, a partir del 5 de septiembre, que es el sábado 5, comenzará a regir la ley penal juvenil, el viernes es 4 de octubre. De 4 de septiembre, el sábado es 5.
3: Ah, bien, perfecto.
4: A partir del 5 de septiembre comenzará a regir la ley penal juvenil de la Nación, lo que va a modificar el tratamiento de este tipo de episodios cuando involucren a menores de edad. Lo que les queremos decir a los jóvenes es que no busquen notoriedad a través de estos hechos,
3: claro,
4: porque próximamente entra en vigencia la ley y esto ya no va a ser algo anecdótico ni una travesura, sino un delito.
3: Ahí está, toma pa' vos. Listo, listo.
4: O sea...
3: Es que sí.
4: Si lo entendiste por las buenas, lo vas a entender de otra manera.
3: Yo sé que hay mucha gente que está en contra de esto, ¿viste? Pero...
4: Sí, es cierto.
3: ¿Viste? Como que las cosas no están bien.
4: Pero algo tenés que hacer, ¿viste? Porque se ve que con el diálogo ya no alcanza.
3: No alcanza. No alcanza.
4: Lamentablemente.
3: Porque, pero es que sí, vos podés decir, no, pero todo depende de esto y de lo otro, la familia. Y a veces que tampoco depende de eso, ¿viste? Podés hablar de 10.000 cosas... Y los chicos se ponen que no y es no y...
4: O es un reto, o alguien en la escuela dijo que no te animás y no tiene nada que ver con lo que vos le enseñaste en tu casa. Y para no quedar mal ante los compañeros o por lo que fuera, piensa que es divertido y nada más.
3: O vos haces siempre lo que tu mamá o tu papá dice.
4: Claro, entonces te están desafiando.
3: Sí, todo el tiempo. Qué difícil.
4: Los chicos están muy presionados, pero tienen que tener el carácter, que eso sí se lo formamos nosotros, de poder, no sé,
3: pararlos
4: o avisar, viste, en la escuela me están haciendo esto, bueno veamos cómo lo resolvemos.
3: Exactamente, ¿no? Bueno, es muy difícil, épocas dificilísimas estas. Después preguntan por qué no están haciendo niños y todo esto,
4: uno también se lo replantea mucho,
3: obviamente. Bueno, por mi parte le comento, estafas con compra de vehículos por redes. Procesan a un acusado y buscan un prófugo en Tucumán. La unidad especializada de estafas, usurpaciones y cibercriminalidad a cargo del fiscal Hugo Evia avanza en la investigación de una presunta organización dedicada a cometer estafas mediante falsas compras de vehículos ofrecidos en redes sociales. La causa ya tiene un imputado por prisión preventiva por 60 días, un sospechoso con pedido de captura y un tercer involucrado bajo investigación. Todo esto, ¿bien? Durante una audiencia, auxiliar fiscal expuso la teoría de este caso y descubrió el funcionamiento de que, según el Ministerio Público, utilizaba la banda para engañar a los vendedores de motocicletas, automóviles y camionetas. De acuerdo con la acusación, los sospechosos rastreaban la publicación del vehículo en venta a través de redes sociales y se conectaban con los propietarios utilizando identidades falsas,
4: claro,
3: principalmente bajo el nombre de Jessica Naranjo y Carlos Facundo Sánchez.
4: Está bien, eran los nombres, porque entonces ya sabes.
3: Una vez establecido el contacto, ofrecían adquirir rodados mediante una modalidad de pago que combinaba una suma de dinero en efectivo con cheques por el saldo restante. Tras acordar el encuentro, concretaban la operación y lograban que los dueños firmaban la documentación necesaria para la transferencia. Y allí desaparecían.
4: Chao, obvio.
3: Chao. Bueno, ahí está. Jessica Naranjo y Carlos Facundo Sánchez, el nombre de los supuestos que estaban ahí en el medio. Vendiendo, comprando y todo eso. Muy, muy mal. Bueno, bien, ahí están las noticias desde la provincia de Tucumán. Vamos a seguir disfrutando de la buena música hoy, Rafael Toledo.

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1: Rafael Toledo de Tiempo y Mamá. Estábamos escuchando.
2: Qué bonita versión.
1: Exacto.
2: Porque el tema es muy conocido.
1: También. Bueno, Ro, vamos a seguir en este recorrido. Nos vamos nosotros ahora a la provincia de Santiago del Estero. En Santiago del Estero la temperatura es de 18 grados, 4 décimas, humedad 53% y el cielo está cubierto.
2: Bueno, ¿qué pasa en Santiago? Arrancó la décima edición del Rally de Innovación Santiago Te Desafía, con la participación de autoridades provinciales, representantes de las universidades y organismos científicos y tecnológicos. Se realizó hoy en la sede del Nodo Tecnológico la apertura del décimo Rally de Innovación Santiago Te Desafía, propuesta que busca fortalecer las capacidades de los jóvenes para abordar problemáticas locales mediante el trabajo interdisciplinario y la innovación. Vamos a buscar más información.
1: Bien.
2: ¿Quiénes están? Bueno, se remarcó en los estudiantes el deseo de que este sea un día de crecimiento, sí, que lo tomen desde el punto de vista a partir del despliegue de las capacidades, de los elementos de innovación, decisiones disruptivas, fuerte escucha y todo lo demás.
1: Bien.
2: En un trabajo colaborativo allí de las partes involucradas. Pero qué lindo, también tienen un nodo.
1: Ah, mirá.
2: Igual que nosotros en Santiago del Estero.
1: Sí, es verdad. Bueno, nos vamos ahora a Santiago. Seguimos en Santiago, perdón. ¿Qué pasó en Santiago? Dieron a conocer la noticia en las últimas horas de ayer y esta mañana del fallecimiento de una persona que era muy querida por los santiagueños. Él era ayudaba a los animales que estaban en la calle, en la calle, perros callejeros. Polaco, le decían, ¿sí? Testigos del caso revelaron lo ocurrido en los instantes posteriores al violento derrape, porque lamentablemente él tuvo un accidente.
2: Ah, claro.
1: Y por esta cuestión cae, ¿sí? Uh-huh. Además, el fiscal interviniente descartó algunos rumores que trascendieron durante las primeras horas. Una tragedia vial enlutó por completo a la sociedad santiagueña durante la siesta de ayer jueves, alrededor de las 15:40. Eduardo Gro Rimersma transitaba a bordo de su motocicleta. Al llegar a una rotonda, el hombre perdió el control del rodado, derrapó y sufrió una violenta caída. El impacto fue brutal y le provocó un hundimiento de tórax, bueno, cráneo y demás.
2: O sea, no podía sobrevivir.
1: No, pese al rápido despliegue del personal del SAES, que lo trasladó de urgencia hacia el hospital regional, el médico de guardia Francisco Alderete confirmó la peor de las noticias, indicó que ingresó al centro de salud sin signos vitales ya. La reconstrucción de esos agónicos instantes sumó la voz de un testigo presencial que pasaba por el lugar. Tomás Corona, un joven que se encontraba haciendo running debajo del puente de Alsina, relató el dramático desenlace. Según sus palabras, el motociclista no logró tomar la curva, impactó contra el cordón y salió despedido.
2: Ah, pasó de largo entonces.
1: El chico empezó a dar vueltas en la tierra, se levantó una gran polvareda, recordó este muchacho. Uh-huh. Al acercarse, reconoció a la víctima por el clásico pañuelo que llevaba en el cuello.
2: Mira.
1: Lo encontró inconsciente, envuelto en un profuso sangrado, y lo colocó de costado para facilitar su respiración. Intenté después, con la ayuda de una médica que entrenaba en la cancha del lugar, advirtieron que perdía el pulso y comenzaron con desesperadas maniobras de reanimación. Pero bueno, ya estaba mal el camino, ¿no? Claro, porque ¿qué fue lo que dijeron, Ro? Que se había cruzado un perro.
2: Ay, Memo, no.
1: Entonces,
2: a los que él salvaba.
1: A los que él salvaba.
2: Porque él rescataba perros de la calle.
1: Claro, eso es lo que decían. Por eso dice, descartaron.
2: Ok.
1: Este dicho. Uh-huh. Porque, claro, como que vos decís, no puede ser.
2: Pobre.
1: Sí. No existieron indicios de algún animal que se haya cruzado en su camino. Así que bueno, dieron a conocer que fue esto. Lamentablemente no agarró bien la curva.
2: Claro, andás a ver qué pasó.
1: Más de 800 animales ayudaba.
2: No, es que fue muy conocido. Yo lo vi en algunos medios,
1: o sea,
2: de la región hablando de él. Se ve que era muy conocido.
1: Muy conocido.
2: En ese ambiente.
1: Y lo que decían, ahora hay que ver cómo sigue todo
2: esto. Eso leí, que pedían que se continúe con la causa.
1: Claro, porque él era el que se encargaba de estos animales, ¿no? De estos animales. Bueno, muy bien, rápido, nos quedamos con música, ya nos queda Salta y Jujuy, y volvemos.

0: Bueno, recuerdos del Portezuelo, Rafael Toledo. Casi, casi en el final. Así vamos es. A Salta, Ros.
1: Bueno, habrá cortes desde hoy a las 9 de la mañana, hubo ya en realidad, por el milagro de los niños. Ajá. Se realiza la tradicional Milagrito de los Niños, es una peregrinación en la Catedral de Salta. Recordemos que las festejos por la Virgen del Milagro arrancan el 6 de septiembre. Entonces ya vienen como una previa, claro. Viste que el otro día leíamos de estudiantes que iban caminando desde un pueblo hasta Salta.
0: Sí, sí.
1: Bueno, hoy sucedía el Milagrito de los Niños y había un operativo de tránsito desde las 9 de la mañana con filtros y cortes hasta que terminara la ceremonia y se desconcentrara la zona. Dicen que este Milagrito de los Niños es una de las celebraciones que anticipa las actividades centrales por el Día del Milagro, de la Virgen del Milagro en realidad. Esto es en las inmediaciones de la Catedral Basílica. Es una ceremonia que se realiza todos los años.
0: Mira, bueno, creo que lo hemos hablado en algún otro momento de esto, ¿no? Bueno, por otro lado, en Salta también, ¿qué es lo que sucedió? Espéreme un segundo, que sí. Aquí lo tengo. Cientos de personas cruzan la frontera con Bolivia a pie por la bajante del río Bermejo.
1: Ah, mira.
0: El río Bermejo está tan bajo que ya cruzan caminando para Bolivia y viceversa. Esta llamativa escena se registra en la frontera entre Aguas Blancas y Bermejo. La fuerte bajante permite que numerosas personas atraviesen a pie sectores del río que en otros casos...
1: Qué preocupante eso, ¿no?
0: Lo hacen, digo, en chalana, sí.
1: Claro, sí, bueno. Si está tan bajo que puedes pasar caminando... Claro,
0: es peligroso también, porque no sabes en qué momento puede llegar a crecer,
1: bueno, sí,
0: todo
1: es
0: eso.
1: Cierto.
0: Bueno, y nos vamos a Jujuy, Ro, para terminar.
1: Bueno, en Jujuy la iglesia abrió la inscripción para todos aquellos que quieran participar de la peregrinación que acompañará la visita del Papa León a la Argentina. Bien. Los fieles interesados se pueden inscribir a partir del 1 de septiembre para formar parte de la comitiva que viajará a Córdoba, bien, donde el sumo pontífice estará el martes 10 de noviembre en Córdoba. Leía la otra información, en Córdoba ya están con el operativo de seguridad.
0: Claro.
1: El Papa va a estar en la catedral frente a la Plaza San Martín, en Córdoba. Esperan el 10 de noviembre, están esperando en principio como mínimo 1 millón de personas ese día.
0: ¿Pero en la catedral?
1: Va a estar en la catedral.
0: ¿Pero por qué no buscar otro lugar más
1: en
0: grande?
1: En el frente de la catedral, no sé. Ayer salió publicado en todos lados.
0: Pero es chico ese espacio hasta la Plaza San Martín.
1: Y va a ir en el Papa Móvil, recorrida, todo. Eso va a ser un caos.
0: No se va a poder ni caminar.
1: Es chiquita la plaza.
0: Lo conveniente que esté en el estadio, por ejemplo, de allá.
1: No sé si va a estar en el estadio, pero ya se confirmó ayer que va a estar
0: ahí,
1: en la catedral.
0: Claro. No, señor. Bueno, qué lindo para que pueda estar cerca, obviamente. Pero si no, lo que va a hacer eso.
1: Sí.
0: Encima ya de por sí las calles son angostas.
1: Muy chiquitito.
0: Bueno, va a estar muy lindo. Por mi parte, abrirán las inscripciones para estudiar medicina en Jujuy con foco estratégico en Quebrada y Puna. Porque no hay doctores allá.
1: Y sí,
0: entonces
1: claro,
0: quieren que para allá se vayan. Bien, cerramos esta Agenda NOA. Se van a quedar con el panorama nacional. Rosana, nosotros nos encontramos el
1: lunes.
0: Si Dios quiere. Nos encontramos luego a las 15 con la tarde por Nacional. Ya volvemos.

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1: Doce del mediodía, 45 minutos, la temperatura en Buenos Aires, 18 grados 1 décima, la humedad 42%, el cielo está parcialmente nublado. Y comenzamos con el desarrollo de la información, lo más importante, en 15 minutos. Destacan los efectos positivos de los nuevos créditos hipotecarios. Hernán Mundo.
2: El secretario de Hacienda de la Nación, Carlos Guberman, consideró que tendrá consecuencias positivas el anuncio hecho esta semana por el ministro de Economía, Luis Caputo, en relación con el programa de licitación de plazos fijos con destino a créditos hipotecarios.
3: Es una forma de iniciar un nuevo camino en el mercado hipotecario. Ha habido demanda para atender esa situación. Creemos que es una buena forma de iniciar el proceso y ver qué pasa.
1: Argentina alcanzó un récord histórico de producción de petróleo, superó los 916.000 barriles diarios, lo que significa un crecimiento interanual del 17,2%. Según informes privados, Vaca Muerta fue el principal motor del avance y ya representa el principal producto de venta al exterior.
0: Policiales.
1: Detuvieron a Bebote Álvarez, el histórico líder de la barra de Independiente. El informe de Andrea Valdivieso.
4: La ministra de Seguridad de la Nación, Alejandra Monteoliva, acaba de confirmar que la Policía Federal detuvo a Pablo Bebote Álvarez, el histórico jefe de la Barra Brava de Independiente. Está acusado de integrar una organización narcocriminal que traficaba drogas de diseño desde España, ingresando cocaína desde Bolivia. El ex jefe de la hinchada ya había sido arrestado en noviembre de 2025, cuando cayó junto a 214 integrantes de la facción disidente Los Diablos Rojos durante la previa de un partido frente a Rosario Central.
1: Viaje del Papa León XIV a la Argentina. Las autoridades de la Conferencia Episcopal se reúnen en el Vaticano para ultimar los detalles de la visita que realizará el pontífice entre el 8 y el 11 de noviembre. Por Radio Nacional, el director de la Biblioteca Agustiniana de Buenos Aires, José Galvis Bonilla, dijo que esperan poder saludar al Santo Padre.
5: La orden, también nosotros tenemos una estructura, que tenemos un hermano en Roma, que es el que se encarga también de los asuntos con la iglesia ahí en el Vaticano. Nosotros, como nuestro padre Agustín, con un corazón inquieto y deseándole ver, pero entendemos que es una visita muy acotada, pero el deseo está y esperemos que se nos pueda la oportunidad de poderle saludar.
1: Galvis Bonilla recordó una visita anterior del actual pontífice, Robert Francis Prevost.
5: Y su santidad, en su momento, el padre Robert Prevost, prior general de la orden, nos visitó en varias oportunidades a la circunscripción de los agustinos de aquí en Argentina. La una en la que involucra la parte de la biblioteca es la inauguración que se da en torno a un congreso de San Agustín en el 2004, justamente hoy, 28 de agosto del 2004, hizo la bendición de la biblioteca y a su vez la inauguración.
1: Entre Ríos declara la emergencia por el fenómeno del Niño. El informe de Elidel Marotman desde Radio Nacional Gualeguaychú.
6: Ante la amenaza del Niño, la provincia de Entre Ríos declaró la emergencia hídrica por 180 días. El gobierno provincial tomó la medida con carácter preventivo ante los informes técnicos que advierten sobre probables crecidas de los ríos Paraná y Uruguay por precipitaciones y posibles anegamientos en las ciudades costeras. La emergencia implica que en materia económica y de contrataciones el Poder Ejecutivo tendrá los marcos normativos ágiles para afrontar necesidades de los municipios y gobiernos locales y coordinar acciones preventivas en territorio si se producen fenómenos extremos.
1: En tanto, en Mendoza, los especialistas advierten por posibles crecientes y aluviones. El informe de Victoria Lupu desde la emisora de Radio Nacional en la capital provincial.
7: Pierre Pitt, investigador del CONICET, explicó de qué factores depende la posibilidad y que está vinculada a la abundante cantidad de nieve en la montaña.
8: Lo que vamos a esperar es caudales encima de la media, entonces va a ser un año donde probablemente la disponibilidad de recursos hídricos no sea un problema. Ojalá tengamos un poco de recarga del acuífero también. Está la parte del agua que vemos, que es la que baja en los ríos, y está la parte caudal superficial, que es bien importante. Justamente esos caudales se recargan cuando hay años como este. Después, el de lo depende mucho de cómo vengan las temperaturas. Entonces, si empieza a hacer calor temprano, ahí sí vamos a tener una situación delicada.
1: Se reúne el Consejo del Salario, discutirá una nueva suba del sueldo básico que hoy se ubica en 376.600 pesos. El ajuste que se defina también impactará en la prestación por desempleo. La última reunión del Consejo del Salario se realizó el 26 de noviembre de 2025. Aprueba la transferencia de la justicia laboral, el informe de Lourdes Marchese.
9: La legislatura porteña aprobó finalmente por 36 votos positivos el convenio de transferencia de la justicia laboral. Esto comprende despidos, indemnizaciones y accidentes de trabajo. Continuarán en la esfera federal los conflictos colectivos de trabajo, cuestiones sindicales, litigios donde el Estado sea parte, entre otros. Habrá 180 días para la puesta en marcha de la Cámara de Apelaciones con 2 salas y 10 juzgados de primera instancia.
1: En Jujuy, una empresa registró un récord en la producción de litio. El informe de Alejandra Bejarano desde la emisora de Radio Nacional en la capital de la provincia.
10: Exar, la empresa argentina dedicada al desarrollo y producción de carbonato de litio en el Salar Cauchario Larós en la provincia, presentó su 8º informe de sostenibilidad, destacando una producción récord de 34.000 toneladas de carbonato de litio, un 34% más que en 2024, consolidándose como la principal productora de carbonato de litio en el país. Sostuvo 1.800 empleos directos e indirectos. La participación femenina alcanzó el 17%.
1: Incendio forestal en Catamarca, el informe de Roxana Sarmiento desde la emisora de Radio Nacional en la provincia.
11: El incendio forestal que afecta a la zona de Aconquije en el departamento Andalgalá ya consumió más de 150 hectáreas. Así lo confirmó el director de incendios forestales, el licenciado Damián López.
12: El día de ayer, aproximadamente 150 hectáreas. Hoy, con la nubosidad que tenemos, no nos deja apreciar bien el sector quemado, pero aproximadamente entre 150 y 200 hectáreas. Y ya vamos teniendo el segundo de grande magnitud. Recordar siempre en la sociedad que estamos en el mes más crítico de nuestra temporada alta.
1: Violencia escolar en La Plata, el informe de Fernanda Germanier desde la capital bonaerense.
13: Otro caso de violencia escolar preocupa a la comunidad educativa de La Plata. 2 jóvenes protagonizaron una pelea a golpes en los pasillos del Colegio Normal 1, mientras varios estudiantes registraban la escena con sus celulares. La escalada de violencia dentro de la escuela alarma a las familias y a los docentes. Hablamos con una alumna de la institución.
14: Fueron 2 chicos, uno de quinto y uno de sexto, por el tema de los carteles de la promo. Esto igual ya viene pasando. Del año pasado también que hubo un montón de peleas en dentro del colegio, siempre la respuesta de dirección fue la misma. Bueno, dejamos de que el chico no venga por el resto de la semana, capaz ahí se termine la bronca, pero al final después así no solucionan nada.
0: Salud.
1: Más de la mitad de los estudiantes tiene miopía, el informe de Diana Costanzo.
15: Más de la mitad de los estudiantes de medicina de la Universidad de Buenos Aires tienen miopía, según reveló un trabajo realizado en esa facultad. Lidia Saroto, médica de la División Oftalmología del Hospital de Clínicas de la UBA, dio precisiones.
16: Hicimos un trabajo entre estudiantes de medicina, 295 estudiantes al cual hicimos una encuesta. ¿Y cuál es la conclusión? Más de la mitad de los estudiantes presentaban miopía, con alta prevalencia en mujeres. Y los hábitos visuales fueron caracterizados por una disminución diaria de la exposición al aire libre, un factor que puede contribuir al desarrollo y progresión de la miopía en esta población.
1: Murió uno de los referentes del proteccionismo animal, Eduardo Groh Riesma, más conocido como El Polaco, falleció en un grave accidente con su moto en Santiago del Estero. Ahora hay preocupación por el futuro del refugio El Montecito de los Canichones, donde hay 250 animales.
0: Internacionales.
1: Continúa el rescate de las víctimas de las inundaciones en Nepal. El informe de Cecilia Diwan.
17: China y Nepal reanudaron las labores de rescate tras el alud que causó la muerte de más de 500 personas y dejó 1.400 desaparecidos. Las operaciones sufrieron suspensiones debido al terreno y a las condiciones meteorológicas. Las autoridades chinas afirman que las operaciones de búsqueda han alcanzado una etapa crítica, ya que un lago formado por el deslizamiento de tierra corre el riesgo de desbordarse. Es que fuertes lluvias y deslizamientos generaron lagos de represamiento en la alta montaña y estas acumulaciones representan un peligro continuo para las zonas afectadas.
1: Murió el rey de Noruega, Harald V, de 89 años. Estaba hospitalizado por una infección bacteriana en la sangre. El príncipe heredero Haakon será su sucesor.
0: Deportes.
1: Comienza una nueva fecha del fútbol de primera, el informe de Damián Zárate.
18: Con dos partidos comienza hoy la séptima fecha de la primera división del fútbol profesional masculino en la Argentina, a las 7 de la tarde en Santa Fe, Unión con Sarmiento, 21:30, transmisión de Nacional hacia toda la Argentina, Boca en la Bombonera recibirá a Lanús. Además tenemos un partido, el que abre la 27ª de la primera nacional, a las 10 de la noche, Gimnasia y Tiro en Salta contra Chacarita. Fútbol internacional, Julián Álvarez por tercer día consecutivo no entrenó en el Atlético de Madrid y lo confirmó el Cholo Simeone en conferencia de prensa, mañana no juega contra el Sevilla, una de polideportivo, mundial de hockey masculino en Países Bajos y Bélgica, semifinal. Los Leones, desde las 15:30, juegan contra Alemania.
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1: 12 del mediodía, 56 minutos. El gobierno celebró los acuerdos en el Senado para aprobar 67 pliegos judiciales. Destacó la construcción de consensos con todos los espacios políticos y agradeció a los legisladores de todos los bloques que acompañaron las designaciones. A través de un comunicado señaló que es posible alcanzar entendimientos para garantizar la funcionalidad de la justicia. Amplía la información legislativa Amanda Alma.
19: Cerrando una semana con triunfos parlamentarios para el Ejecutivo Nacional con la aprobación de varias iniciativas en la Cámara de Diputados y la concreción de la designación de jueces fiscales y defensores oficiales, además de la aprobación de varios tratados internacionales de manera definitiva en el Senado, se preparan las próximas semanas para el tratamiento de proyectos importantes. Patricia Bullrich anunció en el marco de la sesión que comenzará el debate por la reforma política. Además, en la Cámara de Diputados están pendientes varios proyectos que comenzarán a tratarse en comisiones.
1: El campo y la industria avanzan en un acuerdo por una nueva ley de semillas. Por Radio Nacional, el periodista César Tapia se refirió a las rondas de reuniones que ocurren con el objetivo de modernizar la normativa vigente.
20: Estas mesas de trabajo que se están dando, por ejemplo, se dio una con la mesa de enlace con ASA, que es la Asociación de Semilleros Argentinos, para pulir un poco el tema ley de semillas, que es algo muy importante para la Argentina, para la productividad. Tanto es así que la última legislación que tiene la Argentina es desde 1973. Hoy por hoy las entidades están diciendo que se está debatiendo y la ley de semillas es el proyecto de aquí a 40 años. Se está debatiendo lo que se va a implementar de aquí a 40 años.
1: Reabrió el Aeroparque Metropolitano tras el cierre por obras. Miriam Mariotto.
21: Volvió a funcionar a pleno el Aeroparque Jorge Newbery luego de las 55 horas que estuvo paralizado justamente por las obras que se estaban realizando en la pista, obras de bacheo preventivo y refuerzo del balizamiento, y en la terminal, que incorporaron nuevos kioscos de self-check-in y self-backdrop para realizar el chequeo del vuelo de manera autónoma, imprimir también la tarjeta de embarque y autodespachar el equipaje. Esto va a reducir cerca de un 25% el tiempo en las filas.
1: Una argentina está presa desde hace casi un mes en Texas por un caso de migración. Ernestina Pavlovsky tiene 33 años, es personal trainer y vive desde hace 13 años en Aspen junto a su pareja estadounidense con quien estaba a punto de casarse. La policía migratoria la detuvo en un aeropuerto cuando volvía de un viaje familiar. Una mujer creyó que tenía un novio británico y fue estafada. De acuerdo con lo relatado por la damnificada de 60 años, conoció a un hombre por redes sociales que decía vivir en el Reino Unido y a quien le envió dinero para que viaje a Entre Ríos. Con el avance de la investigación, se realizaron allanamientos para lograr dar con la persona responsable detrás del fraude. Hasta aquí Panorama Federal de Noticias. Nosotros nos volveremos a encontrar el lunes a las 12:45. Sigan en la sintonía de tu radio. Llega Pasión Nacional.
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0: ¿Qué tal? ¿Cómo andan? ¿Qué dicen? Buen mediodía para todos, buenas tardes para todos. Dos minutos pasaron de las 13. Estamos empezando esta edición de viernes de Pasión Nacional, acompañándolos con este clásico de la radio que lo escuchan en toda la Argentina. Nosotros desde la AM870, en el templo de la radio, el emblemático edificio de Maipú 555, pero en cada una de las 49 emisoras en todo el país, compartiendo estas dos horas de radio, atravesada por los deportes, por el fútbol. Fundamentalmente sabe el oyente de Pasión Nacional que acá encuentra la mesa futbolera del comienzo de cada una de las tardes, con una hoja de ruta muy interesante en la jornada de hoy, porque comienza la fecha 7 de la Liga Profesional de Fútbol con dos partidos. Van a jugar Unión y Sarmiento, una de las, o la revelación del campeonato hasta ahora, el equipo de Colorado Saba, y además vuelve Boca a la Bombonera. A las 21:30 juega el Ceneice frente a Lanús. Venimos de la victoria de Estudiantes 3-1 ante Barracas en la Copa Argentina, de la victoria de Platense en los penales frente a Instituto después de haber empatado 1-1. Todo lo que tenemos de la del post-Coudet en River, la decisión de nombrar a Leo Poncio como entrenador y una búsqueda que empieza River a realizar sobre el futuro del proyecto de primera división del fútbol de River. Además, Julián Álvarez ausente por tercer día consecutivo a los entrenamientos en el Atlético Madrid. Además, Dibu va a jugar en el Chelsea. El pase casi acordado de Enzo Fernández a ponerse la camiseta del Manchester City. El indulto a Maravilla Martínez, que va a poder jugar el domingo, el centro delantero de Racing. Le quitaron una de las fechas de suspensión. El Kili González va a ser entrenador del Inter de Miami. Y esta tarde, en un rato, cuando estemos terminando Pasión Nacional, estarán comenzando a jugar los Leones frente a Alemania, buscando meterse en la final del Mundial de Hockey. Algunos de los temas que presenta la agenda deportiva en este viernes, y rápidamente le empezamos a dar vuelta a la mesa. Los saludo a Damián Zárate. ¿Cómo le va, Damián? ¿Qué dice?
1: Buenas ¿Cómo tardes. Estamos, Santiago Lucía? Buen viernes. Juega Boca hoy, volviendo a su estadio, al Alberto J. Armando, transmisión aquí en Nacional. Los reemplazantes, en plural hablo, los sí. reemplazantes de Aranda están intraplantel. Ahora vamos a repasar el equipo. ¿Tiene reemplazante Aranda más allá del buen nivel y la explosión que tuvo desde que debutó?
0: Bien, ¿lo operaron a Aranda?
1: Sí. Bien. Veremos después. No hay precisiones de cuándo va a volver, claro, después de la fractura de peroné. Pero ya pensar en el 2027, al igual que Vareiro, como claro. contábamos también ayer.
0: Señor Javier Vicente, ¿cómo le va? ¿Qué dice? Muy buenas tardes.
2: Buen mediodía, Santi. Buen mediodía a los oyentes. Decíamos en el comienzo de la semana, semana decisiva para el futuro de jugadores argentinos campeones del mundo, emblemas de la selección de Scaloni y que son figuras en Europa. Se va aclarando entonces el panorama para el Dibu, que finalmente Bien. Llega al Chelsea. Lo mismo para Enzo, que está a punto de cerrar su pase al Manchester City. Millonaria transferencia sería para Enzo Fernández del Chelsea al Manchester City.

0: Manchester City, y por supuesto todas las preguntas que se hace en este momento el mundo del fútbol, ¿qué va a pasar con Julián? Atento, que el futuro de Julián Álvarez puede depender de Enzo Fernández, ¿eh?
1: ¿En serio? Ahora
0: Atención, después te lo voy a contar. Y también algunos artilugios que está pensando su representante en caso de que no pueda salir hacia el Barcelona. Y respecto de River, quiero dejar una sentencia, que porque ayer charlé con Ignacio Copani, caracterizado hincha de River, hincha de River, sí. Creador del himno de River, ni más ni menos, sí, así que toda una entidad, y le pregunté a ver qué le parecía, quién tenía que ser el futuro reemplazante, y él dice, hay que volver a las fuentes, los momentos de crisis son para volver a las fuentes, y volver a las fuentes es volver a Ramón, porque es el Mou de River, así como Mou volvió 13 años después, Ramón puede volver 14 años después.
1: Lamentablemente para Ignacio Copani y para Javier Vicente, por la información que con la que yo le pude encontrar, no va a ser Ramón Díaz el técnico de River y no va a ser Marcelo Gallardo el técnico de River. Los dos íconos, las dos banderas más importantes que tenía River, ahora ninguno de los dos.
0: Bueno, pero va a ser Poncio. Bueno.
2: Ahora, lo que quiero decir, para antes de Poncio, de Ramón Díaz, de Gallardo, Ramón Díaz es mucho más importante para la historia de River que Mou, que es una golondrina.
1: Sí, por supuesto.
2: En la historia de Real Madrid, ¿eh?
0: Bueno, no, pero se puede hacer un parangón igualmente.
2: No sé. Mou no es trascendente para la historia de Real Madrid.
0: Es importante. Nah, por algo lo fueron a buscar. Nah,
2: importante si tiene Zidane, que ganó 10 Champions seguidas.
1: Mou no ganó ninguna.
2: Di Stéfano es importante, no Mou.
1: Carlita Ruiz, ¿cómo andamos? ¿Qué decís?
3: Hola, buenas Santi,
1: buen viernes. Qué lindo
3: viernes.
1: Que está en la ciudad de Buenos Aires,
3: hermoso,
1: hace tiempo.
2: Viene la primavera. Empieza septiembre y viene la primavera.
1: Un hincha de River. Me dijo un hincha de River antes de empezar el programa que se fue con Udete y salió el sol.
2: ¿Caracterizado el hincha?
0: Bueno, no le erró.
1: De los más caracterizados.
2: ¿Estuvo en el Mundial?
0: No le erró. Yo creo que es al revés, yo creo que sale el sol porque llega Ramón.
1: Bueno, veremos. ¿Qué número tenemos para que se comuniquen los oyentes, Carla?
3: 11-3-870-7485. Allí tus mensajes por escrito. Nos ves, nos escuchás y podés escribir en nuestro canal de YouTube, en nuestro streaming Radio Nacional Argentina M870. Día lindo, mira, 18 grados, divino. Una décima. Hasta el martes hay una primaverita.
1: Bueno,
3: a disfrutarla.
0: Qué lindo. ¿Y será una primavera la de Leonardo Poncio? Veremos. ¿Alguna vez Ramón también fue un técnico interino?
1: Interino. Y hubo muchos casos que empezaron por un tiempo y después...
2: A ver, contá esa historia. Porque Ramón empezó como interino.
0: Ramón era jugador de River.
2: Sí.
0: Estaba en el plantel. Había vuelto, se recuerdan ustedes, de Japón. De,
1: sí, claro.
0: De una extensa...
1: Una muy buena vuelta.
0: Buena vuelta. Y estando en el plantel, River se queda sin entrenador y Daviche dice, ¿por qué no Ramón? Y le dan la posibilidad a Ramón, que después transitó aquel periodo de éxito, aunque muchos decían, no, dirige el equipo Francesco.
1: Exacto.
0: Pero bueno.
2: Pero pasó tipo, como... Pero pará.
0: Pasó como de jugador a técnico.
2: Como el Cholo Simeone, que dijo, claro, retiro a mí
1: una semana a la otra.
2: Me costó una ducha, dijo el Cholo Simeone alguna vez. Salió como jugador de Racing, se baña y después es técnico.
0: Exacto.
2: El retiro me costó una ducha, dijo el Cholo.
0: No es el caso de Poncio, porque ya lleva un par de años fuera del fútbol.
1: Lo particular de Poncio es que el propio... futbolista, exfutbolista, hoy entrenador de River, en más de una oportunidad dijo que no se imaginaba como técnico.
0: Sí.
1: Y ahí está. Lo
0: puso en eso, la es parecido a Ibarra, ¿no?
1: En ese lugar. Está muy lindo, en la ciudad de Buenos Aires. Le vamos a preguntar al negro José Luis Romero cómo está en la ciudad de Córdoba. El tiempo, el día, si hay buenas energías, mirando el fin de semana al que nos empezamos a adentrar. ¿Cómo te va, negro? ¿Qué decís? Bienvenido.
4: Hola, ¿qué tal, Santi? Fuerte abrazo para vos, para los compañeros, la audiencia en todo el país. Un día radiante, a pleno sol, ideal para abrir ventanas, puertas, para lavar ropa, después de días de turbulencias con el tiempo tan cambiante, tan anárquico, que llovizna, que viento, que nubosidad, el cielo cubierto. Bueno, hoy es un día muy agradable, el de este viernes en Córdoba, capital. Más allá que en algunos puntos de la provincia hay lluvias a esta hora, pero al menos en la ciudad capital el día está fenómeno. Bueno, se ve que la gente de River se va a tomar su tiempo. El tiempo dirá si tiene razón o no, de no elegir un técnico hoy o ayer. Pero bueno, se va a tomar su tiempo la dirigencia de River para buscar al reemplazante del Chacho Coudet. Y decías recién, Santi, el sorprendente Sarmiento de Junín.
2: Sí,
4: y sí, no deja de sorprender. Vos ves en el grupo A, Instituto Líder. Se arregló el traductor con lo que tiene, con lo que puede, con lo que hay. Y Vélez le venden jugadores y el Mellizo, bueno, se las arregla con los pibes. Y Gimnasia de Mendoza, y Defensa y Justicia, Independiente, con las vicisitudes que tiene, Newell's, que tiene que mantener la categoría, Platense, Riestra. Che, no son los vendibles de la industria. Y si nos vamos al otro grupo, Argentinos, que vendió a Fattori, vendió a Riquelme, y se le van jugadores, y con lo que hay, Sarmiento de Junín, Tigre, Belgrano salió campeón, Barracas, está Gimnasia, por ahora clasificando, falta rato. Pero claro, los grandes se creen que están ahí por culpa de los árbitros, que obviamente es malo el referato argentino. O no, es por culpa del formato. Hay muchos equipos, por eso no podemos salir campeones. Fíjate los pobres cómo están ahí arriba, con poco.
1: Sí, y Sarmiento de Junín, que estamos haciendo referencia, que también la trae el Negro Romero desde Córdoba, puso en fila Independiente Rivadavia, Atlético Tucumán, a Huracán y a Estudiantes. Ganó cuatro partidos grandes y lo tiene ahí al equipo del Colo Saba, habitualmente mirando Sarmiento de Junín la tabla de la permanencia y hoy empezando a soñar, ¿por qué no?, con una clasificación a una Copa Internacional.
2: Porque es interesante lo que dice el Nero Romero, porque han encontrado un relato, los clubes más grandes de la Argentina, que el formato es injusto porque el decimosegundo o el duodécimo sale campeón. No, ¿cómo puede ser que el decimosexto pelee el campeonato? Entonces, semestre tras semestre, y los convencen ustedes, a Santiago por lo menos lo convencen que él, sí, el torneo de apertura y de clausura es más justo porque 36 fechas, 38...
1: Ah, no, sí, yo tengo un modelo más parecido a ese.
2: A vos este formato te parece más injusto,
1: sí,
2: y se van autoconvenciendo. No, este sistema es injusto, injusto, injusto. No es injusto, porque desde que se juega el Mundial, salvo algunas variantes, hubo variantes, de hecho aquella final icónica entre Brasil y Uruguay no era una final, sino que era un triangular final.
1: Sí.
2: Pero si los Mundiales se juegan de esta manera, ¿por qué no se puede comparar con los clubes?
1: Porque los países se juegan ligas. Pero la Copa del Mundo, como te lo marca la competencia, es una copa con una metodología de competencia.
2: Cuando se juega el Mundial no decimos, no salió campeón el mejor. Acá cada campeón que sale, decimos, no, che, Platense, mirá, no era tan campeón. Belgrano...
0: Ahora, no debe ser casualidad que Platense y Estudiantes, que ganaron torneos cortos, sean los que más avanzaron en la Copa Libertadores de América.
2: No, claro. Lo que pasa que los clubes grandes, de toda la vida, nos convencen que el formato más justo que horizontaliza es este, es campeón Estudiantes, es campeón Platense, es campeón Belgrano.
0: No hay un formato perfecto. Ahora fíjate, Platense y Estudiantes están en cuarto de final de la Copa Libertadores.
1: Sí, los dos.
0: En cuarto de final de la Copa Argentina.
1: Sí, que se van a enfrentar.
0: Y protagonizan también el campeonato.
1: Sí, entonces... Y quería ir a esto a propósito de lo que dice Damián. A mí yo no estoy de acuerdo con la metodología de competencia para la Liga. Creo que es un formato que ya lo tenemos en la Copa Argentina, el de eliminación directa, que evidentemente ha funcionado bien ese formato para una Copa, pero que la Liga debe permitirle a todos los equipos competir contra el resto de los que juegan la misma competencia, que cosa que hoy no sucede.
2: Eso debería resolverse. Yo en eso estoy de acuerdo, que hay algunos equipos
0: que no se encuentran todo el año. El formato síntesis de todo este debate es
2: uno y uno.
0: Uno y uno, o en todo caso aplicar lo que se hace en la Champions, que la Champions tiene zona campeonato, claro, y después el playoff.
2: Bueno, eso es interesante.
0: ¿Eh? Esa es muy interesante.
1: La tabla no tiene primeros a Independiente Rivadavia y Argentinos Juniors con 42 puntos. Un escalón abajo Vélez, que tiene 40. Uno abajo Rosario Central, que tiene 39. Y uno abajo Estudiantes, que tiene 37. Y mejor diferencia de gol que Boca, que es el primero de los grandes, que aparece en la sexta posición.
2: Por eso, ¿en qué momento, lo venimos diciendo casi todos los días, hasta el hartazgo, cuando falten cuántas fechas, empezaremos a mirar más esta tabla,
1: sí,
2: y vamos a empezar a decir, che, se define el campeonato largo, se define el mejor del año. Cuando jueguen Independiente Rivadavia la última fecha y Central y Boca, ahí no van a poder especular que guardo los jugadores para octavos de final, ¿eh? Porque muchos van a estar definiendo ser campeones del año, cosa que no pasó con Central,
1: no, claro,
2: porque lo inventaron una vez concluido el torneo.
1: No, este va a ser el primer campeón,
2: claro,
1: con el torneo. Nada,
2: pero ¿qué?
1: También una incongruencia, pero bueno, aquello de Central no es todo de ahora, que parece también un reconocimiento justo para el mejor de la temporada en la fase regular.
2: Claro.
1: Pero mira toda la vuelta, ¿no?, que,
2: sí,
1: que hay que dar para explicar algo, lo que tampoco convierte a este modelo como el
0: tampoco,
1: ideal, por lo menos
0: desde tan justo tampoco es, porque no es una... Un campeonato largo
1: donde
0: juegues contra todos.
1: Vos, Negro, ¿cómo lo ves? Lo de la metodología, que ya está instalada, la metodología de competencia, me refiero, el sistema de campeonato, y que parece que no se va a modificar por un tiempo nuestro fútbol.
4: No, bueno, a ver, en su momento los equipos grandes marcaron la cancha, el sistema de descenso, de los promedios, todos sabemos por qué se implementó.
1: Claro.
4: Para salvaguardar los intereses de los equipos grandes, porque siempre han tenido mayor presupuesto, mayores ingresos, en fin, digamos, tenían disponibilidad.
0: Sí, Romero, pero la paradoja fue que se fueron River y Racing con promedios.
4: Y sí, bueno, pero en su momento fue creado para eso. Pregúntenle a los hinchas de Racing de Nueva Italia,
0: eso es cierto,
4: en Córdoba, cuando se implementó entre Gallos y Medianoche, más o menos como el título de Rosario Central de la tabla anual, claro, que era por promedios. Se fue Racing de Nueva Italia, se fue River,
1: claro,
4: en ese momento. A ver, ojo, y después, bueno, a ver, miremos cómo están hoy en la tabla de posiciones si fuera un equipo, un campeonato únicamente con los grandes de 20 equipos. Independiente quinto, Boca en el puesto 11, San Lorenzo 12, Estudiantes 13, Talleres en el puesto 15, en la otra zona Central cuarto, Belgrano quinto, Gimnasia octavo, Huracán noveno, Racing 12 y River 14. Sería un bodrio. Pero bueno, a ver, también esto, y no es por una cuestión ideológica, pero a ver, le da oportunidades a los que menos tienen. Si no, jamás hubiera salido campeón quizás un Belgrano, un Independiente Rivadavia de Mendoza, para mencionar de los que no son vendibles para la industria, para el producto, digo, si no, no hubieran salido campeones, porque a la larga, en un torneo largo, y el que tiene más, y viste que se da la fecha 10, ponerle que River en un torneo largo, de acá dos o tres fechas le encuentra la vuelta, o el técnico interino o el que venga. Y con el equipo que tiene, y en la fecha 38 ya es campeón. En cambio, los otros del torneo chico, y bueno, se mezclan ahí, y bueno, por eso ganan.
2: Sí.
4: Si no, no.
2: Después tenemos que dar el debate futbolero de más allá. A mí me gusta este formato porque le da chances a los 30 equipos. Eso no genera deuda interna, sí genera deuda externa, porque hace cuántos años que Argentina realmente no compite en la Copa Libertadores de América. Salvo Boca, que llegó a aquella final, y alguna vez Racing semifinal
1: el año pasado,
2: y Estudiantes,
1: claro,
2: que llegó tres de las últimas cinco veces a cuartos de final.
0: Vamos a ver esta Copa.
2: Bien.
0: ¿Quién sabe si no tenés un platense finalista? Mirá que viene.
2: Está
0: con
2: bien
0: tarro.
2: Lo que decís.
0: Martín Palermo viene con tarro.
2: Sí, pero sería una anomalía futbolera. Otra vez va camino a que los brasileños son los dueños del continente futbolísticamente.
0: Sí,
2: y eso...
0: Sí, pero yo estoy en desacuerdo con eso, porque no es los brasileños, son dos brasileños.
2: Bueno.
0: Flamengo y Palmeiras, que están por encima del resto. El resto de los brasileños son mortales como todos los de acá, ¿eh? A mí me parece que ahí hay que hacer un distingo.
2: Es interesante también lo que planteas, pero... Para volver a competir con esos dos, si querés, ni siquiera digas con la Liga Brasileña,
0: sí,
2: que igual es más competitiva que la Argentina,
0: sí,
2: ¿cómo hacemos para que todos tengan chances, pero al mismo tiempo ser competitivos en la Copa Libertadores?
0: Y bueno, pero los que tienen que ser competitivos en ese sentido son River y Boca, que son los que tienen más estructura,
2: sí,
0: más economía.
2: Ahora, con este
0: y
2: plantel,
0: que no logran acertar hasta ahora con los futbolistas.
2: Con este plantel, River se queda fuera en cuarto de final de Copa Sudamericana, y teniendo en la plantilla a Otamendi, a Correa, a Thiago Almada, a Beltrán, a los dos Beltrán si querés, a Rafael Santos Borré, a Martínez Cuarta, debería ser un equipo con aspiraciones a quedarse con la Copa Libertadores de América.
0: Es que lo es, por eso se fue el técnico. Si no, no se hubiese ido.
2: No, pero bueno, puedes echarle toda la culpa al entrenador solamente que River haya quedado eliminado en cuarto de final de Copa Sudamericana.
0: Le dieron una Ferrari, La chocó.
2: Yo no creo que sea el exclusivo responsable de este momento de River.
1: Bien, vamos a escuchar los mensajes de algunos de los amigos que se empiezan a comunicar desde distintos puntos de la Argentina con Pasión Nacional.
3: Así es, Santi, al 113-870-7485. Hola, amigos queridos, por acá un día alucinante. Está en Santa Fe, Claudio. Yo digo, Dios lo bendiga al señor Poncio. Si gana los dos partidos que vienen, ya les tapó la boca a esos agrandados que vienen haciendo mal los negocios. Yo me juego que Poncio viene bien.
1: Bueno.
3: Y uno más es el de Miriam, que dice, hola chicos de Pasión Nacional, ¿escuché mal o Ramón Díaz es el técnico de River?
1: Escucho mal. Escuchó los deseos de Javier.
0: Del pueblo millonario. El pueblo millonario está pidiendo a Ramón.
2: Igual Javier Vicente es un buen catalizador del sentimiento riverplatense.
1: ¿Y Carla no?
2: También.
1: ¿Y se va a ver a Ramón sí o Ramón no?
0: Yo hablé con Nacho.
1: No. Acá tenemos tres. Dos no. Nato es de River. Dos.
2: 50. El muestreo nuestro.
1: Acá tenemos cuatro hinchas de River.
3: Para mí.
2: Así se hacen las encuestas, chavales.
3: Sí, bueno, claro, para mí, la vuelta de Ramón sería como la segunda vez de Gallardo. No va a funcionar.
2: En el caso de Ramón sería el cuarto ciclo.
1: El cuarto ciclo.
2: Fue campeón las tres veces, ¿no? Pero, a diferencia de Gallardo.
3: No.
2: No, estamos hablando en los tres periodos anteriores. Ramón
1: tres ciclos como técnico.
2: Fue campeón en los tres. Cosa que Gallardo no consiguió, ¿eh?
3: No.
2: Ni siquiera ganó uno de esos torneos de un partido. Perdió con Talleres.
3: Bueno, vení, Ramón, qué sé yo.
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0: escuchando al negro Rubén Rada, entre tantas cosas que nos dejó el negro Rada, es lo que acaba de pasar en esta mesa, que empezamos a escuchar el tema de Rubén Rada y a todos nos dio felicidad, alegría, nos
1: bailar,
0: puso
1: cantar,
0: contento, sí. Bailar, sí. Cantar. Y casi que la despedida también tuvo que ver con eso, obviamente, por lo que es uno de los temas icónicos del negro Rada, también con mucha incidencia futbolera. Este tema, de hecho, suena en casi toda la tribuna.
2: El otro día la hinchada de River se la pasó todo el partido cantando esa canción que tiene la música del
0: negro Rada.
2: Todo el partido.
3: Y porque el hincha argentino tiene mucha sensibilidad y le hubiese encantado, pero tal vez no tanto, y con el cambio de plano del negro Rada la cantaron mucho más. Hay una versión, para mí, una de las mejores, es la de San Lorenzo.
0: Para vos, sí,
3: sí, San Lorenzo. Con la de negro Rada, que fue despedido por los dirigentes de Peñarol, porque era, confeso, hincha carbonero, pero también por los hinchas de Nacional.
0: Sí, y hubo una pantalla gigante también.
3: En el Parque Central,
0: en la cancha de donde juega habitualmente como local Nacional de Montevideo, pero bueno, un personaje de la cultura rioplatense, claro. Impresionante, el negro Rada, y que me parece que dejó eso también entre sus pares, ¿no? Esto que era un tipo que en ese sentido no tenía bemoles. Lo querían todos al negro Rada. No, era
3: sí,
0: realmente
3: no escuché la historia de
0: unánime,
3: nadie.
0: Unánime. Y que también ha tenido un reconocimiento en estos últimos años por algo que mencionaba Carla, por un público que por ahí dice, che, pero estos pibes que tienen 23 están bailando al negro Rada, ¿sí?
1: Sí, el otro día lo despedían en Palermo con una fiesta en la calle y me llamó poderosamente la atención que eran, pero el sub-30.
0: Claro.
1: Y vos decís, sub-30, sí, con un tipo de 83 años.
0: Impresionante lo de Rubén Rada. Volvemos al fútbol. Ganó Estudiantes de La Plata ayer frente a Barracas. Hay una declaración del entrenador de Estudiantes de La Plata, del cacique Medina, que hace referencia a lo que era un tema muy fuerte en la previa del partido y que después uno ve el resultado por ahí sin saber lo que pasó y dice, ah, bueno, habrá estado todo más o menos normal. Para el cacique Medina, no.
4: El tema del gol y algunas situaciones que vi que no fue medido con la misma vara, con el mismo reglamento, para un lado y para el otro. Y te lo digo ganando, porque es muy fácil yo venir acá y si perdíamos, bueno. Pero no es fácil ponerse 1-0 en ventaja y que vos después te anulen el gol de la forma que le anularon. Digo, miraron hormigas hoy, ¿tá? Y esa situación en otros partidos ya no ha pasado. Mismo hoy. Entonces, ustedes van a analizar mejor que nosotros y comentarlo mejor que yo. Porque más allá de que hayamos ganado, uno no se queda con eso. Porque podía haber hecho perfectamente el otro resultado y nos vamos con un gol lícito. Así que evalúen ustedes, miren las jugadas capitales, algún fuera juego, algunas otras situaciones que no fueron medidos con la misma vara hoy.
0: ¿Tiene argumentos Medina para...?
3: Sí, porque cuando el partido estaba 0-0 le anularon un gol lícito a Estudiantes.
2: Pinta bien este Estudiantes, ¿eh? Con la llegada de Correa y Baltasar Rodríguez.
3: Lo que pasa que al mismo tiempo, tiene razón, pero cada partido de Barracas tiene una fama que lo antecede.
0: Sí.
3: Entonces, y después la situación que se dio. Y está bien que demuestre honestidad intelectual el cacique Medina y ganando 3-1 y ya metido en cuarto de final de Copa Argentina, lo manifieste. Ahora, con tanta vehemencia, también debería decir el cacique Medina que tiene escandalosamente más que también ayude para armar el equipo.
0: No, bueno. Pero
3: porque tiene a Carrillo, tiene a Joaquín Correa, tiene a Teo Palacio lesionado, tiene a Baltasar Rodríguez.
0: ¿Qué entrenador después de cada partido hace una enamoración?
3: No, bueno,
0: enumera que tiene
3: no,
0: pues, más
3: sino,
0: que el otro.
3: Si no, todo el tiempo miramos el error en la paja ajena.
0: No, bueno, pero está bien que lo marque ganando, porque habitualmente suelen ser cuestiones vinculadas a las quejas post-partido cuando perdés. Por eso también, si hay errores y los percibe, está bueno que lo ponga de manifiesto cuando gana.
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6: 1:30 de la tarde en la República Argentina. Aumentó el monto de las becas Manuel Belgrano. La actualización se fijó en 187.495 pesos y será retroactiva desde junio. El gobierno consideró que la suba contribuirá a adecuar la ayuda económica destinada a estudiantes de carreras estratégicas. Vecinos de La Plata reclaman seguridad vial en la Ruta 2. El informe de Fernanda Germanier desde la capital bonaerense.
7: Vecinos de La Plata reclaman medidas de seguridad vial sobre Ruta 2 a la altura del barrio El Peligro. Radio Nacional habló con los habitantes de la zona.
8: De todas las obras que pedimos y de todas las notas que mandamos, nunca tuvimos una respuesta en alusión a la situación que vive la zona del peligro con respecto a la seguridad vial. Nunca se arrimó ninguna autoridad de Obasa. La traza cruza por el medio de lo que es el barrio El Peligro, tanto de un lado como del otro, y un vecino solicitar una ruta segura en una zona urbana.
6: Subte gratis para jubilados y pensionados. El beneficio alcanzará a quienes tengan domicilio en la ciudad de Buenos Aires y que perciban hasta 2 sueldos mínimos y medio. La ley también incluye a retirados de las Fuerzas Armadas y de Seguridad y el acceso será con DNI. En la ciudad de Buenos Aires, temperatura 18 grados 9 décimas, humedad 36%, cielo algo nublado.
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0: 33 minutos pasaron de las 13, estamos haciendo Pasión Nacional, este clásico que tiene la radio, y los amigos que quieran desde los distintos puntos de la Argentina que nos escuchan, se pueden comunicar con nosotros, Carlita.
1: Claro que sí, a nuestro WhatsApp por escrito, por favor, 11-3-870-7485.
0: Bien, comienza una nueva fecha, hablamos de Sarmiento de Junín, del partido que va a tener frente al Tatengue, y además juega Boca Lanús. Contale al negro José Luis Romero algo de Boca, Damián.
2: Que tiene que armar el equipo el Vasco Robarrena, ya sin Aranda, que fue operado y que no va a jugar hasta el 27. Ahí, lo que charlábamos en el comienzo, tiene reemplazantes naturales para mí, para, o por lo menos natural uno, que es Velasco. Después ahora va a venir Javier y va a decir, sí, che, no es tan organizador de juego, sí, no, pero puede jugar Velasco. Sí. De lo que va a jugar, supongo, esta noche en un molde de un 4-3-1-2 o un 4-3-3, viendo de dónde parten algunos de los futbolistas. Hoy el equipo que presumimos puede poner el Vasco Robarrena, sí, Montero, Dylan Gorosito, está concentrado de Lozano, pero juega Dylan Gorosito, Dilolo y Jagger Herrera.
0: Bien, titular.
2: Como segundo marcador central, junto a Lautaro Blanco sobre la punta izquierda, Ascacíbar, Camilo Rey Domenech y Delgado. Paredes está concentrado, para mí va a jugar algunos minutos en el segundo tiempo. Velasco, Flores Merentiel. Veremos de dónde parte, reitero, Velasco.
0: Bien, negro,
3: todas muy prolífico el Boca Predio ahí, ¿eh?
0: Sí, claro.
3: Camilo Rey Domenech,
2: Javier Herrera, Flores.
3: Muy bien, el Boca Predio. Ahora, Ceballos no, no has tenido en cuenta, ¿no?
2: Ceballos no, no está en la lista de concentrados.
0: Negro, nos hacíamos un montón de preguntas en la semana cuando conocimos la lesión de Tomás Aranda. Bueno, finalmente fue a lo lógico el Vasco Arruabarrena con su decisión de darle en principio la posibilidad a Alan Velasco.
4: Sí, sí, al menos mi modesta apreciación, ¿no? Un plantel corto, el de Boca. Y qué bueno, ¿no? Que tenga el respaldo de la comisión directiva con Riquelme a la cabeza, el Vasco Arruabarrena. Porque yo hace días que lo quiero tirar, ¿no? No me sorprendería para nada, porque además lo vengo los hechos advirtiendo, observando, que le está dando minutos a Jagger Herrera. En cualquier momento, si el chico empieza medianamente, pese a su temprana edad, falta de experiencia en una primera división, que no es sencillo, pero guarda que no termine el famoso Jagger Herrera siendo titular, y basta de renegar con los Figal, con los Ayrton Costa, es decir, pero hay una decisión muy importante del técnico. De pronto no sé si a su antecesor, a Úbeda, se lo hubieran permitido. Pero, a ver, lo está poniendo a Gorosito. Sí, lo trajo Lozano, pero lo está poniendo a Gorosito. Herrera, porque podría, no voy a ver que a un tocado juegue Pellegrino. No, lo voy a poner a Herrera. Y le dio la chance a Flores. Y lamentablemente ahora no lo tiene a Aranda. Y lo pone a Rey Domenech, que vos nunca sabías. Ese chico se fue de Boca, lo dieron a préstamo, no lo tienen en cuenta. Y basta de gastar plata y renegar con los otros. Que, a ver, dale la oportunidad. Tiene espaldas el Vasco y le está dando oportunidades. Está bien, no le va a alcanzar, no sé si para ganar la Sudamericana o el título. Pero al menos, viste, vas viendo algo del Boca Predio, porque si no se queda en el Boca Predio, viste, la retórica nomás, y después traen a Cavani, a Ander Herrera, y traen a a Cristian Lema, y a Colorado Barinaga, bueno, menos mal, bueno, y sumale a Milton Delgado también, que juega. Es decir, de a poquito Boca, en ese sentido, le va dando chance, y ahí está la verdad.
3: Es que evidentemente hay un cambio en ese sentido, desde el proyecto futbolístico, desde que llegó Riquelme a este momento. Porque cuando llegó Riquelme la idea era Boca Predio vende y se incorporan grandes jugadores. Sí. Cavani, Andrés Herrera. Ahora está haciendo al revés. Ahora está afianzando a los chicos, poniéndolos en primera, les está yendo bien. Y de alguna manera está cumpliendo con aquel asertivo que en su momento tuvo Macri en Boca, cuando decía 9 de los 11 tienen que ser de las inferiores. Hoy Boca pone en cancha 9 de los 11 de las inferiores.
0: Bueno, lo que tiene que hacer es empezar a validarlo con resultados, pensando
3: pero bueno, le está yendo
0: pensando
3: bien
0: el ciclo. A los pibes le está yendo bien, todavía en los resultados del equipo no le está yendo bien, o por lo menos igual, lo que exige la historia de Boca.
2: Igual hagamos la cuenta bien, hoy son 6 de 11.
3: 6 de 11.
2: No son 9 de 11, claro.
3: Pero está ahí cerquita de los 9 de 11.
0: Vamos a hablar de Racing, que juega el domingo frente a Independiente Rivadavia en Mendoza. Se jugará ese partido, el de la Academia, con una noticia que nos sorprendió a muchos, que fue el indulto a Maravilla.
3: A mí no me sorprendió.
0: ¿No?
3: Y si pasa con todos los jugadores, le dan 4 fechas y después viene el indulto.
0: A mí me sorprendió.
3: ¿Cuántos jugadores le ha pasado lo mismo?
0: No sé cuántos.
3: A casi todos.
0: ¿Sí? A mí me sorprendió. Perdón, entonces. Saco mi sensación de sorpresa. ¿Cómo anda, Pomelo? ¿Qué decís?
5: Hola, muchachos. A mí ya no me sorprende nada, ¿eh? Después de ver, por ejemplo, que Ramírez en una semana cobra una falta en un gol a Estudiantes y termina convalidando dicha falta y le termina negando el grito de gol al Pincharrata en una misma jugada donde Racing termina perdiendo 2 puntos de oro contra Boca la semana pasada. Ni siquiera una semana de diferencia hubo. En la misma falta y Ramírez con 2 reglamentos distintos. El reglamento que es el que hay que mantener cuando juega Barraca Central, seguramente, y el que habrá paralelo cuando juegan otros equipos. Entonces a mí ya no me sorprende nada, que le saquen la Maravilla, te sacan de un lado, te ponen del otro, perdoname, pero dejá que te habilito a Maravilla. Digo, debe ser una moneda corriente.
0: Racing había hecho un pedido, ¿no, Fabián, para que le reduzcan la sanción a Maravilla, que había sido de 3 fechas?
5: Exactamente, pero así entonces estamos al horno, o sea, seguimos involucionando en el fútbol argentino, o sea, si ¿para qué carajo está el Tribunal de Disciplina si te dan 4 y después vos vas y decís, che, no, mejor dame 2, sí, démosle 2, sacale? Entonces llega Independiente Rivadavia Mendoza, que pensaba que no iba a jugar contra Maravilla, y ahora me pongo en el lugar del rival, y dice, pero escúchame, si hoy contra nosotros no tendría que haber jugado si cumplió 3 fechas.
0: Claro.
5: Entonces, es todo así el fútbol argentino. Lo de Ramírez ayer es grave, ¿eh? La misma jugada, muchachos. La misma jugada.
0: Sí. Para mí aquella jugada, no, para mí no alcanza para que sea anulado un gol por esa supuesta falta.
5: ¿Y ayer sí?
0: No, lo mismo. Como coincido, es lo mismo. Como a mí tampoco me alcanzó en aquella jugada donde le anulan el gol a Egipto en la Copa del Mundo, que hay una falta porque le pisan el meñique a Lisandro Martínez en el otro córner de la cancha. Sí, a mí no me alcanza para anular un gol.
3: Fue muy discutida esa jugada,
0: claro, sobre
3: todo por el técnico de Egipto. Ahora, en el caso de Ramírez me parece, Pombe, que el tema es con Racing, ¿no? Porque la mayoría de las veces que dirige Ramírez lo hace bien, en general casi todos los clásicos lo dirige Ramírez.
5: Con Racing no.
3: Pero con Racing parece que hay un problema, evidentemente.
5: Con Racing jamás dirigió bien. Contra Independiente, contra Boca, contra el rival que le toque. El pasado lo condena también, ¿no? Digamos, a Ramírez alguna vez le sacaron una foto con una camiseta de un equipo justamente rival de Racing, hace muchos años. No quiero creer que eso termina haciéndolo pensar distinto a Ramírez, ¿no?
3: Y bueno, pero a veces es inconsciente, ¿viste?
5: Sí, y con respecto a la selección de Egipto que ustedes nombraban, también, y estoy con ustedes en esa, como también estoy, que a la selección argentina la sancionan por la bandera de Malvina y no lo sancionan al presidente, al de Egipto por entrar con la bandera de Palestina. Tampoco, eso pasó desapercibido también, ¿eh?
3: Sí, ayer lo dijimos, Santi, que finalmente por gestión de la AFA los jugadores sancionados en el partido final
0: cumplen en amistosos
5: clase A.
0: Eso es lo que suele jugar la Argentina. La mayoría de los amistosos que juega Argentina son amistosos.
5: Bueno, sí, bueno, si vos considerás Honduras, Guatemala.
0: Sí, pero lo son, porque están homologados por la FIFA, en fecha FIFA.
5: Esos rivales que son de cuarta, con todo el respeto que me merecen, pero que terminan siendo de clase A.
0: Sí, claro. Pero es la calificación del amistoso, no del rival, en este caso. Claro.
5: Lo cierto es que Racing está por estas horas intentando, obviamente no van a ser tenidos en cuenta, pero lo cierto es que a esta hora Racing todavía tiene problemas de papelerío para que firmen sus respectivos contratos. El Colorado Barinaga, recién lo escuchaba al Negro nombrarlo una vez de Boca, hoy ya jugador de Racing. Jugador de Racing. Hicieron la revisión médica él y Tomás Pérez, pero todavía no confirmaron su contrato, por eso no son tenidos en cuenta. Hay un tema de papelerío, me dice. Pero lo cierto es que los últimos 2 refuerzos de Racing para este fin de semana no van a estar. La vuelta de Maravilla es importante, y otro que viaja, aunque esté en duda, es Marco Rojo, que terminó con una sobrecarga ante Boca, lo van llevando de a poco, no lo quieren exigir, pero es uno de los jugadores que está en duda para el próximo domingo. Viaja mañana después del mediodía, el entrenamiento, el almuerzo en Racing, y de ahí rumbo al Aeroparque para, o en este caso Ezeiza, ¿no? Porque creo que el Aeroparque está cerrado, está en reparaciones.
0: Sí, sí, salen todos de Ezeiza.
5: Y de ahí a Mendoza. Uno piensa entonces, a partir de esto de Rojo y la vuelta de Maravilla, a Cambeses en el arco, a Canavo, al chico Martínez, de gran presente, la duda Rojo o Escudero. Ahí se podría dar el caso, muchachos, de que jueguen los dos centrales campeones con la reserva, hagan claro, parejas de centrales, dupla central, ¿no? Si es que no llega Marco Rojo, y el Pache Espino en el lateral izquierdo, en la mitad de la cancha, bueno, no hay mayores, con respecto a lo que viene jugando y lo bien que vienen haciendo, no hay mayores sorpresas, porque va a estar Lodico, porque va a estar Ortegoza, porque va a estar Leo Pérez y Matko Miljevic, y adelante entonces la alternativa de Maravilla Martínez, y viendo quién será quien juega al lado de Maravilla, ¿no? Si seguirá con Egni en este caso, si le dan la chance a Vergara, algo que yo pido, viendo el presente de cada uno, digo, ¿por qué no Vergara? Pero también podría llegar a ser una duda para el partido ante la Lepra Mendocina del domingo a última hora en la provincia de Mendoza. Esta es la actualidad de Racing, la información de la Academia, insisto, que aún no ha podido hacer firmar a sus últimos dos refuerzos. Esto será en las próximas horas, si es que terminan de, como dicen, solucionar el tema de papelerío. Barinaga y Torres hicieron la revisión médica, pero aún no han podido ponerse a las órdenes de Juan Pablo Voivoda.
0: Bien, Pome, te mandamos un abrazo, que tengas un excelente fin de semana.
5: Abrazo grande.
0: Fabián Pomelo Codevila con la información de Racing, mensajes de los amigos que se comunican con nosotros, Carla.
1: Así es, al 113-870-7485, Carlos de Salta dice, genios acá, regando tabaco desde Chicoana. River necesita a hombres grandes, como el técnico de Atlético de Tucumán, basta de amiguismo.
0: Falcioni
2: es.
1: Buenas tardes, chicos de Pasión Nacional. Qué gusto escucharlo siempre a la salida del trabajo. Ojalá a Poncio le vaya bien en River, pero yo no me explico cómo no buscaron a Costas antes de esta catástrofe futbolística. Les mando un cariño enorme desde Tucumán, el mensaje de Willy.
0: Gracias, Willy. Me parece que Gustavo Costas no encaja tanto en el paladar riverplatense. No. Por lo menos es una percepción personal.
2: Lo deberían haber pensado con Goudet, que por el desarrollo de su gestión jugó parecido a Costa.
0: No, la búsqueda distinta también.
2: ¿La búsqueda?
0: Sí, distinta. Sí, completamente Coudet, distinta.
2: Muchos partidos jugó a la retranca, ¿eh?
0: No, pero es un equipo que el punto de partida era la asociación con la pelota.
3: Y yo tendría que el perfil largo, futbolero de Costas es más de Boca.
2: Por supuesto, ¿no? Eso coincidimos, 100%.
0: Absolutamente. Está calentando Agustín Domper.
3: Sí.
0: Está calentando. Así que en cualquier momento entra y es figura, ¿eh?
3: Y quién sabe.
1: Porque hoy se convierte en héroe.
3: Por ahí Poncio lo pide para el 2.
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11: Último momento, un señor se quiso suicidar con una sobredosis de aspirinas. Fracasó en su intento porque cuando tomó la primera ya se sintió mejor.
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0: Poncio arreglará a River, seguramente lo va a intentar, ¿no? Desde un lugar que no había imaginado el propio Leo Poncio, pero que ahora la coyuntura lo pone, tiene responsabilidad, y también por lo que estamos escuchando de nuestros amigos que nos escriben desde los distintos puntos del país al 11-3870-7485, con muy buena energía de parte del hincha de River hacia Leo Poncio. Por lo menos es la primera percepción.
1: Muy querido.
0: Absolutamente, pero se lo demuestra en este momento. ¿Cómo andas, Agus Domper? ¿Qué decís?
2: Bien, muy bien. Sí, totalmente. Creo que va sumando a medida que pasan las horas esta designación. Recordemos, estamos en las ni siquiera 24 horas de Poncio como técnico, porque fue anunciado ayer a las 15.
0: Sí, señor.
2: Ya tuvo su primer entrenamiento.
0: Fue ayer en el Monumental, ¿no?
2: Exactamente. Y comienzan, a medida que pasan las horas, pensando en el partido del próximo domingo frente a Banfield, a sumarse fuerzas. Y por lo menos, esto que marcás muy bien, buena energía para el debut que va a tener el propio Leo Poncio. La noticia en cuanto al cuerpo técnico es que se suma Johnny Maidana hoy, como ayudante de campo. Ayer, el central que está en el senior, recordemos que Leo Poncio no tiene ningún tipo de experiencia como entrenador, pero sí tiene el carnet, hizo el curso, tiene el FIFA Pro, tiene todo en regla como para dirigir. Claro. Distinto, por ejemplo, ¿te acordás cuando Muniain no pudo venir a San Lorenzo?
0: Claro,
2: que fue por un tema de papeles. Poncio tiene todo en regla.
0: Todo. Algunos entrenadores en distintas situaciones han recibido permisos especiales porque por ahí no tenían finalizado el curso.
2: Exacto.
0: Y tampoco Leo Poncio tenía armado el cuerpo técnico.
2: Por eso, exactamente. Él tenía, sí, bien en claro lo de los papeles. Como no tiene armado el cuerpo técnico, como es una especie de emergencia, un piloto de emergencia, él se acopló al cuerpo técnico de la reserva de Pichicuero, y ahora quizás un deseo personal de Poncio es sumarlo a Johnny Maidana.
0: Bien.
2: Primero no quería,
0: no,
2: pero...
0: Pichicuero.
2: No, Pichicuero sí está también.
0: Ah, Pichi también.
2: Porque Pichicuero sube de la reserva, pero siempre hay dos ayudantes de campo. Este es como el que eligió Poncio, ¿no? Maidana y
0: Perfecto.
2: Escudero van a ser los dos que lo rodeen, y después son los profes de la reserva, por lo menos para el domingo. Después, algunos me decían, ojo que de acá a fin de año son 10 finales para River en cuanto a la Copa Libertadores, ¿no? Para ingresar en la tabla anual.
0: A mí por ahí se me escapó en la conferencia, sí. Pero ayer dijeron que era hasta diciembre el interinato, ¿no?
2: Solo anunciaron un interinato. Lo que pasa es que River sigue trabajando en cuanto a la búsqueda de un entrenador. Ahora, claro, a lo que apunta River, por ejemplo, Crespo, o por ejemplo Eduardo Domínguez, que están con trabajo, ninguno va a venir mañana, salvo que pongas una millonada, que me parece que no es el caso de lo que quiere hacer River. ¿Por qué? Porque aprendió de quizás el error de haber ido rápido a pagar un dinero por Coudet. ¿Te acordás que Coudet diciendo no me llamó nadie de River? Al otro día sí me llamaron. Eso lo quiere evitar, esa desprolijidad.
0: Claro.
2: Me parece, por lo menos de acá a un mes va a dirigir Poncio. Y volviendo a lo que te decía, son 10 finales, porque si Leo Poncio gana los próximos 2-3 partidos y River vuelve a estar en el zona de clasificación a copas, bueno, va a haber cierta tranquilidad para definir al próximo entrenador. El problema es si sigue perdiendo puntos River como perdió con Coudet en la liga local, ¿no?
0: Sí, lo que no tiene negro River es, en términos de la urgencia que marcan los fríos números de la tabla de posiciones, es tiempo, más allá de los nombres, más allá del rótulo que tenga, si es interinato o no, si son 3 meses, 2 partidos, necesita, y es lo urgente que tiene River, empezar a sumar para ver con cierto optimismo el escenario internacional del próximo año, ¿no, Negro?
3: Sí, sí, naturalmente que va a tener que buscar un técnico, ha tomado, como bien dice Agustín, la comisión directiva, la decisión de tomarse un tiempo para ir evaluando, viendo al margen de lo económico, no quieren andar a las apuradas, se han equivocado precisamente por esa postura de salir rápido a comprar, tráeme este, decía Gallardo, bueno, así le fue. A ver, muy suelto de cuerpo podría decir, mira, si está bien Montiel, que por ahí siempre se retira con lesiones, Otamendi, y vos decís, Thiago Almada, y el huevo Acuña, y por ahí entre ellos mismos se van organizando, se van armando, y lo van a ayudar mucho a Poncio, a Maidana, al pinche Escudero, a quien sea. Se hará camino al andar. Son jugadores que han jugado finales, que tienen experiencia, que sabe, qué sé yo, Otamendi, o Thiago Almada, decirle a Andrada, tirate un poquito más acá, andá allá, mostrate acá, vení, pedí, jugá tranquilo. Hablando entre ellos se pueden organizar solos.
2: Sí, sí, sí, aparte, totalmente de acuerdo, Negro, lo que vos contás es lo que te transmiten desde adentro del club. Aparte, River invirtió y trajo jugadores que, por lo menos la dirigencia cree, que como dice muy bien Romero en Córdoba, se van a ir conociendo cada vez más en los próximos partidos. Y no es que vos tenés muchas dudas para armar el equipo. De hecho, la línea de cuatro, como decía el Negro, sale de memoria, claro. Si están todos bien, Almada va a jugar, arriba va a jugar Correa, está bien, te puede gustar más, menos Beltrán, Borré, pero después el equipo, el 5 va a ser Moreno con el chico de el ex Vélez Andrada. Lo que sí también me cuentan es que el trabajo, si querés, sucio, más allá de los resultados, digo, el trabajo que quería hacer esta dirigencia lo hizo Coudet, ¿no? De los famosos borrados, el container. Sí. El container se está quedando vacío. Rescindió hoy Kendry Páez, ya no tiene nada que ver con River, y antes de irse aclaró que fue una fake news, eso que subieron a las redes, que él no tuvo nada que ver con
0: esa
2: eso.
0: Esa story de Instagram.
2: La historia de festejar la eliminación. Galopo muy cerca de irse a Estados Unidos y Galarza Fonda a Paraguay. Es decir, bien, que Poncio tendría... a esto que aporta muy bien el Negro de Córdoba, la tranquilidad de aparte ya el contener no existe más, sí. Y él conoce de haber dirigido o sido compañero de muchos integrantes del plantel.
0: Después hay otro nombre que empezó a aparecer orbitando en esta situación de River, que cruza los dos universos que habitualmente lo tienen a Agustín Domper como protagonista de la información en esta mesa, que es Selección Argentina y River.
2: Sí,
0: es... Y no es el de Aymar.
1: Ah, ¿no?
0: No. Es Scaloni.
1: ¿Sí?
0: Algunos en River empiezan a mencionar como posibilidad, como deseo, como búsqueda, en caso de que no cierre su continuidad con la selección, pensarlo como entrenador de River,
2: sí,
0: a Lionel Scaloni.
2: A partir de diciembre, quizás.
1: Lo veo difícil.
2: Yo también. Yo creo que Aymar tiene más chances, sí, en caso de que Scaloni no, claro, siga la selección.
1: Si Scaloni vuelve al día a día con un equipo y no con una selección...
2: Rápido.
1: Va a ser en España o en Europa, porque él está radicado en España y no se va a mover de
4: Mallorca. Es un error igual, no vuelve, no lo hizo nunca.
1: Pero...
4: O sea, va a vivir esa experiencia por primera vez, no lo hizo nunca.
1: Exacto, pero no. Yo te diría que hoy Scaloni está en un 70, casi 80, de seguir en la selección.
0: Ah, de seguir a favor.
4: Ah, qué anuncio.
2: Hay que ver con quién sigue, porque Samuel y Aymar tienen ofrecimientos para arrancar sus carreras como técnico.
0: ¿Aymar quiere ser entrenador?
2: Y esa, la última palabra la tiene él, pero sí tiene ofrecimiento.
0: Porque muchas veces River piensan en Pablo Aymar, es un pibe que se lo ve muy formado, con capacidad, que tiene y genera atención en mucha dirigencia del fútbol de querer tenerlo, pero él nunca se plantó en un lugar de decir, yo en algún momento de mi carrera voy a ser entrenador en jefe.
4: Tal vez ni siquiera lo haya pensado. Alguna vez contó Alejandro Sabella que si Pasarela no se hubiese sentado y les hubiese dicho, hasta acá, yo no dirijo más, él ni siquiera se hubiese planteado la idea de ser entrenador en jefe.
1: Bueno, mira Poncio. Poncio va a ser entrenador, claro, y jamás quiso ser entrenador.
4: Bueno, pero en el caso, te estoy dando un caso donde después fue muy exitoso. Campeón de la Copa Libertadores de América y subcampeón del mundo en el Mundial.
0: Bueno, con esta discusión futbolera lo despedimos al Negro José Ruiz Romero en la provincia de Córdoba y deseándole, por supuesto, también a nuestro compañero cordobés que tenga un excelente fin de semana, Negrito.
3: Igualmente, Santi, para vos, para todos, ha sido un abrazo grande, feliz fin de semana y las mejores transmisiones, como siempre. Un cariño grande, gracias.
0: Ahí pasó José Luis Romero, desde Radio Nacional Córdoba. La situación de River, evidentemente, será un tema para seguir día a día, minuto a minuto, y fundamentalmente ahora con toda la atención puesta en el partido que tiene que jugar frente a Banfield, y en el comienzo de este ciclo que aparece Leo Poncio como interino ante su primer gran desafío que va a ser el domingo.
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6: Reunión del Consejo del Salario Mínimo Vital y Móvil. Los sindicatos y los empresarios no alcanzaron un acuerdo para fijar el nuevo mínimo en los haberes, por lo que las remuneraciones

0: activa y de acceso libre, que sistematiza información con el objetivo de estimar el efecto del fenómeno El Niño sobre los cultivos extensivos del país. Integra información climática con datos oficiales de rendimientos de maíz, soja, trigo, cebada y girasol. El objetivo es visualizar los rendimientos reales de los diferentes cultivos que reporta la Secretaría de Agricultura.
1: Proyecto Nacional de Salud Mental. El informe de Victoria Lupu desde Radio Nacional Mendoza.
2: Rodolfo Montevideo, ministro de Salud de Mendoza, habló acerca del proyecto de modificación de la Ley de Salud Mental. El funcionario confirmó que respalda la modificación de la ley, pero planteó que el proyecto necesita cambios para poder avanzar.
3: Es una problemática real, tenemos que ir fortaleciendo esa red para ampliar la capacidad y la cantidad de camas de internación de esta problemática, porque es una realidad social al máximo de ocupación.
1: Alerta meteorológica rige para el centro y norte de Neuquén y centro y sur de Mendoza, donde se esperan nevadas persistentes de variada intensidad. A las 2 de la tarde, 2 minutos, en la ciudad chubutense de Río Mayo, donde nos podés escuchar por AM1020 y FM88.1, la sensación térmica 4 grados 3 décimas, humedad 56%, cielo parcialmente nublado. En la ciudad de Buenos Aires, temperatura 18 grados 9 décimas, humedad 36%, cielo algo nublado.
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0: segunda hora de Pasión Nacional. 4 minutos pasaron de las 14 en la República Argentina y los escuchamos a ustedes que están del otro lado y construyen con nosotros esta comunidad futbolera en el comienzo de la tarde de Radio Nacional.
1: Así es, Santi. Mensajes que llegan por escrito al 1138707485. Hola, gente. Hoy estoy nostálgico.
0: Mira.
1: Recuerdo mi primera vez alentando a la Academia en la cancha de San Lorenzo, 2 de febrero de 2004. Tarde hermosa, de sol, ganamos 4-0.
2: Wow.
1: Extraño ese fútbol que ya no existe, dice Nico desde Embalse. Wow.
0: Bueno, Nico, sí, fútbol con visitantes, ahora hay algunos partidos solamente, siguen siendo la excepción, no la norma, aquellos partidos que tienen la concurrencia.
2: ¿Cuál fue ese partido de San Lorenzo Racing? Fuimos con Pomelo, me acuerdo, a la cancha de San Lorenzo, ganó San Lorenzo creo que sobre la hora, 4-3. Un gol de un hombre, un número 11,
0: un
2: y llamaba...
0: partido a la noche, atajaba Hilario Navarro en Racing.
2: Sí.
0: Creo que era Costas el técnico de la Academia también, en uno de sus ciclos anteriores a este que fue terminó siendo el exitoso.
3: Es el salto cualitativo que le falta al fútbol de la Argentina, que el año pasado o este, que existió la conferencia de prensa del presidente Claudio Tapia diciendo vuelven los visitantes.
2: Sí. Están volviendo, y en todas las categorías.
3: Lo que pasa es que ya tiene que haber una voluntad de la casa madre, en este caso existe esa voluntad, pero después los propios dirigentes tienen que tener la voluntad.
2: El domingo van los hinchas de River a Van Florencio Sola, 7.000 hinchas a 115.000 pesos.
3: ¿Sabes cuándo,
2: de la popular?
3: ¿Sabes cuándo vuelve a cambiar?
0: Hay que revisarlo un poquito también, ¿no? Lo que están cobrando las entradas generales.
3: ¿Sabes cuándo vuelve a cambiar el paradigma? Cuando Boca y River vuelvan a recibir en sus estadios.
2: Sí, eso va a ser
3: ahí va a cambiar.
2: Eso va a ser difícil.
0: Porque gratifica ver a los hinchas de River, de Boca, de Racing, San Lorenzo Independiente, Huracán, Central News.

0: en otras canchas, pero también, si vos vas a otra cancha, después cuando tenés la posibilidad...
1: Debería existir el pacto de reciprocidad. No te digo que River le dé 7.000 lugares a los hinchas de Banfield, pero ¿por qué no un lugar chiquito, 2.000 personas? Como quería primero Macri, ¿se acuerdan? ¿No? Que fue el primero... Sí. En pensar...
2: No, y como pasa la Copa Libertadores.
0: Claro. Y que es el modelo de España, más o menos, ¿no? Que los visitantes tienen un aforo reducido.
1: Estudiantes juega Copa Libertadores de América contra Independiente del Valle de Ecuador. El codo para los visitantes está. Juega con Banfield, no está. Son unos fenómenos los dirigentes. No, acá en la Argentina no se puede.
0: Y no, pero
1: cuando juega Nacional de Uruguay podés. Sí. Y cuando juega Platense no.
0: No, claro, pero eso
1: es una incongruencia.
0: Pero es otro reglamento, Dani. No te enojes, pero es otra reglamentación. No.
1: Pero deberían poder, si tuviesen la voluntad, si fuesen honestos los dirigentes, si tuviesen la voluntad de que pudiesen ir hincha de Platense, podrían hacerlo.
2: Pero vos, por ejemplo, este fin de semana tenés hincha de River en la cancha de Banfield. Hincha de Ferro en la cancha de Estudiantes en Caseros.
1: No es la primera vez que Ferro lleva visitantes.
2: En la Primera Nacional.
3: Y el fin de
2: pasado, en la B Metropolitana ya también los están yendo los visitantes.
3: En la B Metro, el otro día Curcio llevó
2: gente a Talleres
3: de Remedio Escalada. Y la otra es también
2: Ituzaingó.
3: Merlo llegó a Ituzaingó.
0: Bien, seguimos escuchando mensajes, Carlitos.
4: Sí, claro, en el 1138707485. Soy José de Ciudad del Este, gallina al mango. Poncio puede repetir lo de Scaloni en la selección. Entra sin experiencia como técnico, pero igual tenía cada jugador de jerarquía. River está igual, no podemos negar que hay grandes figuras. Vamos River todavía. ¿Uno más?
0: Sí.
4: Hola, gente, ¿cómo están? Si River demuestra lo contrario a lo que viene jugando, se demuestra la cama bien hecha que le hicieron a Coudet, como a Gallardo.
0: No,
4: mi humilde
0: también...
4: opiniones, Cristian, desde Caleta... Caleta Olivia, Santa Cruz.
3: Lo que abrazo también, Cristian. Poncio, que ya que el oyente marca muy bien lo de Scaloni, que Poncio se va a sentar en el vestuario de River, un lugar que ya es familiar, sí, como claro. Scaloni, el vestuario del predio de Seis en AFA. Poncio se va a sentar a dar una conferencia de prensa ante los periodistas de River y va a hablar a lo Poncio, porque siempre fue un tipo de perfil bajo, pero quizás mucho mejor posicionado que el propio Coudet, que las últimas conferencias de Coudet era un tipo perdido, ¿no?
1: Yo lo que creo, puede salir bien, Yo lo que creo que River no es eso. River no es tomo tiempo.
3: Pero Boca fue Ibarra, fue Bataglia también un tiempo.
2: Acá la operación de los dirigentes es la que no le gusta al hincha de River. Porque lo están poniendo a Poncio, con todo su prestigio, para frenar el regreso de Ramón. Para que la hinchada no te cante Ramón, Ramón, Ramón.
0: ¿Qué? Si la dirigencia evidentemente no lo quiere a Ramón.
2: Pero el pueblo de River sí.
0: No están frenando nada.
2: Pero el pueblo de River te lo reclama.
0: Pero nunca avanzó ni puso primera Ramón.
2: Te lo va a reclamar el domingo en la cancha.
3: Pero lo que va a tener que hacer el pueblo de River, perdón, porque esto es importante, va a tener que ir a votar a Ramón en 2 años, porque esta dirigencia no lo va a llamar.
1: Lo que marco es la sustancia identitaria de River no es emparchamos y vemos.
2: No.
1: Hay una estructura, una línea de pensamiento, como marca Javier, no solamente de lo futbolístico, que River no es, che, vemos qué pasa dentro de 2 partidos.
3: Sí, pero
1: lo
3: Poncio,
1: que están haciendo con Poncio es eso.
3: También, pero Poncio sí sabe la línea de River. ¿Eh? Ahí donde es ambiguo lo que
1: pero
3: marca.
1: Por eso,
3: porque
1: pero,
3: el protagonista sí la sabe.
1: Pero
3: la
1: dice el intrinato. Lo que pasa
3: también,
1: es que si,
3: pero
1: si
3: eso Poncio... lo dice el presidente, hoy Di Carlo en River es una figura menor. Para tapar este incendio.
1: Pero si
3: el que pueda pagar esto es Poncio o el técnico que venga.
1: Pero por eso, y Poncio se presta porque Poncio sabe que es una moneda de cambio.
2: Pero Poncio,
3: pero Poncio sabe lo que es River. Ah. Esa es la diferencia. Poncio es uno de los ídolos máximos en la historia de River.
0: Sí, y tampoco tiene en su, por lo menos en su haber, de acuerdo a lo que pudimos conocer, la intención de estar en ese lugar para
1: aún
0: quedarse perpetuado.
1: Aún peor. Estar en un lugar donde no quiere estar.
0: No, él sabe que va atendiendo a una urgencia que tiene el club.
1: Pero
0: entonces, y hay una demanda.
1: ¿Pero la urgencia cuánto es? 2 partidos, 5, hasta diciembre. ¿Cuál es la urgencia?
0: Hasta que encuentre un entrenador.
1: Porque no ¿Por fue tarde que poner el
2: dependiendo de cómo le vayan los resultados.
0: Después, veremos. Y si le gusta. Por ahí empezó a hacer algo que no pensaba hacer y le terminó
1: y
0: gustando.
1: Y después otra, Es grave lo que pasa en los clubes comunicacionalmente. Fue un papelón ayer la conferencia de prensa que no fue conferencia. ¿Para qué se sentó Cozza Di Carlo en el centro, Coudet tomando agua a la derecha... Y Francescoli, que no habló a la izquierda. ¿Pero quién armó esa conferencia, viejo? No saben de comunicación. No aceptaron preguntas. Fue una conferencia lacónica, porque duró 3 minutos.
3: Sí.
1: ¿Y para qué se sentó Francescoli si no habla?
3: O quizás sabe mucho de comunicación y la comunicación es esa. No hay diálogo.
1: La comunicación es comunicar mal.
3: Bueno, o no tener diálogo. Es una comunicación que no, que no tiene diálogo.
1: Para mí es grave lo que pasa con esto de pierde un partido, Codet no habla, dar
3: bueno,
1: una conferencia.
3: Pará. Está bien, pero a mí, Riquelme no dio nunca una conferencia de prensa.
1: Pero otra vez, pero no espeje todo el tiempo con Boca.
3: No, pero a lo que voy yo, que así se comunica el fútbol argentino.
1: Pero por eso digo, la comunicación de Boca también es un desastre.
3: Es que la mayoría de los clubes son un desastre, eso voy yo.
1: Pero tiene que hacerlo bien.
3: ¿Quién, Verón da conferencia de prensa?
1: No, pero no solamente...
3: Uno da conferencia de prensa y abre las puertas de su casa al periodismo.
1: No es conferencia de prensa sí, conferencia de prensa no. Es lo que se comunica, comunicarlo bien. Y para mí lo de ayer estuvo mal comunicado.
0: Vamos a ir a la provincia de Córdoba ahora a saludar a nuestro compañero Gerardo Murúa para que nos cuente cómo está Córdoba primero y después, por supuesto, para hablar de los Leones, que es el tema más importante que tiene el deporte argentino en la jornada. ¿Cómo anda, Gerardo? ¿Qué decís? Buenas tardes.
5: Hola, Santi, querido. Qué gusto saludarte. El gran abrazo para los muchachos allí, para toda la audiencia. Hermosa jornada en Córdoba, después de algunos días que no han sido tan lindos, la verdad que estamos en cerca de 20 grados con sol a pleno, una hermosa, hermosa jornada, una hermosa tarde aquí en la ciudad de Córdoba. Por supuesto, la expectativa de lo que viene en un ratito, 15:30 la semifinal entre los Leones, el seleccionado masculino de hockey, frente a Alemania, buscando un lugar en la final. Cuando esta hora está por empezar el último cuarto de un muy parejo Holanda 1, Países Bajos 1, España 1, de cierta manera sorpresivo porque el local es el favorito, pero entran al último cuarto igualados y venimos de ayer, claro, de la clasificación de las Leonas con la victoria 1-0, el gol de la cordobesa Julieta Jancunas sobre Australia para meterse en la final que va a ser mañana 11:15 frente a las anfitrionas y siempre favoritas de Países Bajos.
0: Bien, Gerardo, quédate por ahí, ya volvemos con los títulos de los equipos cordobeses, ayer la salida de Instituto de la Copa Argentina, bueno, lo que viene también, obviamente, a partir de hoy para cada uno de los equipos de la provincia, pero tenemos que hablar de Julián Álvarez, todavía no lo hicimos en el programa de hoy, lo que viene siendo el novelón del mercado de pases europeo, y cada día va entregando un capítulo, e insisto con algo, esta historia sí tiene en el almanaque una fecha definición de finalización. El lunes 31 de agosto, esta historia se cierra. Para
2: se
0: un
2: cierra
0: lado,
2: por
0: para
2: lo menos,
0: otro.
2: Por lo menos por esta parte del año. Después por habrá que ver en el verano, en el invierno europeo si se abre otra vez el mercado de pases.
0: Hasta enero,
2: enero. Enero, claro.
0: Bueno, mucho tiempo. Mucho tiempo que pierda. O sea, pensando en lo que puede perder Julián, es mucho esperando hasta enero. Pero de acá al lunes tiene que haber una definición.
2: ¿Y cómo está la cosa ahora? Bueno, en principio el Atlético Madrid juega mañana frente al Sevilla de visitante. Sí. Simeone no convocó al jugador y explícalos por qué.
6: Sus preguntas van a ir todas, o la mayoría, en torno a lo que está pasando con Julián. Creo que de parte del club fue muy contundente, muy claro en todo lo que explicaron y todo lo que va a suceder. Sigo en la misma posición, esperando desde lo deportivo poder ayudarlo de la mejor manera para que siga siendo el futbolista importantísimo que es para nosotros y centrarme en lo que me ocupa, entiéndanme, que es el Sevilla y que evidentemente Julián no va a estar mañana.
2: Bueno, ahí estaba el Cholo explicando que, claro, si no entrenó, difícil que lo convocara para el partido.
0: Lo sigue poniendo en lugar de un jugador importante, ¿no?
2: Exacto, y en lugar de jugador del Atlético de Madrid.
0: Absolutamente.
2: Tal como lo especificó su titular Miguel Ángel Gil Marín. ¿Cuáles son, digamos, las últimas novedades respecto de Julián? Bueno, hoy él volvió a faltar al entrenamiento, presentó un parte médico donde el diagnóstico es depresión.
0: Depresión, indisposición, habían dicho en el
2: ayer
0: día
2: y antes de ayer, y hoy definitivamente el diagnóstico es depresión. Por lo tanto, digamos, con eso justifica su ausencia a los entrenamientos. Se abre una puertita, para
0: de
2: que
0: salida,
2: se
0: una puertita de salida,
2: para que se defina el futuro de Julián este fin de semana, que como bien vos decías, el tiempo corre. Decíamos que tal vez el futuro de Julián depende de Enzo Fernández. Si Enzo Fernández finalmente es transferido del Chelsea al Manchester City, sí, en una suma importante como la que se habla de entre 140 y 160 millones de dólares, el Chelsea va a hacer un ofrecimiento concreto por Julián para...
0: Pero si no quiere vivir en Inglaterra, Julián.
2: Pero hay una condición que tal vez lo convenza a Julián, que sería una cláusula Barcelona. Que si el Barcelona en el mercado de invierno o a partir de junio, cuando se abre el mercado de pases de la próxima temporada, ofrece un dinero que sea acorde a lo que está pagando el Chelsea por él, podría llegar a salir.
0: O sea, usarlo de puente, pero el Chelsea se prestaría casi a ser un puente.
2: Bueno, esa es la condición para convencer a Julián de que vaya a jugar esta temporada en el equipo inglés. La otra alternativa que maneja su representante, Fernando Hidalgo, es hacer una presentación a la justicia, de alguna manera invocando el Real Decreto número 1006, que corresponde a la justicia española, a la legislación española, y que tiene que ver con cómo se reglamenta, digamos, el mercado de transferencia de los jugadores.
0: Sí.
2: Y en este caso, con la posibilidad de que Julián rescinda su contrato de modo unilateral, esto está previsto por el Real Decreto 1006,
0: sí.
2: Pero claro, después la justicia establece un monto,
0: claro,
2: que tiene que pagar aquel club que quiere contar con Julián Álvarez una vez que rescindió contrato. Aquí el tema es que el monto puede ser mayor a lo que puede pagar el Barcelona.
0: Claro.
2: Hoy el Barcelona está dispuesto a pagar 100 millones de dólares en 6 cuotas y puede pasar que la justicia diga, no, vale 150 en una sola cuota. Y eso el Barcelona no lo puede pagar.
0: Claro.
2: Entonces es como un arma de doble filo con el que jugaría el jugador, ¿no?
0: Sí, hay algo que con toda esta situación ya construyó Julián y va a ser muy difícil sacárselo de encima, que es la etiqueta que él mismo se colgó casi. La de estar en un lugar, querer salir, tensionar, ausentarse a los entrenamientos,
1: y porque
0: poner cara de culo en la foto oficial. Ya de ese lugar no puede salir.
1: No, Julián, es la primera vez que sucede.
0: En la salida del Manchester City, bueno,
1: del
0: no
1: Manchester
0: fue tan
1: City,
0: tensa.
1: Pero buscó salir. Buscó salir diciendo, che, Pep Guardiola no me pone,
0: sí,
1: soy el suplente de Haaland, me quiero ir. Y ahora lo mismo. Ahora sí, lo mismo. Entonces, lo que dice Santiago...
2: Es el sello de jugador conflictivo, digamos.
1: Y sí, que no daría la sensación, o acá hablamos con el Nero Romero, sí, y con Gerardo, que son cordobeses, y aparte vos lo ves a Julián.
0: Un pibe
1: fantástico, pero... Sí. Da esa sensación que va a ser difícil, sí, que se lo saque.
0: ¿Cómo lo ve, Gerardo, vos, en la situación de Julián?
5: La verdad que me apena mucho, antes que nada. Creo que el jugador está equivocado y probablemente mal aconsejado. Querer ir a un club y a un único club es algo que no sucede demasiadas veces, sobre todo si pensamos que está en un equipo grande como el Atlético de Madrid y que no es tan fácil que le venda jugadores a un rival directo como el Barcelona. Y además tener en cuenta que aunque ahora sí tiene un margen económico, el Barça no ha estado en la mejor posición para incorporar. Entonces se hace un combo en el que el capricho de Julián me parece difícil de entender. Después podemos separar la situación médica, personal del jugador, que no se siente cómodo, que realmente puede estar deprimido, que no quiere jugar en el MAS, en el Atlético de Madrid. Pero la realidad, que me parece que todo empieza desde el entorno del jugador, que lo ha aconsejado de mala manera este último tiempo.
0: Claro. Bueno, la situación de Julián ahí, entonces.
2: Ahí,
0: esperar.
2: Y como bien vos decías, con pocas horas para, sí, tener una definición.
0: Una salida, ¿no? Sí. ¿A cómo está la situación hoy? ¿Se quedará en Atlético Madrid?
2: Yo lo volví a insistir, que él lo quiere en el equipo.
0: Sí, ver si se repone, si
2: todo, que todo puede cambiar, mientras, sí, haya salud, se puede cambiar. Yo creo que también ahí mandó un mensaje, mientras, sí, haya salud.
0: Hoy parece difícil. Otro jugador de la selección, importantísimo, símbolo, ídolo, querido, Dibu Martínez, que ya tiene club.
2: Exacto, finalmente el Dibu, entonces, termina siendo transferido al Chelsea, lo decíamos, la posibilidad para el Dibu de salir de la Aston Villa, donde le quedaba un año de contrato. El Aston Villa terminó además incorporando a Suzuki, al arquero japonés que estaba en el Parma, y por lo tanto el Dibu tenía que buscar una posibilidad de transferencia. Se le abrió la puerta del Chelsea a través de Xavi Alonso, finalmente entonces se concretó la transferencia, firmó por 2 años el Dibu Martínez en el equipo de Londres. Así, bien, que
0: casi toda su carrera en el fútbol inglés el Dibu,
2: sí,
0: salvo un paso mínimo por el Getafe, después todo su recorrido fue en Inglaterra.
2: Claro, él llegó al Arsenal muy joven,
0: claro,
2: terminaba siendo tercer arquero, lo prestaron a otros equipos,
0: al Oxford fue el primero,
2: equipos ingleses,
0: claro.
2: Ahí fue consolidando su desempeño y de alguna manera adaptándose a la Premier. Luego la transferencia del Arsenal a Aston Villa, que fue realmente millonaria, muchos años con éxito además en el equipo villano de Birmingham, y ahora la posibilidad de llegar al Chelsea, que es uno de los grandes de Inglaterra y de Europa.
0: Bien, y nos vamos a ir ahora a la ciudad de Rosario a saludar a Omar Sapienza, a darle la bienvenida a esta mesa de Pasión Nacional, a preguntarle primero a Omar cómo está la ciudad de Rosario. ¿Cómo andás, Omar?
7: Hola, Santi. ¿Cómo te va? Te mando un gran abrazo. Espectacular el día en Rosario.
0: Mira qué lindo.
7: Espectacular, a pleno sol. Tenemos una temperatura de 21 grados y una humedad siempre. En Rosario, viste, siempre tenemos un poco de humedad. Rosario, Santa Fe, Entre Ríos. La humedad es del 71%. A pleno sol, realmente vamos a tener una tarde. Tuvimos ya un día realmente espectacular, Santi, en Rosario.
0: Yo te quería preguntar, Omar, antes de hablar de Rosario Central, sí, y de Newell's, si te sorprendió que el Kili González haya arreglado con el Inter de Miami.
7: Y, a ver, yo como técnico, si me tocaría decidir a mí como presidente de una institución, jamás llevaría a Cristian González como técnico, ni siquiera para dirigir las inferiores. Eso hablo como técnico. De la misma manera, para mí fue un jugador excepcional, como muy pocos, un jugadorazo que triunfó en todos los lugares que fue. Sí. Ahora, sí me sorprendió, no esperaba que sea Cristian González, pero viste, los conocimientos...
0: Hay una amistad y son vecinos,
7: Messi,
0: ¿no?
7: Otra vez fue Mascherano. A mí me parece como que el que decide es Lionel Messi, son amigos, viven cerca, se respetan uno a otro, y entonces por ahí no me sorprendió, pero sí me llamó muchísimo la atención, porque esperaba otro nombre, cualquier otro nombre, y no el que para mí no es un buen técnico como Cristian González.
0: Claro, va a ser la primera experiencia en el fútbol argentino, Central Unión Platense, y ahora primera experiencia en el exterior.
2: Son muy amigos, viven, son vecinos, claro, viven esto, en el mismo country.
0: ¿En el futuro de Di María puede tener algún tipo de incidencia esto, sí, o no, Omar?
7: Mira, Di María dice que siempre lo dijo, él es más de Rosario, es más de Argentina, es más de Buenos Aires. Tiene esa amistad que todos sabemos, esa amistad familiar con Paredes, con la familia de Paredes. Y a mí me parece que cuando larguen, me parece que va a ser una dupla por lo menos interesante, sí, y que van a comenzar, lo de Di María lo veo junto con Paredes aquí en la Argentina.
0: Claro, dirigiendo. ¿No te lo imaginás por ahí ya...? Habiendo cumplido con Central, con su deseo, con su sueño del retorno, ¿no te lo imaginás una temporada acompañándolo a Messi en Miami?
7: Mira, todo podría ser, pero yo creo en la palabra, claro, todavía en algunas palabras creo, ¿viste? Pero Di María dijo que venía a retirarse futbolísticamente en su casa y en su equipo. Pero, ¿viste? Bueno, la plata manda todo, pero creo en la palabra de Di María y creo por sobre todas las cosas en ese plan, en eso que armaron con el gran Paredes para ser técnicos, para formar una dupla técnica.
0: Claro, se cruzan los equipos rosarinos, Omar, este fin de semana con los platenses.
7: Efectivamente, y por el panorama auriazul, porque es el primero que juega, no hay duda que Almirón va por todo y no se guarda nada para recibir a Gimnasia. Vos sabés que Almirón, lo decimos siempre, es resistido por una parte de la parcialidad. Es cierto que es minoritaria, pero se sienten los silbidos, ¿viste? Cuando la voz del estadio lo nombra, se sienten los silbidos. Bueno, ahora la gente, lo de la Libertadores ya pasó, fue un trago, se tomó de otra manera ese partido como una buena actuación de Central, pero quedar eliminado siempre duele. Y se lo vio bien el equipo frente a Talleres, y es como que le han renovado la confianza a Almirón. Por eso estos dos partidos van a ser fundamentales, los dos de local, Gimnasia primero, como bien marcas vos, después está el clásico, pero van a ser fundamentales para lo que quiere Central. Primero Gimnasia, después el clásico, dos partidos que tendrá de local. Central quiere ir por todo, Almirón no quiere dejar pasar la oportunidad, y es por eso que no preservará futbolistas para este sábado con motivo y ya pensando en lo que se viene del clásico. Mira, de hecho, que un resultado positivo ante Gimnasia hasta lo podría poner en la cima de la tabla acumulada al final de esta fecha. Es cierto también que para que esto suceda, además de la victoria de Central, se tendrían que dar otros resultados. Pero también es cierto que si no termina como líder, un premio llamémosle consuelo, sería el de quedarse con un lugar dentro de los que están clasificando para la próxima Copa Libertadores.
0: Está a tres puntos nada más Central de los líderes, claro, que son Independiente Rivadavia y Argentinos Juniors. A un partido, claro, está el canalla.
7: Acá lo que no se entiende, vos sabés cómo camino la ciudad, me conocen, conozco, voy por todos los lugares, por mis otras actividades, ando por otros clubes que no son precisamente clubes, sí, Central Córdoba y Argentino, que juegan el campeonato del ascenso, pero por clubes de barrio, por lugares donde se habla y se respira fútbol. Bueno, el partido de Copa Libertadores se quedó en el olvido, aunque parezca mentira. Acá lo que la gente no puede entender, cómo no se le ganó a Talleres, al permeable Talleres de Córdoba. La gente no entiende. Si se la agarran con Almirón es por no haber ganado el partido precisamente con Talleres y no el de Copa Libertadores. Claro. Así que bueno, será esperar y nosotros, como te decía, no está el equipo confirmado, pero dependiendo del dibujo que haga, habría una pelea, suponte, entre Alan Rodríguez o una disputa, no una pelea, y Cantizano para ocupar un lugar en ese sector. Y en el otro sector, Agustín Sandes o Alexis Soto, y se estima, sí, que estaría Campaz desde el comienzo, mañana 17 horas, con el arbitraje de Darío Herrera. Te cuento que Central pretende a Enzo Díaz, Alex River y Talleres, sí, hoy está en San Pablo, están haciendo gestiones, y que Central habría pedido extraoficial, habría recibido un pedido extraoficial, nada más y nada menos que desde Estudiantes de La Plata, por el volante central, por Navarro, que está jugando siempre al lado de Ibarra, sí, y al lado de Pizarro. Eso es lo más importante por el lado de Rosario Central, Santi.
0: Del canalla, bien. Y Newell's también tiene un partido importante en una temporada interesante. Hasta acá la del equipo de Frank Darío, con una idolatría que logró, sí, construir Cócaro, impresionante, y que tiene un partido grande también este fin de semana.
7: Sin lugar a dudas que también...
0: Al lunes, no juegan, le queda más lejos.
7: Por supuesto, pero viste que es el lunes, y el dilema de Kudelka pasa precisamente por quién es hoy una de las figuras. Hoy no tiene dos figuras centrales, que son Massanti y Cócaro. Claro. Y el dilema de Kudelka es con Matías Cócaro, entre la urgencia de ganarle a Estudiantes y cuidarlo para el clásico rosarino. Vos sabés que el cuerpo médico de Newell's, junto con el cuerpo técnico, analizan las cargas físicas del delantero uruguayo. ¿Para qué? Para evitar lo que podría llegar a ser una nueva recaída en su lesión y que lo deje definitivamente afuera del clásico. ¿Me entendés?
0: Sí, sí, sí.
7: Es algo muy, pero muy importante. Mira, el cuerpo técnico y médico de Newell's, como te dije, tuvo que dosificar las cargas, registrar bajas en las mismas y estar muy atentos a que no aparezca de nuevo ese dolor que lo tuvo a Cócaro precisamente en muchos momentos con contratiempos físicos. Y a pesar de eso, fíjate qué bien que está Cócaro, que convierte goles, claro. O sea que se ha metido también en el corazón de la gente de Newell's y es un jugador muy, muy, pero muy importante para el equipo rojinegro.
0: Omar, que tengas un excelente fin de semana, la seguimos la semana que viene.
7: Igualmente para todos ustedes y para la audiencia en el país y en el mundo. Abrazo para todos, gran fin de semana.
0: Omar Sapienza desde la ciudad de Rosario. Para la media hora final nos queda Juan y Gijón en La Plata, Alejandro Rodríguez Bodar, que va a venir a cumplir lo que prometimos.
2: Con las series.
0: A recomendar series deportivas, futboleras para el fin de semana. Y todos los mensajes de nuestros amigos,
8: un montón,
0: ¿no? Un montón, todo eso, nada más, todo eso.
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10: Las 2:30 de la tarde en la República Argentina. Récord histórico de producción de petróleo. Argentina superó los 916.000 barriles diarios, lo que representa un aumento interanual del 17,2%. Vaca Muerta fue el principal motor del avance y ya representa el principal producto de venta al exterior. La base aeronaval de Punta Indio seguirá abierta. La Fuerza Aérea informó que la instalación será reconvertida en una estación aeronaval. La decisión forma parte de una reorganización que contempla el traslado de personal y medios hacia la base Comandante Espora, cerca de Bahía Blanca. Suben a 583 los muertos por las inundaciones en Nepal. Ya se recuperaron 474 cuerpos después de la pared de agua helada y lodo que también sepultó viviendas y arrasó con vehículos. En tanto, el gobierno ordenó a los equipos de rescate ponerse a salvo, ya que se esperan nuevos deslizamientos de tierra e inundaciones por las lluvias. Por Radio Nacional, el geólogo Andrés Folguera explicó las causas de los deslodes que provocaron muertes y desaparecidos.
8: El fenómeno es GLOF. GLOF es una sigla, que es una sigla en inglés. Significa explosión por colapso de glaciar y lago. El origen, básicamente, tiene que ver con el deterioro de los glaciares. Los glaciares, en el ciclo de calentamiento global que estamos transitando, se derriten al retroceder, generan un lago, y si no aparece agua líquida por debajo de la lengua glaciaria, y eso hace que en algún momento colapsen los glaciares, y al colapsar levantan a su paso bloques, arcilla, arena, y generan paredes de agua, como las hemos visto, que pueden tener 40 metros de alto, que van a 200 kilómetros por hora, 150 kilómetros por hora.
10: El cielo se encuentra ligeramente nublado en la ciudad de Buenos Aires, temperatura 19 grados 7 décimas, humedad 41%.
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0: Bien, 14:35 en la República Argentina. Le damos la bienvenida en la mesa. Vamos a tratarlo bien, a Alejandro Rodríguez Bodar, que se toma la molestia de venir acá.
25: Ninguna molestia.
0: No, ¿cómo que no? ¿Cómo andas?
26: Me gusta porque sus gafas le hacen juego con el buzo.
0: Tremendo.
25: Las gafas se me rompieron. Las perdí las que tenía.
26: No.
25: Las perdí.
1: no sé, creo que en el supermercado. Las perdí y me tuve que ir a comprar.
0: Ya estamos hablando de situaciones de gente mayor, ¿no?
3: Quiero quebrar una lanza.
26: Mirando los precios.
0: Es un gran...
1: No podía ver los precios después. Tengo que buscar la lupa en el celular, faltó.
0: Es un gran pizzero Alejandro Rodríguez.
3: Ah, ¿sí? Muy bien.
0: El viernes pasado hizo pizza acá en esta emisora y la rompió toda. La dejó...
3: ¿Amasó acá?
0: La amasó en la casa.
3: La casa trajo el bollo, de hecho.
0: No, porque además hace una pizza que tarda una semana en hacerla.
3: Ah, qué masa madre,
26: un masa madre.
1: Con pulis.
0: No sabe lo que es.
3: Mirá qué bien.
0: No, un troesma, pero troesma.
3: En ese rol.
0: Bueno, otro día,
3: nos enseñará a amasar pizzas. Hoy nos va a recomendar algunos documentales o películas o estas cuestiones que uno va encontrando en las plataformas que tienen que ver con los deportes, que estuvimos hablando el viernes pasado y que dijimos que para este fin de semana íbamos a hacer algunas recomendaciones, por lo menos lo que vemos, para tener una dirección a aquellos que quieren seguir el deporte, además de lo que se ve en vivo, de la competencia, en distintas producciones audiovisuales, que hay mucho material.
1: Vamos a arrancar con dos películas. Vamos a hacer rápido, una especie de ping-poncito rápido.
3: Me gusta.
1: Les traigo dos películas, que son películas de ficción, pero que abordan temas directamente deportivos. Se Bien. Meten con el deporte. Una de ellas es Verano del 92. Verano del 92 no está en ninguna plataforma. Búsquenla, pero si la buscan en YouTube, la encuentran.
3: Aparece.
1: Si buscan en Stremio, la encuentran.
3: Sí, el nombre del tema de los piojos.
1: Exactamente. Verano del 92. Eurocopa del 92, en Suecia. Se forman los grupos, clasifica Yugoslavia.
3: Sí.
1: Yugoslavia entra en la guerra y la UEFA le prohíbe jugar. Y entonces convocan a un seleccionado que estaba de vacaciones, el seleccionado de Dinamarca. Dinamarca, los jugadores de vacaciones. Con estaban en la playa, liberado, terminan saliendo campeones de la Euro.
3: Ah, impresionante.
1: Con una primera ronda,
3: con
1: una primera ronda que les cuesta. Y les cuesta bastante, y hay peleas con el técnico. Y está muy bien, es una película muy entretenida, muy divertida. Es una película de ficción.
3: Se llama Verano del 92.
1: Verano del 92. Bien. Y otra película de ficción que tiene un poco más de...
3: Ya te compró uno, ¿eh?
1: Sí, claro que sí. Tiene una película también de ficción que tiene un poco más de vuelo poético. Se llama El Milagro de Berna. El Milagro de Berna habla acerca de lo que fue el Mundial del 54 que gana una Alemania que se está recuperando de la Segunda Guerra Mundial.
3: Claro.
1: Y esta
3: la final a la famosa Hungría...
1: Los
3: cracks.
1: Exactamente.
3: De la Licubala,
1: donde tiene mucha importancia el trabajo de Adi Dassler, que le lleva los botines, que puede intercambiar los tapones porque se desata una tormenta increíble y es un lodazal la cancha. Y además parece que hubo inyecciones para todos, el plan inyecciones para todos del gobierno llegó ahí y
3: le subió. En aquel momento.
1: En aquel momento no había doping.
3: De Adi Dassler, ¿viste la serie de los hermanos Dassler?
1: Sí, claro que sí.
3: Es sensacional.
1: Porque para los que no lo saben,
3: es la historia del deporte.
1: Los hermanos Adolf y Rudolf Dassler eran zapateros.
3: Sí.
1: Les iba muy bien en Herzogenaurach. Viste que bien que lo dije.
3: Sí,
1: en Alemania.
3: Esa fue la sede de
1: Herzogenaurach.
3: Argentina lo concentró.
0: Concentró ahí.
1: En el 2006.
0: En el Mundial.
1: Que es una especie hasta fomentado también por la empresa Adidas.
3: Sí.
1: Que es una especie de revancha de lo que sucedió en el Mundial 74.
3: Mirá vos.
1: Vamos por ahí. Los hermanos Adolf y Rudolf llevan adelante una empresa zapatera. El padre de ellos era zapatero, les va bastante bien. Comienza la Segunda Guerra Mundial, en algún momento los convocan al frente. Adolf no va, inventan que no puede ir, él inventa una razón por la cual él no puede ir, él no va, Rudolf sí va. Rudolf termina siendo prisionero de guerra. Y esa situación lo lleva a enemistarse de por vida.
0: Claro, y hay una hermana también, ¿no? Hay una mujer en la película.
3: No, la mamá.
0: Perdón, que la madre sí queda con el otro. Claro.
1: Sí, y terminan separándose. Adolf Dassler toma fragmentos de su nombre y su apellido, forma Adidas.
3: Sí.
1: Y Rudolf Dassler toma, por su carácter guerrero, Rudolf era más extrovertido y era como el vendedor de la empresa. Adolf era el zapatero. A Rudolf le decían Puma.
3: Claro,
1: entonces toma su sobrenombre.
3: Qué impronta, ¿no? En la familia.
1: Y además, lo que pasa es que se quedan uno de cada lado del río.
3: Claro.
1: Y compiten entre ellos.
0: Hasta hoy compiten las marcas.
3: ¿Cómo se llama? ¿Es un documental?
1: Tenés documental y tenés serie.
3: La serie.
1: Búsquenla, porque está. Bueno, lo que yo le decía, El Milagro de Berna es una película que, además de contar lo que fue la hazaña de Alemania Federal, cuenta también cómo fue el volver de la guerra de Alemania, cargando con lo que había sido la Alemania nazi, ¿no?
0: Perfecto.
1: Ahí tienen esas dos.
2: Y las, las dos películas, lo que dijo Ale, se puede meter en YouTube. Están las dos.
0: Las encontrás.
2: Está buenísimo, vale, porque es de fácil acceso. Estoy chequeando
0: Damián recién.
1: Y tomando
0: esta de Alemania,
1: eso,
0: ¿cómo se llama? La de la Alemania 54.
1: El milagro de Berna.
0: El milagro de Berna.
2: Da para Jao el fin de Jao, vos que sabes. La historia del fútbol.
1: Y además voy a retomar, ya que estamos con la ficción, una serie que vio Jao, que es Brasil 70.
0: Sí, me gustó. No,
1: Brasil 70.
0: Es serie ficcionada.
1: Serie ficcionada.
0: Me gustó
1: un
0: mucho.
1: Un actor que hace de Pelé, sí, un actor. Rodrigo Santoro, reconocido actor brasileño en Hollywood, sí, estuvo en 300. Él hace de Joao
0: para
1: Santana.
0: Para muchos es el mejor equipo de la historia, pero bueno, hay muchos.
2: No, pero hay, de hay detalles muy buenos de esa serie. Sobre todo la relación del primer técnico.
1: Joao Santana.
2: De Joao Santana con ese plantel, con la dictadura militar brasileña, un sí, tipo reconocido.
1: Joao Santana, comunista.
2: Militante del Partido Comunista. Sí, sí, sí. Y la llegada de Zagallo al Lobo, plantel. La verdad que estaba
1: en esa serie. Tipo muy timorato. Ese está en Netflix.
2: Pero como
1: Netflix, 70,
2: la plataforma todavía más popular. ¿Cómo
1: se mantiene? De una hora.
2: Bien, para mí la clave de la serie es cómo se mantiene la relación de Joel Santana con Mario Zagallo,
1: sí,
2: incluso
1: sí, sí,
2: durante como, el Mundial.
1: Sí, recelándose mucho entre ellos,
2: pero
1: colaborando
2: entre
1: a la
2: ellos.
1: Vez. Sí. Sí, obviamente todo es ficción, ¿no? Desde el momento que se escribió un guión y eso se llevó a la pantalla, es una ficción.
2: Aparte están todos, está Pelé, Jairzinho, Gerson, todos personificados.
1: Y después por último les traigo un sí, documental.
0: Dale.
1: Para que puedan ver, se llama This is What They Want, ESPN.
0: Sí.
1: Cuando cumplió 30 años al aire,
0: buenísimo,
1: sacó una serie de documentales que eran 30 documentales por 30 directores distintos.
0: Sí.
1: Esa serie después se multiplicó y fueron, hay muchísimos documentales.
0: Sí, es cierto.
1: Uno de ellos es This is What They Want, que significa esto es lo que ellos quieren.
0: Claro.
1: Que cuenta de el último US Open de tenis que juega Jimmy Connors. Mira. Lo invitan con un wild card, una invitación sí, porque se retiraba.
0: Claro.
1: Y Jimmy Connors, alentado por la gente, llega a semifinales. Y en el medio no tiene ningún problema en destrozar a uno que era su pupilo. El pupilo le ganaba 2-0, estaba con el saque 40-0 y pierde el partido. Y no solo pierde el partido, pierde la carrera, se cae a pedazos. Un tipo que estaba para ser número uno del mundo termina vendiendo peceras gigantes.
0: Ah, tremendo.
1: Y todo esto, y te lo muestran a Jimmy Connors diciendo...
0: Tenía que ganar. ¿Cómo es el...?
1: Dice, este pibe dice, yo el primer rifle que disparé, lo disparé, estamos hablando de Estados Unidos, sí, donde claro, es todo un acontecimiento sí, disparar un rifle, lo disparé en el campo de Jimmy Connors, de la mano de Jimmy Connors, yo entrenaba con él.
0: Claro, y lo destruyó.
1: Y dice algo, dice, en otros deportes, vos en el fútbol americano, ponés la rodilla en el piso, se pasa el tiempo y terminó el partido. En el básquet, asegurar la pelota, se terminó el partido. En el tenis tenés que ganar el punto. Y yo no pude ganar el punto.
0: Claro, impresionante. Esa serie de documentales...
1: Hay muchísimos ahí para ver.
2: Reitera el nombre, Ale.
1: ¿Cómo es? This is what they want. Esta la van a tener que buscar un poquito más porque sí, Disney...
2: Podemos sumar el nombre a este momento de Daniel Corujo, ¿no? Que uno cuando recuerda a este tipo de sí, historias, o la palabra wildcard...
1: Claro, sí, claro.
2: Trae acá la
1: claro, sí, sí.
0: Al gran Danielito.
1: Sí, y el challenger de Choel Echoel.
0: También.
1: Sí.
0: Gracias, Ale, por el material que trajiste.
1: Por
0: vamos
1: nada,
0: a encarar el fin de semana también
1: compensar
0: pensando.
1: Compensar al conductor si quieres que vuelva.
0: Ah, no, esa tarea no te corresponde también.
2: A la producción.
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0: Nos quedan muchas cosas en la recta final de Pasión Nacional. Vamos primero con los amigos que se fueron comunicando con nosotros al 1138707485 y dicen, Carlita, dale, Carlita, dale.
1: En River tienen que poner a Almeida, dejen de jorobar, es el único que podrá hacer algo al respecto, dice alguien que no dejó su nombre, pero lo dice. Buenas tardes, queridos, no nos paran más con Poncio. Abrazo, grande, los estamos escuchando. Es Tito, desde Famaillá, Tucumán. ¿Uno más?
0: Sí, claro que sí.
1: Los hinchas quieren y aceptan a Poncio, pero si fracasa, van a salir a decir que él no tenía experiencia, etcétera, etcétera, etcétera. Acuérdense de lo que digo. Daniel, así con el dedito haciendo así, desde Santa Fe.
0: Bien, ya vamos a ir con Juan y Gijón a la ciudad de La Plata porque hubo una conferencia de prensa muy importante desde el punto de vista institucional en Gimnasia y Esgrima La Plata, pero antes quiero pasar por Córdoba para que me cuente qué está pasando en el Mundial de Hockey, Gerardo Murúa.
2: Cómo no, Santi, porque ya tenemos el primer finalista en el hockey masculino y es un batacazo porque España acaba de sorprender al local, al anfitrión, a Países Bajos, le ganó 4-3. Además, el desarrollo del partido y sobre todo los últimos 15 minutos, el último cuarto, fue espectacular. Ganaba Países Bajos 1-0, lo empató a España en el tercer 1-1, pero en el cuarto el equipo español se puso 4-1. Cuando parecía todo liquidado, como más o menos lo pasó Argentina con India, Holanda, Países Bajos se puso 4-3 a falta de un minuto para el final y se terminó jugando abajo de la valla dentro del semicírculo de los españoles, que dan el batacazo con Maxi Caldas, el histórico entrenador argentino hace años radicado en Europa, en el banco de suplentes y se meten en la final. Entonces España, el primer finalista del Mundial, sorprende al anfitrión. En un rato 15:30 se vienen los Leones con Alemania, Santi.
0: Qué cosa bárbara, Gerardo sabe de todo, es un fenómeno.
3: Un fenómeno. ¿Verdad?
0: Qué gusto tener a Gerardo Murúa, realmente.
3: Le levanta el precio esta mesa.
0: Absolutamente.
3: Menos mal que está Gerardo.
0: Absolutamente, nos mejora el espacio sin lugar a dudas. Vamos ahora a la ciudad de La Plata para hablar con Juan y Gijón y esta conferencia de prensa que hubo en el Lobo, que dejó mucho para analizar y para contar. Juani, ¿cómo andás? Buenas tardes.
4: ¿Qué tal, Santi? Saludo a esta mesa de Pasión Nacional. Y sí, a ver, es muy rico y es muy positivo lo que pasó ayer en Gimnasia, no para el club, sino que para todo el fútbol argentino. Yo creo que muchas cuestiones del día a día, del hincha, del socio, se solucionarían si por lo menos dos o tres veces al año hubiese una reunión de este estilo en cada uno de los clubes del fútbol argentino. Para poner un poco en contexto, fue reunión en la que estuvieron en la mesa sentado el presidente y absolutamente toda la comisión directiva. Del otro lado, todos los periodistas, todos los socios que quisieron entrar a la sede social de Gimnasia. Fue una reunión muy positiva porque no se habló solamente del fútbol profesional de la primera de Gimnasia masculino. Se habló de todo. Así como se habló de la primera de Gimnasia del masculino, se habló del femenino, se habló también del básquet, se habló del patín, se habló de los jardines de infantes, se dieron quizás a conocer cuentas y números que el hincha no estaba familiarizado y se dio algún pantallazo de la realidad que vive hoy Gimnasia, institucionalmente, económicamente, en materia de fútbol, y de esta manera el hincha empieza a entender quizás también muchas de las cuestiones y decisiones que se toman y que toma la comisión directiva. En algunas uno puede estar a favor, en otras uno puede estar en contra. Habló casi durante lo que duró entre hora y media y hora 40 la conferencia, habló casi en su totalidad el presidente Carlos Anacleto y dejaba algunos títulos muy interesantes. El primero, cuando le preguntaron un hincha sobre lo que viene siendo quizás algunos fallos arbitrales algo cuestionables en contra de Gimnasia, no quiso responder con mucha sinceridad. Yo no lo noté así, yo noté que quizás le dio algo de vueltas, pero que sí admitió que hubo fallos que quizás lo perjudicaron a Gimnasia en el último tiempo. Si te parece, podemos escuchar ese audio.
0: Dale, lo escuchamos.
5: Obviamente hubo algunos fallos que sabemos que fueron posiblemente desacertados. Eso lo hablamos puertas para adentro, como corresponde, no acá, porque sinceramente no es el ámbito.
0: Bien, ahí estaba Carlos Anacleto, Juani, con la respuesta sobre algo que evidentemente inquieta al público de Gimnasia, que son los arbitrajes.
4: Exactamente, que no estamos tan acostumbrados quizás a ver dirigentes hablando o por lo menos aceptando públicamente que el arbitraje argentino no es el mejor o el más puro. La última vez, quizás que yo recuerde, corríjanme, fue el presidente de Talleres y todo lo que pasó después con eso, ¿no? Cuando empezó a cuestionar el arbitraje del fútbol argentino, algunos manejos dentro de la Asociación del Fútbol Argentino y lo que pasó después. De esta manera, y de alguna manera quizás algo más protocolar, Carlos Anacleto admitía que podía haber algunos fallos en contra de Gimnasia por parte del arbitraje argentino. Habló también de cuestiones económicas, habló de quizás lo que fue una de sus banderas de campaña para llegar a la presidencia, que es el aporte externo. Mucho se habla ahora de las sociedades anónimas, de los aportes externos en el fútbol argentino. Bueno, aquí en la ciudad de La Plata está el caso de Estudiantes de La Plata con Foster Gillett, que quizás al principio pintaba como una novela perfecta y terminó siendo quizás lo contrario, en donde quizás el más beneficiado fue Foster Gillett. Se vio perjudicado el jugador que representaba con Medina, su salida al fútbol brasileño, cuando pintaba ser un jugador que quizás estaba pronto a jugar y a arribar a Europa. Bueno, pasó todo lo contrario. Habló sobre la SAD, sobre las sociedades anónimas deportivas, y esto decía:
6: buscamos inversores para el fútbol profesional y vamos a seguir, pero también tiene que ir de la mano de un club ordenado y de un marco jurídico que avale eso. Hoy, lamentablemente, el marco jurídico todavía no está, pero nosotros lo dijimos, lo vamos a seguir sosteniendo. Estamos en contra de las sociedades anónimas deportivas. Nosotros siempre vamos a velar sobre las voluntades soberanas del club, como en la política deportiva. Lo que sí, dado la estructura de ingresos del fútbol argentino, si vos querés crecer, necesitás gente que invierta. Porque si no, con los ingresos ordinarios, con las cuestiones que tenemos nosotros, no te da. Hoy ya.
4: Esto decía Carlos Anacleto. En cuanto a lo que hace referencia al marco jurídico, a principios del año próximo va a convocar una asamblea de socios. Bien, bueno. En la que se va a votar para poder modificar el estatuto y que esto sea posible. ¿Qué es esto? Que puedan ingresar algunos capitales de afuera al club, una inyección económica para poder fomentar estas cosas. Habló de la remodelación del estadio, puso paños fríos a la ilusión del hincha de remodelar el estadio. Y dijo: si yo me pongo a remodelar el estadio hoy, si yo empiezo a construir, quizás con el capital que hoy tiene Gimnasia, empiezo a descuidar otras cosas como el fútbol profesional, que es lo que le da el motor de economía y la inyección económica que tiene el club. Por lo cual quizás no está hoy, ahora, en condiciones Gimnasia de poder empezar a construir y a soñar con este nuevo estadio que se votó. Habló e hizo referencia de manera indirecta al caso que está aquí cerca, el caso de Estudiantes de La Plata y Foster Gillett, y esto decía sobre la posibilidad de que venga una persona y pueda invertir en Gimnasia trayendo jugadores y siendo ellos los dueños del pase del mismo.
6: Posiblemente pueda venir algún inversor y traer algún jugador y compartir después a futuro algún derecho económico. Eso no está descartado, pero también somos conscientes que tiene que haber un marco regulatorio que se está trabajando. Eso puede tardar 3 meses.
4: Bueno, esto decía en referencia casi directa a lo que pasó también aquí en Estudiantes de La Plata, aquí cerca, sobre la figura de Foster Gillett, lo que representó para el fútbol argentino, no solamente para Estudiantes, sino que para el fútbol argentino total. Quizás una revolución, los primeros casos de manera tan tangible que había de este estilo, y bueno, la posibilidad de que eso mismo se replique en Gimnasia. Lo próximo para el tripero es mañana, con la transmisión de Radio Nacional, con el relato de Eladio Arregui, con el comentario de Jonathan Kolinsky. Desde las 4:30 de la tarde van a estar presentes en la cabina del Gigante de Arroyito para lo que va a ser Rosario Central, Gimnasia y Esgrima La Plata. Un partido para Gimnasia complicado, no por el rival, sino que también por el mismo Gimnasia, que quizás viene acarreando y en su mochila viene trayendo resultados muy adversos: el clásico, la eliminación de Copa Argentina, la derrota de local frente a Gimnasia de Mendoza por 3-2, por lo cual Gimnasia, no quiero decir que está obligado a ganar, pero creo que en caso de que no consiga un resultado positivo, quizás las tribunas del Bosque van a empezar a demandar, no solamente para los jugadores, sino que también para el cuerpo técnico y, por qué no, quizás también para esta comisión directiva.
0: Bien, Juan, y te mandamos un abrazo grande.
4: Abrazo grande, Santi.
0: Juan y Gijón desde la Ciudad de La Plata con la conferencia de prensa de la comisión directiva en su totalidad ante la masa societaria del Lobo. Agus decía que había un título importante de River.
7: Una de River relacionada justamente con la masa societaria. Algunas encuestas que ha realizado el actual oficialismo del club. Bueno, por un lado, muchos votos que ya no le darían a este oficialismo, lo que hablábamos ayer con Belli. La pregunta es si volverías a votar, obviamente muchos no.
0: No.
7: ¿Y quién fue el técnico que las encuestas de River... te diría que sacó más del 60% de los votos para que agarre este momento de River?
0: Gallardo, digo yo.
7: ¿Vos, Javi?
8: Ramón Díaz, ¿quién va a ser?
7: Ramón Díaz, por escándalo.
0: Es el
7: hincha, que, el técnico que tiene el hincha.
0: Voy a Córdoba, le pregunto los títulos, al menos de los equipos, para el fin de semana, Gerardo.
2: Cómo no, la derrota anoche de Instituto, después de 4 partidos le convirtieron goles y queda fuera de Copa Argentina ante el platense de Palermo, que está bendito. Por supuesto, en Belgrano, mañana sin Santiago Longo y el pie de Agustín Falcón, que está lesionado y va a ser operado de los meniscos. Lucas de la Rayan entre algodones será preservado. Seguramente en Talleres va a jugar Matías Catalán. Desde mayo que no juega, entrena diferenciado o entrenaba diferenciado hasta la semana pasada por decisión de la dirigencia. Talleres tiene mucha necesidad. En el fondo, la está sufriendo la cantidad de goles que le han convertido, 12 hasta acá. Por eso es probable que Catalán juegue mañana a la noche antes de entrar el Córdoba. Esto es lo más importante de los cordobeses, Santi.
0: Bien, que tengas un excelente fin de semana. Abrazo grande, Gerardo.
2: Dale, fuerte abrazo. Nos reencontramos el lunes.
0: Dos títulos importantes, no, o dos partidos importantes.
9: Quería hacer una referencia, porque hoy juegan Lanús-Boca.
0: Sí.
9: Boca-Lanús. La vuelta a la Bombonera.
0: La Bombonera de Buenos Aires.
9: Hoy cumpleaños un ídolo de Boca, que vivió muchos años en Lanús. Si bien nació en Sarandí, jugaban los potreros con el Mariscal Perfuma ahí en Sarandí, vivió muchos años en Lanús. Hablo de Rojitas.
0: Rojitas.
9: 82 pirulos para el gran ídolo de Boca.
0: Bueno, muy bien.
3: Montero, Gorosito y Lolo... Jagger Herrera y Blanco Ascacíbar, Camilo Rey Domenech, Delgado Velasco Flores Mentil sería el 11 inicial del Vasco Arruabarrena.
8: Hace un Zárate entre tanta opinión.
0: Triangulito,
8: no vino todavía.
0: Bueno, gracias Damián Zárate.
3: Un placer.
0: Buen fin de semana. Lo mismo para Agustín Domper, Javier Vicente. Gracias, Carlita.
1: Pero por favor, Ruiz. Santi.
0: Estuvo Seba Vera en la producción.
7: El lunes vuelve Frankie, ¿no?
0: Vuelve.
7: Se terminó el rock.
3: No, Deadline.
0: Este paréntesis se terminó.
1: Va a traer alfajores a todos.
0: Qué sé yo, estuvo
1: un bife de chorizo con papa soufflé.
0: Morrón por ahí va a traer.
7: Es ¿viste verdad,
0: que él anda cargado con morrón?
3: Tiene el póster del morrón Rochen.
0: Exacto, anda, esa es su carga. Gracias a Nati Yubarov en la puesta en el aire también. Nos volvemos a encontrar primero con Pasión Nacional, segundo tiempo.
3: Ahora.
0: Después con la transmisión de Boca a Lanús, que estará en el aire de la radio. Vendrá el fin de semana y el lunes vuelve esta edición de Pasión Nacional, que en algún momento lo tuvo el Mariscal del Perfumo como co-conductor, líder, referente. Es nuestra bandera el Mariscal Roberto Perfumo. Y cuando se despedía le decía a todos ustedes chau, abrazo de gol.
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11: Las 3:00 p.m. en la República Argentina. Estados Unidos destacó la transformación económica del país. El representante comercial estadounidense, Jeff Gettman, se reunió con el canciller Pablo Quirno y el ministro de Economía, Luis Caputo, y resaltó los avances del gobierno nacional. Además, pidió avanzar con el acuerdo comercial y aseguró que su país continuará cumpliendo con los compromisos asumidos. San Luis mantendrá las frecuencias de Aerolíneas Argentinas. El informe de Elina Gómez Martín desde la emisora de Radio Nacional en la provincia.
12: El Aeropuerto Internacional Valle del Conlara mantendrá durante septiembre 2 frecuencias semanales.

0: Ahora el estado del tránsito con Ernesto Arriaga.
1: La ruta 9 totalmente habilitada de Campana en el peaje de Lima, San Nicolás de los Arroyos y San Pedro. Muchos camiones, por favor, circular 80 kilómetros por hora, se esperan algunas llovinas. Por otra parte, la ruta 9 desde San Nicolás a Rosario, habilitada y se puede circular para Córdoba por la A08, camino de circunvalación, máxima 90 para autos y 80 para micros y camiones.
0: En la ciudad misionera de Puerto Iguazú, donde nos podés escuchar por AM 710 y FM 99.1, temperatura 34 grados, humedad 42%, cielo ligeramente nublado. En la ciudad de Buenos Aires, el cielo también se encuentra ligeramente nublado, temperatura 19 grados, 7 décimas, humedad 41%.
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7: 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Corrientes.
0: Los esteros de Liberá son una amplia red de arroyos, riachos, pantanos, lagunas y bañados que abarcan entre 15.000 y 25.000 kilómetros cuadrados en el centro de la provincia de Corrientes. Solo es superado en extensión por el Pantanal brasileño, con el cual forman el segundo humedal más grande del mundo. Los esteros de Liberá fueron declarados Reserva Natural en 1983 y Humedal Internacional en el año 2002, y muchos sostienen que debajo suyo se encuentra la reserva de agua dulce más grande que posee la humanidad, bautizada como Acuífero Guaraní.
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1: Horas 10 minutos, estamos aquí en Radio Nacional Catamarca comenzando esta nueva edición de La Tarde por Nacional en este viernes 28 de agosto del 2026. Y por supuesto te vamos a estar acompañando por estas 3 horas de programa. Allí en la operación técnica está Daniel Miranda, saludamos a nuestro compañero en planta transmisora Mario Lobo, ¿sí? Y bueno, quien les habla, Noelia Soria, vamos a estar aquí acompañándote con buena música, por supuesto, y la información en este viernes 28 de agosto. Ya estamos terminando el mes, bien que termine, que pase rápido agosto. La temperatura en este momento, según el Servicio Meteorológico Nacional, 24 grados 5 décimas de temperatura, humedad del 37%, viento del sector este a 10 kilómetros por hora, el cielo está ligeramente nublado. Bien, para hoy se pronostica una máxima de 22 grados, que ya nos repasamos, estamos cerca de los 25 grados, pero bueno, el fin de semana va a estar así, muy parecido a lo que está haciendo hoy. El sábado y el domingo, mínimas de 12, máxima de 24 grados aproximadamente. Nuestro teléfono para que ustedes se comuniquen, 15-430-7020, la línea para los mensajes, para que nos cuenten cómo están, qué están haciendo, qué planes hay para este fin de semana. Bueno, todo por allí lo pueden hacer a través del 15-430-7020. Nos escuchan por AM730 y también por www.radionacional.com.ar, por la web. Desde cualquier parte del mundo llega Radio Nacional Catamarca. Bien, comenzamos. Bienvenidos a La Tarde por Nacional Catamarca.

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Bueno, y estamos escuchando linda música para este viernes, para que, bueno, sentamos un poquito que se viene el fin de semana. Vean, un poco de información también en este viernes. El Centro de Emisión de Licencias de la Capital no va a atender el próximo martes 1 de septiembre. La municipalidad informó que la suspensión del servicio por esa jornada se debe a una auditoría y capacitación. La atención se va a reanudar, perdón, con normalidad el miércoles 2. Esto va a ser solamente por el 1 de septiembre. Bien, la Municipalidad de la Capital, a través del Centro de Emisión de Licencias, comunica a los vecinos que el próximo martes 1 de septiembre no habrá atención al público durante toda la jornada. La medida obedece a que el personal del área participará de una instancia presencial en esto que se va a hacer, ¿no? De una auditoría, capacitación y evaluación técnica integral a cargo de la Agencia Nacional de Seguridad Vial. Las actividades administrativas, evaluaciones teóricas y prácticas y la atención al vecino se va a reanudar con total normalidad el miércoles 2 de septiembre en sus horarios habituales. Bien, para que tengan en cuenta, ahí vuelve la normalidad entonces en el Centro de Emisión de Licencias que atiende recién el día miércoles 2. Bien. Bueno, ¿qué más? Educación interviene tras el ingreso de un arma blanca en la escuela secundaria artística número 3. ¿Qué está pasando? Autoridades trabajan en el establecimiento y se reúnen con las familias. Se prioriza la seguridad de los alumnos y se pide seguridad de la identidad de los involucrados. ¿Qué llevó? El Ministerio de Educación y Trabajo informó que se encuentra interviniendo de manera inmediata ante lo ocurrido en la Escuela Secundaria Artística número 3, donde se registró el ingreso de un arma blanca al establecimiento. El objetivo principal es resguardar la seguridad de los chicos, de los estudiantes, todo, porque también los profesores están en riesgo. En el lugar se encontraban trabajando la directora del nivel secundario, la señora Herrera, la directora de mediación escolar, señora Vargas, y la supervisora pedagógica, quienes articulan acciones junto al equipo directivo de la escuela. Dado que el hecho involucra a menores de edad, las autoridades solicitan expresamente preservar la identidad de los involucrados y evitar la difusión de información que pueda exponerlos o estigmatizarlos, en cumplimiento de los derechos y garantías que protegen a niños y adolescentes. Bueno, lo que hablábamos en Agenda NOA, ¿no? Y esto de que a partir de septiembre comienza a regir un nuevo reglamento, ¿sí? En donde los menores, ¿sí? Ya a partir de 14 años, pueden tener, ¿no? Una pena más fuerte, o sea, a tener esto en cuenta, ¿no? Septiembre se viene con este cambio también. ¿Qué más tenemos? Denunciaron a un chofer de la línea 103 por discriminación a una mujer con discapacidad. Otro tema de esta jornada. Y a ver qué más hay, porque hay mucho para contar antes de irnos a las noticias. Bien, como les decía por acá, a ver, tenemos. La línea 135 de ayuda en salud mental suma 2.000 llamadas en lo que va del año. El dispositivo provincial reforzó el seguimiento de personas en crisis. La línea funciona a las 24 horas y la gente puede pedir ayuda para ellos o para terceros con problemas de salud mental. Esto está bueno. Línea 135, ya hemos hablado un montón de veces de este tema, ¿no? Por otro lado, también finalizó ya la campaña de vacunación, finaliza la campaña de vacunación contra el virus sincicial respiratorio. La misma está destinada a personas embarazadas. Bien, ¿cuándo cierra esto? El 31 de agosto. Bien, para que tengan en cuenta, el lunes próximo. Allí ya finaliza la campaña de vacunación. Bueno, volvemos a la música. Ya llegan las noticias nacionales y en breve estamos de nuevo por aquí, por Radio Nacional.

0: quiero.
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2: Hora 13:30 minutos. El presidente Javier Milei cerrará un encuentro de financistas. El informe de Liliana Arias desde Casa de Gobierno.
3: El presidente Javier Milei viajará el próximo viernes a Misiones para participar de la ceremonia de cierre de la convención anual del Instituto Argentino de Ejecutivos de Finanzas Argentina, de la estabilidad al crecimiento, cómo generar competitividad sostenida. Ese es el lema del encuentro, del que también participarán los ministros de Economía, Luis Caputo, de Desregulación, Federico Sturzenegger, además de la jefa del bloque de La Libertad Avanza en el Senado, Patricia Bullrich. Hasta el momento, esta será la única actividad del presidente en Iguazú y no se informó oficialmente algún tipo de encuentro por fuera de esta convención del IAEF.
2: Argentina y Chile avanzan con nuevos acuerdos para impulsar 3 proyectos de cobre. Ambos países avanzaron en la integración de sus activos mineros para los proyectos Vicuña, Nexo Andino y Filo Sur, ubicados en la frontera entre San Juan y la región transandina de Atacama. La medida busca facilitar el desarrollo conjunto de los yacimientos y dar mayor previsibilidad a las inversiones. Una argentina está presa desde hace casi un mes en Estados Unidos. Ernestina Pavlovsky, de 33 años, es entrenadora y vive desde hace 13 años en Aspen, junto a su pareja estadounidense, con quien está a punto de casarse. La policía migratoria de Estados Unidos la mantuvo en un aeropuerto cuando volvía de un viaje familiar. En la ciudad de Buenos Aires, temperatura 19 grados 2 décimas, humedad 46%, cielo ligeramente nublado.
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0: A 126 kilómetros de la capital provincial y hacia el oeste de la provincia de Tucumán se encuentra Tafí del Valle, entre sierras y cumbres de los valles calchaquíes y la Sierra de la Conquija. Fue durante mucho tiempo un sitio habitado por jesuitas que desarrollaban actividades agropecuarias. Recién en 1943 el lugar se popularizó. Uno de sus atractivos es el sendero Mirador de los Cóndores, un espectáculo único que tiene como atractivo principal el avistaje de cóndores sobrevolando la montaña.
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0: Los esteros de Liberá son una amplia red de arroyos, riachos, pantanos, lagunas y bañados que abarcan entre 15.000 y 25.000 kilómetros cuadrados en el centro de la provincia de Corrientes. Solo es superado en extensión por el Pantanal brasileño, con el cual forman el segundo humedal más grande del mundo. Los esteros de Liberá fueron declarados Reserva Natural en 1983 y Humedal Internacional en el año 2002, y muchos sostienen que debajo suyo se encuentra la reserva de agua dulce más grande que posee la humanidad, bautizada como Acuífero Guaraní.
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1: Bueno, muy bien, 15 horas 41 minutos, seguimos aquí en Radio Nacional Catamarca a través de AM730, también por www.radionacional.com.ar. Nosotros nos vamos a ir a uno de los lugares más lindos y visitados en nuestra provincia. Estamos hablando de Fray Mamerto Esquiú. ¿Por qué? Porque se ha preparado un evento. Estamos todavía en el mes del niño, de las infancias, y seguimos celebrando. Y allí en Fray Mamerto Esquiú también lo van a hacer dentro de muy poquito, este fin de semana. Por eso queremos conocer más para poder llegarnos por allí y celebrar, ¿sí? El Día de las Infancias. Ya tenemos en línea a Daniel Romero, secretario de Gobierno de Fray Mamerto Esquiú. ¿Cómo está, Daniel? Bienvenido a la radio. Noelia lo saluda.
2: Hola, Noelia, ¿qué tal? Buenas tardes para usted y para toda su audiencia.
1: Buenas tardes, muchas gracias por su tiempo, secretario. Y bueno, para hablar, ¿no? ¿Cómo nace esta idea de realizar, bueno, esta fiesta, ¿no? Para cerrar el mes de las infancias allí en Fray.
2: Sí, bueno, le cuento un poquito. Le corrijo en algo. Yo en realidad soy el secretario de Desarrollo Social.
1: Ah, de Desarrollo. Lo puse en otro puesto ahora. Vamos a tener que cambiarlo.
2: Pero muy bien, muy bien. No, sí, puede pasar. Sí.
1: Entonces, Desarrollo. No. Bien.
2: Sí, estamos trabajando, sí, así como usted tal cual lo venía diciendo, para poder celebrar el domingo 30 de agosto, el Día de las Infancias. Ajá. Ahí en el Polideportivo Evita en Fray Mamerto Esquiú, San Antonio.
1: Bien, bien. ¿Esto cuándo va a ser?
2: Esto va a ser el domingo 30, en el horario de 15 a 18 horas.
1: Bien. Y esto es en el Polideportivo, ¿verdad?
2: Sí, en el Estadio Evita, en el microestadio Evita de San Antonio.
1: Bien. Bueno, la propuesta tiene como lema: celebramos el Día de los Más Pequeñitos en Fray. Bueno, ¿qué prepararon para los chicos este día?
2: Bueno, nosotros tenemos, para darle la bienvenida a los chicos, bueno, primeramente, cuando ellos ingresen, tenemos bolsitas con golosina para todos los niños. Esperamos, seguramente, siempre tenemos entre 3.000 y 3.500 niños que nos visitan cada año que se hace este evento.
1: Sí.
2: Así que, bueno, tenemos juegos, tenemos peloteros, animación, magos, kermés, y de ahí un refrigerio también para todos los niños y niñas que nos visitan.
1: Bien, está pensado obviamente para los niños de todas las edades.
2: Sí, tal cual, para los niños de todas las edades, están todos invitados.
1: Bien.
2: También tenemos un bar de glitter, tenemos pintacaras, tatuajes lavables, otros eventos sorpresas que va a haber, así que están todos invitados.
1: Bien, y las familias pueden ir, obviamente, no acompañar a los chicos, tienen también su espacio ellos donde puedan quedarse.
2: No, seguramente, como siempre, siempre la familia nos acompaña, los padres, los papás, las mamás, siempre están presentes ahí con los niños. Nosotros igualmente tenemos todo el personal disponible para poder atenderlos como verdaderamente se merecen, para pasar un hermoso día.
1: Bien. Bueno, un evento de grandes magnitudes, como ya vienen acostumbrándonos allí en Fray Mamerto Esquiú. En este caso, ¿cuántas áreas son las que participan en la organización?
2: Y en realidad, es como que esto le correspondería a Desarrollo Social. Pero nosotros siempre trabajamos conjuntamente para todos los eventos con todas las áreas del municipio.
1: Bien.
2: Participan todas las áreas: Secretaría de Gobierno, Secretaría de Hacienda, Secretaría de Ambiente, todas las áreas del municipio, emprendedurismo, deporte, todos participan en este evento. Todos colaboramos, cada uno hace un poquito, nos organizamos entre todos para que el evento salga como verdaderamente se merece nuestra gente en Fray Mamerto Esquiú.
1: Bien, esto con entrada libre y gratuita, ¿verdad?
2: Tal cual, entrada libre y gratuita.
1: Bien. Y bueno, en este caso también han preparado, va a ser desde las 15 horas hasta las 18. ¿Qué podemos consejo para darle a las familias cuando vayan para allí? ¿Ropa cómoda, algo más?
2: No, sí, tal cual, ropa cómoda, que vayan, que se relajen, que pasen un lindo momento. Es un hermoso espacio que nosotros tenemos en el microestadio Vita en Fray Mamerto Esquiú. así que ahí trabajando conjuntamente con nuestra intendenta Alejandra Benavides, y trabajamos en conjunto también con la gente del Senado, que también nos va a estar colaborando ese día, como siempre, con la gente que pertenece al senador Guillermo Ferreira, que estamos trabajando en equipo. Claro. Conjuntamente con la municipalidad.
1: Bien, bien. Y yo me imagino que aparte de los chicos de ahí, de Fray Mamerto Esquiú, llegan chicos de otros lados también, ¿no? A pasar el día.
2: Sí, en realidad sí. Sí, nos visitan, siempre nos visitan, de Valle Viejo, de Capital. Claro. Pero son todos bienvenidos. Nosotros, por supuesto. Las puertas están abiertas para todos y nosotros los recibimos con todo el gusto, todo el placer.
1: Qué lindo. Bueno, sí, y no es este el único evento, porque siempre están generando distintas actividades, bueno, ya sea de desarrollo social, ¿no? Como otras áreas, porque Fray Mamerto Esquiú, bueno, se ha convertido, tiene su historia, ¿no? Pero ahora con el Beato se ha convertido en uno de los puntos más visitados también para el que viene a Catamarca.
2: Tal cual, verdaderamente, así como usted lo dice, cada vez estamos creciendo más también turísticamente. Aparte nosotros tenemos nuestros eventos también para... Nosotros tenemos un evento que se llama Siempre Joven, que es para todos nuestros adultos mayores.
1: Ah, mira qué lindo.
2: Siempre los estamos conteniendo, siempre estamos al lado de ellos. Los queremos mucho nosotros, nuestros adultos mayores. Estamos trabajando siempre con ellos en la parte de deporte, de emprendedurismo. También trabajamos, como usted sabe, está el Fray Corre, Fray Night, que hacemos siempre el Fray Mamerto Esquiú, ciclismo. Somos la capital del deporte nosotros, así que estamos re agrandados.
1: Pero está perfecto.
2: Gracias a Dios, tenemos mucha visita también. Y como usted dijo, con el tema de la beatificación del Beato, verdaderamente tenemos mucha visita a la Casa Natal, la Plaza San José, donde nuestros compañeros de turismo son los que atienden y hacen pasear también a toda la gente por el departamento.
1: Qué lindo. Bueno, hecha la invitación entonces, secretario, este día domingo se va a realizar ya como un cierre, ¿no?, del mes de las infancias, esta actividad tan linda para toda la familia allí en el Estadio Evita. Repítanos el horario, por favor.
2: Sí, quedan todos invitados para el domingo 30 de agosto a partir de las 15 horas, ya los vamos a estar esperando. De 15 a 18 horas, así que ya saben, para todos van a ser bienvenidos, los vamos a recibir ahí como siempre con la buena onda, los brazos abiertos, ahí con nuestra intendenta Alejandra Benavides.
1: Perfecto, muchísimas gracias, secretario, que esté muy bien, que ande muy bien.
2: Ha sido un placer, muchas gracias a usted, que termine bien su jornada.
1: Igualmente, estamos en contacto, un abrazo. Bien,
2: gracias, hasta luego.
1: Hasta luego. Estábamos hablando con Daniel Romero, secretario de Desarrollo Social de Fray Mamerto Esquiú. Yo ya le había puesto otro puesto, no, Desarrollo Social. ¿Por qué? Por estas festividades, por el Día del Niño, Día de las Infancias, ya saben, están todos invitados este domingo allí en Fray Mamerto Esquiú, en el Estadio Evita. Bien, para que disfruten de un domingo a pleno. Hay más actividades que después vamos a estar contando, por supuesto. Nos quedamos con música, ya volvemos.
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1: Las 4 de la tarde en la República Argentina. Creció la producción de acero. En julio superó las 377 toneladas, lo que representó un incremento del 9% frente al mes anterior. Además, significa una suba de 15,3 puntos en comparación con julio de 2025. De esta manera, en los primeros 7 meses del año, acumuló una mejora del 10,7% interanual. Entre Ríos declara la emergencia por el fenómeno de El Niño. El informe de Lidelmar Otman desde Radio Nacional Gualeguaychú.

Ante la amenaza del Niño, la provincia de Entre Ríos declaró la emergencia hídrica por 180 días. El gobierno provincial tomó la medida con carácter preventivo ante los informes técnicos que advierten sobre probables crecidas de los ríos Paraná y Uruguay por precipitaciones y posibles anegamientos en las ciudades costeras. La emergencia implica que en materia económica y de contrataciones el Poder Ejecutivo tendrá los marcos normativos ágiles para afrontar necesidades de los municipios y gobiernos locales y coordinar acciones preventivas en

0: Además, para en estas tres últimas provincias son abarcadas por una alerta por viento sonda. Actualizamos el estado del tránsito con Ernesto Arriaga.
1: A esta hora totalmente habilitada la ruta 12 y 14, ruta del Mercosur desde Zárate. Sobre los dos puentes, Urquiza y Mitre, la máxima es 80 kilómetros por hora para todo tipo de vehículos. Aeroparque de Ezeiza operan con normalidad a esta hora.
0: En la ciudad de Río Negrina de Viedma, donde nos podés escuchar por AM1150 y FM93.5, temperatura 18 grados 7 décimas, humedad 37%, cielo mayormente nublado. En la ciudad de Buenos Aires, temperatura 19 grados 2 décimas, humedad 46%, cielo ligeramente nublado.
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2: Lo que se ha elegido en estas ciudades es por una cuestión de referencia importante con respecto a lo que es la comunidad católica argentina. Evidentemente, en los viajes del Santo Padre pasa por lo general por la capital del país y además por otros lugares. En este caso se han elegido Luján por el significado que tiene para todos los argentinos y Córdoba también por la incidencia de la comunidad católica allí, que es un lugar también central de nuestro país donde pueden acudir católicos de diferentes lugares.
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0: A 126 kilómetros de la capital provincial y hacia el oeste de la provincia de Tucumán se encuentra Tafí del Valle, entre sierras y cumbres de los valles calchaquíes y la Sierra de la Conquija. Fue durante mucho tiempo un sitio habitado por jesuitas que desarrollaban actividades agropecuarias. Recién en 1943 el lugar se popularizó. Uno de sus atractivos es el Sendero Mirador de los Cóndores, un espectáculo único que tiene como atractivo principal el avistaje de cóndores sobrevolando la montaña.
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3: Estamos en todo el país. Corrientes.
0: Los esteros de Liberá son una amplia red de arroyos, riachos, pantanos, lagunas y bañados que abarcan entre 15.000 y 25.000 kilómetros cuadrados en el centro de la provincia de Corrientes. Solo es superado en extensión por el Pantanal brasileño, con el cual forman el segundo humedal más grande del mundo. Los esteros de Liberá fueron declarados Reserva Natural en 1983 y Humedal Internacional en el año 2002, y muchos sostienen que debajo suyo se encuentra la reserva de agua dulce más grande que posee la humanidad, bautizada como Acuífero Guaraní.
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3: Como ocurre en todos los viajes del Santo Padre, el programa detallado será comunicado oportunamente por la Santa Sede. Solo se anticipó que la visita apostólica tendrá lugar en las ciudades de Buenos Aires, Córdoba y Luján. El compromiso del Gobierno Nacional es garantizar todas las condiciones necesarias que merece un acontecimiento de esta magnitud. Es por ello que la próxima semana se convocará desde la Secretaría General de la Presidencia a una mesa de coordinación con las áreas del Gobierno Nacional involucradas en esta visita. El Gobierno Nacional también emitirá un decreto en la que se declara la visita apostólica de Su Santidad León XIV de interés nacional.
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1: Nueva hora de programa. Estamos aquí desde Radio Nacional Catamarca acompañándote en este viernes con muchas actividades, muchas cosas para hacer este fin de semana. Se va a hacer la corpachada de tradiciones zambateñas. Hay una agenda de actividades que está muy buena para hacer este sábado 29 de agosto. Esto sería mañana a partir de las 12 del mediodía. Corpachada dice de tradiciones zambateñas, quinta peregrinación ciclista por los caminos del Ambato. Bueno, mucho, mucho. Esto es hasta la noche del día sábado para que puedan disfrutar de actividades allí. Ahí vamos a escuchar ahora a quien es el secretario de Desarrollo Social de la Municipalidad de La Puerta, Sosa Ahumada, Osvaldo Maximiliano, que nos hace una pequeña invitación. Bien, y también de paso nos invita a que festejemos el Día del Niño este domingo. Bien, bueno, ahí escuchamos un poquito de lo que él nos decía.
2: Buenas tardes, los invitamos sábado 29 de agosto a participar de la tradicional corpachada que se desarrolla en La Puerta, departamento Ambato, en el Museo Arqueológico. Posteriormente los invitamos también a la quinta peregrinación ciclística por los caminos del Beato.
1: Bueno, ahí está, la invitación está hecha ya para este fin de semana en La Puerta. No se olviden, ahí en La Puerta van a poder disfrutar tanto de lo que es la corpachada y después el domingo del Día del Niño. Nos vamos a quedar con música, ahora sí ya volvemos.

0: quede registrados y grabados. Recordemos que desde el sector sindical se cuestionó este tipo de modalidad y muchos referentes decidieron no participar de la reunión plenaria. Dadas estas dificultades, es que la Secretaría de Trabajo emitirá en las próximas horas una resolución con los valores de referencia para incrementar el salario mínimo vital y móvil.
1: El gobierno porteño no pagará las renovaciones y las reparaciones de daños intencionales en las escuelas. El informe de Cristian Varela.
2: El gobierno porteño resolvió dejar de financiar la reparación de daños intencionales en las escuelas, como grafitis en paredes o rotura de mobiliario, a menos que el hecho genere riesgos inminentes para alumnos y docentes. El costo deberá ser afrontado por cada cooperadora en jornadas de reparación de daños donde los alumnos tengan participación.
1: El Banco Interamericano de Desarrollo financiará un proyecto de litio en el norte del país. La inversión superará los $700 millones y la iniciativa prevé alcanzar una producción de 48.000 toneladas anuales. Se destinará al desarrollo en el Salar del Hombre Muerto, ubicado en las provincias de Salta y Catamarca. El cielo se encuentra ligeramente nublado en la ciudad de Buenos Aires, temperatura 18 grados 2 décimas, humedad 50%.
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0: Bueno, muy bien, 16 horas 41 minutos. Estamos aquí en Radio Nacional Catamarca, acompañándote por AM730 y también por www.radionacional.com.ar. La temperatura, según el Servicio Meteorológico Nacional, en estos momentos, a ver, ¿cuánto tenemos? Está muy lindo, muy agradable, poquito caluroso, seguramente 26 grados 4 décimas. Va subiendo la temperatura. Ideal para darnos una vuelta por uno de los lugares más lindos, frescos, podemos decir, también cerquita de la ciudad. Y estamos hablando de La Quebrada, porque se viene una nueva campaña Quebrada sin Basura. Y un trabajo que hacen allí para poder tener este lugar hermoso. Estoy hablando de la Asociación Civil Sin Fines de Lucro, Unión Vecinal Sigalí Mayu. Y ya tenemos a Cookie Casina, que está con nosotros. ¿Cómo está, Cookie? Bienvenida a la radio. Noelia la saluda.
1: Hola, Noelia. ¿Qué tal? Bueno, muchas gracias por la invitación. Gracias por darle difusión a esta tarea que hemos emprendido hace tanto tiempo. Y bueno, muy feliz de poder comunicar a la comunidad las tareas que estamos realizando.
0: Bien, 19ª campaña, hace 19 ocasiones que vienen reuniéndose de una manera u otra para que la quebrada esté limpia, sin basura.
1: Claro, sí. Hace muchos, muchos años, nosotros observábamos que las bajadas públicas al río, estaban llenas por ahí de residuos que tardan un montón de años en biodegradarse en las márgenes del río, que es el río donde se toma agua de la ciudad y que se toma el agua para las casas. Y bueno, realmente empezamos siendo un poquito, después otro poquito, conversando con los vecinos, de que estaba bueno, por ahí mucha gente también, que a veces que vive en las casas, o a veces que viene a veranear, sí. Por ahí se queda en las márgenes del río, hace una merienda, pasa un asado, sí. Y por ahí después a veces se va y no tiene a veces el cuidado de, ¿sí?, de levantar las cosas que consume. Y entonces, bueno, se fue acumulando un montón de años. Y bueno, nosotros hace muchos años que lo venimos haciendo, por lo menos una vez por año, es como un leitmotiv de acá, de la barriada, claro, de hacer voluntariamente una campaña de recolección y, bueno, dejar el río en las condiciones más óptimas para que se tome el agua.
0: Claro, exactamente.
1: Así que, bueno, nos llena de orgullo y es una tarea que realizamos junto con nuestros hijos hace un montón de años.
0: Claro.
1: Así que, bueno, nuestros hijos siempre nos acompañan. Sí. También mucha gente de la ciudad viene a acompañarnos, se entera de la jornada y nos viene a acompañar. Mira. A los distintos referentes y se suma a la movida. Porque es muy, muy lindo también cuando termina la jornada y ya toda la basura, el otro día tenemos la articulación con los entes estatales para que se lleven los residuos. Nosotros hacemos separación de orgánico, de residuo reciclable y no.
0: Claro.
1: Y bueno, a través del programa Giros, ellos se llevan los reciclables y después toda la otra basura también queda para higiene urbana.
0: ¡Qué bueno!
1: Entonces, uh-huh, al otro día ya está la articulación y ellos ya levantan la basura y se evita que por ahí los perros que andan sueltos, algún animalito del monte lo rompa y se vuelva a diseminar.
0: Claro, exacto.
1: Entonces, bueno, es una tarea que hacemos con mucha vocación de cuidado, de amor por el lugar, por el río, por el agua.
0: Claro.
1: Y bueno, lo hermoso de hacerlo en familia es eso, que también uno conversa mucho con los hijos.
0: Claro.
1: Y bueno, se da un encuentro hermoso y se transforma el barrio a través de una acción que es conjunta, y eso da mucha mucha satisfacción.
0: Seguro
1: al vecindario.
0: Seguro, porque
1: es un orgullo.
0: Sí.
1: Es un orgullo. Claro.
0: Y los une, sí, sí, sí, y fortalece el vínculo, ¿no? Ya sea con el vecino, ya sea con la familia, y bueno, me imagino que como vos lo decís, ¿no, Cookie? Ha ido evolucionando, ¿no?, la participación de los vecinos, a animarse a formar parte, a ayudar, a sentirse parte, ¿no?
1: No, es impresionante cómo fue evolucionando, y es impresionante también cómo la gente que viene al río ya viene de otra manera.
0: Claro.
1: Ya es mucho, por lo general, es mucho más cuidadosa a la hora de acampar, por ahí termina de acampar y levanta sus cosas.
0: Claro.
1: Eso fue a través también pusimos mucha cartelería que hicimos de manera familiar, digamos,
0: Artesanal,
1: carteles con indicaciones.
0: claro.
1: Claro, en las bajadas públicas que hay al río fuimos poniendo con la asociación civil, por ahí hacemos una jornada de la encuentro de semilla y hay una actividad que es cartelería para las bajadas públicas al río,
0: Ah,
1: por
0: mira,
1: ejemplo.
0: está
1: Y
0: bueno.
1: la cartelería tiene leyendas y tiene sugerencias al público que disfruta del río, del espacio tan bonito, de que por favor se lleve los residuos
0: Claro.
1: y que cuide este lugar hermoso. Bueno, leyendas muy amorosas, ¿no? Que no
0: Claro.
1: tratamos
0: Que no
1: de
0: se
1: promover
0: sienta.
1: y a raíz
0: Claro.
1: de eso y las conversaciones, mucha gente también viéndonos hacer, porque la hemos hecho en 19 años, la hemos hecho en distintas épocas del año.
0: Ajá.
1: La hemos hecho para la fiesta de la Virgen,
0: Mira.
1: en el momento de la fiesta de la Virgen. Eso también tuvo un impacto muy, muy fuerte. La gente, como que te ve hacerlo, conversás y bueno, la gente es muy buena, muy
0: Claro.
1: generosa. Cuando
0: Sí.
1: comprende que hay acciones que son hechas desde el corazón, desde
0: Seguro.
1: el buen sentimiento y el amor por cuidar los espacios que son comunes, que son
0: Sí.
1: para de la comunidad catamarqueña, digamos, ¿no?
0: Exacto, exacto.
1: Se
0: Se
1: va
0: va sumando.
1: sumando y va empatizando. Y la verdad que es muy hermoso ver los logros que se van teniendo. Obviamente no se logra absolutamente, pero se va transformando. Y
0: Seguro.
1: eso ya para nosotros es una alegría.
0: Seguro. Y en estos años que vienen trabajando, me imagino desde el comienzo, basural tremendo en algunos sectores, y vos mismo decías, ¿no? Como que va entendiendo la gente que debe cuidar, fue mermando también la tirada de basura, esto de encontrar menos residuos, quizás.
1: Sí, la verdad que fue mermando mucho, es muy notable eso. Hay lugares por ahí que tienen hay bajadas públicas que son muy históricas y tienen mucha, mucha concentración de gente y es difícil verlo porque por ahí todos los fines de semana que hay gente, gente, gente, gente,
0: Claro.
1: pero en general la cartelería tiene una buena aceptación de la gente, los
0: Claro.
1: carteles van quedando y se van sumando nuevos carteles y bueno,
0: Sí, sí,
1: eso
0: sí.
1: es hermoso también compartir el sentimiento de que bueno, lo que se ama se tiene que cuidar.
0: Exactamente.
1: Y
0: Y aquí
1: ¿cómo no
0: ya,
1: vamos a cuidar el agua que
0: y sí,
1: tomamos?
0: que tomamos aparte. Ahora, Cookie, ¿cómo aquellos que quieran participar, que se quieran sumar, qué deben hacer?
1: Bueno, nosotros tenemos referentes a lo largo de la ruta, porque esto es un barrio muy particular, La Quebrada, es un barrio que es en línea recta, es un
0: Sí.
1: barrio que está todo a las laderas de la Ruta 4 y del río, de las márgenes del río.
0: Sí.
1: Entonces, hay referentes por zona, hay
0: Bien.
1: referentes por zona.
0: Perfecto.
1: Por ejemplo, no sé, la actividad va a tener el horario que tiene de 3 a 7 de la tarde.
0: Bien. ¿Esto cuándo va a ser?
1: No, de 13, no, de 15, claro, de 15 a 19,
0: De 15 a
1: ¿sí? El
0: 19.
1: domingo 30
0: Ok.
1: de agosto,
0: Este
1: ¿sí?
0: domingo.
1: Este domingo 30 de agosto, de 15 a 19, en realidad, por ahí hay sectores que no van a haber referentes porque se están limpiando del lado del río,
0: Claro.
1: pero
0: Nos
1: si uno
0: sumamos.
1: transita por la ruta,
0: Sí.
1: va a haber gente que está juntando y le pregunta quién es el referente.
0: Te
1: Es muy
0: dice.
1: loco porque tenemos 9 puntos de referente y 8 son mujeres.
0: Claro, mira, saber
1: Ocho son
0: mandar.
1: mujeres.
0: Está bueno.
1: Así que, y entonces uno le pregunta quién es el referente, porque en general el referente se organiza con el grupo y organiza más o menos si se trabaja juntos y por dónde se va primero.
0: Claro,
1: Y en general se
0: claro.
1: trabaja juntos, porque es muy desolador trabajar solo
0: Y
1: levantando
0: sí,
1: basura.
0: claro que
1: Pero
0: sí.
1: cuando te juntas con otros,
0: Sí, es
1: es más
0: distinto.
1: alentador y después
0: Seguro.
1: ves cómo queda y te pones más contenta.
0: Sí.
1: Entonces, bueno, sería como preguntar quién es el referente, porque el referente tiene bolsas que ya le puede suministrar, guantes, barbijo, también si necesita.
0: Bien, bien, bien. Eso es bueno
1: Así
0: saber.
1: que, bueno, esa sería la indicación.
0: Bien.
1: Entre el kilómetro 6 y el kilómetro 16 vamos a estar trabajando con los vecinos de manera
0: Bien,
1: voluntaria.
0: bien, ahí
1: Eso
0: está.
1: sería.
0: Listo. O podemos llevar nosotros bolsas o allí nos van a dar seguramente, solo basta preguntar, consultar apenas llegamos preparados para trabajar y para dejar la quebrada limpia
1: Si
0: como se
1: tiene,
0: merece.
1: si tienen bolsas, claro, si tienen bolsas pueden traer porque estamos ahí, como
0: Perfecto.
1: tiene mucha participación esto y también va a sumar, se suma gente que aparece porque se entera. Si uno quiere traer bolsas porque tiene, está
0: Sí.
1: bueno porque no estamos como re a full de más,
0: No, es
1: digamos.
0: claro.
1: Pero en
0: Siempre es bueno
1: general
0: traer, llevar.
1: siempre los referentes tienen.
0: Bien. Ahora,
1: Claro.
0: Cookie, te consulto. ¿Hay tachos de basura que la municipalidad puso, que ambiente ha colocado, o falta eso todavía?
1: Mira, a lo largo de todos estos años y hacer de una acción voluntaria de vecinos durante tantos años, se fueron logrando muchas, muchas cosas. O sea, lo que digamos, la reflexión sería que la acción organizada, de vecinos,
0: Sí.
1: sostenida en el tiempo, con un propósito claro, siempre da buenos resultados.
0: Sí.
1: Siempre da buenos resultados.
0: Sí.
1: Sí, la verdad que hay bastantes. Cada campaña fuimos solicitando, a su vez, a Higiene Urbana, fuimos solicitando más tachos
0: Bien.
1: en zonas. Ahora justamente hicimos el pedido de la recolección al día posterior por nota
0: Sí.
1: y también solicitamos, hay dos puntos que los vecinos expresaron en grupos que tenemos de WhatsApp que sería necesario, entonces
0: Bien.
1: sumamos a esa nota el pedido de esos tachos para esa zona con la localización.
0: Bien.
1: Así vamos
0: De a poquito
1: como viendo
0: sí,
1: los puntos
0: armando,
1: nodales.
0: exacto. Perfecto.
1: Claro, porque nosotros digamos como transitamos el lugar, amamos el lugar, lo transitamos, estamos despiertos, vemos
0: Sí,
1: lo que
0: sí, sí,
1: falta,
0: sí.
1: entonces vamos viendo cómo se gestiona y bueno,
0: Sí.
1: todos estos años nos han enseñado a gestionar, cuando hace falta algo, se gestiona. Se gestiona
0: Perfecto,
1: por nota y
0: perfecto.
1: bueno, la asociación civil justamente fue como, nosotros
0: Exacto.
1: antes de ser asociación civil éramos un grupo de vecinos amigos,
0: Que,
1: padres con
0: claro.
1: hijos que compartían la escuela, ¿me entendés?
0: Claro.
1: Y bueno, fuimos viendo y las necesidades que tenía el lugar, y teniendo en claro las necesidades del lugar, y eran tantas las necesidades, y eran
0: Sí.
1: tantas las aristas y tantas las dimensiones de necesidades que tenía el lugar, que nos dimos cuenta que por ahí formar una asociación civil sin fines de lucro, una figura legal, nos
0: Claro.
1: iba a permitir tener mucha más
0: Vos.
1: recepción en los
0: Claro.
1: organismos públicos para la solicitud formal
0: De
1: de
0: cuestiones.
1: insumos, por ejemplo, ahora las bolsas y guantes que tenemos nos las suministró del programa Giros.
0: Muy bien.
1: Y bueno, y a su vez también tenemos bolsas nuestras que vamos
0: Claro.
1: reciclando y todo,
0: Claro.
1: pero bueno, para cada actividad que hacemos, sabemos, digamos, dónde tenemos que gestionar, qué
0: Claro.
1: área,
0: No, y como vos
1: bueno,
0: decís,
1: y
0: Cookie, porque
1: así toda la
0: ustedes
1: información.
0: trabajan en equipo y siempre se necesita el acompañamiento de estas entidades, ¿no? De donde pueden darnos más apoyo. Así que bueno, ya ustedes los conocen de alguna manera, pero siempre, ¿no? Ustedes trabajan sol y sol, de sol a sombra, pero necesitan el apoyo también como de
1: Sí.
0: Punto Giro o de Ambiente o de estos sectores que los escuchen, ¿no? Y puedan
1: Claro, pero
0: ayudarlos.
1: son entes públicos,
0: Claro,
1: así que
0: exacto,
1: cuando
0: sí.
1: hay organización, los tienen que responder
0: ¿Y
1: porque
0: sí?
1: representan los bienes que son públicos, son comunes. Así
0: Exacto.
1: que
0: Está
1: es
0: perfecto.
1: muy importante fomentar también, no sé si alguien está escuchando esta entrevista, también como que el trabajo en equipo, el trabajo
0: Sí.
1: en los
0: En los
1: lugares, con el
0: lugares.
1: vecindario, con tu vecino de enfrente, tu
0: Sí.
1: vecino de adelante, de atrás, de la otra cuadra, porque
0: Claro.
1: uno tiene empatía y puede visualizar las problemáticas del
0: Claro,
1: lugar,
0: ustedes conocen.
1: poder juntarse, conversar, organizarse y ver,
0: ¿Qué
1: aprender a
0: se puede
1: gestionar, que
0: hacer?
1: no es difícil gestionar, pero en general hay mucha ayuda para,
0: Sí.
1: se enseña, se aprende,
0: Sí.
1: te bajas un tutorial y
0: Y
1: o te
0: aprendiste.
1: ahora con la inteligencia artificial ya armamos una
0: Haces
1: nota
0: todo.
1: en dos
0: Es que
1: patadas.
0: sí, viste.
1: Digamos, como que
0: No
1: no es
0: suspiro.
1: difícil. Lo
0: No.
1: que lo más complicado es
0: Ponerse de acuerdo.
1: trabajarnos hacia adentro nosotros
0: Sí.
1: y como que mermar un poco los egos y como los
0: Claro,
1: caprichos y
0: claro.
1: como las pretensiones de que la idea de uno es la mejor idea,
0: Claro,
1: sino
0: claro.
1: conversar,
0: Escuchar.
1: conversar, escuchar
0: Sí,
1: y
0: sí.
1: sobre todo trabajar los vínculos.
0: Está
1: Los
0: perfecto.
1: vínculos, la amistad,
0: Está
1: ¿viste?
0: bueno, está bueno. Ahí.
1: Es muy sanador, para los lugares, que la gente se encuentre, que converse las
0: Sí.
1: cosas que le suceden, que le hacen
0: Muy bien.
1: mal, que le
0: Claro.
1: preocupan,
0: Claro.
1: y entre todos buscarle la vuelta, digamos.
0: Exacto, como lo han hecho ustedes desde hace 19
1: Así
0: años, ahí en la quebrada, ¿no?
1: como has hecho todo el planeta
0: Sí,
1: Tierra,
0: sí, sí, sí. Y nos
1: siempre
0: hemos
1: queriendo
0: puesto de
1: organizarse,
0: acuerdo.
1: y como han nacido ollas populares también, muchas mujeres también
0: Sí.
1: viendo en los barrios el tema de la problemática de qué comer, cómo comer y todo, también se arman
0: Sí.
1: las ollas populares.
0: Sí,
1: O sea,
0: seguro.
1: hay muchas formas
0: De
1: de
0: ayudar.
1: juntarse, reunirse y solucionar colectivamente los problemas de cada lugar.
0: Seguro que
1: Así que
0: sí.
1: bueno, es eso, es trabajarse uno mismo en la tolerancia, en la empatía y en pensar no solo en el propósito de uno, sino qué le hace bien a no solo a mis hijos, de mi familia, sino a
0: Sí,
1: los hijos
0: de
1: en
0: los
1: general,
0: otros.
1: qué sería lo ideal, lo hermoso,
0: Sí.
1: lo maravilloso para las familias de mi lugar. O sea,
0: Exacto.
1: sí, con ese espíritu de colaborar, de querer, de amar, de reconciliar, es un poco
0: La idea.
1: que nace hace 19 años esta campaña. Bueno, nace la Asociación Civil,
0: Sí.
1: es posterior a la campaña, digamos que la
0: Sí.
1: campaña es anterior a la Asociación Civil.
0: Mira.
1: Pero de tanto encontrarnos y de tanto ver lo que nos pasa, ya la Asociación Civil tiene muchas actividades. Hoy
0: Hacen otras
1: día, todos los
0: cosas.
1: años hacemos. Se va a hacer el sexto año del encuentro, ahora va a ser el mes que viene, el encuentro de la semilla quebradeña.
0: Ah,
1: Es un
0: sí.
1: encuentro que hacemos, que es abierto a la comunidad y a la comunidad en general de Catamarca y del barrio y de la comunidad en general.
0: Bien.
1: Y bueno, hacemos intercambio de semillas,
0: Semilla.
1: intercambio de plantas, intercambio de producciones,
0: Genial.
1: intercambio de saberes, hay talleres, todo es gratis.
0: Bien. Cookie,
1: Es
0: ¿esto
1: gratis.
0: cuándo es?
1: Lo gestionamos.
0: ¿Cuándo va a ser el
1: Esto es el
0: intercambio?
1: domingo 30.
0: El de, digo, lo de las
1: Lo de la
0: semillas.
1: feria de semilla
0: Sí.
1: es para más o menos el 20 de
0: Ah,
1: septiembre.
0: bien, ya vamos a volver a
1: Tiene
0: hablar
1: la
0: entonces para
1: fecha.
0: ese tema, entonces. Ya te voy a llamar de
1: Tiene la
0: nuevo
1: fecha.
0: para eso.
1: Dale. Sí, me encantaría difundirlo porque es muy hermoso. Mira, el año pasado fue maravilloso. Tuvimos taller de reconocimiento de árboles,
0: Mira qué
1: de
0: lindo.
1: plantas y de
0: Creo que
1: árboles de la zona.
0: hemos hablado de esto ya el año
1: Tuvimos
0: pasado.
1: talleres.
0: Sí.
1: Sí,
0: Hemos hablado,
1: es
0: te
1: el sexto
0: aseguro.
1: año que lo hacemos.
0: Claro, sí, hemos charlado al aire, no sé si con vos, Cookie, o con alguien más, pero hemos tratado este tema.
1: O con alguna vez, sí,
0: Sí,
1: somos muchas mujeres,
0: son
1: hay
0: muchas.
1: que decirlo.
0: Sí,
1: No,
0: Cookie.
1: tenemos compañeras también
0: Claro.
1: que son bien punzantes, pero
0: Bien.
1: también somos muchas mujeres gestionando, organizando, aprendiendo a organizarnos, en red,
0: Claro.
1: con compañeros hombres también. Es muy hermoso lo que
0: Qué
1: sucede
0: lindo.
1: y nuestros hijos se aman.
0: Qué
1: Se
0: lindo, hace
1: aman
0: bueno.
1: y sabes que es muy lindo para nuestros hijos ver que nos juntamos a hacer cosas en
0: Claro.
1: armonía, en alegría,
0: Y sí.
1: riéndonos, haciendo bromas.
0: Claro, pasándola bien y
1: Bueno.
0: haciendo estas cosas tan lindas. Cookie querida, llegan las noticias. Yo nos vamos a
1: Dale, mi
0: poner de
1: amor.
0: acuerdo para la próxima entrevista que va a ser ya para el encuentro de intercambios de semillas que vamos a volver a charlar. Así seguimos hablando del trabajo
1: Dale,
0: que
1: mi amor.
0: realizan ustedes, ¿sí?
1: Bueno,
0: Gracias.
1: sí, y no sabes todas las cosas que me quedé sin contarte.
0: Ay,
1: Dale,
0: viste,
1: un
0: yo
1: beso,
0: sabía.
1: corazón.
0: Ya nos ponemos de acuerdo para hablar prontito, ¿sí? Hasta pronto. Gracias.
1: Dale,
0: Dale.
1: dale, mi amor, gracias, Noelia,
0: Por
1: besos.
0: favor, hasta
1: Besos
0: luego.
1: a la audiencia.
0: Gracias, gracias. Hasta pronto. Bien, ahí estábamos en diálogo con Cookie Cassina, quien forma parte de la Asociación Civil Sin Fines de Lucro Unión Vecinal Sigalimayu. Este domingo van a estar realizando esta limpieza de la quebrada. Quebrada sin basura, 19ª edición. Si ustedes quieren ayudar desde 15 a 19 horas, pueden llegarse en este tramo de la ruta provincial número 4 y allí van a poder colaborar para uno de los espacios elegidos en muchas ocasiones del año, ¿sí? Trabajan muchísimo por allí. Llegan las noticias, ya volvemos.
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3: Se investiga si la muerte de una turista fue un femicidio. El informe de Daniel Badano desde Radio Nacional Mendoza.
4: Algunos testimonios, pericias de la policía científica y otros elementos, como el teléfono de la turista que perdió la vida ayer tras caer del quinto piso de un hotel céntrico de la ciudad de Mendoza, conforman el plexo investigativo que tiene a disposición la Fiscalía de Homicidios para determinar si se trató de un caso de suicidio o femicidio. La hermana de la víctima habría explicado al fiscal la situación psicológica que atravesaba Tamara Daniela Schiaffini, de 31 años, y el tipo de asistencia psicológica que habría recibido en los últimos años. Por otra parte, la pareja de Tamara, Damián Gazzotti, también declarará en las próximas horas.
5: La información deportiva con Agustín Domper.
6: Leo Poncio debuta como técnico de River el próximo domingo. Marcelo Escudero será su ayudante de campo y se sumaría Jonathan Maidana en las próximas horas también, de cara a lo que va a ser este interinato que comienza en el estadio Florencio Sola. River con Poncio enfrentará a Banfield.
5: Alerta meteorológica rige para el norte de Entre Ríos y este de Corrientes, en donde se prevén tormentas aisladas de variada intensidad, algunas localmente fuertes. Actualizamos ahora el estado del tránsito con Ernesto Arriaga.
7: A esta hora totalmente habilitada la ruta 12 y 14, ruta del Mercosur, desde Zárate. Sobre los dos puentes, Urquiza y Mitre, la máxima es 80 kilómetros por hora para todo tipo de vehículos. Aeroparque de Ezeiza operan con normalidad a esta hora.
5: En la ciudad de Rosario...

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3: Para Manuel Bustos de Pelahuenco, que baje a Barrancas a ver a su mamá. 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
5: 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Se le comunica que el día 11 tiene turno en Esquel, firma su hija.
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17: Mensaje para Río Chico, Naín y Lian le hacen saber a su abuelo Horacio que ellos se encuentran bien, esperando que él se encuentre de la misma manera.
18: Para Río Chico, se le comunica a Faustino que por favor vaya a dejar a la señora Marta Acusamen, que la necesitan urgente.
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0: Pero qué temas, Dani, por favor, ya vamos a seguir escuchando, por supuesto, estos temas en este viernes. Tenemos muchos temas lindos para cerrar la jornada. Bueno, viene una actividad muy importante, interesante para conocer. ¿Por qué? Porque se va a llevar a cabo, ya nos van a decir cuándo, cómo va a comenzar todo esto, una encuesta sobre dinámica demográfica y curso de vida. ¿Bien? Este es un trabajo que es impulsado por el Instituto de Investigación en Estadística y Demografía de la Facultad de Ciencias Económicas de Administración de la UNCA. Bien, nosotros tenemos en línea al doctor en demografía Daniel Quiroga, quien es investigador del CONICET y va a participar del equipo que va a trabajar en campo acerca de en este trabajo tan importante. ¿Cómo está, doctor? Bienvenido a Radio Nacional. Noelia lo saluda.
1: ¿Cómo está, Noelia? Buenas tardes a todos.
0: Buenas tardes. Bueno, doctor, veíamos aquí este trabajo importantísimo en donde dentro de muy poco se va a estar realizando este censo. Coméntenos, porque dicen que es nuevo, coméntenos de qué se va a tratar.
1: Miren, el día lunes 31 en el auditorio del Consejo Profesional de Ciencias Económicas, a las 17:30 vamos a lanzar esta encuesta, como dice usted, encuesta sobre dinámica demográfica y curso de vida, que se va a llevar a cabo durante todo el mes de septiembre hasta la primera semana de octubre. Esta es una encuesta que busca, como dice el título, como también dice usted, no hay otro encuesta de este estilo a nivel país, y lo que va a buscar es avanzar desde un nivel científico y con conocimiento sobre el tema, sobre la dinámica demográfica, ver cómo la transición demográfica ha impactado en la sociedad o en cambios que se están produciendo en materia de estructura de edad, y de alguna manera empezar a generar diagnósticos que su fin principal va a tener generar políticas públicas que ayuden a pensar el futuro de la población.
0: Bien, bien. Y cómo, bueno, ahí usted nos dijo, ¿no?, todo lo importante que va a ser, y por qué surge esta idea, cuál fue el puntapié para decir vamos a hacer este censo.
1: Sí, bueno, ustedes sabrán, con el conocimiento público, el mundo hace mucho tiempo ha empezado a atravesar un tema que se conoce como la transición demográfica. Uh-huh. ¿Y qué significa esto? Es la caída de la natalidad, la caída de la mortalidad gracias a los avances científicos y también al aumento de la esperanza de vida al nacer. Uh-huh. Esto está preocupando mucho porque especialmente en nuestra región, en la región de América Latina, porque este proceso nosotros lo veíamos como lejos. Sí. Y ahora lo estamos viendo como más presente en nuestros territorios.
0: Claro.
1: Y ahí lo que nosotros queremos acercar es que este cambio en la estructura de población impacta de manera muy diferente en países subdesarrollados como el nuestro. No es lo mismo envejecer en Europa, en Asia, que envejecer en América Latina, en donde nosotros sabemos por trabajos que venimos haciendo. Uh-huh. que es un grupo que es extremadamente vulnerable.
0: Mira.
1: Y lo mismo con el tema de los jóvenes. Uh-huh. ¿No? Cuando hay una percepción errónea y una interpretación errónea que se tiene desde la opinión pública y también algunos decisores políticos, que dicen que los jóvenes no quieren tener familia.
0: Ajá.
1: Y esto no es así, porque nosotros hemos visto en algunos relevamientos, los jóvenes no es que deciden no tener hijos, sino que no lo hacen porque le agregan a la conformación o a la planificación familiar una connotación de tipo económica, ¿no?
0: Ajá.
1: Entonces los jóvenes te dicen, no queremos formar familia porque no tenemos trabajo, no podemos acceder a una vivienda.
0: Claro.
1: Entonces, por eso le digo, ¿no? Sí. Estamos mirando de que este proceso de transición demográfica, de caída de la natalidad, caída de la mortalidad y aumento de la esperanza de vida nacional, se está produciendo en nuestras sociedades, sociedades que son profundamente desiguales.
0: Bien, bien. Esto es a nivel mundial, ¿verdad? Y bueno, ustedes obviamente trabajando en lo que es aquí en Catamarca.
1: Sí, es una problemática. Usted también y los oyentes que me están escuchando,
0: sí,
1: seguramente hacia una década atrás,
0: sí,
1: la gran preocupación que tenía el mundo era la forma tan acelerada que crecía la población, y estaba en las interpretaciones extremistas que hablaban que nos íbamos a quedar sin alimentos y demás.
0: Sí.
1: Hoy la preocupación que tiene el mundo es que la población está creciendo, pero a un ritmo muy desacelerado.
0: Uh-huh.
1: Y esto va a poner en crisis a todo el sistema social, político, económico. Va a tener un impacto muy, muy importante, y que es necesario que nosotros empecemos a trabajar, porque los cambios de población no son inmediatos, sino que son muchos de proyección futura.
0: Claro, claro. Veíamos también acá, doctor, que hay mayor presencia femenina en este ya estudio que ustedes vienen realizando, obviamente, y que se va a concretar ahora a partir del lunes. ¿Es así?
1: Sí, nosotros siempre decimos que todos se sorprenden es que el futuro va a ser femenino y envejecido. Se está mirando de que, como le digo anteriormente, el aumento de la esperanza de vida, pero principalmente en el grupo de mujeres.
0: Mm.
1: Y esto tiene que ver también por una cuestión también de cuidado. Es mucho más habitual, por ejemplo, recurrir al chequeo médico en las mujeres que en los hombres.
0: Claro.
1: También hay muertes que se pueden prevenir, que ocurren mucho más en hombres que en mujeres. Lo que se está observando es que esto, como decimos nosotros, que es producto de otro trabajo que hicimos,
0: sí,
1: es que el mundo va a ser envejecido y femenino. Nosotros lo podemos mirar en nuestras mismas casas.
0: Claro.
1: Seguramente tenemos, todavía viven nuestras abuelas. Y también nosotros en algunas actividades que realizamos con adultos mayores, yo le diría que el 80%, 90% de los asistentes son todas mujeres.
0: Mira.
1: Y la mayoría mujeres viudas.
0: Claro.
1: Son mujeres solas. Entonces el mundo va a ir hacia ese lugar.
0: Cambiando, qué impresionante, ¿no? Y eso es lo que están viendo ustedes. Ahora, doctor, una vez que comiencen este trabajo en campo, como dicen ustedes que van a salir, ¿cuántos son las personas que van a estar afectadas trabajando en la ciudad? Porque van a comenzar en distintas localidades, ¿verdad?
1: Sí, se va a realizar este relevamiento, se va a realizar en Capital, Valle Viejo, San Martín.
0: Bien.
1: En una primera etapa vamos a iniciar en Capital, y van a estar trabajando más de 300 personas.
0: Wow.
1: Es un operativo bastante importante. Estamos muy ilusionados también, porque este operativo, como el mismo título dice, Curso de Vida, busca relevar información de tres grupos etarios que nosotros consideramos que hay que hacer foco en la generación de políticas públicas en mira de la transición demográfica.
0: Bien.
1: Que son los jóvenes, los adultos y los adultos mayores. Entonces, por eso hablamos de curso de vida, porque durante el relevamiento se va a preguntar sobre estos tres grupos de datos.
0: Bien, bien, bien, perfecto. Para que tengan en cuenta, cuando estén y se presenten, ¿van a llevar alguna vestimenta en particular? ¿Tenemos que hacerlos pasar? ¿Hablamos en la vereda? ¿Cómo va a ser?
1: Sí. Bueno, ya hemos iniciado con la primera jornada de capacitación, que debido a la cantidad lo vamos haciendo en tandas. El primero fue de 90 encuestadores.
0: Mira.
1: Ellos están capacitados, van a llevar una credencial, una carta de presentación y su documento de identidad.
0: Bien.
1: En la credencial ellos tienen un código QR en donde las personas van a poder escanear, y eso va a dirigir a la página de la universidad, del instituto, donde van a encontrar el listado de personas que que están afectadas para este relevamiento.
0: Ah, perfecto.
1: Y además, en la carta de presentación, ellos van a tener toda la información y números de contactos para averiguar sobre esto. Bien. Otras indicaciones es que el encuestador no va a ingresar a la vivienda, lo va a hacer en la vereda, en la puerta de la casa, no es necesario que ingrese.
0: Muy bien, perfecto. Eso también a tener en cuenta. Está perfecto, doctor. Los resultados, ¿cuándo los veremos?
1: Posterior al operativo, vamos a iniciar una instancia de procesamiento de la información. También les quiero contar que por primera vez nosotros estamos empleando un software específico para hacer este relevamiento. Va a ser las encuestas se van a levantar a través de un dispositivo electrónico que van a ir alimentando un sistema de forma automática. Después que pase el relevamiento, se va a descargar esta base de datos y vamos a empezar a trabajar los técnicos, y el procesamiento y la difusión de resultados se va a producir el 3 de octubre, primeros días de noviembre, en donde nosotros hacemos la presentación, un documento general, y posteriormente institucional.
0: Perfecto.
1: Esto es muy importante, que también difundir que toda la información que vamos a generar está a disposición de la opinión pública. El documento de investigación se va a subir al repositorio que tiene la Facultad de Tecnología de la Universidad Nacional de Catamarca, y la base de datos con toda la información se va a subir en el repositorio que tiene el CONICET en línea.
0: Perfecto.
1: Otra cosa también que quiero señalar es que toda la información que se brinde está protegida por la ley del secreto estadístico.
0: Bien.
1: Y solo tiene fines estadísticos y de ningún otro tipo. Y va
0: Muy
1: a ser
0: bien.
1: Utilizada y analizada por especialistas en tema de población. Entonces es muy importante que las personas participen y puedan responder la encuesta.
0: Perfecto. Ahora, casi ya terminando la entrevista, doctor, el tema de la migración, ¿está modificando a la composición de la población catamarqueña? ¿Tenemos nosotros algo de esto?
1: Miren, una característica que tiene Catamarca demográficamente, que históricamente ha sido expulsora de la población.
0: Uh-huh.
1: ¿Por qué? Porque ustedes saben que uno de los determinantes de la migración es que la persona busca modificar una situación anterior. O sea, yo migro para mejor salud, mejor educación, busca de trabajo, etc. Lo que se está mirando es que en este último tiempo, por ejemplo, hay debido a ciertas actividades económicas, como por ejemplo la actividad minera,
0: hubo
1: un pulso de atracción de la población. Y hay un fenómeno que también nosotros lo hemos registrado y que hemos publicado un artículo en un periódico de acá de la ciudad, es llamamos a Antofagasta de la Sierra como población fluctuante, ¿no?
0: Uh-huh.
1: Que en estos momentos Antofagasta ha aumentado su crecimiento de población producto de la inmigración que ha llegado hacia este departamento.
0: Mira.
1: Y después también se vio también cómo ha modificado el emplazamiento de la población en este último tiempo, por ejemplo, entre algunos departamentos, inclusive entre algunas provincias. Pero esperamos también que de acá salgan algunas análisis interesantes, sobre todo porque hay cambios que han ocurrido en nuestra ciudad, y queremos ver, por ejemplo, uno de ellos es la creación de la carrera de medicina.
0: Ajá, claro.
1: Esto impacta también en la movilidad humana, porque usted recuerde que nosotros, muchos de nuestros jóvenes migraban hacia otras provincias en búsqueda de carreras que no existían acá.
0: Claro.
1: Y muchos jóvenes se recibían en otros lados y no volvían más a Catamarca. Entonces, ahora nosotros queremos ver con esta carrera que fue tan pedida y demandada, queremos ver cómo se plantean los proyectos futuros de los jóvenes.
0: Qué bueno, doctor, qué interesante todo este trabajo. Ojalá que, bueno, los resultados, obviamente, después de esto se va a empezar a hacer, trabajar, ¿no? En políticas públicas, en distintas situaciones, para que, bueno, si se puede, se hagan los cambios importantes y necesarios, ¿no? Para que nos beneficiemos todos. Mire, doctor, nos queda muy poco tiempo. Quería felicitarlo por el trabajo que vienen realizando desde lo que es esta dirección. Y, bueno, vamos a estar atentos entonces a los resultados o a la llegada también de los encuestadores para poder ayudar de alguna manera y colaborar con este informe.
1: Bueno, muchas gracias. Déjeme invitar nuevamente para el día lunes en el auditorio del Consejo Profesional de Ciencias Económicas, lunes 31 de agosto, a las 17:30 va a ser el lanzamiento de esta encuesta donde podrán conocer en profundidad qué es lo que se va a preguntar y cuál es el sentido de este enorme trabajo que se está por hacer.
0: Perfecto. Muchísimas gracias, doctor. Muy amable.
1: Gracias a ustedes, muy amable.
0: Hasta pronto, hasta pronto. Muy bien, allí estábamos en diálogo con el doctor Daniel Quiroga, demógrafo él, ¿sí? Donde nos comentaba acerca de este trabajo inédito, ¿sí? Una encuesta sobre dinámica demográfica y curso de vida. Esta iniciativa está impulsada por el Instituto de Investigación de Estadística y Demografía de la Facultad, de la UNCA, ¿sí? De la Facultad de Economía. Impresionante, impresionante todo lo que nos contaba, los cambios que se vienen realizando, que uno no se da cuenta con el día a día, el ir y venir, ¿no? Y cómo esto va cambiando, cómo no hay tantos niños ya, uno no se da cuenta, pero va mermando a comparación de otros años, obviamente. Lo mismo quienes llegan más a la vejez, si es el género masculino, el femenino. Así que a estar atentos cuando lleguen a casa a hacernos la encuesta. No hace falta que entren, allí en la vereda podemos charlar. Va a estar todo bien. Bien, y después vamos a tener los resultados. Bueno. Se viene el bloque musical. Hoy vamos a estar escuchando a Ciro y los Persas en el final, así que nos vamos a quedar esperando la pausa, noticias y volvemos con el último bloque de nuestro programa.

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2: 5:30 de la tarde en la República Argentina. Dólar mayorista, la cotización volvió a cerrar en los 1.512 pesos luego de llegar a un pico de 1.514. De esta manera se mantuvo a más del 24% del techo de la banda. Desalojaron un edificio en el barrio porteño de Núñez, el informe de Cristian Varela.
3: Los vecinos del barrio de Núñez destacaron el desalojo de un edificio de 8 pisos y 32 departamentos que no tenía ni gas ni luz y que estaba tomado desde hace más de 30 años en Manuela Pedraza al 1875. Aseguran que ahora pueden caminar con tranquilidad por la zona.
4: Es una suerte que lo hayan desalojado porque los vecinos, una de las cosas que se comentaban es que además acá se vendía droga. Lo desalojaron ya varias veces. Esperemos que esta vez sea definitivo y que hagan algo coherente, porque sí, hay de todo en ese edificio. Había gente buena, de trabajo, pero tampoco es justo.
2: Tragedia en Nepal. Autoridades del país asiático informaron que ya son 584 las víctimas mortales y 1.924 los desaparecidos tras las avalanchas. Agregaron que hay cientos de turistas desaparecidos y hoy es el último día de búsqueda. En la ciudad de Buenos Aires, la temperatura es de 18 grados 2 décimas, humedad 50%, cielo algo nublado.
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22: Mensaje para Río Chico, Naín y Lian le hacen saber a su abuelo Horacio que ellos se encuentran bien, esperando que él se encuentre de la misma manera.
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Y así comenzamos este último bloque musical, Ciro y los Persas, mírenla. Y este es el bloque donde vamos a compartir su música, ¿sí? Este grupo de música argentina que se formó en el año 2009, liderado por el cantante y compositor Andrés Ciro Martínez, quien fue el líder del grupo musical Los Piojos. ¿Sí? Es considerado como uno de los mejores grupos de rock de Argentina de la actualidad, ya que ha ganado varios premios durante su carrera, entre ellos premios Carlos Gardel. Bien, la banda fue formada a mediados de 2009, dos meses después de la despedida de Los Piojos en el estadio de River Plate, ante más de 65.000 personas. Según Ciro, no quería caer en un estado de depresión por la ruptura de Los Piojos, es por eso que se juntó con el guitarrista Juan Manuel Gijena Ábalos, quien también fue a probar a Los Piojos, dice, después de la salida de Daniel Fernández, decidieron ellos armar este grupo, Los Persas. Luego se sumó Brother, Bastos, ex guitarristas, bueno, y así, eran músicos de otras bandas que formaron parte de acompañando a otros cantantes y demás, y surgió. La banda tuvo sus primeros resultados o recitales en diciembre del 2009 en Rosario y Córdoba. Bien, vamos a escuchar, seguimos disfrutando hoy de Ciro y los Persas.

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1: Bueno, muy bien, Ciro, y los persas dentro de muy poquito van a estar en Tucumán, ¿sí? La cuenta regresiva para Norte Rock 2026 ya comenzó y quedan pocas entradas para disfrutar del festival que se va a realizar el próximo 12 de septiembre en el Predio Castillo, ubicado en Avenida Presidente Perón, allá en Yerba Buena, va a ser esto. Organizado por una marca de cerveza, el evento reunirá destacadas referentes de la música nacional, como protagonistas, Ciro y los persas, Ratones Paranoicos y El Plan de la Mariposa. Mira, el festival también volverá a ponerse en escena el talento tucumano, ¿bien? Por ejemplo, la Belisario y la Llorona y su Jardín de Dragones serán las bandas locales que integran este line-up que compartirán escenario con algunos de los artistas más convocantes del país. Van a estar aquí, cerquita, cerquita, en Tucumán. Escuchamos los últimos temas de esta tarde, Ciro y los persas.

Y así nos vamos disfrutando de la música. Esperamos que la hayan pasado muy bien en esta tarde aquí en la radio. Nos encontramos el lunes. Si Dios quiere, ustedes se quedan con toda la programación que tiene Radio Nacional para vos en la tarde-noche. Operación técnica, Daniel Miranda. Saludamos a nuestro compañero en planta transmisora. Mi nombre es Noelia Soria. Que tengan un hermoso viernes por la tarde-noche y un bello fin de semana. Chau, chau.

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1: Las 6:00 p.m. en la República Argentina. El programa Ver para Ser Libres atenderá a niños del Chaco y Corrientes, el informe de Liliana Arias.
2: Durante septiembre, el programa del Ministerio de Capital Humano, Ver para Ser Libres, recorrerá las provincias de Chaco y Corrientes. Será para realizar controles oftalmológicos y entregar anteojos en el acto a niños y adolescentes de escuelas rurales. En el Chaco estará del 7 al 11 de septiembre y alguna de las localidades en la que estará presente es Gancedo, Corzuela, Fortín Belgrano, Tartagal, El Sausalito, El Sausal, Fuerte Esperanza y Comandancia Frías, en tanto que en Corrientes estará presente desde el 31 de agosto hasta el 4 de septiembre y estarán en el Centro de Participación Comunitaria Irupé y en el Centro Deportivo Provincial Papa Francisco, los dos centros en Corrientes Capital.
1: Medidas de prevención ante la llegada del fenómeno El Niño desde Radio Nacional Salta nos informa Josefina Drover.
3: El encuentro que reunió organismos provinciales, municipales, fuerzas de seguridad y de primera respuesta tuvo como objetivo fortalecer la preparación y la reacción ante los posibles escenarios asociados al fenómeno climático El Niño. Destacaron el importante trabajo conjunto entre la nación, la provincia y los municipios. La idea es concientizar a la comunidad en general para que se tenga en cuenta las alertas y prepararse con una base sólida de prevención y de trabajo coordinado entre todos los organismos que deben intervenir.
1: La información deportiva con Agustín Domper.
4: Mundial masculino de hockey, los Leones perdieron 2-1 frente a Alemania en la semifinal del torneo. Los actuales campeones del mundo se enfrentarán en la final a España. Reiteramos, la selección argentina de hockey masculino, los Leones, acaban de perder 2-1 frente a Alemania en las semifinales del Mundial.
1: En San Luis, en donde nos escuchás por AM 1170, la temperatura es de 22 grados con cielo despejado. Aquí en Buenos Aires, 18 grados, 3 décimas, humedad 50%, cielo algo nublado.
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En los controles centrales, a cargo de Julio César Nieva, en las palabras Hugo Daniel González, la temperatura actual en San Fernando del Valle de Catamarca, 24 grados. Actualizamos las noticias en el orden local. Acusado de administración fraudulenta deberá volver a la justicia. El imputado actualmente se encuentra en Estados Unidos cursando una maestría y la justicia le fijó una caución de 200 millones de pesos y le prohibió salir del país y mudarse sin aviso judicial. El proceso se originó por la denuncia presentada por Eduardo Van Esso contra Ricardo Emilio del Pino Palermo por presunto ilícito vinculado a defraudación de administración fraudulenta de fideicomiso. Más información. Centro de emisión de licencias no atenderá el próximo 1 de septiembre. La MUNI de la capital, a través del Centro de Emisión de Licencias, comunicó a los vecinos que el próximo martes 1 de septiembre no habrá atención al público durante toda la jornada. 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
2: 6 de la tarde.
1: 15 minutos.
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6 de la tarde con 19 minutos. En Valle Viejo proponen pagar 3 sueldos a municipales con 25 años de servicio y 6 a quienes tengan 30 años de servicio. Los trabajadores municipales de Valle Viejo atraviesan un nuevo conflicto salarial. Desde el Consejo Deliberante avanza en una iniciativa que buscan otorgar beneficios económicos a quienes cumplen 25 y 30 años de servicio. El concejal Jerónimo Cabrera defendió el proyecto de su autoría y respaldó el reglamento oficial en lo que está anunciado por la patronal gremial, un nuevo paro de actividades en la zona chacarera para el próximo lunes 31 de agosto. La propuesta establece que quienes alcancen 25 años de servicio puedan optar por cobrar 3 sueldos, mientras que quienes decidan continuar hasta los 30 años podrán acceder a 6 sueldos. Es decir que, según explica Cabrera, el concejal, una iniciativa a todo el empleado municipal con 25 años de servicio y 30 años. El edil sostuvo que la iniciativa representa una caricia para el empleado municipal con, bueno, con lo que lo está mal lo está pasando, ¿no? Según marca el concejal, donde también dijo de que su acompañamiento es absoluto en su lucha para un sueldo digno. También se refiere al conflicto salarial y cuestionó la oferta de 2.000 pesos mensuales realizada por los trabajadores. Dice que no pueden darle un aumento o ofrecerle 2.000 pesos por mes al reglamentar que, buscan mejores salarios para los estatales de Valle Viejo. Un llamado a solidaridad. Camila lucha para salvar su pierna tras 22 cirugías y pide ayuda para ir a hacer interconsultas en Córdoba. Desde el loteo del barrio Sumalao en Valle Viejo, la historia de Camila Fernández, quien se comunicó con los diferentes medios para contar su necesidad de ayuda solidaria, ¿no? Camila necesita viajar a Córdoba para realizar 2 consultas médicas especialistas que podrían ser clave para evitar la amputación de una de sus piernas. Según comenzó a relatar Camila, dijo que tuvo un accidente de moto hace 12 años, cuando estaba embarazada de 3 meses de su hijo, que hoy ya tiene 11 años. Desde entonces lleva 22 cirugías, tiene acortamiento de 12 centímetros en la pierna, donde no puede doblarla y mantiene una herida abierta que tiene que hacerse curación. Bueno, hay muchas imágenes de su pierna en el estado que está y claramente se ven muchísimas cicatrices y la dificultad, ¿no?, que está atravesando. En este caso, en Catamarca sus médicos, traumatólogos, infectólogos le recomendaron la amputación, pero ella no acepta este consejo médico. Camila dijo que tiene la esperanza de salvar su pierna, por eso quiere ir a Córdoba a hacer 2 consultas distintas, a escuchar 2 opiniones y ver qué posibilidades hay. Viajar en los próximos días a Córdoba, una consulta sería en el sanatorio de Punilla, en Villa Carlos Paz, y otra será en el Hospital Allende, en la ciudad de Córdoba. Lo que está intentando buscar ayuda en la parte social, quienes quieran colaborar y puedan. También ofrecen 2 eventos que se van a llevar a cabo este fin de semana. Uno será el sábado, con un bingo de lotería solidario organizado en el Club Los Sureños a partir de las 19 horas. Y el domingo, un evento que Camila organiza con sus colaboraciones de los vecinos en las instalaciones del Club Obreros de San Isidro desde las 14 horas. Todo lo que pide ella, todo lo que puedan aportar para hacer esta colecta para poder ir y viajar a Córdoba las próximas semanas y hacerse todas las intervenciones o todas las consultas médicas que
que crea necesario para, bueno, intentar salvar su pierna, y que aquí le han dado un pronóstico difícil de poder absorber, ¿no? Como la amputación de la pierna, lo que significa para la parte emocional y para la parte motriz de una persona, ¿no? Es bastante difícil, ¿no? La situación de Camilo. Ojalá que tenga toda la, más allá de lo económico, tenga toda la fe en los médicos y que puedan recuperar la parte de médica, y que, bueno, pueda tener una mejor calidad de vida y que pueda conservar sobre todas las cosas su pierna, ¿no? En Fiambalá, fuerte temporal, viento sonda, destrozó techos de una escuela y derribó tres torres energéticas. El establecimiento afectado es la escuela secundaria 25 en el paraje Punta del Agua. Las autoridades ya fueron informadas. En estos intensos vientos de la sonda que azotaron ayer y hoy en la zona de Fiambalá, dejó serios inconvenientes en distintos puntos del departamento. Caída de varias torres de alta tensión que se sumaron graves daños en los establecimientos educativos del paraje, donde a fuerza del viento arrancó completamente los techos de la escuela secundaria 25 anexo. La situación ha sido calificada como preocupante por la gravedad de los destrozos registrados en el edificio escolar. Las autoridades provinciales ya están con el conocimiento de lo que ha ocurrido y se espera que en breve realicen los relevamientos detallados con los daños causados por el temporal. 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

6 de la tarde con 35 minutos. La Unión Comercial de Catamarca pidió a la Cámara de Diputados refinanciar deudas de tarjetas de créditos. El presidente de la Unión Comercial de Catamarca, José Pepe Martínez, mantuvo una reunión con integrantes de la Comisión de Industria, Comercio y Deporte de la Cámara de Diputados de la provincia, encabezada por la legisladora Natalia Ponferrada, para analizar la situación crítica que atraviesa el sector y el consumo local. Durante el encuentro, que contó con la representación de diversos bloques políticos, el dirigente empresarial planteó la urgencia de instrumentar mecanismos de refinanciación de deudas para familias y micros y pequeñas empresas catamarqueñas. Martínez advirtió que el alto nivel de endeudamiento generado por el uso de tarjetas de crédito, préstamos personales, limita de forma directa la capacidad de compra de toda la población, afectando de lleno a las ventas del comercio. Martínez dijo que la gente se endeuda por necesidad, principalmente para comprar alimentos, y si no hay refinanciación de estas tasas razonables, se cae en la usura y la economía no avanza en Catamarca. Más información, comenzaron las finales provinciales de deporte adaptado en el poli de la capital. El polideportivo capitalino dio inicio a las finales provinciales de deporte adaptado correspondiente a los Juegos Evita 2026, con la participación de deportistas que resultaron ganadores en distintas etapas municipales y que representan a toda la provincia en esta instancia definitiva. Durante dos jornadas de competencia se pusieron en juego las destrezas en disciplinas de atletismo, pruebas con 100, 200 y 1500 metros llanos, lanzamiento de bala, salto largo, bocha y también tenis de mesa. Además se llevó a cabo una destacada exhibición de vóley sentado que mostró el desarrollo y el crecimiento de esta modalidad en el ámbito provincial. Este encuentro reúne a los mejores exponentes del deporte adaptado catamarqueño y forma parte del cronograma oficial de los Juegos Evita, promoviendo la inclusión y práctica deportiva en toda la provincia. Se traslada el feriado por el Día del Empleado y Comercio. En el marco de la Ley 26.541 se instituyó el Día del Empleado y Comercio. Este año conmemoración se va a trasladar formalmente para el sábado, del sábado 26 de septiembre al lunes 28 de septiembre. La decisión acordada entre la Federación Argentina de Empleados de Comercio y Servicios y la Cámara del Sector Empresarial buscan permitir que los trabajadores del rubro disfruten de un fin de semana largo de descanso consecutivo. El acuerdo marco estipula el impacto de la jornada festival y también las condiciones de prestaciones de servicios en dicha actividad. Bueno, cae concretamente el 26, que es justamente sábado, pero se traslada hacia el lunes 28 de septiembre, el próximo mes, el próximo 28. 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

0: Tarde con 43 minutos. Los saberes de agosto ya están con fecha de pago para la administración pública. El Ministerio de Hacienda y Obras Públicas confirma la acreditación de los saberes del mes de agosto para septiembre. Serán el 4 de septiembre, organismo de la administración pública provincial, y el sábado 5 de septiembre lo harán los docentes. Más información, asciende a naranja la alerta por vientos fuertes en Catamarca. Lejos de una tregua, el viento continúa siendo protagonista del oeste catamarqueño. Durante los próximos días, el Servicio Meteorológico Nacional mantiene vigente alertas por vientos intensos y vientos sonda en condiciones adversas que se van a extender hasta el domingo. Desde el miércoles, distintas localidades del interior provincial se ven afectadas por fuertes vientos y ráfagas. Ante la persistencia de este fenómeno, el organismo elevó a naranja la alerta por viento para la zona de la cordillera, donde se esperan condiciones aún más severas. Para mañana y la noche, la cordillera de Antofagasta de la Sierra y Tinogasta rige alerta amarilla, vientos por el sector oeste con velocidades hasta 120 kilómetros por hora. Nivel naranja asciende a ráfagas que podrían superar los 130 kilómetros por olas y bueno, y subiendo, ¿no? Las zonas también con viento sonda sería monte de montaña de Andalgalá, Belén, Pomán, Santa María y Tinogasta. Rige también alerta por viento sonda. A tener mucha precaución por esos lugares. En zona de la Puna de Antofagasta de la Sierra, Belén, Cafayate, San Carlos, Tinogasta, Santa María, Tafí del Valle, bueno, todas estas zonas con alerta durante todo el fin de semana. Nos comenzamos a despedir en los controles centrales a cargo de Julio César Nieva. Las palabras Hugo González. Estuvieron escuchando La Tarde Nacional.
1: Que no arrojó resultados, el gobierno definirá el nuevo salario mínimo vital y móvil.
2: Los empresarios propusieron un aumento del 2%, lo que llevaría el haber mínimo a 400 mil pesos.
1: Mientras que el sector gremial reclamaba un salario de 911 mil pesos para julio y 993.000 para diciembre.
2: La CGT y las dos CTA se levantaron de la reunión por considerar insuficiente la propuesta empresarial.
1: El Ministerio de Capital Humano informó que ante la imposibilidad de alcanzar un acuerdo entre las partes, el gobierno procederá a laudar conforme a las facultades y mecanismos previstos.
2: Más información desde Casa Rosada con Liliana Arias.
3: La decisión se tomó luego de que la parte sindical rechazara la propuesta salarial y abandonara la reunión del Consejo del Salario. Y a todo esto, Radio Nacional pudo saber que la resolución se dará a conocer entre el martes y el miércoles de la próxima semana. El incremento mensual que resolverá la Secretaría de Trabajo a partir de septiembre próximo y hasta abril de 2027 será en promedio de un 1,9% mensual. Así, el próximo mes, el salario mínimo vital y móvil será de 383.800 pesos e irá creciendo hasta alcanzar en abril de 2027 los 437.000 pesos. Por otra parte, según se explicó oficialmente, la modalidad virtual obedece a preservar la paz social, garantizar la transparencia y mantener un ámbito de diálogo ordenado entre las partes, además de que permite que los encuentros queden registrados y grabados.
1: Argentina alcanzó un récord histórico de producción de petróleo.
2: Informa Alejandra Gallo.
4: Al récord de producción diaria de barriles de crudo, que llegó a 916.200 barriles diarios, según informó la Secretaría de Energía, y deja al país muy cerca de pertenecer al Club de los Productores Petroleros del Mundo con 1 millón de barriles diarios, se sumó hoy otro dato que menciona un récord en otro de los sectores, tal vez el más dinámico de la economía. La Bolsa de Comercio de Rosario, por donde pasan la mayoría de las Operaciones del Campo informó que las operaciones de la cadena agropecuaria crecieron un 12% en julio de manera interanual y que el precio de la soja, el trigo y el maíz están en los niveles más altos de los últimos 4 años.
5: Deportes.
1: Adelante, Eladio Regui, buenas tardes.
6: Hola Darío, hola Abel, ¿cómo les va? Muy buenas tardes para todos. Bueno, comienza la séptima fecha del certamen Clausura Liga Profesional. En minutos, nada más, en Santa Fe, Unión va a estar enfrentando a Sarmiento de Junín y luego, con transmisión de Radio Nacional, narra Jorge Godoy, comenta Juan y Minotti, desde las 21, el partido comenzará a 21:30, Boca ante Lanús. Se dice que Leandro Paredes estaría en el banco de los suplentes e ingresaría en la parte complementaria. Todavía no está confirmado el equipo Ceneice. En Lanús no será de la partida, como viene ocurriendo en el último tiempo, su figura, Marcelino Moreno. En lo que tiene que ver con el hockey sobre césped, el mundial que se disputa en Europa, en Bélgica y en Países Bajos, perdió la selección argentina masculina, cayó 2-1 ante Alemania y de esta forma no podrá jugar la final de la Copa del Mundo. Sí van a estar jugando la final de la Copa del Mundo mañana las Leonas a las 11 de la mañana enfrentando al local, a Holanda.
2: Detuvieron a Bebote Álvarez por una causa de narcotráfico.
1: La ministra de Seguridad, Alejandra Monteoliva, informó que la Policía Federal detuvo al histórico jefe de la barra de Independiente.
2: Álvarez está acusado de integrar una organización narcocriminal que traficaba drogas de diseño desde España e ingresaba cocaína desde Bolivia.
1: Final del partido para Bebote, el que las hace las paga, afirmó Monteoliva en las redes sociales.
2: Entre Ríos declaró la emergencia hídrica por el fenómeno de El Niño.
1: El informe de Eli del Mar Otman, desde Radio Nacional Gualeguaychú.
7: Ante la amenaza del Niño, la provincia de Entre Ríos declaró la emergencia hídrica por 180 días. El gobierno provincial tomó la medida con carácter preventivo ante los informes técnicos que advierten sobre probables crecidas de los ríos Paraná y Uruguay por precipitaciones y posibles anegamientos en las ciudades costeras. La emergencia implica que, en materia económica y de contrataciones, el Poder Ejecutivo tendrá los marcos normativos ágiles para afrontar necesidades de los municipios y gobiernos locales y coordinar acciones preventivas en territorio si se producen fenómenos extremos.
2: En Mendoza, en tanto, los especialistas advierten por posibles crecientes y aluviones.
1: El informe de Victoria Lupu, desde la emisora de Radio Nacional en la capital provincial.
8: Pierre Pitt, investigador del CONICET, explicó de qué factores depende la posibilidad y que está vinculada a la abundante cantidad de nieve en la montaña.
9: Lo que vamos a esperar es caudales encima de la media, entonces va a ser un año donde probablemente la disponibilidad de recursos hídricos no sea un problema. Ojalá tengamos un poco de recarga del acuífero también. Está la parte del agua que vemos, que es la que baja en los ríos, y está la parte de caudal superficial, que es bien importante. Justamente esos caudales se recargan cuando hay años como este. Después, el deslo depende mucho de cómo vengan las temperaturas. Entonces, si empieza a hacer calor temprano, ahí sí vamos a tener una situación delicada.
2: Salta fue sede regional de la jornada de estrategias preventivas ante el fenómeno del Niño.
1: Informa Josefina Drover desde una de las emisoras de Radio Nacional en la provincia.
10: El encuentro que reunió organismos provinciales, municipales, fuerzas de seguridad y de primera respuesta tuvo como objetivo fortalecer la preparación y la reacción ante los posibles escenarios asociados al fenómeno climático El Niño. Destacaron el importante trabajo conjunto entre la nación, la provincia y los municipios. La idea es concientizar a la comunidad en general para que se tenga en cuenta las alertas y prepararse con una base sólida de prevención y de trabajo coordinado entre todos los organismos que deben intervenir.
2: Estados Unidos destacó la transformación económica del país.
1: El representante comercial estadounidense Jeff Gettman se reunió con Pablo Quirno y Luis Caputo y resaltó los avances del gobierno.
2: Además, pidió avanzar con el acuerdo comercial y aseguró que su país continuará cumpliendo los compromisos asumidos.
1: La base aeronaval Punta Indio seguirá abierta.
2: La Fuerza Aérea informó que la instalación será reconvertida en una estación aeronaval.
1: La decisión forma parte de una reorganización que contempla el traslado de personal y medios hacia la base Comandante Espora, cerca de Bahía Blanca.
2: El gobierno porteño no pagará la reparación de daños intencionales en las escuelas.
1: El informe de nuestro colega Cristian Varela.
5: El gobierno porteño resolvió dejar de financiar la reparación de daños intencionales en las escuelas como grafitis en paredes o rotura de mobiliario, a menos que el hecho genere riesgos inminentes para alumnos y docentes. El costo deberá ser afrontado por cada cooperadora en jornadas de reparación de daños donde los alumnos tengan participación.
11: Permanece cerrado el paso Cristo Redentor en Mendoza.
1: El informe de Daniel Badano.
12: El paso internacional Cristo Redentor lleva 5 días consecutivos cerrado este viernes y por el momento no hay una reapertura inmediata a la vista. El pronóstico anticipa que las nevadas se van a mantener al menos hasta el próximo domingo. Por estas horas solo se puede circular por la ruta nacional 7 hasta la localidad de Puente del Inca. Las autoridades mantienen el monitoreo permanente de las condiciones de la ruta y también de la cordillera. El pronóstico de la Dirección de Agricultura y Contingencias Climáticas anticipa que la inestabilidad va a continuar durante todo el fin de semana, pudiéndose reabrir el paso el próximo lunes 31 de agosto.
11: En Jujuy siguen las restricciones en el paso de Hama.
1: Nos informa Aníbal Cáceres desde una de las emisoras de Radio Nacional.
13: El paso de Hama está habilitado de manera parcial, pero se mantiene la restricción en Purmamarca. Ante la importante cantidad de camiones varados en diferentes localidades de la provincia de Jujuy, como así también en Güemes, provincia de Salta, desde la Agencia de Seguridad Vial adelantaron que la restricción del paso de camiones en Purmamarca se mantiene pese a la habilitación gradual del paso de Hama. La intención de esta medida es un ascenso ordenado y escalonado, entendiendo que había más de 500 camiones varados en Jujuy y más de 120 en Güemes. El paso de Hama está habilitado de manera gradual y no hay fecha para una apertura total, ya que depende de las condiciones del tiempo, tanto en Argentina como del lado chileno.
11: San Luis mantendrá las frecuencias de aerolíneas.
1: El informe de Elina Gómez Martín desde la emisora de Radio Nacional en la provincia.
14: El Aeropuerto Internacional Valle del Conlar mantendrá durante septiembre 2 frecuencias semanales con aerolíneas argentinas. Los vuelos se realizarán los jueves y domingos con servicios de ida y vuelta hacia el Aeroparque Jorge Newbery de Buenos Aires. Los arribos al Valle del Conlar están previstos para las 21:40, mientras que los vuelos de regreso partirán a las 22:10.
1: Salud.
11: Más de la mitad de los estudiantes tienen miopía. El informe de Diana Costanzo.
15: Más de la mitad de los estudiantes de medicina de la Universidad de Buenos Aires tienen miopía, según reveló un trabajo realizado en esa facultad. Lidia Zaroto, médica de la División Oftalmología del Hospital de Clínicas de la UBA, dio precisiones.
16: Hicimos un trabajo entre estudiantes de medicina, 295 estudiantes al cual hicimos una encuesta. ¿Y cuál es la conclusión? Más de la mitad de los estudiantes presentaban miopía, con alta prevalencia en mujeres. Y los hábitos visuales fueron caracterizados por una disminución diaria de la exposición al aire libre. Un factor que puede contribuir al desarrollo y progresión de la miopía en esta población.
11: Incendio forestal en Catamarca.
1: Roxana Sarmiento nos informa desde la emisora de Radio Nacional.
17: El incendio forestal que afecta a la zona de Aconquije en el departamento Andalgalá ya consumió más de 150 hectáreas. Así lo confirmó el director de incendios forestales, el licenciado Damián López.
18: Aproximadamente 150 hectáreas, con la nubosidad que tenemos, no nos deja apreciar bien el sector quemado, pero aproximadamente entre 150 y 200 hectáreas. Y ya vamos teniendo el segundo de grandes magnitudes. Recordar siempre a la sociedad que estamos en el mes más crítico de nuestra temporada alta.
11: Entre lágrimas y música, Uruguay despidió a Rubén Rada.
1: Familiares, músicos, amigos y público en general le dieron el último adiós al mago del candombe rioplatense.
11: Entre la gente, el presidente uruguayo Yamandú Orsi caminó durante todo el trayecto.
1: El cortejo fúnebre atravesó Montevideo, desde Palermo, el barrio en que nació y del que es referente mayor, hasta el cementerio del norte.
11: La emoción y el llanto se confundían con los tambores que acompañaron la despedida.
1: La cantante argentina Julia Senko, con quien Rada colaboró numerosas veces, cantó a capela Adiós a la Rama.
11: Las Fuerzas Armadas Argentinas reforzaron la asistencia humanitaria en Colombia.
1: El Ministerio de Defensa informó que el contingente argentino desplegado en Quibdó continúa asistiendo a las comunidades afectadas por el terremoto.
2: El ejército produce y distribuye agua potable, prepara alimentos y brinda apoyo sanitario, logístico y de comunicación.
1: Las Fuerzas Armadas permanecen desplegadas en Colombia desde el 18 de agosto y sumaron un equipo interdisciplinario de profesionales para ampliar la asistencia.
2: Se elevó a 538 el número de muertos por las inundaciones en Nepal.
1: Es por la inmensa avalancha que se desató el miércoles en el norte de Nepal, justo en la frontera con China.
2: China reportó 5 muertos en la región autónoma del Tíbet, con lo que el balance provisional total del desastre es de 543 muertos y más de 1.400 desaparecidos.
1: Asimismo, Nepal ordenó a los equipos de rescate que buscan sobrevivientes ponerse a salvo, ya que un lago formado por el reciente deslave se rompió en el Tíbet chino.
2: Tránsito. La información con Ernesto Arriaga.
19: La localidad de Los Toldos, en Salta, está habilitada la ruta de Bolivia desde la zona norte para llegar a Los Toldos por tierra, por esta ruta boliviana. Por favor, circular con precaución y hacer los trámites con aduana y emigraciones con gendarmería en la zona de Salta. Por otra parte, el Cristo Redentor continúa cerrado totalmente para ir a Chile. Y el carril Zamoré está habilitado, cierra en estos momentos y se habilita mañana a las 9 de la mañana.
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Hola, hola, hola, hola, hola, ¿cómo les va? Qué gusto saludarlos. Muy, pero muy buenas tardes. Estamos comenzando Pasión Nacional en este viernes. Estamos cerrando la semana, pero para nosotros es un día bárbaro porque tenemos fútbol, ya ha comenzado la séptima fecha, ya van dos minutos en el 15 de abril, allí en la ciudad de Santa Fe, en la capital de la provincia de La Bota, como decía mi mamá cuando era chica, por la forma que tiene la provincia de Santa Fe, que parece una bota. Bueno, están jugando Unión y Sarmiento de Junín, un lindo partido porque, atención, porque Unión está tratando de recuperarse y porque Sarmiento está ahí, viene con cuatro victorias consecutivas, así que es un lindo encuentro. Ya vamos a estar con las formaciones, van 0-0 en el comienzo del partido, apenas en el amanecer del encuentro, tres minutos de juego en Santa Fe en la apertura de esta fecha 7. Pero además, la transmisión de Nacional va a comenzar dentro de dos horas, a las 21, van a estar jugando desde las 21:30, Boca y Lanús. Boca vuelve a jugar en la Bombonera después de 36 días. El último partido fue contra O'Higgins, que el partido que le permitió a Boca ingresar a la Copa Sudamericana el jueves siguiente al cierre de la Copa del Mundo, es decir, que fue el 23 de julio.

diferentes. Ya vamos a estar tomando contacto con los muchachos que están llegando a la Bombonera en este momento para el partido que va a transmitir Radio Nacional. A esto se le suma otros títulos que tienen que ver, por ejemplo, con el hockey sobre césped. No pudieron los Leones en el Mundial, perdieron la semifinal ante Alemania 2-1, la iban perdiendo 1-0, lo empató el pibe Domene, que estuvimos charlando hace algunos días nosotros aquí en la radio, y el lunes estuvimos charlando con Domene, después de haber tenido una muy buena actuación contra Inglaterra, y a esto se le agrega que lo había empatado Domene, pero una falla, mejor dicho, un fallo del árbitro, según las colegas que estaban transmitiendo, Mechi Margalov y Soledad García para ESPN, manifestaron que para ellas había sido exagerada la penalización del árbitro de sacar por 5 minutos al jugador argentino, y ahí en esos 5 minutos, en el último minuto que quedaba, de los 5 minutos que estaba fuera de la cancha, llegó el segundo gol de Alemania y Argentina no lo pudo igualar, estuvo cerca, pero se quedó con el triunfo el equipo germano que va a estar jugando la final. La final la van a jugar las Leonas mañana a las 11 de la mañana, estarán jugando la final ante el país organizador, ante el anfitrión, es decir, ante Países Bajos u Holanda, como le quieran llamar. Así que bueno, allí se verá que si Argentina puede lograr este título del Campeonato del Mundo. Es una final que se reedita, la final que se jugó en el año 2022. Bueno, estamos comenzando Pasión Nacional, ya vamos a tener el contacto con la gente de Boca, ya vamos a estar hablando también de todas las novedades de los equipos, pero le comento que en 6 minutos de juego están empatando 0-0 Unión y Sarmiento de Junín allí en el 15 de abril. El equipo de Unión está alistando a Mancilla, Pintado, Rodríguez, Ludueña y Ayala, Cuellos, Giacone, Menossi, Luna, Estigarribia y Tarragona, la formación del conjunto tatengue que dirige Leonardo Madelón. Por Sarmiento, el equipo que pone en la cancha su entrenador Facundo Saba, Ayala, Salle, Orihuela, Insaurralde y Suárez, Contreras, Zavala, Martínez, Mavilla, Herrera y Marabel, la formación de Sarmiento de Junín ante una importante cantidad de público, están empatando 0-0 en 7 minutos de juego. Bueno, le comento, estoy aquí en Radio Nacional, como siempre, en este día, en este 28 de agosto, y le voy a decir a todos los oyentes que se vayan comunicando al 11-38-70-74-85. 11-38-70-74-85. ¿Está bien que Leonardo Poncio sea el técnico de River? ¿Quién tiene que ser el reemplazante de Tomás Aranda en Boca en el partido de esta noche? ¿Tiene que ser Velasco? ¿Tiene que jugar Zenón? 11-38-70-74-85. Bueno, ayer hablábamos y algunos oyentes me manifestaban en los mensajes, yo les decía con respecto al partido que estábamos viendo aquí mientras hacíamos el programa, entre Estudiantes de La Plata y el equipo de Barraca Central y los fallos. Bueno, el programa terminó en el primer gol que, en el gol que le anulan a Estudiantes de La Plata, que dijimos que no se sabía si había falta o no. Finalmente hubo falta. Lo que aparentemente pudo haber cambiado la decisión es que hubo un rechazo de un futbolista de Barraca Central y después toma la pelota Estudiantes de La Plata. Es como que se hubiese iniciado otra jugada. En fin, medio tomado de los pelos. Pero más allá de eso, vamos a darle la derecha al VAR, vamos a darle la derecha que estuvo bien anulado ese gol de Estudiantes de La Plata. Lo que podemos llegar a disentir es que después el descuento, se dio el descuento para Barraca Central en el segundo tiempo, y la pelota se ve que claramente le pega en la mano, casual mano, al futbolista Briasco, remata, roza en González Pires, digo bien, y se mete en el arco dándole el gol a Barraca Central y poniéndole suspenso al partido. Después hizo el tercer gol Carrillo y todo se terminó. Pero lo curioso es que el VAR no lo llamó al árbitro para decirle, mirá que hay una mano de inmediatez y tenés que anular el gol.

0: anular la jugada que determinó el gol. No, no lo llamaron. Por eso es lo que yo le manifiesto con respecto a los errores arbitrales, que eso es lo que llama la atención. Y si no, escúchelo a Alexander Medina, el técnico uruguayo que dirige a Estudiantes de La Plata. Alexander Medina, ¿está Medina ahí? Alexander Medina, vamos a escucharlo.
1: El tema del gol y algunas situaciones que vi que no fue medido con la misma vara, con el mismo reglamento, para un lado y para el otro. Y te lo digo ganando, porque es muy fácil, yo venía acá y si perdíamos, bueno, pero no es fácil ponerse 1-0 en ventaja y que vos después te anulen el gol de la forma que él anularon. Digo, miraron hormigas hoy, ¿tá? Y esa situación en otros partidos ya no ha pasado, mismo hoy. Entonces, ustedes van a analizar mejor que nosotros y comentarlo mejor que yo, porque más allá de que hayamos ganado, uno no se queda con eso, porque podía haber hecho perfectamente el otro resultado y nos vamos con un gol lícito. Así que evalúen ustedes, miren las jugadas capitales, algún fuera juego, algunas otras situaciones que no fueron medidos con la misma vara hoy.
0: Bueno, es lo que le decía ayer, ¿no? Que esa duda que siempre queda flotando en el aire con respecto a las decisiones arbitrales que te llaman la atención y mucha gente le da bronca, ¿no? Buenas noches, amigos de Radio Nacional. Soy Daniel de Munro, me dice aquí este oyente. Me está preguntando, dice, quiero que me alegren lo que queda del viernes. ¿Se vende Martínez Cuarta a Emiratos Árabes, el futbolista de River? Bueno, vamos a ver si hay alguna información. Aparentemente todavía no está definido. Puede llegar a irse, pero la verdad que no sé qué va a ocurrir con Martínez Cuarta, que se desahogó por las duras críticas a sus errores en la eliminación en la Copa Sudamericana. Escribió, pase lo que pase y cueste lo que cueste, siempre hacia adelante, insistir, persistir, resistir y nunca desistir. Escribió Martínez Cuarta después de lo que pasó en el partido, que se mandó una macana en la salida, porque en lugar de tocar corto en el medio de la cancha, quiso pasar entre tres futbolistas de Independiente Santa Fe, perdió la pelota, se originó una jugada, vino un córner, después viene otro córner, y en el córner siguiente, él hace la mano que le da la posibilidad del penal al conjunto colombiano, cuando no había llegado nunca, patea el penal 1-1, y después cuando va a patear el penal, la tira a las nubes en la definición. La gente está muy enojada con Martínez Cuarta, porque lamentablemente en todos los partidos se manda una macana, y por allí a River no le sobra nada, porque todavía no engrana, aguardaremos a ver qué pasa con Poncio. El ciclo de Chacho Cobé fue muy malo, así que bueno, con respecto a su salida, no está definido qué puede ocurrir. Están viendo si es que acepta el club, pero además tendrá que buscar otro jugador, porque no tiene muchos centrales en este momento River para reemplazarlo a Martínez Cuarta. Así que bueno, le vamos a preguntar a Agustín Domper, a ver si tiene novedades con respecto a este tema. Hola, Agustín, contanos, por favor, novedades de River, por favor.
2: Hola, Eladio, muy buenas noches. El gusto de estar en segundo tiempo. River con el debut de Leo Poncio el domingo a las 15, enfrenta a Banfield de visitante, pero con público del Millonario. En las últimas horas trascendió que se puede sumar Johnny Maidana al cuerpo técnico interino, pero con chance de quedarse. A medida que pasan las horas, el mundo de River le da un apoyo y reconoce este momento importante en el cual Leo Poncio decide agarrar al club y está preparado, tiene todos los papeles al día como entrenador. Es cierto que no tiene experiencia, pero bueno, ¿quién mejor que Poncio para dirigir a River con todo lo que él vivió y como ídolo del club? Así que con ese contexto se espera la salida del equipo a la cancha. Ya hoy tuvo su segundo entrenamiento Leo Poncio y obviamente va a repetir la base que venía jugando para este partido. Y después Galoppo se va a jugar a Estados Unidos al equipo de Martino, Galarza Fonda se vuelve a Paraguay Olimpia y Kendry Páez rescindió contrato y aclaró Kendry Páez que él no fue el que replicaron algunos medios con la historia en las redes sociales sobre la eliminación del equipo millonario. Él reconoció que no tuvo nada que ver Kendry Páez, que se vuelve al Chelsea de Inglaterra. Abrazo grande, buen fin de semana.
0: Bueno, bien, gracias Agustín. Con respecto a Martínez Cuarta, todavía no está definido. Poncio lo respaldó, pero no sabemos qué va a ocurrir. Aparentemente podría llegar a salir igual, se podría llegar a ir. Está la situación con la gente, parece que es un no hay retorno. Están muy enojados los hinchas de River con Martínez Cuarta. Siempre hay que buscar algún chivo expiatorio, ¿no? Pero me parece a mí que no ha sido bueno lo que ha hecho Martínez Cuarta desde que volvió a River. Nunca se ha consolidado, y eso creo que es lo que más bronca le da a los hinchas de River. ¿Qué tal, amigos? Novedades para River. Jorge Sampaoli quiere ser el DT de River. Dice que es el único capacitado para dirigir al millonario. Fernando de Resistencia. Bueno, Sampaoli tendrá que arreglar lo de Talleres. Primero que tiene bastante muchos problemas. Hola, Eladio. ¿Se sabe cuándo se jugará por Copa Argentina Atlético Tucumán Independiente de Rivadavia? Por el momento no tenemos información. Vamos a tratar de averiguar si hay información al respecto sobre cuándo podría jugarse. Buenas Pasión Nacional, completamente de acuerdo con lo expresado por el cacique Medina. Me queda claro que para ganarle a Barraca siempre hay que mantener 2 o 3 goles de diferencia. Saludos de Norberto de Santos Lugares. Gracias, Norberto. Hola, amigos. ¿Qué saben qué jugador viene a Vélez? ¿Y qué es la vida del Changuito Ceballos? Todavía en Boca, soy Carlitos de Santiago. Bueno, con respecto a Vélez, sí, estaban buscando un número 9, pero no hay novedades. Habrá que aguardar en las próximas horas a ver si esto se define o no. Y por el lado del Changuito Ceballos, es una situación complicada porque no llegan ofertas por el Changuito Ceballos. No van a llegar ofertas. No van a llegar. Si llega alguna oferta es de algún equipo que lo quiere ya, pero que le va a dar 2 pesos con 50 a Boca. ¿Por qué? Porque se queda libre a fin de año. Entonces, para que llegue una oferta, el Changuito Ceballos debe firmar su contrato. Y no lo va a firmar porque aparentemente, si lo firman, las ofertas no llegarían. Y bueno, me parece a mí que el Changuito Ceballos se va a ir libre de Boca. Me dirán que a lo mejor le da un resarcimiento a Boca, puede darle un resarcimiento, que no va a ser un dinero que es el que pretende Boca ahora, que está pretendiendo 8, 10 millones de dólares. Olvídese, el hincha de Boca, que si se va libre le deje ese dinero a Boca. Le dejará, no sé, 500, 600, 800 mil dólares, pero más de eso no le va a dejar, porque se va libre. Insisto, un equipo que lo puede tener libre a fin de año, ¿para qué va a pagar ahora una cifra de 8 millones? Me parece a mí que le quedan 4 meses al año. Yo creo que van a esperar y lo van a contratar. El que lo quiera lo va a contratar a fin de año. Después, si el Changuito Ceballos, de su contrato, o su pase, porque ya va a ser dueño del pase, y él le da un resarcimiento a Boca, eso puede ser. Pero me parece que las cosas ya están definidas en este momento, salvo que ocurra algo en estas horas y cambie todo el panorama. ¿Cómo puede cambiar el panorama? Muy fácil, que firme el contrato. Que firme el contrato por un año más, que le bajen la cláusula, más o menos parecido a lo que hizo Barco, y entonces que venga el club que lo quiera a fin de año y ponga la cláusula. Es la única forma que se revía la situación, si no se va libre. Gracias a todos los oyentes que se van comunicando al 11-38-70-74-85. 11-38-70-74-85. Atención, porque hay gol de Unión. Hay gol de Unión. Le está ganando a Sarmiento 1-0. Lo hizo el goleador en su mejor momento de su carrera. Me refiero a Cristian Tarragona, que además es hincha de Unión. Un verdadero golazo, tomó la pelota de afuera del área, miró el arco, le pegó y la puso cerca de un ángulo, se arrojó el arquero de Sarmiento, Ayala no la pudo evitar, se le metió junto al palo, tremendo remate, bombazo de Tarragona, de unos, y no quiero quedarme corto, pero unos 25, 26 metros, le pegó de afuera del área, un verdadero golazo para Unión, que le está ganando a Sarmiento de Junín por 1-0. Bueno, no sé qué pasa ahora. El árbitro de este partido es a ver quién es el árbitro de este partido, porque bueno, también depende mucho quién es el árbitro. El árbitro es Pablo Echavarría, marca el gol, confirma el gol. No sé por qué le pegó de afuera del área, pero no sé si había habido alguien que estaba delante del arquero, en offside, puede ser, que perturbara la labor del arquero. La verdad que yo no vi nada, me sorprendió que estaba esperando el llamado del VAR. Le dijeron, no, dale, que saque, porque fue un golazo. Así que gana 1-0 Unión de Santa Fe. Bueno, gracias a todos los oyentes, que se van comunicando, que van interactuando con nosotros aquí en el 11-38-70-74-85. Dardo desde Bahía Blanca, los escucho. ¿Me dirían si hay algún movimiento en Independiente, en el Rojo? El que se mueve es Rubén Santos, que tiene toda la información de Independiente a las 7:20.
3: Hola Eladio querido, un fuerte abrazo, saludos aquí para informar sobre Independiente, que tendrá una variante obligada y tal vez otra todavía a confirmar, tiene que ver con razones por ahí tácticas, habrá que ver qué resuelve Jackson Viera, porque todavía mañana tiene una práctica más, el partido es el domingo a las 19:15 ante Gimnasia y Esgrima de Mendoza. El jugador Arias, el colombiano Arias, apareció con algunas molestias, con lo cual Godoy volvería a ser titular en el equipo de Avellaneda. Una duda es si se mantiene el chico Arrayao, que tuvo una muy buena presentación en su debut, o Franco Calderón es quien lo reemplace. Y la otra tiene que ver con el ingreso de Gutiérrez en lugar de Mateo Pérez Cursi. Gutiérrez, que finalmente no irá a jugar al fútbol ruso, ya el equipo que lo buscaba contrató al chileno Plata, entonces ya se desestima la posibilidad de que Gutiérrez sea uno de los jugadores que se vayan de Independiente en el mercado de pases, con lo cual Rodrigo Rey va a ser el arquero, Godoy, Lo Mónaco, Arrayado o Franco, está por resolverse. Franco tuvo una semana complicada por un tema familiar, por eso no pudo entrenarse correctamente a la par de sus compañeros, y Zavala, Millán, Marcone y Montiel, que ahí volvería a jugar en la mitad de la cancha, Gutiérrez, Ábalos y Palais serían los 11 que el técnico Jackson Viera estaría pensando poner, insisto, en el partido del domingo a las 7:15 de la tarde. Hasta el martes, Independiente espera y sabe que tiene la necesidad de vender sí o sí algún jugador. Ahora aparece la opción de Montiel. Algunos equipos preguntaron por el mejor jugador que tiene Independiente en este torneo. Habrá que ver si eso llega a buen puerto. Te mando un abrazo grande, Ladio.
0: Abrazo grande, Rubén, abrazo grande. Bueno, en este momento, Rubén, mirá, en este momento me llega una información que se confirma que Gabriel Ábalos deja Independiente, atención a los hinchas de Independiente, se va a Olimpia de Paraguay, una operación sobre el final del libro de pases en Paraguay, recién se concreta y deja a Jackson Viera, al técnico de Independiente, sin un delantero muy pero muy importante. Independiente preguntaría por Adolfo Gaich, el futbolista que está actuando el ex San Lorenzo, el Estudiantes de La Plata, y también pregunta por Módica, el goleador del campeonato, que está on fire, está encendido en el conjunto de Gimnasia de Mendoza. Así que aguardaremos a ver si Independiente puede llegar a en este caso a incorporar un futbolista. El que también puede llegar a irse es Montiel, como bien lo decías vos, Rubén, así que estaremos atentos, pero lo de Ábalos ya es jugador de Olimpia, se va Gabriel Ábalos de Independiente, le va a quedar alrededor de $1,000,000 a Independiente, es una cifra que ustedes dirán, pero es muy poco, sí, pero quedaba libre a fin de año, por eso le digo que son más de todo resarcimiento, y antes de quedarse sin nada Independiente, está bien que lo deje ir ahora, porque si no te quedás sin nada. E Independiente es un club que está mal económicamente, como lo está San Lorenzo de Almagro, y como tantos clubes en el fútbol argentino que tienen que desprenderse de sus figuras, porque si no la cosa se complica. Bueno, Unión para el segundo, ay, ay, ay, ay, ay, casi, casi Unión marca el segundo, estuvo atento el arquero de Sarmiento de Junín, Ayala, Estigarribia casi alcanza a conectar 24 minutos con un golazo de Tarragona, Unión le está ganando a Sarmiento de Junín por un tanto contra cero. Vamos a ir a otros oyentes que se van comunicando. Dice, en la ruta de la reconquista, exactamente sobre la zona del fondo de la Legua, aproximadamente, dice. Bueno, gracias al oyente que se está comunicando en este momento. Gracias a Cristina, que se ha comunicado. Gracias, Cristina, por comunicarte. Hola, Eladio, soy Caro de Rosario. Lo de Medina es así, como con los Secanucas y Newell's. Hablaron del clásico que perjudicaba jugar el sábado a Newell, beneficiaba al equipo del poder, se refería a Central. Bueno, Newell pidió el domingo por jugar el lunes y hasta hoy a la mañana no se definió. Lo mismo le hicieron en la final con Huracán, sacando ventaja de los días de más descanso. Lo justo es que los dos jueguen antes y después el mismo día. Exactamente, sí, lógicamente para evitar. Más cuando hay pocos días de descanso. Si vos me decís que hay 5 días de descanso del equipo que juega último y el equipo el que jugó antes tiene 6 días, no cambia mucho. Ahora, si vos me decís que hay 3 días y 4 días de descanso y el que jugó último tiene 3 días y el otro tiene 4, sí cambia. Un día más, ahí sí cambia. Ahí sí cambia, lógicamente. Bueno, se refiere a lo que puede pasar porque ya se viene Central Newell's en la otra semana, ya se está jugando el clásico de Rosario. Hola Eladio, ¿cómo estás? Acá llegando a Bariloche, yendo al Bolsón y Maitén, saludos, firme con la radio, Gustavo de Chipoletti. Gracias Gustavo, se comunicó al 11-38-70-74-85. Continúa ganando Unión 1-0 sobre 26 minutos del primer tiempo. Vamos a escuchar, vamos a ir a seguir con los informes de los muchachos que van llegando aquí a Radio Nacional. Me voy a ir con Jorge Floridia para saber las novedades de Cuyo. Jorgito, hay mucha información de lo que va a ocurrir este fin de semana. Te escucho atentamente.
4: ¿Cómo estás, Eladio? Muy buenas tardes para vos y los compañeros. Bueno, hay un importante operativo policial este fin de semana en la provincia de Mendoza, el día domingo, Eladio, porque Independiente Rivadavia y Godoy Cruz juegan de local. El operativo contempla efectivos dentro de los estadios, en las inmediaciones y también el monitoreo en los barrios cercanos. El partido de Godoy Cruz, que el equipo mendocino va a recibir a San Telmo el día domingo a las 18 horas, se esperan 210 efectivos de la Policía de Mendoza, en tanto que en la primera división, en donde Independiente, en el parque, va a recibir a Racing, el domingo también a la hora 21:30, son 225 los efectivos dentro del estadio, no más los que van a estar en las inmediaciones. Recordar que se va a completar en lo que tiene que ver con la primera división el día domingo también a la hora 19:15, pero en Avellaneda Independiente recibiendo a Gimnasia de Mendoza. En la primera B Nacional, te cuento, Eladio, la fecha 27 se va a completar 15 horas del día sábado, Colegiales con Maipú de la provincia de Mendoza, y el domingo 15:30 completa la zona Cuyo en Buenos Aires, Atlanta jugando con San Martín de San Juan. Un abrazo grande, Eladio, buen fin de semana.
0: Muy bien, gracias Jorge, completísimo el informe. Unión se acaba de perder el segundo gol, señores. Les recuerdo, a las 21 comienza la transmisión de Radio Nacional, van a estar jugando en la Bombonera Boca y Lanús. Un lindo partido, ya estaremos en contacto con la Bombonera, con los muchachos, con Godoy, con Minotti, con Gonzalo Ordóñez Ojeda, para saber todas las novedades de Boca y si Boca va a traer algún futbolista, si va a adquirir algún futbolista por la lesión de Aranda, si algún marcador central, cómo forma Boca, si Paredes va al banco de los suplentes, casi, casi el segundo gol de Unión, un remate que pegó el de Malcorra, que pegó en la parte de arriba del travesaño, besó el travesaño y se fue. Era un golazo para Unión. El partido sigue ganándolo el equipo local, el Tatengue, 1-0. Bien merecido el triunfo del Tatengue. Gracias a todos los oyentes. Hola, muchachos. El nuevo técnico de River debe ser Francescoli. Así nos damos cuenta si sabe de fútbol o no. Alan de Santa Fe. Bueno, bien, gracias Alan por comunicarte. Hola, buenas noches, querido Eladio. ¿Algún canal argentino transmitirá la final de Las Leonas? Atahir Suárez, Ciudad de Sao Paulo. Óptimo fin de semana a todos, dice Atahir. Bueno, lo está pasando los partidos de seleccionado argentino. El Mundial lo está pasando ESPN. Así que por ahí mañana podés ver la final a partir de las 11 de la mañana. Eladio, buenas tardes. Mi nombre es Gustavo. Los dirigentes de River tienen que preguntarle a Riquelme que desde 2014 hasta la fecha no sabemos lo que es tener técnicos interinos. Acá renuncian, no se los echan una YPF, pero bueno, bien de equipo chico se nos quieren reír. Pobrecito, dice Gustavo. La verdad que River está copiándolo a Boca en este caso porque está contratando técnicos River está siendo peor todavía que Boca, porque Boca, Riquelme puso a Bataglia, puso a Ibarra, técnicos de la reserva. River puso a Poncio, que Poncio no dirigió nunca en su vida. Poncio, en este momento, a Poncio le dieron el carnet, no manejó nunca un auto para manejar una Ferrari, y tiene que subirse a una Ferrari que es River. Esto es curioso lo de los dirigentes de River, pero bueno, por ahí le va bien, ¿vio cómo es esto? Por ahí le va bien. 7:30 de la tarde, ya vamos a ir a la pausa. Hola, soy Julio de Famaillá, Tucumán. Al Changuito en ningún lugar va a triunfar porque es un desagradecido con el club que lo formó. Sí, puede ser, Julio, la verdad que es un tema difícil. También es cierto que hay que ponerse en lugar del jugador y en lugar de los dirigentes. Por ahí los responsables también son los dirigentes, porque el jugador está ganando a lo mejor menos lo que le corresponde. Y saben cuándo se vence el contrato. ¿Y por qué no le das la oportunidad de renovarlo antes? ¿O por qué no lo vendés antes también, sabiendo que tiene la posibilidad de irse o que está tratando de irse? Mirá lo que hizo Boca con Kevin Zenón. Kevin Zenón lo podría haber vendido Boca, creo que hubo una oferta, apenas llegó ahí nomás al corto tiempo de, no sé si 10 millones, no, querían 20. Hoy Kevin Zenón no vale ni 3. Ni 3 millones vale Kevin Zenón. Y bueno, y se perdió no solamente Boca de hacer una buena oferta, una buena venta, sino también el jugador, porque el jugador bajó el nivel, no sabemos si bajó el nivel porque bajó el nivel, si bajó el nivel porque no se hizo el pase, si bajó el nivel porque se bajoneó, en fin, un montón de cosas, pero Kevin Zenón nunca más fue el mismo. Y hoy es un futbolista que entra y deambula en la cancha. Y sin embargo fue un futbolista muy importante cuando Boca lo eliminó a River en Córdoba. Kevin Zenón fue una de las grandes figuras del partido. La media cancha de Boca con Medina, con Kevin Zenón, creo que era el otro futbolista que se fue a Asia, que ahora está en Europa. Ahora se me fue, me sale X González, pero no sé si lo estoy diciendo bien. Lo cierto es que los tres futbolistas, bueno, Medina se fue por la cláusula de rescisión, ¿se acuerdan ustedes? Y Zenón se quedó hasta el día de hoy, sigue estando en Boca, ¿y cuánto hace que Zenón no es más considerado? En ese momento el técnico de Boca era Diego Martínez. ¿Cuánta agua ha corrido bajo el puente, como se dice habitualmente? Gracias a todos los oyentes que se comunican al 11-38-70-74-85, 11-38-70-74-85. Vamos a ir a la pausa y después seguimos con más Pasión Nacional. Comunicate, 11-38-70-74-85. ¿Quién tiene que reemplazarlo? Aranda. ¿Tiene que comprar un futbolista Boca para reemplazar a Aranda? ¿Está bien que Poncio sea el entrenador de River o tiene que buscar ya un técnico el millonario? Independiente se quedó sin Ábalos, se fue Ábalos a Olimpia de Paraguay. ¿Tiene que buscar un 9 urgente, el rojo? Bueno, novedades aquí en Radio Nacional hasta las 8 de la noche.
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0: Estamos en Pasión Nacional, mi amigo, esperando la transmisión a las 21 que comenzará desde la cancha de Boca con Godoy, Minotti, Gonzalo Ordóñez Ojeda, en la técnica de César Marchiori, todo para vivir lo que será Boca enfrentando a Lanús, un lindo partido que comienza a las 21:30. Bueno, 37 minutos en el 15 de abril en Santa Fe, fecha 7, apertura de esta fecha, está ganando Unión 1-0 y Unión se viene para el segundo, ahí está, no, porque vuelve marcando Izquierdos, saca al arquero Ayala, casi el segundo del Tatengue, que es mucho más y merece ampliar la diferencia, gana 1-0. Gracias a todos los oyentes que se van comunicando. Bueno, vamos a escucharlo a Maxi López. Opinando sobre la salida, el exfutbolista de River, del Barcelona, Maxi López, opina sobre la salida del Chacho Coudet. Recuerdo que fue compañero del Chacho Coudet, así que esto es lo que dice Maxi.
1: Me parece que Chacho da un paso acostado en un momento justo. Si tenemos que analizar todo lo que viene haciendo la directiva de River y River en materia de mercado, trajo muchísimos jugadores, hicieron 3 mercados en 1, como dijo el presidente. Yo creo que el material y el orgánico del equipo es muy bueno y está rindiendo muy por debajo de las expectativas del hincha de River, de la directiva misma que hizo el mercado, de toda la gente del mundo de River. La verdad que River perdió un poco la identidad, la fuerza en su cancha. Hoy los rivales no lo respetan como otra vez. Me parece que hay que hacer una reconstrucción. River está en crisis, necesita buscar y reencontrarse con su fútbol, con el rumbo de nuevo de lo que es la idiosincrasia de River, de ganar, mandar y hacerlo sí, de buena manera. Me parece que el presidente Di Carlo está haciendo muy bien y está encaminando todo lo que es la reconstrucción del club y modernizando la infraestructura, pero hay algo que hay que atacar enseguida, es el campo de juego. Va a agarrar momentáneamente Leo Poncio con la ayuda de Pichi Escudero, son gente de la casa. Es un entrenador de transición, después hay que ver cómo va evolucionando, pero hay algo que no se puede dejar afuera y de lado, es que la gente de River, el hincha de River, está pidiendo a Ramón Díaz, que a mí me parece, de todos los entrenadores que hablamos, Ramón es uno que conoce los pasillos, es uno que conoce los anillos de River, es uno que conoce el paladar del hincha de River y que podría llegar a tener, a mi entender, esta es una opinión personal, la fuerza, la experiencia para pasar los momentos complicados y complejos que está sufriendo River en este momento.
0: La palabra de Maxi López hablando sobre la salida de Coudet y lo que le está pasando a River. Bueno, Poncio, lo dijo el presidente ayer, que era interino. Como dijo Agustín Domper en el comienzo del programa, se va a sumar Jonathan Maidana, aparentemente. Así que aguardaremos. Yo creo que no quieren contratarlo a Ramón Díaz, y bueno, por eso están en este experimento, que puede salir bien como puede salir mal, porque Poncio nunca dirigió, y bueno, puede. River tiene un muy buen plantel, que además ahora tiene solamente una competencia. Es decir, que ahora no va a haber más ninguna excusa para decir, no, están cansados, tienen que rotar, porque tienen que jugar la Copa Argentina, la Copa Sudamericana, bla, bla, bla. No, ahora solamente a River le queda el campeonato y está muy mal posicionado, debe ganar la mayoría de los partidos que le quedan para subir y tratar de clasificarse o de estar allí peleando para clasificarse a alguna copa. Lógicamente que lo que River debe pretender es salir campeón. Y si no se puede salir campeón, clasificarse para la Copa Libertadores. En este momento está fuera de todo. Está bien que faltan 30 puntos, todavía faltan 10 fechas para la clasificatoria, para saber dónde termina. Pero es un momento delicado del millonario. Bueno, vamos a escucharlo a Ezequiel Palacios, siendo presentado en el Ipswich de la Premier League, de este tucumano que salió de River y que jugó mucho tiempo en Alemania, desde el año 2019 que se fue, 2020, comienzo de 2020, ya lleva 6 años en Europa, campeón del mundo y subcampeón del mundo, Ezequiel Palacios.
2: Bueno, feliz de estar aquí en este club. Muy feliz porque es una nueva oportunidad, un desafío para mí, para mi familia, y estoy con muchas ganas de comenzar y ya ayudar al equipo. Porque bueno, Sentía que primero, porque el club fue a buscarme y siempre intentó lo mejor para mí, para mi familia, y creo que es una gran oportunidad. Es un club que quiere ser importante en la Premier League, y bueno, soy una persona que me gustan esos desafíos y quiero afrontarlo y ayudar al equipo. Sí, es un sueño que voy a cumplir, porque desde niño siempre miraba por televisión en mi casa con mi padre la Premier League, y hoy estar a un paso de poder cumplir mi sueño de jugar es algo que lo soñé siempre de chico, así que estoy esperando con muchas ganas de poder estar en la Premier League.
0: Bien, gracias a Ezequiel Palacios y la reflexión llegando al nuevo club de la Premier. Hola chicos, soy de los que quiera Ramón Díaz dirigiendo a River. ¿Por qué dicen que hay pica entre Ramón y los dirigentes? Porque es así. Se fue peleado con los dirigentes, no lo tuvieron en cuenta en un momento dado cuando River salió campeón. Pregunta Gonzalo de San Juan. Bueno, pero Ramón Díaz en las últimas horas dijo que lo que pasó se arregla con un café. No hay café que no lo arregle. River está por arriba de todo. Pero los dirigentes no creo que lo llamen. Está ganando Unión 43 minutos y medio, pero hay más información de los equipos santafesinos con Diego Terenciani. Hola, Diego.
3: Hola, hola, ¿cómo les va? Un gran saludo desde Santa Fe, aquí con las informaciones de Colón, que va a jugar por la Primera Nacional, y también de Atlético de Rafaela, que se presentará este fin de semana en la misma categoría. El Sabalero jugará el próximo domingo visitando a Racing de Córdoba, con una buena racha, el equipo de Delfino, buscando poder avanzar o achicar distancias en relación a Ferro, que es el puntero de la zona. Viene en racha el conjunto sabalero, y es por eso que el técnico decidió que no hará modificaciones, no va a tocar el equipo, viene de jugar bien, viene de ganar, y en consecuencia, para jugar el próximo domingo a las 5 de la tarde, Colón tendrá los mismos 11. Budinho, Peinipil, Pierre Barrios, Rasmussen y Casted, Marcioni, Lertora, Toledo y Lago, Garate y Bonancea serán los 11 rojinegros para este fin de semana. También tenemos que hablar de Atlético de Rafaela, porque la Crema juega mañana por la zona B. En este caso, Atlético llega en racha positiva y jugará como local de Tristán Suárez. De la mano de Fernando Quiroz, acumula 5 presentaciones consecutivas sin derrota. Viene de conseguir una igualdad importante frente a Güemes en Santiago del Estero, y ahora como local buscará sumar de a 3 ante un rival directo en la lucha por meterse en el reducido. Habrá una baja obligada en la Crema, la de Leonardo Flores, que acumula 5 tarjetas amarillas y debe cumplir una fecha de suspensión. En su lugar jugará Enzo Guatier, y hasta mañana mismo lo van a probar a Lucas Albertengo, porque el capitán debió abandonar el partido anterior durante el primer tiempo por una pequeña distensión en el cuádriceps de la pierna derecha. Durante la semana trabajó de manera diferenciada. Lo van a probar a último momento para tratar de definir si podrá estar o no. Eso lo definirá Tete Quiroz mañana a la mañana en la activación. En consecuencia, con esta duda planteada, pero con un cambio confirmado, Atlético va a enfrentar a Tristán Suárez en la jornada de mañana, partido que se va a jugar en la Perla del Oeste desde las 4 de la tarde, con Bergi en el arco, Guatier, Solveira, Yegros y Ramírez en la defensa, Morelo, Capurro, Cavallaro, Obando, Moreno y Albertengo, los 11 del Celeste. Les mando un gran abrazo desde Santa Fe.
0: Abrazo grande, Diego, perfecto, sobre los equipos santafesinos. Bueno, estamos en el final del primer tiempo, con gol de Tarragona, un golazo. Unión le está ganando a Sarmiento de Junín 1-0 en el 15 de abril. Bueno, sigue la novela Julián Álvarez. Está inflexible Julián, tercer día que faltó consecutivamente a los entrenamientos. Esto dijo el Cholo Simeone en las últimas horas.
4: Sus preguntas van a ir todas, o la mayoría, en torno a lo que está pasando con Julián. Creo que de parte del club fue muy contundente, muy claro en todo lo que explicaron y todo lo que va a suceder. Sigo en la misma posición, esperando desde lo deportivo poder ayudarlo de la mejor manera para que siga siendo el futbolista importantísimo que es para nosotros, y centrarme en lo que me ocupa, entiéndanme, que es el Sevilla, y que evidentemente Julián no va a estar mañana.
0: Muy bien, ahí está el Cholo Simeone hablando de Julián Álvarez. Estamos aquí en Pasión Nacional. Vamos a, en este caso, ahora vamos a Córdoba. Gerardo Murúa, las novedades de los equipos de la Docta. Hola Gerard, bienvenido, ¿cómo estás? Qué gusto tenerte.
5: Buenas noches Eladio, gran abrazo para vos, los compañeros y la audiencia de Pasión Nacional. Segundo tiempo, arrancamos el repaso con los cordobeses principales que jugarán mañana por la noche. Una de las quejas de la gente del fútbol de Córdoba es que Talleres y Belgrano juegan a la misma hora. A las 21:30 Belgrano va a visitar el Jardín de la República para jugar con Atlético Tucumán. En cuanto a lo institucional, se compraría el pase de Thiago Cardoso en los próximos días. Está tasado en $1.200.000 el 65% de la ficha. Tiene una deuda de unión por el pase de Agustín Colazo y además una deuda con el jugador. Con todo esto, Belgrano pagaría alrededor de $800.000. En cuanto al equipo titular, no va a estar Agustín Falcón, que va a ser operado de la rodilla en los próximos días. Santiago Longo tuvo una sobrecarga muscular y no es parte de la delegación. Sigue entre algodones Lucas Celarrayán, aunque a quien el cuerpo técnico celeste viene cuidando en los últimos partidos. La posible formación con Thiago Cardoso en el arco, en la línea del fondo Alcides Benítez, Leo Morales, Lisandro López y Adrián Esporle. En la mitad de la cancha Adrián Sánchez, Franco Vázquez, Emiliano Rigoni, Juan Velázquez y en la delantera Nicolás Fernández y Lucas Pacerini. Podría jugar Ramiro Hernández en lugar de Velázquez, una decisión que el ruso seguramente definirá en la jornada de mañana. También 21:30 Talleres recibirá Central Córdoba de Santiago del Estero en el Estadio Mario Kempes. Es probablemente la última oportunidad para Jorge Sampaoli, uno de los perdonados que entrenaba aparte y fue reincorporado al plantel principal. Matías Catalán sería titular mañana por la noche, teniendo en cuenta que Talleres tiene graves problemas defensivos, le han convertido 12 goles en 6 fechas. Reemplazaría a Valentín Fasendini. El resto del equipo podría ser el mismo que empató ante Rosario Central. Unzain en el arco, Schott, Catalán, Santiago Fernández y Baez en la línea de fondo. En la mitad de la cancha, Matías Galarza, Timoteo Chamorro, Franco Cristaldo, Valentín de Pietri, el uruguayo Agustín Álvarez Martínez y Rick Lima Moraes, los 11 que pondría el técnico santafesino.
0: Excelente, Gerardo, con todas las novedades. Bueno, y acá me acaba de llegar otra información, parecido a lo de Ábalos, Gerardo, es que, porque un oyente recién preguntaba si Vélez iba a incorporar a algún futbolista, bueno, se acaba de concretar el préstamo por 18 meses con obligación de compra de Ronaldo Martínez. Ronaldo Martínez, el paraguayo ex platense, futbolista de Talleres de Córdoba, que no es muy tenido en cuenta por Sampaoli, ahora me acaban de confirmar, y vos también los tenés ahí, Gerardo, se confirma que se va a Vélez. Así que Ronaldo Martínez es nuevo futbolista de Vélez Sarsfield. Ábalos se va a Olimpia de Paraguay de Independiente y Ronaldo Martínez es nuevo delantero del equipo de Vélez Sarsfield. Y otra información que llega, Kevin Zenón, que estuvimos hablando hace un ratito, recibió una oferta a Boca del Atlas de México. Lo pidió a préstamo el equipo mexicano. Boca lo daría a préstamo, pero con obligación de compra. Así que se está negociando. Y Germán Pesela, que rescindió hace algunos días con River, está muy cerca de incorporarse a Peñarol de Montevideo. ¿Qué pasa con San Lorenzo? Sergio Zarratea, querido. Hola, bienvenido, Sergio, contanos.
6: Hola Eladio, abrazo grande para todos. San Lorenzo se va preparando para el partido el próximo lunes frente a Instituto de Córdoba. Hoy para un 11, Pipo Gorosito con De Becchi, Herrera, Arboleda, Amor y Rodríguez Pagano, Tripiquio, Perruzzi, Abrego y Reali, Ausmendi y Cuello. Finalmente, no ha llegado hasta el momento una nueva oferta del club ruso, por lo cual Cuello seguirá momentáneamente siendo jugador de San Lorenzo de Almagro. Quien se suma al plantel de Pipo Gorosito y hoy fue presentado oficialmente fue Facundo Farías, que llega de Estudiantes de La Plata con un préstamo con una opción de compra de $3 millones. Veremos si con el correr de los próximos días del fin de semana Farías se mete dentro de la convocatoria y va al banco de suplentes en Córdoba o deberá esperar una semana más para poder debutar con la camiseta de San Lorenzo Almagro. Abrazo grande y la seguimos.
0: Abrazo grande, Sergio. Voy a Santiago del Estero, está el gran amigo Daniel Carranza, novedad de los equipos santiagueños. Hola Dani, bienvenido, contanos.
7: Eladio, el placer de saludarte a vos y a todos los compañeros. Hablar de Central Córdoba, de este conjunto ferroviario que ya está en la provincia de Córdoba, esperando lo que va a ser el partido de mañana frente a Talleres allí en el Mario Alberto Kempes. Hay que hablar de que el conjunto ferroviario ya prácticamente tiene un equipo definido, que va a jugar con Aguirre en el arco, Alan Aguirre en la parte defensiva, Moyano, Alejandro Maciel y Mancilla, que vuelve nuevamente a la titularidad después del desgarro, se recuperó y volverá. En la parte como lateral por izquierda estará el paraguayo Darío Cáceres, en la mitad de la cancha aparece Martínez, Matías Vera, Tijanovic, Diego Barrera, Iaco Vélez y Michael Santos serán los 11 del conjunto ferroviario. Justamente tuvimos la posibilidad de conversar con Marcos Iacobelli, y esto es lo que nos decías con respecto al partido que se viene, que es Talleres de Córdoba.
8: Se van a enfrentar a un Talleres que también viene complicado, sobre todo con su entrenador. Digo, importante va a ser los primeros minutos para mantener el arco en cero, teniendo en cuenta que después la gente va a empezar a ponerse un poquito en contra de sus propios jugadores, digo, y aprovechar todo eso.
9: No, sabemos la jerarquía que tiene Talleres, la clase de jugadores que tiene, pero bueno, nosotros también tenemos lo nuestro y vamos a ir a hacer un buen partido allá, a imponernos, a tratar de tener la pelota, a crearle situaciones y también no saber las virtudes que tienen ellos y tratar de controlarlas.
7: Estas eran las palabras entonces de Marco Iacobelis hablando con nosotros en el entrenamiento que realizó el equipo en la mañana de hoy. Luego al mediodía emprendió viaje rumbo a la provincia mediterránea. Esto ha sido el informe desde Santiago del Estero. Les mando un abrazo grande.
0: Abrazo grande, Daniel Carranza de Santiago del Estero. Te mandamos un abrazo realmente, Daniel. Que ande todo bien. Bueno, novedades de la Academia, que tiene un partidazo este domingo 9:30 de la noche, transmite Nacional ante Independiente de Mendoza. Está Luca de Jesús. Hola, Luca, bienvenido, contanos.
10: Eladio, Nacional, ¿cómo les va? ¿Cómo andan? Buenas noches. Racing tiene un nuevo refuerzo, se trata de Matías Pérez, marcador central proveniente de Cerro Porteño. La Academia lo presentó oficialmente hace minutos, adquirió el 100% de la ficha, en una cifra cercana a los 2,5 millones de dólares para el equipo paraguayo. Ya firmó con Racing hasta el 2030. Llega con un temita muscular, por eso no va a estar a disposición para el fin de semana, pero hay que ver si ya dentro de un par de días puede entrenarse con normalidad. Llegó para ocupar el lugar vacante, el cupo que dejó Marco Di Cesare con esa fractura de peroné ante Argentinos Juniors. Así que la Academia presentó a su nuevo marcador central. Tema Juan Barinaga, Boca, Román, el Chelo y la comisión directiva no entregó los papeles a tiempo, se está demorando la cuestión burocrática con el Ceneice, por eso no se hizo todavía la oficialización del lateral derecho que llega para reemplazar el lugar que dejó Gastón Martirena. No creo que se pueda avanzar demasiado en tema papeles durante el fin de semana, así que me parece que la situación de Juan Barinaga se va a terminar de concretar la semana próxima para ser en principio el suplente de Ezequiel Canavo, y hasta ahí el tema refuerzos en la Academia. En cuanto al equipo para el domingo por la noche, visitar en Mendoza a Independiente Rivadavia, hay que poner un asterisco en la zaga central, porque ha entrenado de manera diferenciada a Marcos Rojo, a esta altura más afuera que adentro del partido de la próxima fecha del clausura. Si no llega Rojo, cosa que veo bastante factible, su lugar lo va a ocupar Gonzalo Escudero para hacer dupla junto a Mateo Martínez, una pareja de juveniles en la saga de la Academia. El Pacha Espino tomará el lugar del lesionado Nacho Rodríguez con el esguince de tobillo, y Adrián Maravilla Martínez reemplazará a el jugador Elías Torres en el frente de ataque. Maravilla, que cumplió 2 de las 3 fechas que le aplicó el Tribunal de Disciplina y le perdonaron la última luego de la gestión de la Comisión Directiva de la Academia. Por lo tanto, el 11 a la carrera de Racing Club de Avellaneda para el domingo: Facundo Cambeses, Canavo, Martínez, Rojo, Escudero, para mí Escudero, Pacha Espino, Pérez, Ortegoza, Lodico, Miljevich, Conegni y Adrián Maravilla Martínez.
0: Excelente, Luca. La seguimos. Gracias.
10: Abrazo grande.
0: Luca de Jesús con las novedades de la Academia aquí en Pasión Nacional. Montero, Grosito, Dilolo, Herrera, Blanco, Ascasíbar, Rey, Domenech, Delgado, Velasco, Flores y Merentiel. La probable formación de Boca para jugar dentro de un rato, a las 9:30 con Lanús. La transmisión empieza a las 9 aquí en Radio Nacional con Jorge Godoy. Ahora vamos a cerrar los informes, vamos a ir con Nacho Sansó a Rosario. Hola Nacho, bienvenido, contanos.
11: El saludo de siempre, compañeros, el abrazo grande para todo el equipo del segundo tiempo de Pasión Nacional, nuevamente con información del fútbol de la ciudad de Rosario. El clásico rosarino tiene fecha confirmada, el clásico entre Central y Ñul finalmente se va a jugar el domingo 6 de septiembre en el Gigante de Arroyito. Quedó descartada la posibilidad de que el partido correspondiente a la fecha 8 del torneo clausura se jugara el día sábado, tal como se había especulado en las últimas horas. Recordemos que se había generado cierta disconformidad de parte de Newell's, ya que si se jugaba el sábado iba a tener menos descanso que Central. Cabe recordar que Central juega mañana ante Gimnasia y la Lepra lo hará recién el lunes frente a Estudiantes, que ayer tuvo partido por Copa Argentina. Por eso se definió el domingo 6 de septiembre como la fecha indicada en rojo en el calendario del fútbol rosarino para que se paralice nuevamente la ciudad. Como siempre ocurre, se jugará en horario vespertino, todavía no está definido el horario, con un operativo de seguridad que contará con un importante número de agentes, alrededor de 800 entre policías y personal privado. Pensando en lo que se le viene a los equipos de la ciudad, el Canalla mañana a las 5 de la tarde va a jugar en el Gigante frente a Gimnasia y Esgrima, un equipo que ya se va diagramando y todo indica que no va a guardar armas. Jorge Almirón, toda la carne al asador para enfrentarse al Lobo Platense. Ledesma en el arco, Coronel, Obando, Ávila y Sandes, la cuatrifecta defensiva, Ibarra y Vicente Pizarro en la contención. Una duda por derecha, si Giovanni Cantizano o Alan el uruguayo Rodríguez. Veremos quién gana la cuerda para ir mañana desde el arranque. Ángel Di María, Hamilton Campazzi arriba, Enzo Copetti. Acaba de finalizar hace un ratito la práctica formal, el último ensayo de fútbol, y quedamos a la espera de la lista de convocados. Se juega mañana ante el Lobo con arbitraje de Darío Herrera. En el VAR estará José Carrera. Se juega a las 5 de la tarde en Arroyito. Por el lado de Newell's, expectativa todavía porque quedan varios entrenamientos de cara al día lunes cuando juegue en La Plata ante Estudiantes. Se entrena doble turno el equipo de Frank Darío Kudelka en el predio de Bellavista, con la gran duda y la gran incertidumbre si el lunes lo vamos a ver desde el arranque a Matías Cócaro o será el uruguayo, el colo Juan Ignacio Ramírez, quien vaya desde el inicio en el ataque rojinegro. Compañeros, la seguimos. El abrazo grande desde la cuna de la bandera con la información del fútbol rosarino, Nacho Sansó.
0: Gracias Nacho, gracias a Carlos de Salta, gracias también en este caso a Waldo de Perito Moreno, a Juan de Santiago del Estero, a Karen de Bahía Blanca, gracias Chelo, gracias Patricia, nada más. Hasta aquí Pasión Nacional, en una hora comienza la transmisión con Boca Lanús. Ahora, servicio informativo de Radio Nacional. Chau, gracias.
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13: Las 8 de la noche en la República Argentina. El Banco Central compró más de 14.000 millones de dólares en lo que va de 2026. Hoy en el cierre de la semana adquirió 82 millones y las reservas superaron los 49 mil millones de la moneda norteamericana. El Central, por otra parte, informó que las compras de dólares por individuos sumaron 3.000 millones en el mes de julio. Argentina y Chile avanzan con nuevos acuerdos para impulsar 3 proyectos de cobre. La medida busca facilitar el desarrollo conjunto de los yacimientos. Se avanzó en la integración de la actividad en los proyectos Vicuña, Nexo Andino y Filo Sur, ubicados en la frontera entre San Juan y Atacama. Mendoza aumentó sus exportaciones de productos primarios, el informe de Rolando Brizuela.
14: Las exportaciones de la provincia de Mendoza cerraron la primera mitad de 2026 con balance positivo. Según el informe de Pro Mendoza, los envíos mendocinos al exterior crecieron 17% en volumen y 14% en facturación versus 2025. Esto significó pasar de 570 millones de kilos en el primer semestre de 2025 a 668 millones de kilos entre enero y junio del presente año. El sector primario, ajo, miel, frutas y las manufacturas agropecuarias, vino, conserva, se pusieron al frente del crecimiento de exportaciones de este semestre.
13: La información del tránsito con Ernesto Arriaga.
15: mucho tránsito en toda la zona de la autopista Richeri, aeropuerto de Ezeiza, 90 para combis. La avenida Jorge Newbery y la autopista Ezeiza Cañuelas, normal. La rotonda de Cañuelas, por favor, máxima 40 kilómetros por hora hacia la ruta 3 y 205. Aeroparque está operando con normalidad y Ezeiza inclusive.
13: En Santa Rosa, en donde nos escuchás por AM730, la temperatura es de 17 grados con cielo despejado. Aquí en Buenos Aires, 15 grados 3 décimas, humedad 60%, cielo algo nublado.
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En este momento en San Fernando del Valle de Catamarca, 22 grados, humedad en el 50%, el viento que sopla a 7 kilómetros por hora. Controles centrales a cargo de Julio César Nieva, las palabras Hugo González, y hoy tenemos un programa un poco más acortado porque a partir de las 21 llega la previa, llega el Fútbol Show Nacional con todo la palpitos para este nuevo fin de semana, que iniciamos con mucho fútbol, como toda la semana, y dando el inicio de una nueva fecha del fútbol grande de la República Argentina. Juega Boca, vuelve a la Bombonera enfrentando a Lanús. Todo eso a partir de las 21 horas, toda transmisión de Nacional. Noticias en el orden nacional. Banco Nación, cartera agropecuaria alcanza los 4.5 billones de pesos y crece más del 55%. Banco Nación reafirma su posición como principal entidad financiera del sector agropecuario argentino, con carteras de créditos que alcanzan casi los 5 billones de pesos en saldo, lo que representa un crecimiento superior al 50% comparado en diciembre del año pasado. El segmento agropecuario se convirtió así en el mayor expansión dentro de la entidad, explicando que cerca del 30% es de su cartera total. El crecimiento es exponencial de lo que va este año, con muchos préstamos. Y es récord comparado a años anteriores. La cobertura se amplió notablemente, más del 80% de la cartera agropecuaria cuenta hoy con asistencia crediticia, cosa que años anteriores no sucedía de esta manera. El impulso comercial en grandes exportaciones del sector: Expo Agro, Agroactiva, Agronea, Expo Rural, permitió concretar un récord de financiamiento por más de 1.1 billón de pesos destinado a más de 4.000 clientes con las mejores tasas del mercado. Economía juvenil: uno de cada tres jóvenes recurre a préstamos informales con créditos. Según las consultoras privadas, Centrix revela la tendencia que es el crédito en los jóvenes que empujan a opciones de financiamientos informales sin regulaciones. Según este informe, cerca del 70% de las personas entre 18 y 40 años tienen este tipo de deudas de manera informal, y el grupo mayor es de 60, la proporción llega al 50%. Entre los jóvenes endeudados en créditos informales, la cifra llega a un 35%, una cifra que cae apenas un 7% con diferencia a los adultos mayores. El 50% mantiene deudas concretas con bancos físicos, billeteras virtuales del sistema regulado. De esta manera, uno de cada tres jóvenes tiene crédito o busca crédito en el sector formal, y en el informal aún mucho más. Más información: detectan una fractura en la corteza terrestre bajo el Océano Pacífico. Un equipo internacional de científicos logró observar una situación sin precedentes, como la corteza terrestre se fragmenta bajo el Océano Pacífico. Frente a las costas del noroeste de Estados Unidos y el suroeste de Canadá, el hallazgo fue publicado en la revista Sciences Advances. Documentó por primera vez el proceso de desintegración o muerte progresiva de una zona de subducción, un fenómeno geológico que permite comprender la evolución de las placas tectónicas y su impacto en la actividad sísmica a lo largo del plazo. La investigación se ha ubicado en la zona de subducción de Cascadia, el área donde las placas oceánicas

En este caso, Juan de Fuca y el explorador se desplazan e introducen lentamente por debajo de la placa norteamericana. A través de este experimento sísmico que utilizó tecnología de imagen 3D, reflexiona de forma sísmica mediante ondas sonoras alcanzadas por un fondo marino. Los expertos detectaron un desgarro profundo de la corteza. Entre ellas, la falla identificada destaca por su discontinuidad aproximadamente de 75 kilómetros, donde un bloque rocoso se hundió unos 5 kilómetros, mostrando que la placa se encuentra en pleno proceso de ruptura. Entonces, alarmante, sin duda alguna, ¿no? El estudio determinó que la zona de subducción no colapsan de manera repentina ni en un solo evento, sino que se apagan por etapas a través de desintegración progresiva. A medida que las fallas de transformación cortan perpendicularmente la corteza, se van separando por fragmentos que forman microplacas independientes. Este fenómeno se explica a través de la presencia de microplacas fósiles halladas en otras partes del mundo, como frente a las costas de Baja California, cuyo origen representa un enigma para toda la geología. 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

8 de la noche con 17 minutos. La mora volvió a crecer en julio, según estimaciones privadas, y la evolución de las próximas semanas. Si bien junio se había mantenido estable, desde el sector financiero pronostican que la morosidad en los hogares se ubica por encima del 12% en el séptimo mes del año. Más información económica, el Banco Central compró más de 14 mil millones de dólares en lo que va de este año. Banco Central de la República Argentina sumó 22 jornadas consecutivas como saldo comprador de dólares tras adquirir 82 millones de dólares. Hoy, así la autoridad monetaria acumula más de 14 mil millones de dólares en lo que va de este año. Desde el inicio de la cuarta fase del programa monetario, desde enero, el Banco Central, bajo la gestión de Santiago Busili, sumó 14.049 millones de dólares en su reserva. Sin embargo, en agosto el ritmo de compras se desaceleró con un incremento promedio de 720 millones de dólares en el transcurso del mes. El objetivo de acumulación de reservas para este año se había fijado en un rango de 10.000 a 17.000 millones de dólares, una meta que la entidad había alcanzado a principios de junio. Estas metas fijadas también con los acuerdos con el Fondo Monetario, ¿no? El primer trimestre la prioridad fue atender las necesidades de financiamiento del Ministerio de Economía, lo que redujo la capacidad del Banco Central para incorporar divisas durante ese periodo. Jornada financiera, cautela en Wall Street arrastró a la baja la bolsa local y el riesgo país volvió a subir. La bolsa más poderosa del mundo en Wall Street en Nueva York no pudieron sostener ganancias de promedio en la sesión y terminaron viernes con pérdidas de rango del 0,1 al 0,5. Luego de distintas situaciones y con el discurso pronunciado por el presidente de la Reserva Federal de Estados Unidos, Kevin Warsh, en un simposio de banqueros en Jackson Hole, en el estado norteamericano, uno de los eventos financieros más esperados del año. El Merval de la Bolsa de Comercio de Buenos Aires cayó un 0,9%. Los ADR y acciones compañías argentinas operaron en dólares en Wall Street. Ofrecieron la mayoría con pérdidas encabezadas por Satellogic con un 8% abajo. El riesgo país que puntúa al JP Morgan quedó establecido en 512 puntos básicos. 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

8 de la noche con 30 minutos. Marte sorprende a la NASA y a los científicos. Marte, ese enigmático vecino rojizo, durante siglos alimentó la imaginación humana y la búsqueda de vida más allá de la Tierra, vuelve a situarse dentro de un debate científico. Un equipo internacional de investigadores acaba de publicar en la revista Nature un hallazgo que prescribe para ser parte de la historia marciana. El planeta habría conservado agua líquida en su superficie hace unos 700 millones de años, mucho más reciente de lo que se sostenía en los modelos climáticos tradicionales. El estudio pone en foco a la utopía planetaria, una extensión descomunal, un hemisferio norte a Marte, donde el rover ha realizado descubrimientos inesperados bajo capas de arena. De allí, los sensores del explorador chino identificaron cristales de yeso, un mineral cuya formación requiere de la presencia del agua salada detenida en los lagos perdidos. Esta evidencia científica contradice la visión predominante, que se sitúa de la desaparición del agua superficial marciana hace unos 3.000 millones de años. A 700 millones hay mucha diferencia, ¿no? Bueno, agua bien, no sé si es de la misma, me imagino que no es la misma que tenemos nosotros, pero va por ahí la cosa, ¿no? El hallazgo implica nuevas preguntas sobre la evolución climática de este planeta y acerca la posibilidad de las condiciones favorables para la vida en épocas de mucho más, más cerca de lo que se pensaba, ¿no? La ciencia vuelve a mirar hacia Marte con una renovada sorpresa, ¿no? Durante 93 días, el robot recorrió la superficie marciana. Este robot es chino. El rover desplegó su mirada robótica sobre el paisaje, inmortalizando con sus cámaras una serie de rocas claras, planas, que emergían como islas en un mar de arena rojiza. No solo se limitó a observar, sus sensores detectaron señales compatibles con minerales hidratados, un indicio inconfundible que el agua, en alguna etapa, dejó sus huellas sobre el subsuelo de Marte. El análisis científico se centró en la morfología de cristales descubiertos bajo la superficie marciana. Algunas de estas estructuras exhibían formas curvadas parecidas a las hojas de col, mientras que otras se desplegaban con protones ramificados, evocando a una silueta de árboles en miniatura. Estos detalles, captados con precisión, aportaron una nueva dimensión del estudio de minería en el planeta rojo. Bueno, sigue todas las diferentes investigaciones en Marte y se sigue buscando más información. Y bueno, la idea de muchos es ir y conocer, no sé si tanto para habitar, pero ir a conocer un nuevo planeta, una nueva forma de vida. Y bueno, la especulación de muchos, y bueno, la imaginación del ser humano, que siempre va mucho más allá, quizás seguramente de miles de situaciones a tener en cuenta. Más información en el mundo. Donald Trump anunció el mayor acuerdo petrolero de la historia con Venezuela. El presidente de Estados Unidos, Donald Trump, anunció un acuerdo petrolero con Venezuela para asegurar que Washington va a supervisar las exportaciones de crudos de Caracas y acceda por un largo plazo a una parte de las reservas del país sudamericano. En la cuenta de la red social Trump Social, el presidente norteamericano calificó con el pacto como el mayor acuerdo petrolero de la historia mundial y dijo que va a duplicar con creces las reservas norteamericanas. En el textual, Donald Trump dijo: bajo su dirección, el secretario de Estado Marco Rubio, el secretario de Guerra Pete Hegseth, se estrechan la colaboración con la muy respetada presidenta interina Delcy Rodríguez. Voy a repetir la frase, ¿no?
estrecha colaboración con la muy respetada presidenta interina de Venezuela, Delcy Rodríguez, y a través de una alianza con el sector privado, ha conseguido que Estados Unidos obtenga el control mayoritario de más de 65 mil millones de barriles de reservas probadas de petróleo en Venezuela, sin coste alguno para los contribuyentes norteamericanos. Además, el texto continúa la histórica transición más que esta situación va a duplicar las reservas petroleras norteamericanas y aumentando considerablemente el suministro petrolero norteamericano y va a reducir sustancialmente los precios de la gasolina para todos los norteamericanos a largo plazo. Un informe de Bloomberg. Previamente, Estados Unidos buscaba esta participación importante de las reservas petroleras de Venezuela mediante una posible alianza entre el Departamento de Defensa y los inversores privados. Bueno, hoy ya es una realidad y bueno, Estados Unidos ahora con otra mirada y con otro trabajo con Venezuela, ¿no? Mucho más amistoso. Todo esto ha sucedido este año. Bueno, más noticias también en Estados Unidos porque podría retirar el apoyo al Reino Unido en las Islas Malvinas si no aumentan el gasto militar. La posibilidad de que Estados Unidos revise su respaldo de posición británica sobre las Islas Malvinas apareció en el centro de una nueva advertencia de Washington al Reino Unido, de acuerdo con un reporte de Telegraph. La publicación sostuvo que altos funcionarios del Pentágono evalúan esta carta en medio de una exigencia de más respaldo económico a la parte de armamento militar que les piden al país del Reino Unido para que sus aliados de la OTAN eleven su inversión militar. Según el informe de Telegraph, uno de los primeros tramos de publicación, la discusión forma parte de una revisión sobre el compromiso de los socios atlánticos con las nuevas metas de gastos de defensa. El punto de tensión, según este medio, pasa por la percepción de funcionarios norteamericanos de que Londres no presentó hasta ahora una hoja de ruta suficiente para acercarse al objetivo que es del 5% del PBI que impulsa la administración de Donald Trump. Bueno, Donald Trump ya hace tiempo atrás había comentado de que sugería, obligaba y estaba en esa mirada de que bueno, todos los países aliados o que tengan este tipo de alianza, organizaciones, quieren que todos los países, en este caso, destinen un tope del 5% del PBI de cada país, ¿sí? Que cada uno tendrá obviamente sus diferentes ingresos y sus gastos, pero esto es lo que exige Estados Unidos y en muchos países no viene sucediendo, ¿no? Entonces, entendemos tampoco no es tan sencillo decir, bueno, vamos a aumentarlo y lo hacemos. En muchos casos tiene que pasar esa decisión por los parlamentos. Hay muchas y diversas formas en diferentes países y de ahí dentro del parlamento se toman muchas veces estas decisiones en conjunto. Es por eso que muchas veces no es tan rápido ni tan sencillo. Pero Estados Unidos y Donald Trump quiere que todos los países que estén aliados con ellos tengan ese destino de recursos económicos a la parte militar. Estados Unidos invierte muchísimos millones de dólares todos los años en esta área militar y es por eso que es la Fuerza Armada más imponente en el mundo, ¿sí? De todas las naciones. Bueno, el planteo tiene una relevancia política y diplomática de peso para Argentina en relación a justamente con las Islas Malvinas, Reino Unido y Estados Unidos. La postura oficial de Washington ha sido neutral al respecto a la soberanía, aunque con reconocimiento de la administración británica del archipiélago. En ese marco,
Cualquier alteración de equilibrio sería leída como un cambio sensible dentro de la discusión estratégica Atlántico Sur. Bueno, Argentina mirando qué sucede si es que Estados Unidos saca el apoyo a Reino Unido en esa zona. Veremos qué sucede. 8 de la noche con 40 minutos.

0: 8 de la noche con 58 minutos. Un tribunal de Ecuador declaró culpable al expresidente Lenín Moreno por sobornos en el caso Sino Hidro. La Corte Nacional de Justicia concluyó que el exmandatario intervino fuera de sus competencias para asegurar la adjudicación de Coca Codo Sinclair, una firma estatal china, mediante los beneficios económicos canalizados por terceros. Más información en el mundo, el derrumbe del glaciar en el Himalaya ya dejó cerca de 600 fallecidos y se duplican las desaparecidos en Nepal. La avalancha de rocas, hielo y barro del pasado miércoles arrasó las aldeas de Nepal y de Tíbet chino, que afectaron a cerca de 90.000 personas, según la información de la Cruz Roja. Temperatura actual en San Fernando del Valle de Catamarca, 20 grados. Nosotros de esta manera comenzamos a despedirnos en los controles centrales a cargo de Julio César Nieva. Las palabras Hugo González, estuvieron escuchando La Noche Nacional. Lo dejamos con la previa, ya llega Fútbol Show Nacional. Nueva fecha del fútbol argentino, juega Boca, juega Lanús, lo vivís en el aire nacional.
1: La orden, también nosotros tenemos una estructura, que tenemos un hermano en Roma, que es el que se encarga también de los asuntos con la iglesia ahí en el Vaticano. Nosotros, como nuestro padre Agustín, con un corazón inquieto y deseándole ver, pero entendemos que es una visita muy acotada, pero el deseo está y esperemos que se nos pueda la oportunidad de poderles saludar.
2: La información del tránsito con Ernesto Arriaga.
3: Ya está cerrado el paso Cristo Redentor en la ruta 7 Mendoza a Chile por la gran cantidad de camiones a la espera. Por otra parte, el paso Jama cierra a las 23. El Cardenal Somoré está cerrado, abre mañana a las 9 de la mañana. La General Paz con demora de 10 minutos hacia la zona de Liniers. Autopista Riccieri normal al aeropuerto de Ezeiza. El puente Pordón y el puente Avellaneda ya a esta hora bajada a 40 kilómetros por hora.
2: En Bariloche, en donde nos escuchás por AM590, la temperatura es de 4 grados, con cielo nublado. Aquí en Buenos Aires, 14 grados 4 décimas, humedad 75%, cielo algo nublado.
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0: 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Hoy, por la fecha 7 del torneo clausura, Boca Lanús. Desde la Bombonera, relata Jorge Godoy.